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0: Saludos desde la emisora comunitaria de Leganés en el espacio Onda ODS, El futuro es tuyo. En esta edición hablamos de un proyecto para reducir las desigualdades. Tamara participa en INCA, en el proyecto Español para extranjeros y alfabetización digital, con el que se ayuda a reducir las desigualdades de personas migrantes que desconocen el idioma, las nuevas tecnologías u otras herramientas que ayudan a acceder a servicios fundamentales. Tamara, gracias por esta entrevista.
1: Muchas gracias a ti.
0: Cuéntanos, ¿en qué consiste el proyecto?
1: Bueno, pues como bien dices, se trata de que las mujeres tengan un espacio, las mujeres extranjeras con dificultades en el idioma, tengan un espacio donde poder preguntar y donde poder buscar soluciones a sus problemas en las rutinas diarias. Que como bien sabemos todos, hoy en día es imprescindible el tema de las competencias digitales. Y claro, si a esto le añadimos que no manejan bien el idioma, pues necesitan efectivamente un apoyo, una ayuda, un sitio donde se les pueda ayudar.
0: ¿El proyecto está destinado solo a mujeres? ¿Qué personas pueden solicitar participar en el proyecto y cuál es el perfil más común? Nos ha dicho que mujeres, ¿no?
1: Sí, no es que el programa estuviera en un principio solo dirigido a mujeres, pero la verdad es que la mayoría que se han acercado por las características del programa son mujeres. Y sí que es verdad que dentro de los grupos de mujeres, como hemos encontrado, bueno, pues como todos ya sabemos, pues características de violencia machista, algún tipo de restrictivos, de comentarios cuando hay hombres, sí que hemos optado por hacer grupos diferenciados. También tengo que decir que los hombres nunca llegan a ser un grupo suficientemente grande como para hacer un grupo para ellos. Entonces sí, actualmente son grupos de mujeres y espacios para mujeres.
0: ¿El curso qué coste tiene para estas personas?
1: El curso es gratuito. Está subvencionado por el IRPF de la Comunidad de Madrid y efectivamente no tiene ningún coste para las participantes.
0: Entiendo que las vivencias que experimentáis pues van más allá de los procesos de enseñanza-aprendizaje. ¿Qué nos podrías contar al respecto?
1: Bueno, pues yo siempre digo lo mismo, sé que suena muy idílico, pero la verdad es que yo tengo que decir que ellas me enseñan mucho más de la vida que yo a ellas. Yo tengo la suerte de haber nacido en un país del cual no me he tenido que ir de momento, del que manejo el idioma, y eso me pone en una situación privilegiada, en la cual yo las ayudo en cuestión de vocabulario, idioma, pero ellas me ayudan muchísimo más en la resiliencia del día a día y en cómo salir adelante y cómo poner todo el corazón. Compartimos muchas cosas, porque el trabajo fuera del hogar está muy valorado, pero el trabajo dentro del hogar, las personas que se quedan trabajando, cuidando los hogares y cuidando a los menores, está muy poco valorado, y entre nosotras la verdad es que nos apoyamos mucho, porque sabemos lo que es que, pues eso, que no te valore nadie y que al final sea un trabajo como invisible, ¿no? Y sí que nos hemos hecho mucha piña ahí, en ponernos en valor.
0: ¿Qué has aprendido tú? ¿Qué dirías? Ostras, pues yo me llevo esto.
1: ¡Uf! Millones y millones de cosas. Como te decía, la resiliencia, el no dar tanta... El ser menos occidental, lo estoy intentando, y dar más importancia a cosas que quizás veíamos como desfasadas en nuestros mundos, pero que sí que tenían importancia. Que alguien esté en casa, que alguien se pueda dedicar a hacer la comida. Ya sé que es un tema un poco delicado por el tema del patriarcado, porque no tiene que ser obligatorio que sean ellas, por supuesto, que seamos las mujeres, pero sí que es verdad que una figura en el hogar hacía mucha calidez dentro de la casa, y sí había como una estructura familiar. He recuperado valores que teníamos perdido. El tema también de la gente anciana, ellas no, muchas no entienden esto que tenemos ahora, ¿no? De que no vivan con nosotros en nuestras casas. Todos esos valores los estoy recuperando.
0: ¿Cómo se puede colaborar?
1: Pues mira, la mejor manera de colaborar es en el día a día. Todos nos cruzamos y todas nos cruzamos con personas que no saben sacar un billete de metro, que les cuesta pedir algo en el mercado, que en el colegio ves que a lo mejor no se ha enterado de los deberes que tienen que hacer o de cómo funciona la aplicación Roble. Simplemente poniendo un poquito de nuestra parte, explicándole en 5 minutos a una persona cómo puede hacer cualquier tarea cotidiana de este tipo, ya estamos ayudando, empatizando, poniéndonos en el lugar que tiene que ser venir a un país en el que no entiendes nada, matricular a tus hijos, hacer la compra, en fin, gestiones administrativas. Simplemente con que nos pongamos un poquito en la piel, y si no las cruzamos, que no las vamos a cruzar porque están en la calle, y podemos ayudar con eso.
0: Mencionabas la aplicación Roble, que es una aplicación que tenemos en la Comunidad de Madrid para que haya comunicación entre docentes y familias. Y bueno, es parte también de lo que hacéis, ¿no? El intentar que haya una alfabetización digital.
1: Como en las rutinas diarias se han establecido el uso de las aplicaciones, pues programamos, ¿no? Con una programación, luego también es flexible porque ya sabemos que hay aplicaciones que nos van a costar más y otras menos, pero damos desde pues la aplicación de cita sanitaria de la Comunidad de Madrid, súper importante para pedir cita en el médico hoy en día y para gestionar todas las cosas, y más en familias grandes. Las aplicaciones educativas, hay muchos colegios que ya no te dan las notas en papel, tienen que tenerlas en Roble. Entonces, lo que hacemos es programar la última hora de clase, siempre damos aplicaciones. Entonces, depende de los niveles, pues puede durar un día, 2 días, la formación, 3 días. Y luego, si vemos que hay, por ejemplo, sale la ayuda del alquiler de la Comunidad de Madrid, ahí sí que hacemos programaciones específicas de un día o 2 días donde sacamos material, vienen más compañeras para facilitar que todo el mundo pueda optar a esa ayuda.
0: Claro, entiendo que en un caso así, por ejemplo, pues no solamente qué documentación hay que reunir, sino a lo mejor pues qué hay que rellenar, qué hay que contestar aquí, que eso para una persona que a lo mejor no es muy consciente de cómo funciona el sistema o el propio idioma, es complicado, entiendo.
1: Es muy complicado. Y cuando se une con una baja competencia digital es complicado. Por eso se tarda mucho, es un trabajo que, pues eso, tarda bastante. Hay con una persona que puedes tardar menos, pero hay con otra que puedes tardar una hora.

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0: acabades de escoitalo recitado da canción Texas Soa do poeta vigués Alberto Avendaño, extraída do seu poemario plurilingüe titulado Texas, publicado no ano 2003.
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9: Estudio 60 on the Sunset Strip es una comedia estadounidense creada por Aaron Sorkin, protagonizada por los geniales Matthew Perry y Bradley Whitford, que se emitió en la NBC durante los años 2006 y 2007 y en España se difundió en Canal Plus. A pesar de haber estado en antena tan solo una temporada y a lo largo de 22 episodios, en spoiler la consideramos una pequeña joya de la televisión y estamos seguros que después de este programa vosotros también sabréis apreciarla como se merece. Studio 60 cuenta la vida cotidiana y las infinitas complicaciones detrás de las cámaras de un programa de televisión que se produce en vivo y en directo todos los viernes por la noche para la CBS. La serie está inspirada en el famoso Saturday Night Live, que desde hace 30 años se emite con éxito en los Estados Unidos. El programa es la excusa ideal para presentarnos una trama en la que actores, guionistas, productores ejecutivos y directivos irán mostrando los aspectos más humanos y a veces más humillantes del mundo de la televisión. Todo ello a través de un ritmo frenético y los ingeniosos diálogos a los que nos tiene acostumbrados Aaron Sorkin. Año 2006. Es viernes por la noche. Está a punto de comenzar el 20 aniversario del Late Night Show Studio 60 on the Sunset Strip, el programa insignia de la cadena NBC. Estamos entre bambalinas. Todo el mundo está un poco nervioso, incluso Felicity Huffman, la estrella invitada del programa. Detrás del escenario, una discusión entre dos miembros del show lo cambiará todo. El director del programa, Wes Mendel, interpretado por Jude Hirst, es obligado a cambiar un sketch llamado Cristianos Locos porque al representante de la Comisión de la Moral y la Ética le parece ofensivo. Wes, enfurecido, decide irrumpir en el escenario, detiene el show en directo y arruina su carrera televisiva con un discurso de los que hacen época.
0: Mis queridos compatriotas, me dirijo a vosotros para hablaros de un tema muy serio. Se trata de mi legado. Legado es una palabra de 6 letras que no tiene nada que ver con la palabra legañoso. Como si fuera un hombre con legañas. No, amigos míos. Legado significa el impacto que uno deja.
10: Parad esto, paradlo.
0: Una vez se retira.
10: Basta ya, Tom.
0: Desaparece o se...
10: Escuchadme, amigos. Vamos a parar esto.
0: Hemos perdido la conexión.
10: No, estamos en directo. Largaos de aquí. No quiero que crean que sois parte de esto. Abandonad el plató. Vamos, vamos. El de hoy no será un buen programa. Y deberían cambiar de canal.
11: ¿Pero qué?
10: Cambio de
11: ¿quién
10: canal.
11: ¿Ha cambiado? Ahora ¿alguien mismo sabe lo que está pasando?
10: O mejor aún, apaguen el televisor.
11: No entiendo nada.
10: Sí, ya sé. Que parece que esto va a ser gracioso. Pero mañana... mañana dirán que no lo ha sido y a mí ya me habrán despedido. Porque esto no...
12: ¿Qué hacemos ahora?
10: Un sketch.
12: Esto es real.
11: ¿Pasamos al VTR?
10: Este programa solía ser una sátira política y social de vanguardia, pero ha sido lobotomizado por parte de una cobarde cadena de televisión, ya que está dispuesta a no hacer nada que desafíe a la audiencia. Íbamos a ofrecerles un sketch que han visto 1000 veces. Nadie va a confundir a George Bush con George Clinton, lo sabemos. Pero hemos sido lobotomizados por la industria más influyente de este país, que ha preferido tirar la toalla antes que intentar hacer cualquier cosa que no pueda entender un niño de 12 años. Y no me estoy refiriendo a los inteligentes, sino a los idiotas, de los que hay muchos, gracias en gran parte a esta cadena. ¿Por qué no cambian de canal o apagan la tele? ¡Háganlo ahora!
13: ¡Córtalo! ¡Apartad la cámara!
14: ¿Y qué enfoco?
13: ¡Pues cortan el sonido!
14: Es su programa, es él quien me da las instrucciones.
10: Y el comercio. Siempre ha habido una lucha entre el arte y el comercio, pero ahora al arte le han dado una patada en el culo. Lo que nos hace rencorosos nos hace mezquinos y unos sinvergüenzas baratos, aunque no seamos así. ¿No concursa la gente para ver quién se parece más a Donald Trump?
13: ¿Lo estás cortando?
15: No ha dicho nada que no se pueda decir.
13: Le dice a la gente que cambie de canal.
14: No creo que ahora tengas que preocuparte por algo así.
13: Deja de emitir o te quedas sin empleo.
14: Estoy dirigiendo un programa en directo, amenázame luego.
10: ¡Vamos por dinero! ¿Quién quiere tirarse a mi hermana? Los soldados mueren en una guerra que tiene sintonía. ¿Y luego? El mando es como una pipa de crack. Oh, sí, de vez en cuando...
14: Espero a que diga algo que no sea cierto.
13: ¿Quién sabe manejar esto?
14: No hables con mi equipo.
13: Córtale, dos hijos pequeños.
14: ¿Qué?
13: Has dicho que tienes 2 hijos en una escuela privada y su padre está a 5 segundos de no volver a trabajar.
10: Ni siquiera es buena pornografía. Les falta mucho para ser pelis snuff. Y amigos, eso es lo que vendrá. Eso es lo único que nos queda.
13: Carl, vamos.
10: Hay 2 cosas que les aterrorizan: la Comisión Federal de Comunicaciones y todos los cultos psicorreligiosos que se ponen cachondos con la sola mención de la...
14: Preparado vídeo.
11: Vamos a cortar.
10: Esta cadena revilgada, fácil e irreflexiva, es una...
13: ¡Córtale!
10: ...de zorras codiciosas, es lo que están viendo. Es tan poco patriota que...
14: ¡Dentro vídeo, ya!

0: Mientras tanto, desconocedores de todo lo que ocurre, los directivos de la cadena están reunidos en una cena de bienvenida a la nueva presidenta de la NBS, Jordan McDere. No, McDere, hombre, que esto era un homenaje a Przewalski. Jordan solo tiene 38 años, pero es una crack en su trabajo.
1: Si me prestan su atención, me gustaría proponer un brindis por Jordan McDere. Jordan, estaba repasando tu currículum. 2 años como directora financiera en Atlantic Records. 2 como vicepresidenta de producción en United Artists, empresa que me sorprendió saber que aún existe. 4 años en la NBC, donde te encargaste de que Jay Leno le diera regularmente palizas a David Letterman. Y luego el área de informativos con el programa de la mañana de la CBS, que cogiste con un share del 16 y lo subiste a un 19 y un incremento del 13% en la audiencia. Jack, te felicito por haberte mostrado tan astuto al contratarla. Jordan, te doy la bienvenida al grupo de comunicación TANI. Y como presidenta de National Broadcasting System, solo te pediré una cosa. Un éxito sin precedentes.
2: Eso espero.
0: Pues Jordan McDere está interpretada por Amanda Pitt y es ingeniosa, irónica y tras una apariencia de chica inocente se esconde una mente inteligente que no duda en chantajear o amenazar a su propio jefe si cree que lleva la razón en algo. Esa misma noche, Jordan toma el control de la crisis y decide dar un giro inesperado. ¿Qué mejor manera de sustituir al director del programa que trayéndose a la pareja de guionistas de moda para dejarlo todo en sus manos? ¿Quiénes son? Pues son Matt Albee y Danny Tripp, que, casualidades de la vida, esa misma noche se encuentran juntos en Los Ángeles recibiendo un premio del sindicato de guionistas. Ambos son viejos conocidos de la NBS, pues 4 años atrás formaban parte del equipo de Studio 60, abandonándolo de bastantes malas formas y con la firme idea de nunca más volver. Pero Jordan cuenta con un as en la manga y consigue el regreso de los hijos pródigos al que fue el programa que los vio nacer.
3: ¿Qué le parece si usted y Matt llevan el Estudio 60?
1: ¿Quiere que llevemos el programa?
3: Sí, y de hecho que empiecen ya mismo. Los actores y el equipo están reunidos en el estudio.
1: ¿Por eso ha venido a buscarme?
3: Sí.
1: Dios, ahora estamos rodando una peli.
3: Danny.
1: Vamos a empezar la producción de un guión.
3: No le creo.
4: Jordan, deberíamos hablar de lo que estábamos hablando.
1: Cuando ha dicho... yo he dicho que estábamos rodando una peli y usted que no lo creo.
4: Jordan sabe lo de tu análisis.
1: ¿Cómo dices?
3: No pasó el reconocimiento médico. Eso y que hace 11 años estuvo en rehabilitación supone que no puede tener un seguro hasta que lleve 18 meses de análisis negativos. Lamento sacarlo a colación, porque no es asunto mío. Y yo le necesito durante 2 años, así que... todo coincide.
1: ¿Sí?
3: ¿Sí?
1: Me chantajea.
3: Pues claro que no.
1: ¿Cuántas, Blair, cuánta gente más lo sabe?
3: La información solo me interesa porque supone que puede hacer un trabajo que realiza muy bien.
1: Tengo que bajar.
3: Ganará mucho más dinero que dirigiendo una peli, cosa que no podrá hacer hasta dentro de 1 año y medio. Todo lo que necesito es que vaya al estudio, haga las paces con Jack Rudolph, se encargue del programa y triunfe con él.
1: Tengo que bajar.
3: Matt no está abajo.
1: ¿Dónde está?
3: En el estudio, le han llevado en otro coche.
1: ¿Por qué?
3: Porque esta noche la prensa nos está siguiendo a todos.
1: Ahora voy para allá, pero no para hablar con su jefe ni para encargarme del programa. Solo para decírselo a Matt antes de que lo haga usted.
3: No tengo intención de decírselo a nadie.
1: Eso está bien, pero no tengo ninguna razón para confiar en usted.
3: ¿Por qué?
1: Trabaja en televisión.
5: Danny Tripp, interpretado por el fantástico Bradley Whitford, es uno de los directores ejecutivos de Studio 60. Acepta el puesto con la condición de tener vía libre para hacer su trabajo sin cortapisas de la dirección de la cadena. Es la parte más racional de la pareja de directores. Por un lado, intenta equilibrar a su compañero, y por el otro, lo provoca para sacar lo mejor de él. Aunque se profesan lealtad incondicional, siempre es Danny el que intenta poner el orden en el eterno caos que es el estudio. Pero la sombra de su pasado con las drogas hará tambalear más de una vez su nuevo papel.
1: La gorra es un buen camuflaje, nadie te reconocería.
3: Siento llegar tarde.
1: No importa.
3: ¿Vienes del trabajo?
1: Vengo de una reunión y voy a trabajar.
3: ¿Una reunión? ¿Con quién?
6: No puedo decírtelo.
3: ¿Por qué?
6: Porque la segunda significa anónimo.
3: Esa reunión. Tan tarde.
6: A cualquier hora del día. ¿En qué puedo ayudarte?
3: No hay nada malo en charlar un rato.
6: Lo hemos hecho. La gorra de béisbol y algo más.
3: Oye.
6: Tal vez solo fuera la gorra.
3: ¿Todavía no me he ganado tu respeto?
6: ¿Quién dice que no te respeto? Jordan, ¿qué quieres?
3: ¿Conoces a Trevor Laughlin?
6: Lo conozco muy bien.
3: Escribió un buen piloto titulado Naciones. Cada temporada tiene lugar durante una sesión de la ONU. Parecería insoportable, pero no, es... Tiene vigor, es tenso, es emocional, es... Te juro que es gracioso.
6: Lo he leído.
3: ¿Y?
6: Estoy de acuerdo, pero yo habría usado adjetivos más sofisticados.
3: Bien por ti. ¿Lo quiere la HBO?
6: También lo sé.
3: ¿Me ayudas a traerlo a la NBS?
6: No.
3: ¿No qué?
6: No, señor.
3: ¿No me ayudarás con Laughlin?
6: No.
3: ¿Por qué?
6: Que elija la HBO.
3: ¿Por qué?
6: Porque es mejor.
3: Ayúdame con Trevor Laughlin.
6: Es un joven dramaturgo de Nueva York, una gran promesa. Si empiezo a llevarle en la dirección equivocada, ¿sabes qué ocurrirá?
3: ¿Perderás tu fama?
6: Exacto.
3: ¿Pero tienes fama?
6: Claro. Su programa no es adecuado para tu cadena.
3: ¿Por qué?
6: Es bueno.
7: Bueno, ¿y qué decir de Matt Albee, el grandioso Matthew Perry, nuestro querido Chandler Bing? Pues que es un escritor brillante y con talento. Su carrera asciende desde haber sido un simple guionista de Studio 60 hasta encontrarse con el puesto nada más y nada menos que de director ejecutivo. Su vida profesional se ve marcada por su relación con Harriet Hayes, la estrella de Studio 60 con la que compartió 5 años de su vida y con la que ahora tiene que volver a trabajar. Matt es un demócrata convencido, muy crítico con la administración Bush y con una especial inquina hacia los fanáticos religiosos, incluida Harriet, cristiana reconocida por la que conserva mucho cariño, aunque no lo parezca.
8: Hola.
3: ¿Qué estás haciendo aquí?
8: Vamos a ocuparnos del programa.
3: ¿En serio?
8: Soy tu jefe, así que tendremos que posponer la discusión un par de años.
3: ¿En serio?
8: Sí.
3: No, si vas a ocuparte del programa.
8: Sí.
3: Mejor terminar ahora con la discusión.
8: Eso estaría bien.
3: ¿Podrías dejar de decirle a la gente que rompimos por culpa del himno nacional? Me haces quedar como a una idiota.
8: Lo cierto es que me hace quedar a mí como un idiota.
3: Aunque fuera cierto y no se hubiera dicho una verdad más clara, deja de hacerlo.
8: Bien.
3: No rompimos por el partido de los Dodgers.
8: No, es verdad.
3: Cuando promocionabas la peli estuve a tu lado en todo momento. Cuando yo tuve que promocionar un CD en 50 mercados en 15 días desapareciste.
8: Yo no desaparecí.
3: Te volviste frío y mezquino.
8: Después de que salieras en el Club 700, ¿has olvidado ese detalle?
3: Era un álbum de música espiritual y esa es la gente que compra música espiritual.
8: No me importa si era de los Reyes Magos imitando a los Doobie Brothers. Te pusiste un vestido y cantaste para un fanático.
3: Canté para su público y no todos ellos son necesariamente el grotesco estereotipo que a ti te gustaría que fueran. La mayoría de esa gente no tiene nada más que su fe y eso me conmueve.
8: Dales disfraces de Halloween y ya tienes al Ku Klux Klan.
7: Bueno, Harriet Hayes, interpretada por Sarah Paulson, es la cuarta en Discordia. Ya hemos escuchado a Harriet discutir con Matt. Ella es la estrella de Studio 60 y uno de los tres grandes cómicos del programa. Todo el mundo la quiere porque es una chica muy dulce y, bueno, guapa y rubia. La clásica americana, que además es miembro de una comunidad cristiana. En todo caso, sabe diferenciar muy bien lo que es el humor y lo que es la vida real. Pero eso no impedirá que se meta en unos cuantos líos debido a su fe.
9: El hilo conductor en todos los episodios de Studio 60 se ve marcado por la constante tensión de tener que crear cada semana 90 minutos de contenido para el programa. Este hecho se ve reflejado continuamente en un reloj del despacho de Matt, que muestra siempre a través de una cuenta regresiva el tiempo que falta hasta que inicie el próximo programa. Incluso en los momentos de más euforia, cuando el show ha sido un éxito y el reparto lo celebra en una fiesta, Matt no puede olvidarse del reloj, que ya marca que solo quedan 6 días, 23 horas y unos pocos segundos para el siguiente show. Tempus fugit, que dirían los romanos.
10: Santa madre de Dios, estoy bloqueado. Sería más fácil si no me estuvieras mirando.
11: ¿Ah?
10: ¿Qué sería más fácil si no me estuvieras mirando?
11: Seguro que sí.
10: ¿Sí?
11: ¿Estás bloqueado?
10: Sí.
11: Eso es terrible.
10: Sí.
11: ¿Qué vas a hacer?
10: ¿Cómo dices?
11: ¿Para continuar?
10: Bueno, te pediré que dejes de hablar.
11: Claro. ¿No has servido?
8: No, prefiero que te vayas a otra parte.
11: ¿Acceso total o no hay reporte?
8: Eso no me importa. Me importa que haya programa dentro de 21 horas.
11: 20 horas 38 minutos.
8: ¿Qué estás haciendo?
11: Compruebo el fabricante.
8: ¿Para el reportaje?
11: Tendrá 10.000 palabras. No todo será importante. Los números de las tarjetas indican la duración de cada sketch, ¿verdad?
8: Sí.
11: Así que tienes, a ver, 57, 30, más 5, 20, para Noticias 60, más 7, 45 para Sting. 1 hora, 10 minutos y 35 segundos.
8: Sí.
11: Te faltan 19 minutos y 25 segundos.
8: Menos pausa de 3:30.
11: 15 minutos, 55 segundos.
8: ¿Eres Pitágoras?
11: Son solo sumas y restas, Matt. No se trata de criptografía avanzada.
8: ¿Has cubierto campañas presidenciales, entrevistado a presidentes, informado sobre guerras? ¿Por qué escribes sobre un programa de la tele?
11: ¿Y tú por qué escribes un programa de la tele?
8: Solo observo cómo buscas huellas en mi despacho.
11: Escribo porque lo que ha ocurrido aquí es importante. Creo que lo que ocurre aquí es importante, que la cultura popular en general y este show en particular son importantes. Aún no nos conocemos muy bien, pero...
8: Llevas junto a mí 5 días seguidos sin perderte una hora. Me conoces mejor que mis padres.
11: No conozco a tus padres.
8: Me refería...
11: Sé a qué te referías. Solo era un juego de palabras.
8: Yo dejé de hacerlo en el instituto después de que me encerraran 4 veces en mi taquilla.
11: E iba a decir que no nos conocemos muy bien, pero entiendo los problemas de los demás. Cuando he roto con alguien que realmente me gustaba, durante meses me ha costado escribir mi columna. Pierdo las ganas de ser interesante. Y a diferencia de ti, no tengo por qué ser graciosa.
8: Marta,
11: ¿sí?
8: Te aseguro que no vas a conseguir que hable de Harriet.
11: ¿Qué te apuestas?
8: ¿100 pavos?
11: Hecho.
8: Vale.
11: Matt.
8: Sí.
11: Quedan 20 horas y 35 minutos.
8: Sí.
11: Eso sí es hilar fino, ¿no crees?
12: En Studio 60, los papeles secundarios cobran especial importancia. Uno de ellos es Jack Rudolph, interpretado por Steven Weber. Él es el presidente de la corporación audiovisual MBS. Su relación con Matt y Danny no es la mejor. Jack fue el que los despidió 4 años antes. Convencido por Jordan, se ve obligado, contra su voluntad, a confiar en la capacidad de Matt y Danny para revivir las glorias de Studio 60. Aunque parece el típico ejecutivo poderoso y únicamente interesado en el éxito de los negocios, Jack conserva una ética profesional que saldrá a relucir en las situaciones más conflictivas.
13: Cuando hablamos de Jordan, fui yo quien habló contigo, ¿vale? Sí.
14: Mi padre dice que un momento. ¿Conduce borracho? ¿Clubes de sexo y pornografía? ¿Se opone a que las mujeres tengan hijos?
13: Por supuesto que no se opone a que las mujeres...
14: Esa mujer ha traído la vergüenza a su compañía. Lo siento por mi padre. Él está muy apegado a las más antiguas formas de honor.
13: ¿Es verdad?
14: Sí.
13: Vale. Dile ahora a tu padre que puede hacer negocios con Time Warner. ¿Que mi compañía no tiene honor? Uno de mis chicos ha pasado el día en 2 comisarías por salir en defensa de una mujer que había sido maltratada verbal y físicamente. Hubiera podido librarse jugando la carta apoyen a las tropas, pero no quería minimizar el sacrificio de su hermano pequeño. Simon Stiles ya había sido condenado. Pero nadie hubiera podido impedir que dejara muy claro ante el juez que la cantidad de marihuana era suya. Este tío... No sé qué estaba haciendo. Salvo intentar convencerme de que Jordan McDear ha salido en las revistas porque de joven se casó con una fracción de hombre. Y dicho hombre ha estado contando historias verdaderas y falsas con la esperanza de vender un libro y salir en la tele. Señor, de todos los defectos de Jordan McDear, y tiene un montón, la falta de honor no está entre ellos. Me está matando con su honor. Lo

0: cantantes como el mítico Sting o Corinne Bailey. También tenemos a actrices como Felicity Huffman, que está en el propio piloto de Mujeres Desesperadas. El actor y director Rob Reiner, conocido por su papel en Todo en Familia. O Eli Wallace, por El Bueno, El Feo y El Malo. Y también tenemos al personaje de Hiro Nakamura de Héroes, que se estaba interpretando justo en ese momento.
1: Héroes una galega.
0: Todos lo hemos aprendido así. Heroes.
1: Heroes.
0: Y uno de nuestros preferidos es John Goodman, del Gran Lebowski, y aunque Diego no me lo deje decir, de Los Picapiedras.
2: Correcto.
3: Y de Roxanne.
0: Y de Roxanne, sí. De hecho, John Goodman ganó un premio Emmy como mejor actor invitado gracias a esta actuación en Studio 16.
4: Ahora no pienso atender ningún alegato. Y si vuelve a hablar cuando no le pregunte, le diré al ayudante Boone que le dispare a los tobillos quiénes son los japos.
5: Son chinos, señor.
4: ¿Usted quién es?
5: Jack Rudolph, presidente de la NBS.
4: ¿Eso qué es?
5: ¿Cómo dice?
4: ¿Qué es la NBS?
5: Es una cadena nacional de televisión, señor. Una cadena. La National Broadcasting System es una corporación.
4: Les he hecho caer. ¿Lo has visto? Son unos idiotas, ¿lo sabían? Yo soy juez. ¿Creen que llamo a la gente japos y les digo a los ayudantes que disparen a los abogados? ¿Que soy un patán de la América Profunda que no ha oído hablar de la NBS? Tengo un televisor, sé cómo funciona y conozco la ley, abogado. Y no me dejo impresionar, así que métase sus alegatos por el culo. Solo hay una persona en esta sala a la que quiero ir, y es al pastor esposado. ¿Cómo ha llegado hasta la oficina de mi sheriff?
6: Señoría, me llamo Tom Jeter.
4: Sé quiénes son los dos y tienen un problema muy serio. Porque no me gusta su programa, es condescendiente y se pasan de listos. Se ríen de gente como mi familia, como mis amigos y de gente como yo. Está teniendo un día muy malo, hijo. Yo, por el contrario, soy tan feliz como una colegiala. Empiece a hablar.
7: ¿Qué tienen en común el tupé de Don Draper, la lupa de Sherlock y el bastón de House?
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9: Y punto.
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11: señoras y señores, de nuevo, Sting.

0: Estudio 60 es, sobre todo, una historia sobre la amistad, la lealtad y el amor entre los tres protagonistas principales, Matt, Denny y Jordan. En solo una temporada, su creador es capaz de trazar un retrato casi autobiográfico de las intensas emociones y desilusiones que ocurren tras las cámaras de un gran show. La gran influencia que tiene la televisión sobre la sociedad americana condiciona los contenidos que se emiten y se censuran, incluso en un show cómico o de entretenimiento como Studio 60. Sorkin usa el humor y la ironía habituales en una comedia para criticar los aspectos más absurdos de la sociedad americana y de su industria audiovisual. De hecho, podríamos decir que esta serie es la antesala a The Newsroom, posterior trabajo del director sobre el que ya hemos hablado en spoiler. Resumiendo, Studio es una crítica feroz a los grandes medios de comunicación desde el minuto uno, pero con toques de humor geniales y largos walk and talk de los protagonistas por los backstage del teatro Addison de Sunset Street. Resulta muy difícil para nosotros resumir en solo 20 minutos lo mejor de una gran comedia como esta. Esperamos que al menos tengáis la curiosidad y las ganas de degustarla, poco a poco, como los mejores vinos, sabiendo que serán solo 22 episodios, pero que los recordaréis toda la vida.
1: ¿Te has enterado de que Martha Odell sabe lo nuestro?
2: Harriet, ni siquiera yo lo sé.
1: Darren Wells se reunirá conmigo en la fiesta.
2: Danny pretende que me ligue a una modelo.

0: No dejas de sorprenderme.
1: Aquí estaba este resumen de Studio 60 y aunque solo ha tenido una temporada, le ha dado tiempo a cosechar algún premio. En 2007, Emmy a Mejor Actor Invitado para Goodman, John Goodman, que lo hemos escuchado antes, y también 4 nominaciones. Y en 2006, nominada al Globo de Oro, Mejor Secundaria, Sarah Paulson. Bueno, ha cosechado algún premio.
2: Pues sí, la verdad es que sí. La verdad es que sí. Pero Studio 60, sobre todo, lo que tiene es muchas curiosidades, porque estamos hablando de una de las creaciones más cortas pero más interesantes, por ejemplo, pues de Aaron Sorkin.
1: Sí.
2: Y como es Aaron Sorkin.
3: ¿Cómo es este Aaron,
2: ¿Cómo es este Aaron Sorkin? Pues siempre tiene esas curiosidades. ¿Por qué hemos llamado, por ejemplo, a nuestro programa de hoy, qué clase de día ha sido?
3: Porque él también lo haría. Como sabéis, Aaron Sorkin cumple en Studio 60, como en otras de sus series, el ritual de poner al último capítulo de la primera temporada,
2: series como la que estamos escuchando,
3: obviamente, el título de ¿qué clase de día ha sido? Esta serie, a los que conozcáis las andanzas del presidente Bartlet al oeste de la Casa Blanca, o en The Neuron, por ejemplo.
4: Yo me acabo de quedar a cuadros con vuestra explicación. Si siempre se lo pone al último de la primera temporada, él no lo haría. Sería justo lo contrario, ¿no? O ya acabamos hoy el programa.
5: Es el segundo programa que llamamos así.
4: Bueno, venga, sigo con las curiosidades. Y es que Studio 60, pues, fue la serie que trajo de vuelta a Matthew Perry a la televisión. Cuando terminó Friends, para muchos de nosotros, más para muchos de vosotros que de nosotros, fue una tragedia. Y de hecho, nos cuesta ver a los actores protagonistas en otras series posteriores. En el caso de Matthew Perry, pues tenemos que decir que tuvo escasas apariciones en televisión después de Friends y que, bueno, a pesar de ser escasas, no nos dejaron un mal sabor de boca. De hecho, antes de Studio 60, Perry y Sorkin ya habían coincidido en el ala oeste de la Casa Blanca, donde apareció en 3 episodios. Se dice que Sorkin escribió el papel de Matt Talby pensando concretamente en Perry, pero que cuando se lo ofreció, este lo rechazó. Gracias a la insistencia de Aaron Sorkin y el no aceptar un no por respuesta, en esencia porque no se imaginaba otro actor en ese papel, consiguió convencerlo para así interpretar un personaje grandioso y que para nosotros es bastante más completo que el de Chandler Bing.
1: Bueno, eso es discutible, ¿eh?
2: El de Chandler Bing, sí.
3: Bueno, Chandler.
4: Salió la votación.
1: Chandler.
4: Que para nosotros era 4-3 más completo, así que el guión es para nosotros. Igual que lo de echar de menos a la gente de Friends.
6: Bueno, y por último, comentar que los fieles de Spoiler ya conocen la razón por la que Studio 60, teniendo mejores críticas y más audiencia que 30 Rock, fue cancelada, ya que ambas estrenaron el mismo año en la misma cadena. Y a pesar de que Studio 60 partía como favorita, no acabó entre las series más vistas de USA. Y además, pues, digamos que era un poquito más cara que 30 Rock. Lo cual le vino bien a la cadena, que se quedó con la serie que luego le daría el enorme éxito que tuvo a la gran Tina Fey. Y lo que tal vez algunos no sepáis, sobre todo si no habéis escuchado este programa anteriormente, es que Sorkin ya había estado interesado en la televisión como tema, pues su primera serie había sido, después de todo, Sports Night, que cuenta la historia de un programa deportivo de televisión en horas bajas. Sports Night se estrenó en el año 98 en la ABC y tan solo duró 2 temporadas en antena, antes de ser cancelada porque no tenía mucha audiencia, y además Sorkin estaba cada 2x3 enfrentándose a la dirección de la cadena porque consideraba que maltrataban su serie.
4: Que alguien le cambie la plantilla ya a Sorkin, a ver si...
6: Es que aquí entre Sorkin y JJ Abrams nos lo guisamos todo.
2: Son unos cracks. Hay que decir una cosa, y es que ahora mismo Matthew Perry está saliendo en... Bueno, estuvo saliendo en una de las últimas temporadas de The Good Wife, y que además no hace un papel de cómico, sino que hace un papel de un tipo bastante cabroncete que le hace la competencia a la protagonista, bueno, una campaña electoral que están iniciando y demás. Y a mí me sorprendió mucho porque... Nos sorprende en primer lugar que Matthew Perry haga un papel serio y en
4: ¿cómo?
2: Segundo lugar...
4: Ya sorprende que se lo dé.
6: Que Chandler no hace reír.
2: No. Y además lo hace genial. Realmente te olvidas de que es un actor de comedia.
6: Chandler, ¿no?
2: Te olvidas de que es un actor de comedia, sí.
1: Bueno, yo tengo que decir una cosa. Y si no la digo, reviento. The New Room y Studio 60 antes de Strip son un clon de serie. ¿Estudio? Exactamente igual.
3: ¿Estudio qué?
1: Estudio 60, Estudio 60.
6: Son la misma.
1: Son exactamente la misma. ¿No veis las igualdades?
6: De hecho, hemos usado el mismo guión cambiando los nombres de los protagonistas.
1: ¿No veis las similitudes?
2: Sí, desde luego. Por eso comentamos que era la antesala realmente. Sorkin se cabreó un montón porque le cancelaron esta y dijo, bueno, pues voy a hacer lo mismo, pero en vez de ser comedia ya hablo directamente de la crítica a la prensa.
7: Oye, la
2: las
7: nueva
2: news.
7: Duró dos semanas, dos temporadas en lugar de una, ya es una de las
1: tres.
3: Con
1: tres,
3: lo cual, la siguiente que haga, que va a ser sobre otro tema de televisión, va a ser brutal. Pero va a ser brutal.
1: Todas empiezan igual, con un gran discurso rupturista. Una o dos personas llegan nuevas a
3: también leíste lo de la Wikipedia.
1: Están enamorados, estaban enamorados, o sea, salían juntos los protagonistas. Bueno, es todo.
5: La próxima que va a hacer, ¿sabes de qué es? Va a ser un Sálvame.
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0: escuchando Quack FM en este martes de series con spoiler. Y ahora toca el análisis de una serie espectacular, intrigante, que te mantendrá agarrado delante de la televisión. Hoy los espías cobran vida con The American.
1: The Americans es un thriller creado en 2013 por Joe Weisberg, un antiguo oficial de la CIA reconvertido en profesor de instituto y finalmente en escritor de éxito. En Estados Unidos se emitió en el canal Fox TV y en España lo emitió 4. Cuenta con 3 temporadas y cada una de ellas ha tenido mejor reconocimiento y acogida que la anterior. Interpretada de manera excelente por Kerry Russell y Matthew Rhys, The Americans es la historia de un matrimonio de espías rusos infiltrados en los suburbios de Washington DC en la década de los 80. Pero residir durante 15 años en la guarida del lobo no va a ser tarea fácil, ni siquiera para los más duros y comprometidos hijos de la madre Rusia. A través de las 3 temporadas de The Americans, seguiremos la evolución de la lucha entre Rusia y los Estados Unidos en plena Guerra Fría, a la que el presidente Ronald Reagan dedicó gran cantidad de recursos económicos y humanos para la CIA y el FBI, mientras Rusia hará lo mismo infiltrando tantos agentes del KGB como pueda. En la guerra todo vale, incluso la sangre de los buenos compatriotas.
2: ¿Alguna novedad?
3: Ha llegado un informe policial.
2: ¿Algo sobre el arma?
3: Aún no.
2: Nuestro fallecido anónimo del hospital de Arlington está resultando muy difícil de identificar. O bien es un agente del directorio S del KGB y murió durante el secuestro de Timoshev, o un vagabundo apuñalado en una pelea en Arlington. Hemos enviado fotos a todos los cuerpos policiales, pero es como buscar una aguja
4: Ayudante
2: de fiscal general.
4: El fiscal general y yo venimos de la Casa Blanca. Al presidente Reagan le escandaliza que el KGB crea que puede secuestrar con impunidad en terreno estadounidense. Ha firmado la orden ejecutiva de alto secreto 2579, que autoriza a la oficina de contraespionaje del FBI a tomar toda medida para neutralizar las células durmientes del directorio S soviético en los Estados Unidos continentales. Damas y caballeros, vamos a la guerra. Una guerra que librarán en la sombra la mujer y los hombres que hay en esta sala. No será corta y no será fácil, pero tenemos la verdad y la justicia de nuestro lado. Y venceremos.
5: Washington DC, 1981. Escondidos en la fría oscuridad de una solitaria calle, dos hombres y una mujer esperan expectantes la llegada de un desertor. Su misión: secuestrarlo y entregarlo a sus dirigentes, cueste lo que cueste. Todos son rusos. Todos viven en Estados Unidos. Todos tienen una misión final: ser los vencedores de la Guerra Fría. Así comienza The Americans, una serie que narra principalmente la intensa vida de un matrimonio de espías rusos que desde hace 15 años trabaja en la costa este de los Estados Unidos para el servicio secreto ruso, la KGB. Eso sí, haciéndose pasar por una auténtica familia americana. El contraespionaje está a la orden del día, pero todo ocurre con tanto secretismo que parece una simple leyenda urbana a la que ni los agentes del FBI parecen dar mucha credibilidad.
6: Contraespionaje es lo tuyo, Stan. Para atracar un banco basta con simular un arma en el bolsillo y decir, la bolsa o la vida. Aquí nos enfrentamos al enemigo más sofisticado del mundo.
7: Lo bueno de los atracadores es que hablan nuestro idioma. Voy a clases de ruso 4 días a la semana.
6: ¿Se te dan bien los idiomas?
7: En el instituto tuve una profe de francés muy atractiva. Saqué un notable.
6: Café.
7: Justo lo que necesito.
6: ¿Cuándo empezamos, jefe?
8: Timoshev ya llega 20 minutos tarde.
6: Se pasaría con el vodka anoche.
8: Trabajo con él desde que desertó. Nunca ha llegado ni 20 segundos tarde a nada.
6: ¿Pero desde dónde viene?
8: No lo sé. Solo habla con el director y el fiscal general. No sé ni dónde durmió anoche.
6: Mormones. Desde que ganó Reagan nos reúnen a las 7 de la mañana.
7: Reagan no es mormón.
6: Pues fundamentalista. Buscan lo mismo. Desgastar al enemigo madrugando más que él.
7: ¿Quién es Timoshev?
6: Un ex coronel del KGB. Avisó de agentes clandestinos del directorio ese que en teoría hay por todo el país. Identidades supersecretas. Nadie sabe quiénes son.
7: ¿Y no te lo crees?
6: No existe una sola prueba. Mira, capturas a gente como Timoshev y cuando cambian de bando les compensas por todo lo alto. Te hablo de millones. Así que hablan para justificarlo. Cuentan milongas para contentarnos. Espías supersecretos que viven entre nosotros y que dominan nuestro idioma. Según Timoshev, les prohíben decir una palabra en ruso desde que llegan. Venga, hombre. Leen demasiadas novelas de espías. Son productos de su imaginación.
5: Elizabeth y Phyllis Jennings forman un modélico matrimonio que cría a sus dos hijos casi adolescentes en un barrio residencial de clase media en Washington, D.C. Pero detrás de esta fachada se encuentra la tapadera perfecta para sus actividades de espionaje y vigilancia de la CIA y el FBI contra Rusia. Ambos fueron fichados por el KGB. Adiestrados en lucha y espionaje y adoctrinados para mimetizarse como ciudadanos yanquis. Entre ellos, solo hablan en inglés. No conocen sus verdaderos nombres rusos y hasta su matrimonio es una mera pantomima para engañar al gobierno americano. Lo único real, real, es el hijo y la hija que ambos comparten y una cierta atracción mutua pero conflictiva tras muchos años de trabajar conjuntamente. Pero la misión es siempre lo primero. Y si hay que ligarse a una funcionaria del FBI para que nos cuente todo lo que sepa sobre los espías rusos, Philip se sacrificará por la causa. Así van averiguando lo que saben los americanos sobre ellos mismos.
3: ¿Cómo estás, Marta?
9: Bien, Clark. Por favor, pasa.
3: Sí. Respecto a esta entrevista, entenderás que se considera de alto secreto por la División de Asuntos Internos del Comité Superior de Agencias de Contraespionaje de Estados Unidos. ¿Juras decir toda la verdad, etcétera, etcétera?
9: Lo juro.
3: Bien. ¿Día muy intenso en contraespionaje del FBI?
9: Ya lo creo.
3: Por supuesto, estamos al tanto, pero quiero que me cuentes los detalles, porque una crisis puede ser la oportunidad de destapar las filtraciones que buscamos en tu oficina. Tú, cuéntame lo que has visto. Gracias.
9: Bueno, sé que han secuestrado a un hombre. Iba a dar una conferencia esta mañana, pero no se ha presentado.
3: ¿Y parecía haber una respuesta centralizada al secuestro?
9: No han salido de la cámara de seguridad.
3: ¿Has podido echar un vistazo esta vez?
9: Ay, no me dejan entrar. Ya lo sabes.
3: Sí, lo siento. Continúa.
9: Bueno, sé que el hombre secuestrado era ruso. Una persona muy importante del KGB, creo.
3: De acuerdo.
9: Por la tarde lo han relacionado con un informe policial del noroeste de Washington sobre un hombre al que secuestraron anoche. Tienen la descripción del coche, un Oldsmobile del 77 dorado, con matrícula de Washington y pegatinas en el parachoques.
3: ¿Y la descripción de los secuestradores?
9: Dos hombres y una mujer. Uno de los hombres de estatura media y pelo oscuro.
3: ¿Y qué acciones concretas ha ordenado el agente Bartholomew?
9: Han aumentado la vigilancia en la embajada soviética. Hay agentes en todos los puertos y estaciones de tren. Creen que los rusos intentarán sacar a ese hombre del país.
3: Describe la actitud del agente Bartholomew.
9: Furioso. Pero no quiero causarle problemas.
3: No, para nada. Nuestras unidades de contraespionaje salvaguardan la seguridad de esta nación, Marta. Y nosotros salvaguardamos la suya.
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11: La vida de Philip y Elizabeth se complica cuando llega una nueva familia al barrio, justo a la casa de enfrente. Serán los Beeman. El padre de familia, Stan Beeman, es un reconocido agente del FBI. Se acaba de instalar en Washington después de una dura misión infiltrado en un grupo del Ku Klux Klan. Y es asignado a la unidad de contraespionaje del FBI, en la que se volcará en cuerpo y alma. Puerta con puerta, los Jennings tendrán que ser más cuidadosos si cabe para no levantar sospechas. La relación entre ambas familias y la tensión por si Beeman descubre las actividades secretas de los Jennings será un ingrediente más de esta intrigante serie.
12: Hola, ¿habéis venido?
13: Solo un segundo a traeros brownies y a daros la bienvenida al barrio.
12: Clara, adelante, pasad. ¿Os apetece algo?
13: No, falta, tranquila.
12: Perdonad el desorden.
13: No te molestes. Solo queríamos traeros los brownies.
12: ¿Cuánto lo siento?
13: Podemos echaros un cable. Mi hijo Henry puede ayudaros mañana todo el día.
12: Gracias. Este es mi hijo, Matthew.
14: Hola.
12: ¿Dónde se ha metido tu padre?
14: Está arriba. Pero bueno, ¿ya tenemos visita?
12: Sí, este es Stan.
14: Hola, Phil Jennings. ¿Cómo va, Stan Beeman?
15: Mi esposa, Elizabeth. Hola. Paige y Henry.
12: Hola.
14: Hola.
16: Hola.
14: ¿Cómo va, Henry?
16: Hola.
14: Oh, ¿esos son brownies?
12: Caseros.
14: ¿Puedo? ¿Tu madre cocina bien?
16: Sí.
14: ¿Sí? Vale.
12: Por favor, dámelas.
16: Gracias.
14: Están buenísimos.
16: Sí.
14: ¿Qué? ¿Hemos acertado al elegir este barrio?
15: A mí me encanta. Seguro, limpio, la conexión con el centro no está mal. ¿Trabajas en la ciudad?
14: Así es.
15: ¿A qué te dedicas?
14: Soy agente del FBI.
15: ¿FBI? Caray, ¿qué haces? ¿Pillar atracadores y eso?
14: En realidad, ahora estoy en contraespionaje.
15: O sea, pillas a espías, ¿no?
14: Exacto.
15: Pues mejor que no me ponga a espiar por aquí.
14: Más vale que no. Y menos para los rusos.
15: Oh, sí, son lo peor, ¿no?
14: Te lo aseguro. Te lo aseguro.

0: La trama dramática tiene el aliciente de ir descifrando la personalidad y la relación entre los dos principales protagonistas. La vida no ha sido fácil para ninguno de ellos. Ambos arrastran un pasado que iremos conociendo poco a poco, a través de frecuentes flashbacks que muestran una Rusia gris, intimidante y dura con sus compatriotas. Como hemos mencionado, los personajes principales están muy bien defendidos por actores ya conocidos por el público americano. Kerry Russell, que todos conocemos de Felicity, será la fría y dura Elizabeth. Supuestamente lleva 15 años casada con Matt, es madre de dos hijos y regenta, junto a su marido, una agencia de viajes que le sirve como tapadera para sus idas y venidas como agentes secretos. Viven y trabajan juntos, pero rápidamente veremos que es ella la líder del equipo, la que ejecuta sin pestañear cada una de las misiones encargadas por la KGB, la que tiene un compromiso absoluto con la patria, a pesar de encontrarse a miles de kilómetros de distancia. Tanto es así que ella reporta directamente al general responsable de la KGB.
1: General Yukov.
2: ¿Dónde está el traidor?
1: Intentó escapar. Le matamos.
2: No llegaron a la entrega. Su camarada murió. Y el traidor está muerto, no en nuestras manos. El comité está tan preocupado que me ha enviado a verles.
1: General, yo...
2: Siéntese, Elizabeth.
1: Gracias.
2: Los americanos han elegido a un loco como presidente. Incrementa efectivos militares a escala masiva. Rechaza los acuerdos de no proliferación nuclear. Nunca ha disimulado su deseo de destruirnos. Nuestra guerra ya no es tan fría, Elizabeth. Lo que ocurre tras las líneas enemigas determinará el resultado de la contienda. Estos años ha informado varias veces sobre Philip. ¿Podemos confiar en él?
1: Sí, me equivocaba. No era nada, solo... una fase en la vida.
2: ¿Él no será el responsable del estropicio de esta misión?
1: La culpa es mía, general. Lo siento mucho.
2: No deje que vuelva a pasar, Elizabeth. No sé si podré protegerla si me necesita. Estos tiempos sacan lo peor de nuestro pueblo. Ahora lucho contra camaradas de nuestra propia organización que empiezan a actuar como hicieron en nuestros días oscuros.
1: Entiendo.
2: Si no estoy aquí, debe seguir luchando. El enemigo es fuerte y astuto. Debemos estar a la altura. Las órdenes cambiarán pronto. Los riesgos serán mayores. Su camarada muerto fue un héroe. Vamos a necesitar más de ellos.
1: No le defraudaremos, general.
2: Era solo una cría.

0: Matthew Reeves, al que conocemos de Cinco Hermanos, encarna a Philip Jennings. Es un espía excelente, un buen padre y la parte más reflexiva de la pareja. Si Elizabeth era todo firmeza y compromiso con la causa, tras casi 20 años, Philip es capaz de ver más allá de la propaganda nacional que tanto Rusia como Estados Unidos lanzan a la población. Hace su trabajo, lo hace bien, incluso cuando hay que extorsionar a una pobre señora de la limpieza para que inserte un micrófono en la sede de una convención, o seducir a una mujer de un político americano para acceder a documentos relevantes. Sexo, muerte y engaño están al orden del día de Phillips, pero él sabe perfectamente que su sacrificio puede ser para nada.
1: No lo ha hecho.
2: ¡Joder!
1: Si se ha decidido, es de suponer que lo ha denunciado todo. No podemos volver a su piso y el chico morirá.
2: ¿Sabrán que ha sido el KGB?
1: A eso se arriesgaban, no nos preguntaron. Al menos no nos han descubierto.
2: Philip, espera, no sabemos lo que ha hecho.
1: No ha puesto el reloj, ¿vale? Con la vida de su hijo en juego, no ha hecho lo único que le podía salvar.
2: Hay que terminarlo.
1: No hay nada que terminar.
2: Es nuestro trabajo.
1: ¿El qué? ¿Malgastar nuestras vidas para nada? Viajes Círculo Dupont, Phil Jennings.
3: Servicio de mensajería, señor Jennings. Mensaje de Celia Gerard. Si quiere hablar de dividir los paquetes publicitarios, estará en su despacho hoy a las 7.
1: Gracias. La señal de emergencia de Annalise.
0: En el fondo, a Phillips le gusta su estilo de vida en los Estados Unidos. El lado atractivo del capitalismo choca con la clandestinidad y peligrosidad de sus operaciones, que desempeñan solos y luego deben dar cuentas siempre a sus superiores. Ellos arriesgan el cuello sin dudar, pero la situación empieza a tensarse cuando entra en riesgo la vida de sus hijos. Si Elizabeth y él fallan en una misión, ¿quién protegería a sus pequeños? Este inminente conflicto será uno de los puntos fuertes de la serie.
2: Será solo una coincidencia. En algún sitio han de vivir los agentes.
1: O sospechan de nosotros.
2: ¿Y qué pretenden?
1: Confirmarlo. Esperarán a que hagamos alguna tontería.
2: En todo caso, hoy nos libramos de Timoshev. Casi lo hago esta mañana, pero no quería cabrearte.
1: Si nos están vigilando, lo último que nos conviene es matar a Timoshev. Eso es la perpetua, sin tratos, sin nada.
2: Corremos esos riesgos, es nuestro trabajo.
1: Puede haber otra forma. Oye, a lo mejor es una oportunidad. A lo mejor es el momento para que nos planteemos vivir la vida que ya vivimos, pero de verdad, sin fingir ser nosotros mismos.
2: ¿De qué estás hablando?
1: Pueden habernos descubierto. Digo que si nos están vigilando, no podemos matar a Timoshev. Y también digo que somos Philip y Elizabeth Jennings. Llevamos siéndolo mucho tiempo. Así que, ¿por qué no nos anticipamos y optamos por mover ficha primero, entregándonos al FBI? Sacaríamos mucha pasta, 3 millones por Timoshev y otros 3 por nosotros. Nos mudaríamos, viviríamos bien y felices.
2: ¿Hablas en serio? ¿Es una broma?
1: No.
2: ¿Quieres traicionar al país?
1: Con todo lo que hemos hecho, yo tampoco veo que sea traición.
2: ¿Quedarnos en Estados Unidos?
1: Estados Unidos no es tan malo. Llevamos aquí mucho tiempo. Dime, ¿qué es tan horrible de todo esto? A ver. La electricidad funciona siempre, la comida es buena, los armarios son...
2: ¿Eso es lo que te importa?
1: No, me importa todo.
2: No la madre patria.
1: También, pero la familia va antes.
2: ¿Y Paige y Henry? Dime, ¿qué planes tienes?
1: Viviríamos muy bien porque tendríamos dinero.
2: ¿Qué les dirías, Philip?
1: La verdad.
2: Lo juraste, juramos, no decírselo jamás. Dejar que crezcan y vivan sus vidas no deben formar parte de esto.
1: Si no forman parte de esto, serán estadounidenses y no lo soportas. Lo veo cada día.
2: No he terminado con ellos. No tienen por qué ser estadounidenses normales. Pueden ser socialistas,
1: no
2: activistas,
1: este
2: sindicales.
1: País no genera socialistas.
2: Y decirles que todo es mentira. mentira, nos dejarían de hablar, Philip. Y no digas tonterías, no tendríamos futuro, nos matarían.

0: El investigador del FBI que perseguirá a los supuestos agentes dobles que circulan por Washington. Tampoco las cosas serán fáciles para él. Su matrimonio hace aguas y él se volcará en su trabajo las 24 horas del día. Tampoco él se librará de las complicaciones del contraespionaje y, por el bien de la investigación, iniciará una tortuosa relación con una atractiva trabajadora de la embajada soviética, a la que va a chantajear para que transmita información sobre la red de espionaje y contraespionaje que cubría la URSS. A través de esta mujer, Nina, conoceremos el corazón de la embajada soviética y veremos que las prácticas y las tácticas de los funcionarios de ambos países, pese a estar enfrentados, serán muy similares.
1: Soy el agente Riemann de la Oficina Federal de Investigación. Seré breve por si tu gente te está vigilando. Estás intercambiando un caviar muy caro por cadenas musicales de gama alta en una tienda de Calver. Y el dependiente mete moneda estadounidense entre las piezas. Esto es lo que creo. Estás robando el caviar de tu embajada. Tienes acceso a una valija diplomática y la usas para enviar los equipos y la moneda a tu familia en casa. Ellos venden las cadenas en Rusia por más dinero y viven como reyes. ¿Voy bien de momento?
2: No sé de qué me está hablando.
1: Puede que lo hagas para tus jefes, así que no les importará cuando se lo cuente. O bien, y la verdad es que cuento con ello, es mi día de suerte. Estás violando un montón de leyes soviéticas y te esperan 10 años en un campo de trabajo siberiano. Si es el caso, basta con que asientas y cerraré la boca. Pero tendrás que trabajar para mí.

0: La ambientación, los Estados Unidos de Reagan. La satinada óptica de The Americans enfoca a los conservadores años 80. Con Ronald Reagan recién llegado a la Casa Blanca, la Guerra Fría vivió uno de sus capítulos más tensos. Aunque The Americans no está basada en hechos reales, sí se inspira en numerosos artículos periodísticos y libros que se publicaron sobre espías rusos que llevaban una doble vida en suelo estadounidense. La vida de los espías ya ha sido retratada magistralmente por autores como John le Carré, pero lo cierto es que la trama creada por Joe Weisberg nos intriga demasiado. ¿Hay algo de verdad detrás de todo esto? Recordemos que Weisberg fue agente de la CIA y para elaborar el guión se basó en el libro del agente de la KGB, Vasily Mitrogin, así como muchas anécdotas de agentes del FBI. Si os lo creéis o no, pues ya queda en vuestras manos.
1: The Americans recrea una época, una etapa en la historia del mundo que nos ha intrigado siempre. Y lo hace con discreción, sin exageraciones y sin grandes efectos especiales, pero con una magnífica trama que nos engancha en cada capítulo. Cada temporada es mejor que la anterior. Sus fans la han puntuado con 8,3 en IMDb, que no es poco. Y ello se debe a la lenta pero clara evolución de las intensas personalidades de los personajes de la serie. Un matrimonio ficticio que, no obstante, es capaz de afrontar juntos los problemas, enfrentarse a sus superiores, dura y violentamente si hace falta, porque la rudeza con la que la madre Rusia los ha criado puede acabar jugando en su contra. Sin embargo, The Americans tiene claro hacia dónde va la historia. No dará giros inesperados como Homeland, una serie con la que se la ha comparado. Es una serie de espionaje como las de antes, sin héroes a lo James Bond, pero sí con un profundo amor por los hijos, por la familia, por la patria. En ese orden, los amantes del género lo disfrutaréis cada minuto.
2: ¡Qué honor con esta música! Todos nos hacemos amantes de la patria, de esa madre Rusia. Magistral de Americans. Me ha gustado muchísimo este análisis que hemos hecho en Spoiler. Y solo no me ha gustado a mí, sino que le ha gustado la crítica también esta serie. ¿No es así, Chema?
3: Sí. Esta serie ha tenido ya en las tres temporadas 8 premios y 35 nominaciones, incluidas las de Mejor Programa del Año por la...

0: American Film Institute en el año 2014. Podemos contar algunos de los premios. Por ejemplo, en 2014, Emmy a Mejor Actriz Invitada, a Martin Dale. Luego también tenemos, está entre los 10 mejores programas de televisión del año 2013. Y bueno, Martin Dale se ha llevado todos, ¿no? Porque en 2013 también fue la Mejor Actriz Invitada, ¿no?
1: No, pero nominada, ¿no? Uh-huh.
2: No se lo llevó. En los Satellite Awards del 2014 le dieron a Mejor Actriz de Serie de Televisión a Kerry Russell en el apartado de drama. Pero la verdad es que esta serie además tiene muchísimas anécdotas que recuerdan un poco el cómo se hizo, y como decía Diego, que se emocionaba aquí con la marcha rusa, porque la verdad es que la Guerra Fría nos ha traído muy buenas películas, y igual nos faltaba una serie, ¿verdad?
3: Nos faltaba, ¿eh? Bueno, ahora escuchamos la banda sonora de La Caza del Octubre Rojo, sí, que yo las conozco todas, a mí Rusia y todo lo que es la rusada.
4: Por fin.
3: En el cine, en la pequeña pantalla, me encanta, ¿no?
4: Por esta fin serie, una música de espías.
3: Y esta serie es una gran buscada, ¿no? Por fin algo que se toma un poco en serio, que lo cuenta de una forma comprensible y que se ve realista, porque realmente aquí lo que importa es el gran realismo, ¿no? Esa dualidad entre la familia, entre el honor, la patria, tu trabajo. Es perfecto, una combinación excelente de Americans.
1: Yo, para aportar mi dato broza y para que veáis lo que me gusta la rusada, ¿os acordáis de la peli del Choache de Danko Calor Rojo? Pues mi perro se llama Danko, con eso os lo digo.
4: Y su apellido Jones.
0: Bueno, yo quería contar tres anécdotas que hemos recopilado de aquí de Americans, ¿no? La primera es que la idea de la serie está basada en un hecho real que salió a la luz en el año 2010, que es la existencia en Estados Unidos de una célula durmiente de agentes rusos que habían sido escondidos a la vista durante décadas.
3: Es impresionante eso.
0: Sí, sí. Varios de ellos habían tenido hijos, tenían compañeros de trabajo, amigos, vecinos, y nadie sabía nada de que eran espías. Se comenta que estos agentes fueron devueltos en su momento a Rusia en un intercambio con algunos espías estadounidenses que estaban en poder de la madre Rusia.
2: Oye, lo que se conoce cuando Estados Unidos desclasifica algunos documentos secretos. Es curioso porque Joseph Weinberg, que es el creador de la serie, él trabajó en la Dirección de Operaciones de la CIA desde el 90 al 94. Y como es agente, tiene la obligación de cualquier guión que escriba, tiene que ir a la Junta de Revisión de Publicaciones de la CIA para que le den el ok y puedan comprobar que no está desvelando ningún tipo de información comprometida para la agencia.
3: Es que
2: flipad.
3: Esto es un punto añadido a la serie. Es decir, el creador de la serie es un ex agente de la CIA. Es absolutamente impresionante. Claro, lo que pasa es que luego está la censura de la CIA. Claro, no vamos a ver cosas jugosas que realmente podamos decir, hostia, esto sí pasó.
2: Telita.
3: Increíble, telita, pero le da ese punto de veracidad.
0: Y lo que no sabemos es si hay incluso espías participando en la serie, porque que en la vida real, Annette Maedru, que es la actriz que interpreta a Nina, que es la funcionaria rusa chantajeada, habla 6 idiomas: alemán, inglés, ruso, francés, persa e hindi. Y debido a que fue viviendo toda su vida de nómada por ahí, ¿no? De hecho, cuando fue contratada, lo que se piensa es que los productores la contrataron porque pensaban que era una espía real, o al menos eso es lo que dice ella en sus declaraciones.
4: Bueno, con respecto a lo que...
2: La verdad es que la tía es guapérrima y parece una espía real.
3: Una espía real, real.
4: Con respecto a lo que apuntabas tú, Diego, es importantísimo que el creador haya sido antes espía, porque, por ejemplo, fue uno de los motivos por los que...
2: espía, no sabemos, trabajó en la CIA.
4: Fue uno de los motivos por los que el pájaro espino no llegó a triunfar, porque Richard Chamberlain no había sido cura antes.
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0: Bueno, estamos aquí en Pinto para Onda ODS con las esparteras de Pinto. Bueno, ¿cómo estáis?
1: Pues muy bien, sí, haciendo esparto.
0: No se puede ver, pero están tejiendo con el esparto cada una de ellas. Y bueno, pues contadnos, decid vuestro nombre y si queréis empezar. Un poco la entrevista es para eso, para que nos contéis por qué os llamáis esparteras, por qué esparteras de Pinto. Y un poco que nos contéis qué es para vosotras hacer esparto, quién es esta.
1: Es una asociación muy jovencita. Bueno, que llevamos un año y poquito de andadura. Y la asociación nace un poco de la necesidad que teníamos de poder seguir practicando y tejiendo esparto más allá del taller que se ofrecía en el municipal, en la Casa de la Cadena, del que hemos salido todos y de que nos gustaría seguir aprendiendo con la gran artesana Julia España, que es la profe que todos estos años ha estado allí pues eso, dando clases y enseñándonos un poquito, porque esto al final, como siempre dice ella, es un oficio, no es un hobby, y tiene mucho que aprender. Entonces, pues un poco salimos de ahí, de que los talleres que se hacían a nivel municipal eran con una duración de 3 meses y cuando finalizaban teníamos que volver otra vez a apuntarnos, solo había 20 plazas y al final yo creo que éramos como 60 personas pidiendo plaza. Como nos quedábamos muchas veces fuera, pues empezamos a pensar en la forma de poder seguir juntándonos, aunque no estuviéramos en el taller, para poder ir haciendo cosas por nuestro lado. Desde el ayuntamiento se nos indicó que si no éramos asociación no nos podían ceder espacio. Y como somos mujeres espartanas, decidimos crear la asociación pues para entrar un poco en ese rollo y tener derechos y poder hacer solicitudes y bueno. Y ahí estamos. Y el motivo del nombre, pues es que ya lo he dicho, que somos esparteras porque somos todas mujeres. Esto no quiere decir que la asociación no esté abierta a que participe cualquier persona que esté interesada y que tenga un poquito de conocimiento del esparto, porque no somos maestras, somos aficionadas, pero por supuesto abierta a mujeres, a hombres, a todo, cualquier persona que esté interesada en participar.
2: Pero el nombre no se va a cambiar, ¿eh?
1: El nombre no se cambia porque realmente somos una gran mayoría de mujeres, sí, somos todas mujeres hasta donde estamos ahora mismo. Y bueno,
0: ¿y cuántas sois ahora mismo en el grupo?
2: Pues actualmente creo que somos 17 o 18,
1: 18 yo creo que estamos.
2: Asociadas.
1: Sí.
2: Pues está creciendo este año. Hemos estado, bueno, el primer año de nuestro nacimiento nos vinimos muy arriba, hicimos un montón de actividades y parece que estamos empezando a ser conocidas en el municipio y entonces a través de los mercados en los que hemos participado y dos o tres talleres que hemos hecho junto con el ayuntamiento y, por ejemplo, con el grupo de mayores en Santa Rosa de Lima, aquí en Pinto y tal, pues claro, que la gente nos ha conocido y pues se nos está sumando gente a su llena, que bienvenido sea, porque la verdad que esto es una práctica muy agradable y recomendable. Es una cosa que yo le digo a todo el mundo, esto hay que probarlo. Trabajar, hacer, porque bueno, a ver, el esparto originariamente se hacía para hacer capachos, aunque no lo veis, pero vamos, por ejemplo, el serijo que ha hecho Mabel, utensilios para la labranza y para el día a día de los pueblos, ahora nos dedicamos a hacer más cositas, pues un llaverito, un bolsito, un posavasos, un cuerpo.
1: Pero sí que intentamos hacer siempre cosas de utilidad. Pues, al final lo que hacemos
0: siguen siendo funcionales, ¿no?
2: Por supuesto.
1: Sí, o sea, mira, tenemos al final yo creo que...
2: Pero a lo que yo voy es que hacer algo, por ejemplo, el capacho que te acaba de enseñar Mabel.
0: Sí, es un capacho así como de la playa, ¿no? De la comida.
2: O el con el puentecillo este, hacerlo con tus propias manos y verlo rematado.
0: Eso da como, ¿no? Que...
2: Y que huela natural y estás trabajando una fibra que es de campo, dices, bueno, pues he hecho.
1: Sobre todo que es súper ecológico, que esto sí que...
2: Pero es lo más.
1: O sea, es verdad que para hacer determinadas cosas, pues al final recurrimos pues, a comprar un esparto que está ya más trabajado.
0: Sí, pero...
1: Pero realmente con el esparto crudo pues hace muchas cosas, ¿no?
2: Sí.
1: O sea, que es una... Al final es una artesanía que te permite conocer todo el proceso y lo puedes llevar sí. a cabo desde el principio, desde que empiezas hasta que sales. Y puedes hacer multitud de cosas, o sea, hay muchas cosas en decoración, pero otras muchas... Tiene su utilidad. O sea, yo tengo mi casa llena de cuencos que tengo con cosas para la fruta, para el pan, para no sé qué.
0: Claro, claro, es mi.
1: Claro, o sea.
0: No
1: que...
0: un gesto de estos, un pasapaso
3: que
0: hemos
3: hecho. No, y hemos llegado ya también a tener el esparto de colores rojo, rosa, naranja, azul, verde para
2: y
3: poder
2: salir de labores preciosas.
3: Preciosas.
0: Claro.
1: Claro, o sea, lo que
0: yo creo que es.
1: Hay técnicas más modernas que puedes aplicar ahora sin dejar de. O sea, sin pervertir, por así decirlo, de
0: producción natural, ¿no?
1: Claro, pero sí que te puedes beneficiar de cosas que antes dábamos para ya menos y que ahora sí que tenemos al alcance pues, para billetes de gomas o para, bueno, para darle otra...
0: Sí, además yo creo que está como de moda, ¿no? O sea, yo he visto en otros... Sí. No, por esta historia también del proceso natural que estáis comentando, ¿no?
2: Sí. Es una cosa está muy en boga, ¿no? Por la recuperación, bueno, y también yo que ya hemos salido... Con alguna, bueno, las nuevas no han salido, pero vamos a salir en breve, ya te digo. A recoger esparto crudo, se ve que en las Atochas, por ejemplo, que hay por aquí cercanas, en la zona de Las Vegas, cuando nos vamos por allí a coger, están abandonadas.
3: Las Atochas sí, es la planta del esparto.
0: Sí, que es donde sale, ¿no?
2: Sí. Entonces necesitan.
0: Abandonadas ahí en la carretera, los caminos.
2: Están abandonadas porque nadie ha recogido esparto desde la noche desde hace muchísimo
0: tiempo. Hacer mil años.
2: Entonces necesitan que las limpies.
0: Claro.
2: Y la verdad que es una pena, porque al final la tocha no deja de ser una planta, la tocha del esparto, que sujeta el terreno y está en esa zona porque ese terreno es muy árido, muy seco, tal y cual, y hace de filtro para... O sea, tiene su proceso como todo en la naturaleza.
0: Entonces, claro, y está abandonado porque está ahí en mitad de carreteras, ¿no? Por esa
1: no,
0: comarca...
1: No, porque ya no se usa.
2: Porque ya no se usa. Ya nadie lo usa.
3: Y aparte de este terreno, hay que pedir un permiso para poder...
0: Claro, poder arrancarlo.
1: Sí, claro,
3: sí.
2: Hemos tenido que escribir permisos, tanto, no sé si este año vamos a ir a la zona de Valdemoro, pero vamos, hemos solicitado permiso en la zona en el Ayuntamiento de Valdemoro para recoger y en la zona del Ayuntamiento de San Martín de la Vega.
0: O sea, acaso se prona o quien sea, os para,
2: claro,
0: ¿no?
2: Conviene tener el permiso.
1: Sí, no, sí no, eso no, se puede arrancar. Bueno, pero sí que es verdad que al final te da un poco idea de, o sea, realmente todo el tema del esparto, ha sacado del hambre a muchas familias, o sea que al final sí. Es que es una planta autóctona de zonas como esta, o sea, realmente
0: claro.
1: Estamos diciendo, Atocha es la planta del esparto, o sea, donde está la planta de Atocha es una Atocha también, o sea, que nos claro, hemos sí, ido sí, comiendo sí. Terreno, pero que es una planta autóctona sí. De la que se ha beneficiado
0: un montón de familias,
1: cuando no existía el plástico, cuando no existía otra cosa, es lo que se hacía la mayoría de las
0: veces. Directamente para subsistir, ¿no?
3: Los de para poder hacer el aceite de oliva, y siguen siendo en muchos sitios.
0: Son todavía las
3: almazaras antiguas, por ejemplo, de ahí de Cáceres, de mi zona,
0: sí.
2: Llevan cocines.
3: Llevan esparto. Pues el dibujito que tiene el borde de los quesos.
0: Sí,
3: ese dibujito que se hace
0: en donde se cuaja, ¿no?
1: Esa es una pleita de esparto, claro, tiene ese dibujito de ramita.
0: Bueno, o sea que está más metido en nuestra cultura de lo que la gente conoce.
1: Sí, bueno, eso tengo. Es.
0: Sí. Qué interesante.
2: Pues eso es lo que nosotros pretendemos recuperar con esta asociación.
0: Pues nada, gracias por acogernos a Radio Sata y seguiremos hablando.
3: A vosotros por difundir la cultura del esparto y de esto que es tan bonito y tan arcaico.
0: Pues ahí volveremos a...
2: Cuando queráis aquí...
0: Tenéis... Y también queremos aprender.
2: Vale.
1: Bueno, ¿cómo lo has visto, Coldo?
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2: 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Es un noticiero internacional de radio y televisión que se transmite desde Estados Unidos a través de Internet en democracynow.org.
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2: Bienvenidos a Democracy Now! En español, democracynow.org/es. El informativo de Guerra y Paz con Amy Goodman. La presidenta interina de Venezuela, Delcy Rodríguez, ha declarado el estado de emergencia después de que el miércoles por la noche decenas de personas murieran y más de 1,000 resultaran heridas a causa de dos potentes terremotos cuyo epicentro se registró cerca de la capital del país, Caracas. El número de muertes asciende actualmente a 164, pero es probable que este aumente al tiempo que los equipos de rescate buscan desesperadamente sobrevivientes entre los escombros de decenas de edificios derrumbados. El primer sismo registró una magnitud de 7,2 grados en la escala de Richter, mientras que el segundo, que se produjo menos de un minuto después del primero, fue aún más potente, ya que registró una magnitud de 7,5. Estas fueron las palabras expresadas por un hombre que sobrevivió a los terremotos.
3: Afortunadamente, la familia, mi esposa, la nieta, estábamos fuera del apartamento, del edificio, y cuando llegamos nos encontramos con que estaba totalmente destruido. Afortunadamente también los vecinos pudieron salvar su vida. ¿Qué podemos decir? ¿Cuántas familias son las que han podido quedar así, edificios destruidos en Caracas? Si bien no había sucedido en tiempo, pero Caracas es una zona sísmica.
2: El Servicio Geológico de Estados Unidos advierte que existe una alta probabilidad de que el número de muertes ascienda a decenas de miles e incluso a más de 100,000. Los terremotos del miércoles se produjeron meses después de que Estados Unidos lanzara en enero una serie de ataques aéreos contra la capital Caracas y otras ciudades venezolanas. Estados Unidos llevó a cabo dichos ataques tras haber sometido durante dos décadas a Venezuela a sanciones devastadoras que deterioraron la red eléctrica y otras infraestructuras de Caracas. Para más información sobre este tema, visite nuestro sitio web democracynow.org/es. La Casa Blanca ha pedido al Congreso estadounidense que apruebe un paquete adicional de gastos de casi 88,000 millones de dólares, la mayor parte del cual se destinará a cubrir el costo de la guerra de Estados Unidos contra Irán. Esta cifra es inferior a los 200,000 millones de dólares que el secretario de Defensa de Estados Unidos, Pete Hegseth, planeaba solicitar en marzo, pero supera con creces el ritmo del gasto militar durante el apogeo de las ocupaciones estadounidenses en Irak y Afganistán. El miércoles, el secretario de Estado de Estados Unidos, Marco Rubio, se reunió con países aliados del Golfo Pérsico en Kuwait, Bahrein y los Emiratos Árabes Unidos. Rubio dijo que las conversaciones a nivel técnico con Irán están programadas para la próxima semana en Ginebra y descartó cualquier acuerdo que permita al gobierno iraní cobrar una tarifa a las embarcaciones que naveguen por el Estrecho de Hormuz.
4: No conozco ningún país del planeta que respalde el pago de peajes o tarifas por el uso de los estrechos. Eso no va a suceder. El presidente ha sido muy claro al respecto.
2: Al menos dos personas murieron el miércoles en ataques israelíes contra el sur del Líbano, que se produjeron a pesar del nuevo alto el fuego entre Estados Unidos e Irán, el cual exige el fin de la ocupación israelí del sur del Líbano. El miércoles, Estados Unidos organizó otra ronda de conversaciones entre diplomáticos israelíes y libaneses, en la que una vez más Hezbollah no participó. En Tel Aviv, el ministro de Defensa israelí, Israel Katz, dijo que las fuerzas de defensa de Israel no se retirarán del sur del Líbano.
4: Las fuerzas de defensa de Israel están preparadas y no retrocederemos. Dijimos que en cualquier caso no nos vamos a retirar, y hasta el momento esto es un logro político. Estados Unidos no ha exigido a Israel retirarse del Líbano.
2: En la franja de Gaza, un dron israelí impactó el miércoles en una tienda de campaña que albergaba a palestinos desplazados en la ciudad de Al-Mawasi, donde mató a un menor de 12 años e hirió a varias otras personas. La ofensiva se produjo un día después de que una comisión de investigación de las Naciones Unidas informara que los ataques deliberados contra menores por parte de Israel son parte del genocidio que el gobierno gobierno israelí está llevando a cabo contra la población palestina de Gaza. En los territorios ocupados de Cisjordania, las Fuerzas Armadas israelíes mataron a disparos a un hombre palestino de 29 años durante una incursión militar que llevaron a cabo en la localidad de Al-Yamun, al oeste de Jenin. Mientras tanto, el periodista palestino Mujahid Bani Mufle ha publicado unas impactantes fotos que se tomó antes y después de ser encarcelado sin cargos por Israel en virtud de la política israelí conocida como detención administrativa. Bani Mufle afirma que durante los 6 meses que estuvo bajo custodia israelí, sufrió hambre y abusos. Por otro lado, Mufle sufrió una hemorragia cerebral grave solo 2 días después de su liberación, por lo que fue necesario extirparle parte del cráneo. En un comunicado, la Sociedad de Prisioneros Palestinos afirma que Bani Mufle no es un caso aislado y que miles de personas han sido objeto de abusos sistemáticos dentro de las cárceles israelíes, incluidos actos de tortura, privación de alimentos y de tratamiento, agresiones físicas y psicológicas, además de terror psicológico continuo. En Estados Unidos, la Universidad Estatal de San José ha recibido la orden de reincorporar a Sanji Kill, una profesora titular que fue despedida por su activismo a favor del pueblo palestino. El árbitro mediador emitió la orden después de determinar que el despido de Kill fue excesivo y desproporcionado. Kill calificó el fallo como una victoria para la libertad académica en los campus y el discurso a favor del pueblo palestino. Kill fue despedida después de participar en 3 manifestaciones relacionadas con la guerra en Gaza que se llevaron a cabo en el campus de la universidad. Asimismo, Kill se desempeñaba como asesora académica de la organización Estudiantes por la Justicia en Palestina. El presidente Trump canceló abruptamente el miércoles los planes para firmar un proyecto de ley bipartidista relacionado con la vivienda, menos de 2 horas antes de la ceremonia de firma programada. En redes sociales, Trump declaró: "El evento se suspende hasta el momento en que se apruebe la tan necesaria ley Save America, que considero una emergencia nacional". La ley de salvaguarda de la elegibilidad del votante estadounidense, SAVE por sus siglas en inglés, requerirá que los votantes presenten pasaportes o certificados de nacimiento en los que figure su nombre actual para poder registrarse para votar o actualizar sus datos en los padrones electorales. Expertos en derechos electorales afirman que la medida podría privar del derecho al voto a millones de ciudadanos. Mientras tanto, Trump visitó el Capitolio de Estados Unidos para mantener una reunión a puerta cerrada con senadores republicanos, en la que los reprendió por negarse a abolir la regla de obstruccionismo legislativo para aprobar la ley Save America. Según se informa, la reunión derivó en una discusión a gritos entre Trump y el senador del estado de Luisiana, Bill Cassidy, quien votó junto con la mayoría de los demócratas y con otros 3 senadores republicanos a favor de una resolución que ordena a Trump poner fin a la guerra de Estados Unidos contra Irán. Después de la reunión, el Senado rechazó con 47 votos a favor y 50 en contra una segunda resolución de poderes de guerra casi idéntica sobre Irán, después de que el senador Cassidy cambiara su voto y el senador republicano del estado de Kentucky, Rand Paul, votara presente. Ucrania está intensificando sus ataques dentro de Rusia y atacó una importante planta de procesamiento de gas natural, una de las más grandes del mundo. Asimismo, las Fuerzas Armadas ucranianas bombardearon 2 centros clave de comunicaciones por satélite en territorio ruso. Un dron ucraniano también alcanzó un edificio de apartamentos situado en una zona de la región de Donetsk controlada por Rusia. Al menos 3 personas murieron en el ataque. Mientras tanto, un ataque de artillería ruso en la región ucraniana de Jersón mató a 2 especialistas en desactivación de minas de la organización benéfica con sede en Oslo, Norwegian People's Aid. En Moscú, el destacado político pacifista Maxim Kruglov ha sido sentenciado a 7 años de prisión. Kruglov, quien es vicepresidente del Partido Liberal Ruso Yabloko, fue declarado culpable de difundir información falsa sobre las Fuerzas Armadas rusas al publicar mensajes en Internet sobre la muerte de civiles en Ucrania. Sergei Mitrokin, ex líder del partido Yabloko, criticó duramente la sentencia.
4: La fiscalía y los investigadores ni siquiera vacilaron al acusarlo de discrepar con el rumbo político de la dirigencia del país. Por eso ahora ha sido condenado a 7 años de prisión. ¿Qué puedo decir? Creo que esto es un regreso a los tiempos más oscuros.
2: Un tribunal de apelaciones de Estados Unidos despejó el camino para que el gobierno de Trump reanude las deportaciones masivas y aceleradas de inmigrantes sin brindar la posibilidad de comparecer ante un juez. El martes, un panel de tres jueces del Tribunal de Apelaciones de Estados Unidos para el Circuito del Distrito de Columbia emitió una decisión dividida, de 2-1, que revocó el fallo emitido por un tribunal inferior que establecía que las deportaciones aceleradas lejos de la frontera sur de Estados Unidos probablemente violan el derecho al debido proceso de los inmigrantes. Los dos jueces que fallaron a favor del gobierno de Trump fueron designados por el mandatario estadounidense. En su constancia de disidencia, el juez de circuito Robert Wilkins escribió: "El debido proceso no espera a que se emita una orden final de deportación para ser reconocido. Mientras tanto, un juez federal del estado de California ha prohibido al gobierno de Trump realizar arrestos en los tribunales de inmigración de todo el país. El fallo también limita la cantidad de tiempo que pueden permanecer detenidas las personas arrestadas por infracciones migratorias. Esto se produce luego de un fallo emitido el mes pasado por otro juez federal que prohíbe los arrestos de inmigrantes en tribunales federales de la ciudad de Nueva York. El Pentágono ha cambiado de postura y volverá a exigir que todos los reclutas se vacunen contra la gripe. En abril, el secretario de Defensa, Pete Hegseth, estableció que la vacuna contra la gripe sería opcional, invocando la libertad religiosa y lo que llamó como autonomía médica. Sin embargo, el Pentágono restableció la obligatoriedad de vacunación después de que un brote de gripe en la base aérea Lackland afectara a casi 300 personas. Una fuente le dijo a la agencia de noticias Associated Press que solo el 40% de los nuevos reclutas optaron por recibir la vacuna contra la gripe después de que Hegseth la convirtiera en opcional. La alianza de inteligencia, conocida como Cinco Ojos, advierte que nuevos y potentes modelos de inteligencia artificial están adquiriendo rápidamente la capacidad de lanzar ciberataques devastadores contra gobiernos y empresas. En una inusual declaración conjunta, funcionarios de inteligencia de Estados Unidos, el Reino Unido, Australia, Nueva Zelanda y Canadá advierten que los modelos de inteligencia artificial generativa podrían facilitar en un futuro próximo la actividad de los hackers, así como incrementar de forma exponencial la velocidad y la complejidad de los ciberataques. Esto se produce luego de que el gobierno de Trump ordenara a la empresa Anthropic limitar el acceso a sus modelos de inteligencia artificial Fable y Mythos, después de que estos demostraran ser muy eficaces para explotar vulnerabilidades críticas en programas informáticos. Según un informe del periódico The Economist, un agente de inteligencia artificial de Anthropic pudo penetrar en cuestión de horas en casi todos los sistemas clasificados administrados por la Agencia de Seguridad Nacional de Estados Unidos y el Comando Cibernético de Estados Unidos. En Perú, la ultraderechista Keiko Fujimori, hija del ex dictador Alberto Fujimori, parece estar a punto de convertirse en la próxima presidenta del país. Fujimori tiene una ventaja de 43.000 votos sobre el legislador de izquierda Roberto Sánchez. Las autoridades electorales de Perú afirman que solo quedan 40.000 papeletas por contar. El martes, Sánchez dijo que no reconocerá los resultados de la segunda vuelta presidencial, alegando que los votos emitidos por ciudadanos peruanos residentes en el extranjero se procesaron de manera inadecuada. Sánchez recibió más votos que Fujimori dentro de Perú, pero Fujimori ganó las elecciones porque obtuvo el 65% de los votos de los peruanos que residen fuera del país. Sánchez habló el martes en Lima.
5: Ese fraude en desarrollo tiene hoy en el Jurado Nacional de Elecciones, ante la nulidad que hemos interpuesto el día de ayer, precisamente en parar esa ilegalidad. Si el Jurado Nacional de Elecciones no obra conforme a ley, conforme a la transparencia, porque la transparencia que hemos solicitado del recuento de votos no lo quieren considerar. ¿Qué es orden?
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1: Buenas noches, papá.
2: Chávez de Carvalho,
1: y por si acaso, ¿cómo estás tu amante?

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0: Siempre lo mismo. Ya estoy harto. Ni un minuto más de mi tiempo, ni un decibelio más anestesiándome el cerebro. No más basura en mi cabeza. A Dios pongo por testigo que a partir de hoy lucharé por un medio donde la gente se exprese con libertad, que pueda emitir, decir y gritarle al mundo la verdad. 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Abriré camino, aunque me cueste la vida.
1: Vale. 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
7: Bueno, estamos aquí en Macuto, en el estado de La Guaira, acompañando a nuestro pueblo en la búsqueda y para el rescate de personas que fueron tapiadas por estructuras y edificios que colapsaron producto del terremoto, el doble terremoto.
8: Well, need right now is search and rescue efforts. They have a bunch of collapsed buildings, and so they'll need a lot of help in terms of digging through that.
7: Agradecer al presidente Donald Trump y a su gobierno que ha estado en contacto permanente con el gobierno venezolano, con todas nuestras autoridades, brindando apoyo, solidaridad, y en las primeras horas estaremos recibiendo rescatistas.
9: Nuestra solidaridad con el pueblo de Venezuela. El día de hoy sale un equipo de la Secretaría de la Defensa Nacional de rescatistas y personal de sanidad para llegar a Venezuela.
10: El rey está volando ahora hacia México y lógicamente él, como el resto de muchísimos ciudadanos de este país, estamos pues preocupados y siguiendo la información y las noticias después de esos dos terremotos en varios lugares de Venezuela que han dejado de momento la cifra de fallecidos, que bueno, intuyen que será mayor, y todo ese destrozo por la tragedia. España ha ofrecido ya su ayuda y bueno, estamos esperando a que haya toda esa operación para poder colaborar.
11: A esas personas que están al margen de la ley, un mensaje categórico. Disponen de un mes para entrar en razón y organizar a todos los ilegales. Disponen de un mes para organizar su sometimiento al Estado de Derecho. En mi gobierno no habrá ofertas generosas ni concesiones inaceptables como las que recibieron del régimen que está llegando a su fin. La connivencia del actual gobierno con el crimen organizado es asqueante y vergonzosa. En la era del tigre se acabó la ley y solo el imperio de la ley.
12: I have three questions today for Israeli people. Through this press conference, I want to speak to them directly. What kind of people are your soldiers who would allow a 14-year-old child to bleed to death over a 45-minute period?
13: Soy del PP, soy maricón y me siento muy orgulloso de ambas cosas.
14: El Partido Popular, que allí donde gobierna, celebra y defiende nuestros derechos con determinación y vehemencia.
15: El anterior portavoz se ha olvidado de hablar de las terapias de conversión para hacer un alegato. Defendiendo a su grupo político.
16: Hoy es el Día de las Víctimas. No le voy a hacer a usted protagonista, simplemente le voy a decir que es una vergüenza. Usted es una vergüenza para el colectivo LGTBI. Hoy era el día de estar con las víctimas y usted se pone con Vox. Hoy era el día de estar con los colectivos y usted se pone del lado de seguir ejerciendo la violencia. Es una vergüenza para el colectivo. Y yo también soy maricón, pero orgulloso de estar en el lado correcto de la historia. No como usted, que pasará a la historia en el lado incorrecto.

0: esto, vergüenza debería darle.
1: La filtración de la agenda y muchos aspectos de la vida privada de José Luis Rodríguez Zapatero en el día de ayer, ¿no? Algo que me parece escandaloso y sobre todo nos parece muy escandaloso teniendo en cuenta los antecedentes y la situación en la que está en este momento nuestro país. En el día de ayer se han publicado cosas como que el señor Zapatero se hace las cejas. Este es el interés público informativo que tiene la información que ayer se ha distribuido a todos los medios de comunicación. Nos parece un hecho gravísimo.
2: Eso es una barbaridad que pasa en este país desde hace ya muchísimo tiempo y aquí no pasa nada. Yo si algún día voy a juicio por lo que sea, sé perfectamente que se va a filtrar en algún digital de derechas, por lo que sea.
3: Aviso, están inflando los censos. Lo que no puede ser es que se siga inflando el censo cada día a gran velocidad, como ya se ha hecho con la regularización. Por más que gane el Partido Popular, casualmente en todo lo que venga por una urna con un sobre volando, le va a dar la ventaja al Partido Socialista.
4: Hemos venido de una votación en el Congreso de los Diputados inédita, porque lo que se ha votado por mayoría absoluta de la Cámara es que el presidente del Gobierno presente su dimisión.

0: Pues vaya manera de terminar la semana con este devastador terremoto de Venezuela que nos ha dejado unas cifras extraordinariamente altas de fallecidos, aunque todavía están con un recuento. Muy buenos días a todos. Ahora os vamos a contar cuáles son las novedades a esta hora, aunque ya os digo que esto está en constante modificación. La preocupación de las autoridades es extraordinaria porque no dejan de encontrarse fallecidos. Aún así siguen sacando a muchísima gente de entre los escombros. Ya sabéis que dos fuertes terremotos golpearon el país. Devastación en Venezuela, dice el periódico El País esta mañana. El balance inicial hablaba de al menos 2 centenares de fallecidos, pero se teme que la cifra pueda crecer muchísimo más porque la destrucción es enorme. Son edificios completos. Era un día muy específico también, donde había muchísima gente, un día festivo donde había mucha gente en casa, y 2 españoles han muerto, otros 80 permanecen desaparecidos, según el Ministerio de Asuntos Exteriores. Y la catástrofe, dice el periódico El País, pone a prueba la capacidad de gestión del gobierno de Delcy Rodríguez. Pero es que es una administración en este momento completamente desbordada, porque la ayuda no puede llegar a prácticamente lugar alguno. Venezuela se rompe, dice el periódico ABC, edificios colapsados, infraestructuras destruidas, miles de personas sin hogar, una cifra de muertos que nadie se atreve a calcular tras un doble sísmico que devastó Caracas y La Guaira. Dice, sí que es cierto, por poner un tono, un toque de punto de optimismo a todo lo que nos está dejando estas últimas horas de actualidad, y es que la ola de solidaridad es extraordinaria, llega desde todos los rincones del mundo, están enviando a los equipos más especializados de expertos para participar en las labores de rescate. Bueno, Venezuela veía cómo Delcy Rodríguez llegaba a la zona de los terremotos.
1: Bueno, estamos aquí en Macuto, del estado La Guaira, acompañando a nuestro pueblo en la búsqueda y para el rescate de personas que fueron tapiadas por estructuras y edificios que colapsaron producto del terremoto, el doble terremoto que tuvimos el día de ayer. Estamos acompañando a las familias, extendemos nuestra solidaridad y esperamos recuperar la mayor cantidad de personas con vida.
0: Y en el periódico El Mundo, rescatamos a la gente con las uñas, aquí no ha llegado nadie, dice el periódico El Mundo en su portada esta mañana. Un terremoto doble sacude Venezuela, miles de desaparecidos, dice este periódico, porque empiezan, claro, esta mañana en las ediciones impresas recogen la información que se producía no en la noche de ayer, sino la de antes de ayer. Ya sabéis que no ha sido esta noche, pero las ediciones impresas tienen que esperar 24 horas. Mientras tanto, pues sí, la ola de solidaridad se hace sentir en todo el planeta. Desde México, Claudia Sheinbaum, que anunciaba también el envío de ayuda humanitaria.
2: Nuestra solidaridad con el pueblo de Venezuela. El día de hoy sale un equipo de la Secretaría de la Defensa Nacional de rescatistas y personal de sanidad para llegar a Venezuela, y una vez instalados ahí y habiendo hablado con las autoridades, determinaremos mañana mismo personal adicional que se requiera para poder ayudar siempre a los pueblos que lo necesiten.
0: España también ha anunciado que envía un equipo de la UME muy especializado, con equipamiento muy sofisticado, tanto de drones como de detección de sonidos entre los escombros, y envían al equipo de élite de la búsqueda en catástrofes de esta naturaleza. La propia reina Leticia ayer, preguntada a preguntas de los periodistas.
3: El rey está volando ahora hacia México y lógicamente él, como el resto de muchísimos ciudadanos de este país, estamos pues preocupados y siguiendo la información y las noticias después de esos 2 terremotos en varios lugares de Venezuela que han dejado de momento la cifra de fallecidos, que intuyen que será mayor, y todo ese destrozo por la tragedia. España ha ofrecido ya su ayuda y bueno, estamos esperando a que haya toda esa operación para poder colaborar en las próximas semanas, que van a ser un gran desafío en el rescate de las posibles personas, horas además muy importantes para seguir tratando de encontrar con vida a muchas personas, más luego la reconstrucción posterior, que será también un gran reto.
0: Las imágenes desde el aire, además, es que son es muy visible el impacto tan extraordinario de este doble seísmo. También se esperan las réplicas, y con las estructuras tan dañadas, dicen los expertos, que claro, todo esto puede ir a peor, pero es que la devastación en algunos lugares, en La Guaira, ves urbanizaciones de bloques de edificios que se han desplomado completamente con la gente dentro. Los expertos, los equipos de rescate que se unen se incorporan a la ayuda, temen que el balance de víctimas supere con creces la cifra oficial de este doble terremoto, dice La Vanguardia, que deja un rastro de muerte y devastación en Venezuela, mientras que también, como decimos, en el resto de los medios de comunicación, el periódico La Razón, dos fuertes terremotos que sacuden Venezuela. Delcy Rodríguez declara el estado de emergencia en medio de las lentas labores de rescate. El Servicio Geológico de Estados Unidos prevé entre 10.000 y 100.000 fallecidos. Bueno, está por ver, porque habrá que ver a qué zonas urbanas realmente ha golpeado, cuánto, de qué manera, pero es verdad que la ayuda oficial le está costando mucho acercarse. Así que, de todo esto, claro, decía la reina Leticia que el impacto se va a notar durante las próximas semanas, porque en estas primeras horas todavía, entre el shock inicial, la búsqueda, la evaluación de los daños, pero es que a partir de ahora la contaminación del agua, la devastación de un terremoto además es específicamente dañina socialmente, porque se destrozan todas las infraestructuras, carreteras por las que suele llegar la... No es igual que un incendio, que en cuanto consigues gobernar, dominar, empujarlo en una dirección, puedes hacer llegar a los servicios de rescate en muchas maneras, pero es que aquí quedan destruidas la infraestructura del agua, el agua se contamina inmediatamente, con lo cual empiezan las diarreas, añade todos los heridos que son trasladados a los hospitales, que están completamente desbordados, pero es que a muchas de las zonas de la devastación no se pueden acercar ni siquiera los servicios de rescate porque han quedado destruidos completamente los accesos. Bueno, el caso es que también llegan desde Estados Unidos la oferta de ayuda. Escuchábamos a la administración norteamericana también ofreciendo su ayuda, enviando equipo de expertos. Y esto, que tiene una derivada tan política como relacionada con el suceso, a Delcy Rodríguez agradeciendo a la administración Trump específicamente su ayuda.
4: Agradecer al presidente Donald Trump y a su gobierno, que ha estado en contacto permanente con el gobierno venezolano, con todas nuestras autoridades, brindando apoyo, solidaridad, y en las primeras horas estaremos recibiendo rescatistas. Igualmente recibiremos rescatistas de República Dominicana, como se lo agradecí en llamada telefónica a su presidente Luis Abinader. Igualmente tuve una conversación telefónica con el presidente de El Salvador, Nayib Bukele, quien también estará enviando muy temprano una brigada de rescatistas. Igualmente, con México hemos tenido contacto para recibir rescatistas en esta área en la cual son muy experimentados. Igualmente, he sostenido contacto con el gobierno de Qatar, quien ya está preparando una brigada de rescatistas que llegarán mañana a Venezuela.
0: Bueno, al producirse un doble terremoto, un doble sismo, sabéis que fue primero muchísimo impacto el primer movimiento, pero a continuación se produjo la réplica. Este doble terremoto, claro, a las estructuras ya agitadas, ya agrietadas, se sumó ese nuevo golpe, hizo que se desplomase muchísimos edificios, y es lo que los expertos por eso atribuyen tantísimos daños. Esta devastación en Venezuela, desolación e incertidumbre, sentía que me iba a morir, los titulares en los diarios, eso es lo que titula el diario.es. Dice el público.es, porque claro, en esta declaración de Delcy Rodríguez, agradeciendo específicamente a Donald Trump la ayuda, como dice público.es, el terremoto ha sacudido una Venezuela que está en pleno intento de normalización bajo la tutela de Donald Trump. Porque mientras tanto, también pues es la catástrofe natural más grave que recuerda el país en un siglo. La zona de La Guaira ha sido declarada zona de desastre, concentra la mayor devastación, y todo esto sucede mientras ambas administraciones intentan encontrar lugares de aproximación, la norteamericana, Venezuela. Delcy Rodríguez decretó el estado de emergencia y también lanzó un discurso de unidad nacional en un momento en el que hasta la derecha latinoamericana está haciendo cola para auxiliar, como recuerda público.es, pero bueno, todos los gobiernos del mundo. Y la cuestión está en que lleva medio año desmontando toda la arquitectura legal del chavismo para acomodarse a las exigencias estadounidenses, explica este mismo diario, en ese proceso de adaptación que están viviendo. Bueno, muchísima atención en todo el mundo, con el ojo puesto, con la solidaridad respuesta una ola de solidaridad gigantesca de cara a Venezuela. Las cifras, como digo, irán cambiando y iremos teniendo la oportunidad de conocer. Ya supongo que pues los medios darán buena cuenta de un montón de historias personales y un montón de situaciones dramáticas para tratar de ilustrar la magnitud de la devastación. Buenos días a todos, queridos amigos. Por lo demás, el mundo está bastante bien. No, está todo muy, muy agitado. Pero fijaos lo que ha sucedido. Naciones Unidas también. Hemos sabido que ya ha denunciado oficialmente. Han tenido que pasar 20.000 niños muertos para que Naciones Unidas se pronuncie de forma específica y señale ya abiertamente la operación de genocidio de Israel. Naciones Unidas denuncia que Israel ha matado deliberadamente a los niños en Palestina.
5: I have three questions today for Israeli people. Through this press conference, I want to speak to them directly. What kind of people are your soldiers who would allow a 14-year-old child to bleed to death over a 45-minute period?
0: Preguntan a la gente cómo pueden mirar impasiblemente, qué clase de ejército tienen capaz de matar a niños impunemente, fríamente. Bueno, el caso es que las reacciones de la comunidad judía no son homogéneas y hay algunas voces muy críticas precisamente con lo que está haciendo la administración de Netanyahu.
6: Este es un mensaje para lo que queda de la comunidad judía. Ayer apareció finalmente el reporte de las Naciones Unidas en la comisión sobre la situación en Palestina y territorios ocupados, que confirma que Israel estuvo asesinando y atacando deliberadamente a niños en Gaza y en Cisjordania. Incluye el reporte el caso de Hind Rajab, que fue asesinada de 355 tiros de tanque junto a 7 miembros de su familia y los 2 rescatistas de la sección de la Cruz Roja de Gaza, que fueron despachados a rescatarla. Eso lo habían hecho en coordinación con los israelíes, con COGAT, la Administración de Territorios Ocupados. Incluye niños asesinados en Cisjordania a tiros, incluye el caso de un chico al quien le dieron 2 tiros y alrededor de 10 soldados se pararon a verlo desangrarse a muerte por 45 minutos sin permitir el acceso de ayuda médica.
0: El grado de depravación es extraordinaria que describen los documentos, los reportes de Naciones Unidas y, como digo, hay buena parte de la comunidad judía por el mundo que está escandalizada, que sí se lleva las manos a la cabeza con lo que está haciendo la administración Netanyahu, protagonizando este genocidio denominado así ya oficialmente por Naciones Unidas. Bueno, pues mientras el mundo mira con preocupación, los extremismos se van hinchando el pecho y saltándose todas las políticas, los derechos humanos, los derechos civiles. Fijaos, en Colombia lo que ha ocurrido, de Espriella da un mes de plazo al crimen organizado, dice que ha terminado la impunidad y anuncia una ofensiva salvaje.
7: A esas personas que están al margen de la ley, un mensaje categórico. Disponen de un mes para entrar en razón y organizar. Disponen a todos los ilegales, disponen de un mes para organizar su sometimiento al Estado de Derecho. En mi gobierno no habrá ofertas generosas ni concesiones inaceptables como las que recibieron del régimen que está llegando a su fin. La connivencia del actual gobierno con el crimen organizado es asqueante y vergonzosa. En la era del tigre se acabó la ley y solo el imperio de la ley.
0: Bueno, pues el mundo vive con este pulso entre la violencia y también la esperanza, la ola de solidaridad, lo que demuestra sobre el ser humano. Luego ahora con Pilar de la Peña vamos a hablar enseguida, os cuento otras noticias porque hay algunas noticias sobre las que podemos poner un punto de optimismo y también de cierta esperanza sobre la naturaleza humana. No todo es terrible, no todo es oscuro. En la selección de las noticias va implícita también el pesimismo que nos asola y que tiene que ver mucho también con que llevamos una temporada agotadora, que está todo el mundo ya deseando coger vacaciones y parece que solo vemos las cosas más oscuras a nuestro alrededor, pero también el amor se abre paso, la gente, la vida, los sueños cumplidos. Están ocurriendo un montón de cosas maravillosas, gestos de solidaridad. Lo que está ocurriendo en la ola de solidaridad con Venezuela es un ejemplo, pero es uno de los numerosísimos ejemplos que cada día nos regala la humanidad. Así que hay que mirar con un poquito de optimismo, y sabéis que es una de las batallas que tenemos aquí en este programa. Lo que pasa es que, claro, la actualidad política es tan contundente que se pierde mucho tiempo también en intentar estar sosegado. Bueno, algunas cosas que os puedo contar también hoy a estas horas. El gobierno ha anunciado, fijaos, ¿os acordáis cómo fueron las horas del apagón, que perdimos la cobertura telefónica inmediatamente? Bueno, pues el gobierno ha anunciado un programa específico, un plan específico, pactado con las operadoras de telefonía móvil, para garantizar que la próxima vez que ocurra, los ciudadanos puedan tener por lo menos 4 horas de telefonía móvil en caso de apagón. Ayer lo anunciaba Óscar López. Me parece que es bastante interesante porque efectivamente ahí vimos las limitaciones de esta sociedad hiperconectada en caso de un apagón.
8: Hoy les hago un anuncio importante, creo, para todos los ciudadanos. Un nuevo avance, un nuevo derecho digital para los españoles y españolas. Vamos a garantizar por ley que al menos haya 4 horas de cobertura móvil en caso de apagón eléctrico. Todos vimos lo que nos pasó cuando lamentablemente hubo un apagón en este país. Y quiero agradecer el trabajo que hemos hecho durante estos meses con las operadoras de telecomunicaciones para que esto sea posible. Antes se decía, muchas veces no se ve, pero España está inundada gracias al esfuerzo inversor de las telco y del gobierno de España, que ha cofinanciado con las telco todo ese despliegue. España está inundada de decenas de miles de antenas de telefonía. Y desde luego vamos a aumentar la resiliencia de nuestro sistema de telecomunicaciones. Y por eso estamos ultimando un Real Decreto de Seguridad y Resiliencia de las redes y servicios de telecomunicaciones electrónicas y determinadas infraestructuras digitales. Como digo, el objetivo es que haya una autonomía al menos de 4 horas en caso de apagón para esa cobertura de telefonía. La intención es aprobarlo antes de que acabe el año, para que los operadores comiencen a implantar gradualmente nuevos planes de seguridad obligatorios.
0: Bueno, yo os pongo esto porque sabéis que soy muy, a mí me gustan mucho los apocalipsis, soy muy preparacionista, y entonces que se pueda garantizar la telefonía móvil, en todo caso me parece una muy buena señal. 4 horas. Es un despliegue tecnológico increíble, ¿eh? Pensad que todas las antenas de telefonía móvil van a tener que ser dotadas de baterías específicas para garantizar eso. 4 horas de señal. Eso tecnológicamente es una auténtica pasada. O sea, es un programa que, de llegar a implantarse, y supongo que llegará a hacerse más tarde o más temprano, es una noticia extraordinaria, lo cual nos vendrá estupendamente para poder seguir emitiendo La Cafetera, para poder estar en comunicación con todos los oyentes de este programa. Y bueno, nos estamos acercando a la Semana del Orgullo. El Día Internacional del Orgullo, sabéis que se celebra el 28 de junio en recuerdo de los disturbios que tuvieron lugar en el año 1969. En este mes de junio se han organizado un montón de actividades, se celebran en muchos países, y oficialmente pues aquí ha comenzado ya, y va a lo largo de los próximos días va a haber muy importantes actos y eventos. Y precisamente en las últimas horas en el Congreso de los Diputados ha pasado una cosa que es que vais a alucinar. Resulta que se estaba debatiendo en el Congreso la reforma del Código Penal para convertir en delito las llamadas terapias de conversión dirigidas a personas LGTBI. Se estaba debatiendo eso y fijaos cómo se descolgó el Partido Popular. Jaime de los Santos, con un alegato:
9: soy del PP, soy maricón y me siento muy orgulloso de ambas cosas. El Partido Popular, que allí donde gobierna, celebra y defiende nuestros derechos con determinación y vehemencia.
10: El anterior portavoz se ha olvidado de hablar de las terapias de conversión, para hacer un alegato. Defendiendo a su grupo político.
0: Bueno, la ley salió adelante con 178 votos a favor, 138 abstenciones, el Partido Popular. Así que sí, muchos soy del PP, muchos soy maricón, pero mirando para otro lado con los votos de Vox, que votó en contra abiertamente de convertir en delito estas terapias de conversión. Mientras, Es verdad que en la Comisión de Igualdad, unos días antes, el PP sí había votado en contra del dictamen que enviaba el texto al Pleno. Luego cambió de posición y optó por la abstención en lugar de por el voto negativo como Vox, pero había jugado en esa misma liga y, sabiendo que era, bueno, pues en una semana tan simbólica, ha jugado en un papel muy ambiguo, pero no, en la Comisión de Igualdad ha jugado claramente su papel. Claro, esto ha hecho que desde el Partido Socialista recibiera el reproche en los mismos términos tan contundentes que en los que se declaraba maricón Jaime de los Santos, le contestaba Víctor Gutiérrez.
11: Hoy es el Día de las Víctimas, no le voy a hacer a usted protagonista, simplemente le voy a decir que es una vergüenza. Usted es una vergüenza para el colectivo LGTBI. Hoy era el día de estar con las víctimas y usted se pone con Vox. Hoy era el día de estar con los colectivos y usted se pone del lado de seguir ejerciendo la violencia. Es una vergüenza para el colectivo. Y yo también soy maricón, pero orgulloso de estar en el lado correcto de la historia. No como usted, que pasará a la historia en el lado incorrecto. Vergüenza debería darle.
0: Víctor Gutiérrez, diputado por el Partido Socialista, secretario de Políticas LGTBI del PSOE, sabéis que deportista, jugador de waterpolo, considerado uno de los primeros deportistas de élite de un deporte de equipo en España, que hizo pública su homosexualidad y que efectivamente le sacaba los colores al Partido Popular. Sí, sí, mucha declaración, mucho la voz, pero se alinea, se coloca en ese lado de la historia. Bueno, mientras tanto también se votó en el Congreso de los Diputados la reprobación de Pedro Sánchez. Salió adelante, sabéis que no es vinculante, de manera que solamente es estética, y PP, Vox y Junts aprobaron en el Congreso pedir la dimisión de Pedro Sánchez. Esto lleva al periódico El Mundo a decir: el Congreso que hizo a Sánchez presidente vota que se marche. Dice ese periódico, no, ni PP ni Vox lo hicieron, o sea que no fue el mismo Congreso. Otra cosa es Junts. Pero también es verdad, viene recogido en el resto de periódicos, en La Vanguardia, PP, Vox y Junts piden la dimisión de Sánchez o una cuestión de confianza. El gobierno salva 3 votaciones, pierde 2 en el último pleno del Congreso. Dice, mientras que la mayoría del Congreso de los Diputados exige al presidente que dimita. La moción del PP salió con los votos de Junts, socio de investidura, unidos a los de Vox. El PNV siguió con el gobierno, dice el periódico La Razón, y ayer se mostraba Alberto Núñez Feijóo muy molesto con la actitud de Sánchez, sonriendo ante tamaña votación.
12: Hemos venido de una votación en el Congreso de los Diputados inédita, porque lo que se ha votado por mayoría absoluta de la Cámara es que el presidente del gobierno presente su dimisión. La misma Cámara que le otorgó en la investidura la confianza para presidir el gobierno acaba de solicitar formalmente, insisto, a la misma Cámara que dimita como
0: presidente. Que no es la misma Cámara. Habrá ocurrido en el mismo edificio, pero es que esto, dice, en una votación inédita sucedió como si hubiera sido una seta que ha surgido en medio del hemiciclo. Pero si lo has propuesto tú, en estas cosas que, claro, y le compran el discurso el periódico El Mundo y titula por ahí, el PP lanza y el resto compran la idea, compran el argumento. ¿Pero qué? ¿La misma Cámara? ¿Será el mismo edificio? Pero si el único que ha votado en la misma dirección ha sido Junts. Porque PP y Vox tampoco votaron a favor de que Sánchez se convirtiera en presidente. Pero bueno, en todas estas cosas, mientras tanto, también hay una polémica gigantesca. Sabéis que se han filtrado los datos del expresidente Zapatero, de su agenda, la agenda de trabajo. Hemos sabido cuándo se hacía las cejas, el presidente, con quién cenaba, todo en su agenda de trabajo, porque se ha hecho público los mensajes de WhatsApp de su secretaria y también la agenda. Con lo cual, la búsqueda está siendo, bueno, pero está recibiendo críticas incluso desde la derecha. ¿Cómo será que el propio expresidente del gobierno está intentando aprovechar esta filtración para solicitar la nulidad general de la investigación? Porque dice que sus derechos han sido vulnerados. Y es que con una metedura de pata tan bestia como la filtración de estos datos, que es perfectamente atribuible al juez. Ahora el juez está reclamando, dice que ha abierto una investigación para ver de quién ha sido la filtración, pero si usted se lo ha pasado a las partes, ya está, no hay más. Pero bueno, esto ha llevado a numerosas reacciones políticas.
13: La filtración de la agenda y muchos aspectos de la vida privada de José Luis Rodríguez Zapatero en el día de ayer, ¿no? Algo que Me parece escandaloso y sobre todo nos parece muy escandaloso teniendo en cuenta los antecedentes y la situación en la que está en este momento nuestro país. En el día de ayer se han publicado cosas como que el señor Zapatero se hace las cejas. Este es el interés público informativo que tiene la información.
0: Porque efectivamente han aprovechado para tertulias, televisiones, periódicos, sí, criticando. Qué vergüenza que se haga esto. Por cierto, se hacía las cejas, ya tan, es normal hacerse las cejas, pero ya todo lo que sea para desgastar, para deteriorar, para hacer daño. Bueno, estamos con tal ola de calor que todo nos resulta muy asfixiante, de la información, todo, pero este programa es una pequeña isla. Os vamos a contar un montón de noticias interesantes ahora. Y vamos a hablar con Pilar de la Peña, porque fijaros, esta misma ola de calor está llamando la atención muchísimo en toda Europa. Y los medios de comunicación internacionales se fijan también en España, donde ya ha habido varios muertos como consecuencia precisamente del calor que estamos padeciendo.
14: Europe is experiencing severe weather. Nearly all of the deaths in Spain, 212 of them, have been recorded in people aged over 65 years. It's as the country reaches its highest daily average temperature since 1950. Climate change, the driving force behind these temperatures in Europe.
0: Bueno, una ola de calor, unas temperaturas elevadísimas, no vistas en décadas, que están asolando toda Europa. Vamos a comentar precisamente con Pilar de la Peña cómo nos ha retratado la prensa internacional a lo largo de estos días, que además se convierte en un pequeño resumen de la semana. 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
0: Bueno, pues máxima atención esta semana a la información de España en el publicada en el exterior, porque es verdad que hemos tenido, pues en todo, en el ámbito de la corrupción, entre la comparecencia parlamentaria del presidente, entre algunos asuntos, la condena de cárcel de Ábalos. Pilar de la Peña, muy buenos días.
24: Hola, buenos días. Sí, una semana intensa.
0: Oh, muy intensa, además, claro, para la prensa internacional, que siempre acoge los temas un poco más distantes, pero es verdad que había información muy golosa porque también nos ha dejado una gran sonoridad en estos días la comparecencia de Pedro Sánchez, la sesión del Congreso de los Diputados, que como recordáis, pues se circunscribe al ámbito de la corrupción. Alberto Núñez Feijóo plantea una posible moción de censura, pero no da el paso.
25: Lo reitero. Por la decencia que representa esta Cámara, deberíamos echar a este gobierno con una moción de censura. Por mí, hoy mismo. Y a continuación le estaríamos dando la voz al pueblo en unas elecciones que Sánchez se niega a convocar.
0: Pedro Sánchez que contesta a los casos de corrupción.
26: Porque claro, por esa misma regla de tres, claro, es que ustedes hostigan a mi mujer por llevarse 0 euros en su trabajo y protege a un tipo que se está haciendo millonario a costa de la privatización de la salud de los ciudadanos de Madrid. Pero qué valentía y qué integridad.
0: Los socios parlamentarios intentan mantener la cohesión.
27: Poca gente la tiene tan a huevo como usted. Lee bien, más o menos, depende del día, pero más o menos lee bien lo que le escriben. Pero tiene una tendencia a, ¿cómo lo diría? A la vileza. Lo digo porque luego va de moderado y de majo, que yo creo que le penaliza. ¿Qué es eso de mandar a la gente al psicólogo?
0: Respondía Gabriel Rufián a Alberto Núñez Feijóo, que había dicho que el padre de Pachi López iba a estar muy poco orgulloso de él, se iba a avergonzar, y además que Sánchez debía ir al psicólogo. Bueno, también Merche Azpeitia de Bildu decía, esto ya no es resistencia, aquí hay que pasar a la ofensiva.
1: Señor Sánchez, no decimos esto como ataque, trasladamos esta lectura para que sean conscientes de lo que está sobre la mesa y actúen en consecuencia, para que dejen de resistir y pasen a la ofensiva, porque no van a parar, señor Sánchez.
0: ¿No? Porque aquí el pulso no se libra contra la oposición, dicen, se libra contra los aparatos del Estado. Bueno, ¿qué tal repercusión en la prensa internacional? Lo han acogido bastante, ¿no?
24: Sí, la verdad es que, bueno, llevan toda la semana hablando, ahora sí que repasamos caso por caso, digamos, los otros dos asuntos que han centrado el foco sobre Pedro Sánchez, sobre el impacto de la corrupción en su gobierno y en su persona, y lógicamente esta comparecencia que bueno, explicaba Le Monde, por ejemplo, el diario francés explicaba que había sido una sesión, parlamentaria a petición del propio Pedro Sánchez para dar explicaciones sobre pues esta especie de acumulación y de aluvión de investigaciones y de juicios y de sentencias sobre temas de corrupción que están envenenando su gobierno, pues ha sido puesta de relieve por unos cuantos medios. Y fíjate que la sensación, bueno, hay varios que lo recogen y se hacen eco un poquito de las palabras de Pedro Sánchez. Euronews también decía, el jefe del gobierno español, pues niega toda esta idea de corrupción generalizada que se está dando o que desde la oposición están intentando poner el foco o dar esta percepción en general. La verdad es que recogían un poquito sus palabras en este sentido, pero la sensación es que realmente se encuentra en una situación de gran aislamiento. Hablaba también el diario francés Le Monde de quizá más débil, se encuentra más débil que nunca y en una situación complicada, pero sigue siendo imperturbable. Es lo que ponía, por ejemplo, de relieve el diario La Croix en su comentario, que se mantiene totalmente firme y sin que parezca que la afecta. Bloomberg también destacaba esto mismo, que se mantiene el presidente español firme a pesar de todos estos escándalos. Y luego Le Monde sí decía una cosa interesante, que es que se mantiene fuera del alcance de una posición que parece impotente. A pesar de que los medios resaltan toda esta acumulación de escándalos, de casos, y bueno, pues recogen también, incluso Le Monde también, por ejemplo, hablaba, o el diario alemán Die Tageszeitung, hablaban un poquito de cómo todos estos casos estaban generando malestar entre los socios de gobierno y también entre los aliados parlamentarios, y algunos pues denunciaban esta situación, incluso alguno se mostraba favorable a convocar elecciones, pero de momento la derecha seguía sin tener apoyos necesarios para convocar una moción de censura. Así que, en general, la lectura que hace la prensa internacional de esta comparecencia es que Pedro Sánchez se mantiene, defiende su gobierno, defiende, digamos, su balance, aunque admite que ha habido errores y admite que estos casos de corrupción son especialmente dolorosos, pero también defiende su idea de mantenerse al frente del gobierno y, sobre todo, bueno, pues que la oposición no se encuentra en posición de plantear ninguna moción de censura ni de momento ninguna alternativa dentro de lo que es la aritmética parlamentaria. Así que esto es un poquito la lectura y el análisis que se hace de esta comparecencia.
0: Es llamativo porque que considere la prensa internacional que se defiende con imagen de firmeza y resistencia y queda fuera del alcance de la oposición, no deja de ser una pequeña victoria. Es verdad que es la prensa internacional, que es su interpretación, pero tiene algo de pequeña victoria, ¿no?
24: Sí, ahora si quieres te cuento también, es verdad que han estado informando y dando cuenta del impacto que tenía o del caso, de la sentencia del caso Ábalos, también todo el caso contra Begoña Gómez, y la sensación sí que es que está bajo una extrema presión, en una situación, pues Le Monde, por ejemplo, decía en el titular, más frágil que nunca, pero resiste, se mantiene y bueno, beneficiado, entre otras cosas, por esa situación, que el Partido Popular o la derecha española no tienen los apoyos suficientes para plantear una moción de censura, y bueno, pues intentando reivindicar las cosas que ha hecho su gobierno. El New York Times también decía una cosa que era interesante, hablaba, y lo han recogido inicialmente cuando se produjo el caso contra Begoña Gómez, pero el final de semana, así cuando en ese momento pues se limitaba un poquito a explicar los detalles, con el paso de los días sí ha destacado una cosa, y es que este caso tiene una serie de circunstancias y de detalles que hace que, bueno, pues que realmente podría incluso ayudar a Pedro Sánchez a a sobrellevar esta situación, porque el caso en concreto contra Begoña Gómez pues tenía unos indicios de persecución por parte del juez, de retirada del pasaporte, una serie de actuaciones que realmente podían haber inclinado la balanza en el lado contrario, ¿no? Señalando que había una obsesión y que realmente había una se había exagerado mucho todas estas circunstancias. Así que esta es un poco la lectura que hace la prensa internacional. Admite y señala y recoge y habla un poquito de todas estas investigaciones, considera que Pedro Sánchez está realmente en una situación complicadísima, pero pues pone de relieve que de momento se mantiene y que se lo permite pues la debilidad de la propia oposición en España.
0: Es que era algo que señalaban ayer los propios oyentes aquí en la cafetera. Decían, claro, para empezar, el descrédito, como siempre, una vez más, es el exceso. El descrédito institucional puede ser formidable, porque de casos de corrupción serios, la condena de Ábalos, de la que vamos a hablar ahora, pues es evidentemente un caso donde se han destapado pruebas bastante poco refutables, pero de ahí, claro, si lo mezclas con la cantidad de titulares que ha generado el caso de Begoña, el caso del hermano, con la hipérbole, la exageración, con toda la... Pues llega un momento que la gente desconfía de todo. Y sí, ponían relieve.
24: Los medios internacionales también recogen un poquito esa sensación de ánimo, ¿no? Que en algunos casos hay exageraciones.
0: Claro. Y luego la condena, el caso Ábalos, la condena, 24 años. Claro, todo esto aquí en España ha sido un terremoto, ha sido un terremoto político. Aldama, beneficiado por esa condena, dice que habrá más revelaciones. El empresario que es señalado en la sentencia por haber pagado estas corrupciones.
2: Dijo usted que tanto uno como otro, tanto Zapatero como Sánchez, iban a acabar en prisión. ¿Por qué?
3: Bueno, uno ya está imputado, que es el señor Zapatero, y el otro va a acabar imputado por diferentes cuestiones, pero va a ser imputado. Iba a acabar en la cárcel como Zapatero.
0: Que se está paseando por los platós, muy satisfecho, muy orgulloso, presumiendo de los más de 3 millones de euros que se ha embolsado con esa operación. Mientras tanto, la sentencia, con las dudas que también plantea, gente tampoco sospechosa como José Antonio Martín Pallín, que dice, bueno, yo puedo no ser objetivo por las razones que sea, pero...
4: Es llamativo en los estándares internacionales de comportamiento de la judicatura que aprobó Naciones Unidas y que firma España, habla de una persona que, a ojos de un observador neutral. Yo no soy neutral, pero yo pondría eso que acabas de plantear, que lo examine un observador neutral. Esto me parece absolutamente escandaloso. Lo que se ha producido es escandaloso.
0: Pero claro, aquí se mezclan muchas cosas. Pues algunos capítulos, otros, algunos capítulos, por ejemplo, los del hermano, la mujer, no sé qué, y otros, los de la sentencia del caso Ábalos, que sí ha sido muy destacada por la prensa internacional, ¿no, Pai?
24: Sí, la verdad es que desde el New York Times, The Guardian, Le Monde, el Tageszeitung, Bloomberg, Le Figaro, La Libre Belgique, Euronews, multitud de medios de todo el planeta lo han recogido y han informado de ella, ¿no? El titular principal es que un exministro y sobre todo un aliado muy cercano de Pedro Sánchez ha sido sentenciado a 24 años de cárcel por corrupción. O sea, este es el titular que realmente sí que recoge la mayor parte de los medios internacionales, ¿no? Se habla además de que fue brazo derecho, es una de las expresiones más utilizadas por los medios internacionales para intentar explicar quién era José Luis Ábalos, la influencia que tenía en el seno del PSOE. Algunos también mencionan que fue secretario de organización del partido y que fue una figura clave en el ascenso de Pedro Sánchez. Así que esta condena, pues se interpreta el impacto que puede tener para Pedro Sánchez, se habla, ¿no? Algunos medios también dicen que es un golpe particularmente duro. El New York Times, por ejemplo, dice que agrava la crisis para Pedro Sánchez y en este sentido, bueno, pues que esta condena explican todos los medios internacionales que ha salido el Tribunal Supremo, que ha considerado culpable a José Luis Ábalos y a Koldo García, bueno, pues de toda la retahíla de delitos, ¿no? De pertenencia a organización criminal, de soborno, malversación, tráfico de influencias, y que esto pues merece una condena de 24 años de cárcel en el caso de José Luis Ábalos y de 19 años en el caso de Koldo García. Hablabas de Víctor Aldama. No es algo sobre lo que pongan especialmente el foco, pero sí que lo destacan unos cuantos medios internacionales, de político, por ejemplo, la edición europea, ¿no? Pone de relieve que ha sido una decisión un poco sorprendente por parte del Tribunal Supremo, que condenó a Víctor Aldama a 4 años y medio, pero suspendió la ejecución de la condena por la colaboración de este empresario. También recuerda, de político, que esta figura, que Víctor Aldama, llegó a intentar, o llegó a vincular al Partido Socialista, decía que parte de los fondos ha venido al Partido Socialista, e incluso intentó involucrar a Pedro Sánchez en su declaración, aunque explica que no aportó ninguna prueba de esto. Le Monde también se hace eco del caso de la sorpresa que ha suscitado y cierta polémica, porque era el tercer hombre juzgado en este caso de las mascarillas, que se llama caso de las mascarillas, y bueno, pues había sido condenado, pero la condena había sido suspendida. El Tageszeitung, por ejemplo, el diario alemán, entraba un poquito más allá, hablaba también de la crisis que para el gobierno, la crisis interna, es decir, el malestar que había provocado en los socios esta condena de Ábalos y de Koldo. Mencionaba también la controversia con el tema de Aldama, porque decía que además era el empresario que había admitido haber sobornado a tanto a José Luis Ábalos como a Koldo García, y que en cambio, bueno, pues esta suspensión de la pena pues había llamado la atención. Y luego había el artículo de The Guardian, el diario británico, era interesante porque, bueno, entraba un poquito, explicaba todos los detalles del caso, de cómo había sido tanto la condena a José Luis Ábalos, pero luego terminaba mencionando que también se había dado todo el caso de contra Begoña Gómez, también contra David Sánchez. Y bueno, pues venía a decir algo así como que los casos de lawfare, que parecía que eran cada vez más comunes en España, ¿no? Porque además explicaba que por la legislación española los tribunales están obligados a admitir o ya por lo menos a estudiar las querellas de organizaciones privadas o de individuos, sin importar lo frívolo de que los cargos podían parecer, ¿no? Y recordaba en este sentido, hablaba, incluso mencionaba directamente la palabra lawfare. Y por ejemplo, recordaba que mientras fue alcaldesa de Barcelona, Ada Colau tuvo que enfrentarse a 22 querellas de los tribunales. Luego todas fueron desestimadas, pero era un instrumento que se utilizaba en la política española también, pues eso, para interferir o para influir en las decisiones o en la actividad política.
0: El caso es que, bueno, ya en las últimas horas decíamos, suceden muchas cosas en la actualidad y además, bueno, pues lo que nos obliga a estar permanentemente atentos a los cambios. Pero claro, una de las cosas que hemos escuchado también ha sido al propio Ábalos en las últimas horas pronunciándose sobre su sentencia.
5: He recibido decepcionado la sentencia. Es cierto, siempre tuve la intuición de que iba a haber una condena, pero no esperaba, lógicamente, esas penas tan abultadas, que creo que han llamado la atención incluso a cualquiera que tuviera inquina o deseara la mayor de las penas, claramente.
0: Así que, bueno, pues mucha expectación tanto dentro como fuera de nuestro país en torno a esta materia. Oye, también, claro, el juicio por corrupción contra Begoña Gómez, la prohibición de salir de España, también han tenido bastante repercusión. El propio Pedro Sánchez aludía a los cargos que pesan sobre su mujer.
26: Mi mujer empezó a trabajar en la Universidad Complutense de Madrid en 2012. Es decir, 2 años antes de que yo fuera elegido secretario general del Partido Socialista y 6 años antes de ser elegido presidente del Gobierno de España. Cuarto, la cantidad total que mi mujer ingresó por dirigir la cátedra extraordinaria y desarrollar un software asciende a un total de 0 euros. 0 euros.

0: Y quinto, la instrucción contra mi mujer, también contra mi hermano, se ha hecho contra el criterio de la Fiscalía. En el caso de mi mujer...
1: Silencio, por favor. Señor de Olano, silencio.
0: Repito, la instrucción contra mi mujer, también contra mi hermano, se ha hecho contra el criterio de la Fiscalía. En el caso de mi mujer ha sido objeto de 15 revocaciones, o bien totales o parciales, por parte de la Audiencia Provincial, y media docena de quejas del Consejo General del Poder Judicial, y ha culminado con unas medidas cautelares que yo creo, señorías, sobrepasan todos los límites de lo razonable, cuestionando incluso la labor del Cuerpo Nacional de Policía.
2: Desde luego, como caso de enriquecimiento, creo que son en un total de 2 años en actividades relacionadas, decía el presidente del gobierno, cero euros, pero incluso en actividades relacionadas es un máximo de 17.000 euros en 2 años. No parece una cantidad como desde luego para hablar de corrupción, pero sí que tiene mucha repercusión en la prensa internacional, Pai.
3: Sí, tanto el hecho de que la mujer del presidente español vaya a ser juzgada por un caso de corrupción, como esa decisión y esas medidas de control que el juez Peinado decidió imponer a la mujer del presidente, prohibiéndola salir del país, confiscándole el pasaporte y obligándola a comparecer 2 veces al mes ante las autoridades. La verdad es que esto, por ejemplo, es el titular que llevaban algunos medios como la CNN, The Guardian también lo ponía en riesgo, el Frankfurter Allgemeine, que decía el diario alemán, que decía es que el juez ha considerado que había riesgo de fuga por parte de Begoña Gómez, ¿no? Tanto el hecho de que vaya a ser juzgada por corrupción como toda esta especie de, parecía cierta exageración en las medidas de control por parte del juez Peinado, ya te digo que ha sido recogido por bastantes medios internacionales. No entraban tanto en los detalles del caso, en cuanto a que ha podido cobrar o los detalles, pero sí explicaban un poquito el trasfondo del caso, ¿no? Explicaban que el juez Peinado lleva 2 años instruyendo este caso, que ha pasado por varios delitos diferentes y que finalmente ha decidido la apertura del juicio contra la mujer del presidente, con una serie de cargos que van desde el tráfico de influencias a la malversación, decía CNN, recogía que decía que se había aprovechado de su matrimonio para avanzar en su carrera en la Universidad de Madrid. Era uno de los aspectos que se ponían en el foco y que se ponían de relieve en estas crónicas de los medios internacionales. También, se subraya que este es otro de los casos que impacta y que engulle un poquito al gobierno de Pedro Sánchez y en concreto a su círculo más íntimo, ¿no? En el caso de la familia, muchos medios, no solo estos que te comento, sino otros como la NBC, de Telegraph, de Spiegel, también lo han recogido, aunque también es verdad que hay unos cuantos que han puesto de relieve, algunos como Le Figaro, Reuters o La Dernière Heure, que también se ha abierto un proceso disciplinario contra el juez Peinado después de toda esta investigación, ¿no? Esta decisión del Consejo General del Poder Judicial de abrir un proceso disciplinario en base a las quejas o algunos de los aspectos que había decretado el juez Peinado, también ha llegado a los medios internacionales. O sea que todo el caso está siendo destacado y analizado. Y como te decía antes, el New York Times también es uno de los que ha profundizado, lo recogió cuando se habló y cuando se conoció tanto la apertura de juicio como la prohibición de salir de España, que también lo ha destacado, y esa obligatoriedad de comparecer cada 15 días ante algún tipo de autoridad o incluso ante el propio tribunal. Y luego a finales de semana sí que es verdad que destacó esto, ¿no? Como la mujer del presidente español había sido acusada de corrupción, pero era algo que podía terminar incluso ayudándole, ¿no? Porque es verdad que recogía el New York Times, pues muchas de las debilidades, era la palabra que utilizaba, ¿no? Los flecos que no cuadran, el hecho de que hubiera 2 años de instrucción, que los cargos fueran cambiando, que algunos de ellos no tuvieran mucha sustancia, todo esto decía el New York Times, que primero había sido anunciado por parte del gobierno y servía un poquito al relato del gobierno de que había una campaña en contra, que había una obsesión por parte de este juez contra la mujer del presidente, y podía servir al gobierno y en concreto a Pedro Sánchez para desacreditar algunos de los demás casos de corrupción, pues contra su hermano o incluso algún otro que le estaba digamos cercando al Partido Socialista y al actual gobierno.
2: Bueno, pues más asuntos que también la prensa internacional ha llevado a sus páginas. Hemos visto también, claro, la posición de España, la posición internacional sobre en Gaza, sobre Palestina, ha sido muy valorada en el exterior. Creo que incluso impacta también en el ámbito futbolístico, Pai.
3: Sí, al menos es lo que ha puesto de relieve Al Jazeera, el canal qatarí esta semana. Bueno, pues en el Mundial que se está jugando en Estados Unidos, México y Canadá, la selección española se enfrentó con Arabia Saudí. Y un reportaje de Al Jazeera lo que ponía de relieve es cómo, digamos, los aficionados al fútbol en Gaza siguen y apoyan de forma muy masiva a España en el Mundial, ¿no? Y hablaba en un reportaje que titulaba algo así como Fútbol, Guerra y Solidaridad, y explicaba que en un pequeño café que se ha montado un poco de forma bastante precaria en Ciudad de Gaza, pues se estaban reuniendo algunos aficionados al fútbol en palestinos, y en concreto se habían reunido para ver el partido de España contra Arabia Saudí del pasado 22 de junio, ¿no? Explicaba que era pues una pantalla muy pequeña, pero había servido como una especie de desahogo para la población ahí en Gaza, la posibilidad de seguir el partido. Y en este caso concreto, en este partido concreto, el apoyo a España había sido, bueno, pues muy llamativo, ¿no? A pesar de que con Arabia Saudí, Palestina tiene una serie de vínculos estrechos, pero sin embargo decía que hay una pasión por la selección española que tiene que ver con lo futbolístico. Es verdad que algunos de los jugadores pues son seguidos, pero tiene mucho que ver sobre todo con la posición, decía, política y humanitaria que ha tenido España durante la guerra de Gaza, la guerra de Israel en Gaza, y cómo se había destacado a nivel internacional por ser uno de los países más críticos contra el gobierno de Israel, incluso hablando de genocidio, denunciando un poquito la muerte de los palestinos, los asesinatos y todo esto. Y bueno, pues entrevistaba a varios seguidores palestinos que explicaban un poquito cómo se sentían representados o estaban, digamos, animando a España por encima de otros equipos. También mencionaba al Jazeera que Lamine Yamal, la figura del equipo español, también había recibido muchos elogios y mucho reconocimiento por parte de los palestinos, porque en un reciente triunfo con su equipo, con el Fútbol Club Barcelona, había llevado la bandera palestina y había ondeado me parece que era en el desfile de celebración en uno de los títulos, no sé si fue la Liga o otro de los títulos que había ganado el Barcelona. Y bueno, pues este era un acto que se había recibido con mucha alegría y con mucho agradecimiento en Palestina, porque cada vez que alguien mostraba su solidaridad con el sufrimiento que estaban teniendo, bueno, pues se minimizaba un poquito. Así que todo este vínculo entre el fútbol, la solidaridad y la guerra, pues había sido puesto de relieve por Al Jazeera.
2: Y luego, pues, ¿qué os vamos a contar? Estáis en casa escuchando esto, probablemente en algún lugar del mundo, si no estáis muy lejos de España, padeciendo esta extraordinaria ola de calor que padecemos en toda Europa. No es extraordinario de España, tiene también consideración, en otros países lo estáis viviendo, salvo que estéis fuera del continente, pero es verdad que tiene a todos los medios internacionales muy sorprendidos.
4: All of the deaths in Spain, 212 of them, have been recorded in people aged over 65 years. It's as the country reaches its highest daily average temperature since 1950. Climate change.
5: Una ola de calor extremo atraviesa Europa. Este martes, Francia reportó la jornada más caliente de su historia desde que se tienen registros. En algunas zonas del país, la temperatura ascendió hasta los 44.
2: Francia, Italia, Reino Unido. En París, en Francia, las centrales nucleares paradas, pero sí, esta ola de calor en España, también cómo hemos ido transformando las ciudades, no hay un solo refugio climático, cómo la gente está buscando. Luego os voy a contar una historia muy peculiar, después cuando hagamos este repaso a la prensa internacional, pero Spanish Revolution utilizaba precisamente este tema de la ola de calor para poner el foco en cómo el capitalismo persigue las disidencias, y mientras hacen campañas de publicidad imitando playas urbanas, unos chavales colocan una pequeña piscina de plástico y aparece la policía. Es una cosa increíble, pero en todo caso, Pilar, también los efectos sobre España han tenido repercusión.

0: como es España, ¿no? Y especialmente en la prensa francesa ha habido un montón de reportajes y de artículos que se fijaban y destacaban pues, distintos aspectos de cómo en España se lucha contra el calor. Hubo uno también en Radio France que era curioso porque ponía el foco en una iniciativa de profesores catalanes para denunciar precisamente uno de los aspectos en los que en España no está bien resuelto el tema del calor, que eran los colegios, ¿no? Y cómo los problemas en muchos colegios que carecen de climatización, en muchos colegios públicos, es un asunto que estaba en el debate en España, y precisamente pues Radio France hablaba de una iniciativa de profesores catalanes documentando las temperaturas a las que llegaban sus clases y sus colegios y a las que tenían que trabajar ellos y tenían que estar los niños a pesar del calor porque no se estaba abordando este asunto desde las autoridades. Así, este era uno de los temas. Pero la mayoría de los medios franceses que han puesto el foco, lo que han señalado es cómo en España primero existen los refugios climáticos, luego existe la jornada intensiva, existe incluso, hay una serie de medidas, lo destacaban West France o RFI, la emisora internacional, bueno, pues que realmente prohibían el trabajo, permitían incluso algún tipo de permisos y digamos de permisos con paga en el caso de que el calor bueno, superara una serie de umbrales, y les llamaba la atención un poquito toda esta cultura que decía Lacroix, esta cultura de resistencia al calor o cultura del calor que realmente tenía la población española bastante interiorizada y que explicaba cómo se llevaba mejor en pues estos picos de estar por encima de los 40 grados en varios momentos del verano, y bueno, pues estaba sirviendo un poquito de ejemplo a buena parte de los países europeos que lo están sufriendo o que lo han sufrido por lo menos en esta última semana de junio.
1: Las olas de calor que además han venido acompañadas también con polémicas políticas, porque ya sabéis que aquí hay un debate sobre si las administraciones deben dotar de recursos a las aulas, a los colegios, para intentar mitigar estas extraordinarias temperaturas. Claro, que esto ha provocado polémica en los últimos días. Sabéis que la derecha en algunos lugares ha frivolizado con este tema, lo cual ha sido objeto de debate televisivo.
2: No creo que haya ningún tipo de problema por la ola de calor y la enseñanza. Se pueden ventilar las aulas, los niños pueden llevar abanico. Un abanico se puede hacer y puede ser además una terapia ocupacional muy importante para los niños, haciéndolo como lo hacíamos cuando éramos pequeños. Dobla, dobla, dobla, dobla y tienes el abanico.
3: Es prácticamente una década de que estos sinvergüenzas se rían en la cara de las familias que llevan a sus hijos e hijas a las escuelas públicas. No existe ningún estudio, ni uno solo, que diga que con unas temperaturas muy altas se estudie mejor. Pero sí hay abundancia de estudios que indican que con las altas temperaturas la tarea de docencia y la de aprendizaje se ven enormemente dificultadas. Ellos lo saben y les da completamente igual. Los únicos centros públicos en la Comunidad de Madrid que no están climatizados son los colegios. Estos que dicen que el calor no es para tanto, viajan en coches oficiales con buena climatización.
1: Pues es que es un debate que parece muy estéril, Pai, pero a mí me tiene alucinado porque la frivolidad. Yo comprendo que si se establece el debate en las administraciones tienen los recursos que tienen y se hace lo que se puede. Se puede discutir dónde están las prioridades, pero me resulta verdaderamente dramático ver cómo se utilizan con sorna, con cachondeo. Oye, que nosotros hemos jugado a pleno sol, para empezar, no era el mismo pleno sol, pero bueno, nosotros hemos viajado en un 600 detrás con una olla express, 6 personas metidas. Y dice, pues sí, las sociedades no tienen nada que ver y en cualquier caso es demencial. Ver a las condiciones en las que están, es que claro, hay que pensar en Sevilla, en Murcia, es que hay que pensar en algunos lugares donde es imposible meterte en un aula. Es una pasada, Pai.
0: Sí, y esa idea de no, no, pues el calor puede ser hasta fuente de inspiración, como dijo el consejero de Cultura en la Comunidad de Madrid, quizá eso sea lo más indignante para los profesores, porque como decía, se podría incluso argumentar que el coste, además en los colegios, que es verdad que no hay clases, pues aproximadamente desde el 20 de junio hasta el 10 de septiembre los colegios están cerrados por vacaciones, aunque es verdad que esto también está cambiando, porque muchos colegios abren durante el verano precisamente para permitir a los padres con campamentos o con algún tipo de actividades, así que no sería del todo cierta esa idea tampoco, pero bueno, se podría justificar, o como dices, hay una serie de recursos, pues se prioriza la contratación de profesores frente a climatizar, es decir, se podría abrir ese debate. El problema es que los argumentos para rechazar y para casi despreciar estas denuncias y estas peticiones rayan la burla y realmente la incomprensión y como decía Emilio Delgado.

0: ¿no? Gente que tiene en fin, su despacho y la oficina en la que trabajan con una climatización a 21 grados, ¿no? Y estás obligando a los niños y a los profesores a trabajar con 38, 39 y dando clases, que es una situación bastante, bastante dura, y encima te da la sensación que se están riendo de ti. Así que coincido. Y fíjate que es verdad que ha llamado la atención incluso de Radio France, ¿no? Que la exasperación de profesores, decía en el titular, pues ha dado lugar a estas denuncias y a que incluso se estuvieran utilizando las nuevas tecnologías con las aplicaciones y tal para, bueno, pues dar a conocer las condiciones en las que tenían que trabajar.
1: Los refugios climáticos. Fijaos, Spanish Revolution, precisamente, os decía antes, cogía un suceso en Francia donde la policía se personó después de que unos chavales pusieran una pequeña piscina en la calle de plástico y nos hablaba precisamente sobre el capitalismo, la penetración, la injusticia, el escalón tan gigantesco que supone, y lo hacían con estas palabras.
2: Un minuto. París, ola de calor histórica producida por el cambio climático antropogénico provocado por la codicia neoliberal. La ciudad ardiendo, el asfalto se derrite, las míticas buhardillas bajo los tejados de zinc llegan a los 60 grados, las vías del tren se deforman, hasta las centrales nucleares se paralizan. En este escenario, una firma de lujo monta una playa artificial en la ciudad universitaria, con arena, decorado tropical y hasta una ola gigante. Todos los recursos a su alcance para continuar vendiendo el mismo lujo absurdo e inútil que nos ha traído hasta esta situación climática. Y al mismo tiempo, en una zona popular de la ciudad, unos chavales ponen una piscina de plástico para refrescarse y combatir así el calor extremo, porque en su barrio no hay refugios climáticos ni ninguna medida de adaptación. Y entonces sucede el absurdo. Aparecen varios vehículos policiales, todo un despliegue policial para desmontar una piscina en plena ola de calor extremo. Ahí tenéis el capitalismo explicado en 30 segundos. Si una marca millonaria dedicada al lujo extremo ocupa espacio público para montar una fantasía climática, eso es progreso. Todos los recursos a su alcance. Pero si unos chavales pobres usan la calle para no morirse de calor en plena canícula provocada por el mismo cambio climático patrocinado por las marcas de lujo, eso es desorden y deben ser desalojados por las fuerzas de seguridad del sistema. Es la frontera entre quienes pueden comprar el verano y quienes tienen que pedir permiso para no morir en él. Aquí falta mucha justicia social y sobra capitalismo.
1: Pues claro, es que con contrastes tan gigantescos, dice, unos chavales, se presentan decenas de policías, una cosa, en fin, bastante insólita. Bueno, vamos a cerrar el capítulo de la prensa internacional y vamos a abrir el capítulo un poco de las otras noticias que se quedan fuera del panorama porque se quedan sepultadas en páginas interiores, pero que merecen ser destacadas.
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15: Más allá de la agenda setting está la agenda de los oyentes de la cafetera.
16: Buenos días, cafeteros.
17: Buenos días, cafetera. Buenos días, mundo.
16: Creo que la revolución, dicen que será feminista o no será, y yo apunto, además, que será ecologista o no será.
18: Hagamos que se nos oiga. Hagamos que se nos conozca.
19: Buenos días, Resistencia.
20: Buenos días, cafetera.
21: Buenos días, Resistencia. Os hablo desde Atenas, donde vivo y trabajo desde hace más de 3 años, cuando empezó la mal llamada crisis.
1: Bueno, pues sí, con la mirada puesta en otras noticias que se quedan fuera, fijaos, hay una agencia gaditana, la vecina, que se ha hecho muy viral por un vídeo. Nos pedían los oyentes, nos decían, tenéis que hablar de este tema. Un vídeo crítico con Amazon y con los repartos de Amazon, con el daño tan extraordinario que hace al pequeño comercio. Claro, Bueno, el vídeo, vamos a ver si con el audio lo podemos comprender bien para ver en qué ámbito se maneja y lo hablamos, porque es bastante ingenioso.
0: Buenos días, soy el repartidor de Amazon, que tengo un paquete para entregarte y no hay nadie en casa.
20: Mira, ¿tú lo puedes dejar en la papelería de la esquina?
0: ¿La de Juan? ¿Esa cerró el mes pasado?
20: Pues mira, la pastelería, que está un poquito más para arriba, si no.
0: Está en obra todo el bloque, parece que están haciendo unos pisos turísticos.
20: Pues mira, en el Alejo, que siempre está abierto.
0: Ahí no puedo, ahí no me cogen los paquetes. Mira, lo que sí está abierto es la librería de aquí un poquito más para arriba. ¿Te lo dejo ahí?
20: Venga, déjalo ahí mismo.
22: ¿Quién era?
20: Nada, el repartidor de Amazon para el libro que pedí.
1: El repartidor de Amazon para el libro que pedí. ¿Dónde lo deja? En la librería del barrio. Es verdad que estamos viviendo una...
23: Que se mantiene abierta a duras penas.
1: A duras penas, claro. Cerrado. Con una dificultad enorme. Pero es verdad, estamos rodeados de librerías. ¿Qué nos costaría? Porque además es tan fácil como tener el teléfono de tu librería y cuando quieres un libro, llamar y decir, oye, ¿tienes este libro o no? Y lo puedes pedir, ¿cuándo lo puedes recibir? Y lo haces vía librería en lugar de hacerlo vía Amazon, que por otra parte es mucho más cómodo porque lo puedes recoger y no tienes que estar en casa pendiente cuando te lo van a llevar. De todas formas, no entiendo cómo el vídeo es muy ingenioso, la campaña está muy bien, sí. Pero hay una cosa que no entiendo: la está llamando diciendo que dónde deja el paquete, dice, pues hombre, te abro y me lo das.
23: No, yo creo que era una llamada. Es verdad que en el vídeo parece que está llamando al telefonillo, pero entiendo que es una llamada por teléfono, ¿no? Si no estás en casa, vale, te llaman,
1: vale,
23: por teléfono.
1: Sí, que no le pilla. Vale, porque digo, hombre, no me cuadra, estás llamando al telefonillo, ¿sabes? Pero efectivamente, sí, está muy bien contada. Perdón, mis disculpas a la agencia gaditana, que además es muy buena. La vecina han hecho, desde luego, una pedazo de campaña, porque revela muy bien.
23: No deja puntada sin hilo, porque al final también menciona, no, el otro, la pastelería cerra porque están de obras para hacer pisos turísticos. O sea,
1: sí. Que... No. Da un par de viajes bien, bien interesantes. Bueno, ¿cómo estamos? ¿Qué cosas? Claro, vivimos en un tiempo lleno de contrastes y todas estas cosas, y encima con un estrés enorme. Por cierto, creo que hay una investigación sobre el sueño. Creo que altera la falta de sueño, altera el equilibrio celular del cerebro. Porque digo, si con estos tiempos que estamos viviendo tan ansiosos, tan angustiosos, de tantos cambios, de tantas... Pero resulta que el cerebro continúa procesando estímulos e información mientras empiezas a dormir, pero no dormir causa fatiga, pero también cambios que se miden en las conexiones neuronales, ¿no?
23: Bueno, eso es al menos lo que ha determinado un estudio sobre el sueño, ¿no? Sobre el hábito del sueño. Es verdad que además, ahora que llega el verano, que seguramente se alteren los hábitos de sueño de mucha gente, bueno, pues es interesante, ¿no? Al final, una noche sin dormir, lo que viene a decir el estudio, es que altera el equilibrio celular del cerebro. Es evidente que no dormir una noche causa fatiga y, bueno, pues está asociado con otras cosas, tipo irritabilidad, una serie de cosas, pero es verdad que lo que no sabíamos es que también afecta a las conexiones neuronales. Y bueno, pues han estudiado cómo realmente esto se puede incluso medir, cómo hay, bueno, pues por ejemplo, el estudio era tras 28 horas sin dormir y cómo eso realmente tiene un impacto medible en el nivel, en el funcionamiento de las conexiones cerebrales. Y aunque dicen que hay se necesitarían más estudios y sobre todo con probablemente un número mayor de estudios, pero realmente esto bueno, pues tiene un efecto claro que además altera el equilibrio celular del cerebro y, bueno, pues que es otro de los aspectos que habría que tener en cuenta a la hora de pasarnos una noche en blanco.
1: Pero bueno, si os quita el sueño la corrupción, sabéis que ayer se dieron a conocer algunos datos de Transparencia, de la lucha contra la corrupción, y el informe del Consejo de Transparencia y Buen Gobierno del año 2025, que evalúa a los principales partidos políticos del ámbito nacional con representación en el Congreso, los datos son mucho mejores de los que uno imaginaría. Lo digo porque es verdad que vivimos tiempos de mucha ansiedad, donde parece que todo es una hecatombe, que solo hay malas noticias, que todo es terrible, que todo está fatal. Pero fijaos, datos de la lucha contra la corrupción son percepciones, pero la comparativa de PSOE, PP y Vox, el PSOE es el partido con mayor puntuación y aumenta en relación con el informe del año pasado. Los partidos de la izquierda son más transparentes según este informe. El orden es el siguiente: el PSOE, muy alto, Podemos, seguido de Podemos, Izquierda Unida y Sumar. Después estarían el Partido Popular y Vox. El PSOE ha aplicado 4 de las 7 recomendaciones. Se reconoce que ha sido así, de la misma manera que también se señala en ese informe que PP y Vox han aplicado 0 de las 12 recomendaciones de transparencia. Claro, muchos de estos indicadores pues son encuestas, son medidas que se han que se han analizado previos a las grandes explosiones de estos casos. Pero, por ejemplo, vemos en The Economist, en los índices que elaboran, en VDM, en Freedom House, por ejemplo, el The Economist, hemos pasado de 8,13 puntos a 8,20. Y eso parece que sitúa a España en un selecto grupo de las 26 democracias plenas del mundo, por delante de Francia, de Italia, de Bélgica. Hemos escalado puntos también para VDM por encima de Canadá, de Islandia, de Reino Unido. Hay otras encuestas. Freedom House mejora nuestra puntuación, 91 puntos, uno más que el año pasado, mejoramos los resultados. Según la OCDE, en el informe de la perspectiva de anticorrupción e integridad, la Judicatura y la Fiscalía española son más íntegras que las de países como Austria, Noruega, Suecia. España supera la media de los países de la OCDE en 6 de los 8 indicadores que analiza el informe. O sea que hay un montón de cosas que, claro, cada día, como es un asunto utilizado para la contienda política, pues se soslayan, pero hay importantes datos para reconocer. Ayer el gobierno se esforzaba muchísimo por hacerlos públicos, por darle también espacio y por darle altavoz a todo esto, pero no es una mala cosa. Y es que somos una sociedad bastante solidaria y bastante mucho mejor sociedad de la que nos pensamos. ¿Sabéis una cosa que ha ocurrido? ¿Sabéis quién es Natcher? ¿Tú sabes quién es Natcher, el cómico de Instagram?
23: ¿Te suena, Pai? No, fíjate que pensé que era un rapero.
1: No, es un...
23: No, ya sé quién dices. Sí, creo que es uno que hace sketch, ¿no? Me suena.
1: Sí, hace unos sketch muy divertidos. Pues, por ejemplo, os pongo uno. ¿Cómo será la vida en el año 2040?
2: Menciono la cuenta, pero no sé de qué es.
3: No sé, tío, ¿la de Disney Plus?
2: No, eso ya está pagado.
3: Pues la de Netflix.
2: También está pagado.
3: Amazon Prime, HBO.
2: No.
3: Apple Service, Spotify, iCloud, PlayStation, Nintendo Switch, Globo,
2: no.
3: Uber Eats, Kindle,
2: la de la luz,
3: no.
2: La de la cafetera, la tostadora,
3: no.
2: La del horno, la del coche, la de la ropa...
3: No, todo eso está pagado.
2: Pues no sé qué puede ser, tío, cancélala.
3: Vale, pues lo cancelo.
2: Oye, voy a tomar una Coca-Cola, ¿quieres?
1: No puede abrir la nevera.
2: ¡La suscripción del frigorífico, tío! Voy a pagarla.
3: ¡Págala, tío, págala! ¡Págala ya, por favor, que me apetece tomar una...
1: ¿Cómo está cambiando? Bueno, pues algunos habréis visto los vídeos, son muy populares. Pero además de ser un gran cómico, un gran humorista, además de haberse destacado como una personalidad en esta cosa del humor en las redes, es una grandísima persona. Resulta que le han entregado un premio, 5.000 euros de premiazo, y Natcher decidió donarlo. Estaba allí en el acto mismo y había una asociación de cuidados infantiles. Y bueno, pues en un golpe de conciencia anunció, esto no lo he consultado con mi mujer, tampoco esperábamos ganar este premio, pero creo que va a estar en mejores manos si se lo lleva a esta organización. Os podéis imaginar la cara de la organización, de la ONG y de la gente.
4: Hay mucha gente que hace cosas espectaculares y sin embargo no se le reconoce. Me gustaría que subiera aquí. Esta decisión la estoy tomando en caliente y mi mujer me va a decir, ¿eres tonto? Mi cheque se lo voy a dar a la Fundación Señal Despierto, que está por ahí. Y que me han estado contando, no sé dónde está, ¿puedes subir? Me estaban contando precisamente la cantidad de gente, más de 20.000 niños, que los dejan abandonados. Y me ha parecido muy bonito hoy.
1: Bueno, decidió donar el premio a esta ONG que lo recibió, imagino.
4: ¿Qué? Este momento ha de ser inmortalizado.
1: La gente, pues...
22: Nosotros somos una fundación que trabaja con los miles de niños y niñas que viven en centros de acogida en España. Y en España hay cerca de 20.000 niños y niñas en centros de acogida. Entonces era una oportunidad muy buena para visibilizar también nuestra realidad.
1: Estaban muy emocionados las responsables de esta ONG, una fundación que ayuda a niños de centros de acogida, un gesto solidario de Natcher en los premios creadores, que donó íntegramente el cheque, 5.000 euros a esta fundación. Todo un gestazo de solidaridad, os podéis imaginar, pues ahora estaban las redes ardiendo con este tema, porque demuestra que además de ser, como digo, un gran cómico, pues es un gran ser humano. Además, dijo allí, dijo, mi mujer y yo no podemos tener hijos desde hace muchos años. Y cuando me han estado contando a qué se dedican en esta organización, pues eso, a la protección, al cuidado de los menores en centros de acogida, me parece que va a estar en mejores manos este dinero si las tienen ellos. Así que, bueno, un increíble gesto. Pero fíjate, Pai, es que el mundo puede ser muy bonito. Es que el mundo nos recuerda todos los días que hay gente maravillosa por todas partes.
23: Mira, y cuando premian a alguien así y bueno, pues te reafirmas en que realmente parece que sí merecía el premio, ¿no?
1: Totalmente, absolutamente. El premio de los creadores, que legítimamente se lo llevó él y que bueno. Y mientras tanto, también es verdad que como experimentamos, estamos en una etapa de muchísimos cambios. Me gustan mucho los programas de los viernes porque podemos abarcar muchas cosas. Y que parecen noticias desconectadas, pero todos tienen alguna conexión que es bastante interesante y nos enseñan cosas sobre la vida. Hay pequeñas lecciones que son muy, muy, muy amables. Pero fijaos, una reflexión que lo rescatamos como en forma de cápsula, un filósofo, sobre el pensamiento crítico. Decía en La Ventana de la cadena SER, este filósofo, que algo está cambiando, que está desapareciendo el pensamiento crítico. Y daba una explicación.
5: El problema del desarrollo del pensamiento crítico, el mayor obstáculo, creo yo, tiene que venir, o viene, suele venir, cuando un sujeto tiene deseo de tener razón. Es decir, cuando desea tener la razón. Que esto es muy delicado, porque no le interesa conocer la verdad, sino poseerla. Es decir, no es un tema de indagación, incluso a nivel colectivo, o podría ser hasta individual. No le interesa esa parte, lo que le interesa es poseer. Entonces, cuando el sujeto tiene deseo de tener razón, le da igual la verdad. Lo que quiera es la hegemonía de su idea por encima de cualquier otra. Y luego estaría también el miedo a la intemperie, es decir, la necesidad de pertenecer, que sería lo que a día de hoy estamos viendo como ideologías. Es decir, sea la que sea, ya sea religiosa, ya sea política, me es indiferente.
6: Tener tu burbuja, pero, ¿verdad?
5: Sí, y ese efecto burbuja hace que tú delegues los procesos cognitivos a alguien que te lo ha dado resuelto. Y como te lo ha dado resuelto, pues no necesitas proceder.
1: Nos hemos acostumbrado tanto a tener razón. Claro, esto que me lo digan a mí, que yo siempre tengo razón. ¿Cómo voy a tener un mal espíritu crítico? Si yo siempre, nunca me equivoco. Entonces esto siempre que tienes razón.
23: No tienes ese problema, ¿no?
1: Yo no tengo ese problema. Ese problema lo tienen los mortales. Pero me ha gustado. Luego el sentido del humor también, la risa. Lo importante que es, hay varias noticias en este sentido interesantes. La risa natural y la risa voluntaria proceden de regiones cerebrales que es diferentes. Esto explícamelo, Pai, porque me parece alucinante. O sea, ¿no nos reímos desde el mismo lugar del cerebro en una situación que en otra?
23: Sí, sobre todo cuando son pues esas risas un poco que no puedes controlar, ¿no? Esos momentos de risa loca que se desata sin que tú lo puedas nada, casi ni siquiera pues limitar o parar, ¿no? Esas situaciones, pues resulta que activan una región del cerebro diferente de cuando es una risa un poco más política o un poco más pues las típicas que a lo mejor haces en conversaciones o con algún comentario bueno, simpático, pero que realmente no está un poquito más forzado, un poquito más de casi de polite, como dicen en inglés, ¿no? Y la verdad es que es llamativo, también lo han estudiado, que me llama la atención que dediquen, bueno, que sea motivo de investigación, pero una universidad de Londres en Reino Unido, pues y también con participación italiana, han decidido explorar esta parte. Y resulta que claro, quizá un poco impulsados por a ver qué se activa cuando no puedes dejar de reírte, y será lo mismo que cuando te ríes así en plan sencillo, en plan educado. Y bueno, pues resulta que no, que al final parece que el cerebro se activa de diferentes formas. Hay una parte que bueno, pues que si quieres te digo que tiene que ver con el opérculo rolándico pero
1: ¿el qué?
23: Pero
1: lo interesante
23: es eso, ¿no? ¿Cómo?
1: ¿Qué has dicho, el operqué?
23: Pues es el término que dicen que activa la red voluntaria. Se llama el opérculo rolándico.
1: Sí, era para que dijeras culo. Porque yo soy
23: para
1: así.
23: Luego poder utilizarlo, ¿no?
1: Soy así de adulto, ¿sabes? Soy así de maduro. Pero No, me flipa. Bueno, a ver, tampoco no tengo ni idea de dónde, tampoco nunca me había para pensar dónde se producía la risa, pero me parece bastante guay. ¿Sabes qué?
23: Claro, supongo que dice, el estudio es interesante porque dice que hay una parte que afecta al control motor, que eso supongo que es lo que hace que no puedas dejar de reírte, ¿no? En cambio, la otra es simplemente la regulación emocional o otra conexión cerebral, pero es curioso, ¿no?
1: Ya ves. Sí, sí, sí. Me pasó, oye, de verdad, Instagram y las redes sociales son un cometiempo terrible. O sea, nos están licuando el cerebro, tampoco sé cuánto, porque es verdad que ya nos lo licuaba la tele cuando éramos pequeños, que nos pasábamos las tardes enteras, yo recuerdo cuando era crío, las tardes enteras. Pero es verdad que están tan bien diseñadas para entretener que de pronto te descubres con una ansiedad que te quedas perdiendo un montón de tiempo viendo redes sociales ahí haciendo swipe, swipe, swipe. Pero... ayer me salió una cosa, me daba vergüenza ajena del ataque de risa tan gigante que me dio. Era una broma, debe ser muy popular, porque yo la bajé, se la envié a un montón de amigos y a nadie le hacía ni puta la gracia. Pero un tío está durmiendo y entonces unos compañeros de piso, que no sé si son una familia, son hermanos, son todos muy raros, y deben ser como del norte de Polonia, un sitio muy extraño, o de Transilvania, porque tienen una pinta de Transilvania que te cagas. Y entonces el hermano está durmiendo, coge un pegamento Loctite, uno de los hermanos, fíjate qué canallada, ¿eh? Coge unos cuernos como de vaca, de estos huecos como de vikingo, que están huecos, y le pega un cuerno a cada lado de las orejas. Y además le coge el labio y se lo pega a la nariz. Tú coge el labio superior y pégate uno en la nariz así. Y además ponte dos cuernos gigantes, pegaos, con Loctite. Y entonces se oye cuando se despierta, empieza a pegar gritos... Y entonces el otro empieza a reírse, una de los miembros de la familia que está por allí por la cocina no puede evitar que escupir todo lo que estaba bebiendo al ver aparecer al otro con los cuernos gigantes y los labios pegados. Y entonces empiezan a descojonar con cara de psicópatas. Mira, yo estaba viendo ese vídeo, que es la cosa más absurda que ha pasado por delante de mi vida, perdiendo el tiempo como te puedes imaginar. Me entró un ataque de risa tan absolutamente loco que digo, qué sana es la risa de verdad. Es que es sanísima, es que de pronto todo el estrés se me fue. Y yo se lo envié a todo el mundo pensando que a todo el mundo le iba a hacer la misma gracia. Oye, no te creas que he recibido ningún feedback. O sea, que la gente ha debido pensar, pero este idiota. O sea, yo te lo juro, hacía años, pero años que no me reía así a mandíbula batiente de eso que te descanchas. Impresionante.
23: También debe haber algún elemento que no sé si se ha estudiado, porque dado que han estudiado qué parte del cerebro se activa cuando te ríes a carcajadas y cuando lo haces simplemente por un poco más por educación, pero me pregunto, claro, ¿por qué hay determinadas cosas que incluso la misma persona te pueden hacer una gracia loca un día y si en cambio se la ves otro día o en otro momento concreto,
1: es verdad. Sí.
23: Bueno, pues pasan seguramente más de forma más anodina, ¿no? Que es verdad, porque incluso probablemente te pase a ti, o sea que de pronto un día un vídeo te hace muchísima gracia y pues lo vuelves a ver, bueno, una vez que lo vuelves a ver no es comparable, ¿no? Pero lo que dices, a otras personas no les produce ninguna, no les altera especialmente, ¿no? Y en cambio a ti te ha provocado, pues eso, una risa de esas que no puedes ni controlar. Y me pregunto, ¿es eso? Si influye también el propio sentido del humor, pero creo que probablemente también incluso el momento del día o del momento vital en el que estés para que lo reacciones de una manera u otra.
1: Luego, ¿cómo reaccionamos, por ejemplo, ante malas noticias? Pasa en los funerales, hay gente que de pronto le entra un ataque de risa. También, ¿cómo gestionamos la ansiedad, la angustia? Y a veces ocurre pues con mecanismos como ese, que simplemente nos entra risa, pues una forma de canalizar también emociones muy, muy fuertes o a través del humor negro. Yo no me atrevo a hacer humor negro aquí en el programa porque sé que muchos de vosotros me odiaríais, porque el humor negro en lo teórico nos gusta a todos, pero es verdad que basta que en fin, que le ocurra, no sé, cuando nos damos por aludidos pues no nos gusta tanto y cuando nos enfoca a nosotros, o sea que...
23: Pero... No, incluso cuando sabes que invoca un sufrimiento grande en algunas personas, ¿no? Así que...
1: Claro, luego hay dónde están los márgenes del humor, ¿no? Que sí. Pues que son raros, sí. Pero
23: qué sana es la risa, no solo eso, sino que a veces puede ser hasta medicinal. Creo que de eso también hay estudios científicos, pero al final es eso, ¿no? Como lo que decías, en un momento además de mucho dolor, de mucha tensión, una situación que te haga reír te puede casi aliviar mucho más que cualquier ansiolítico, que cualquier droga.
1: No, desde luego. Es súper, súper, súper higiénico. Es una vacuna. La risa es una de las cosas más increíbles, uno de los... Es alucinante. Bueno, hay un vídeo que a mí me parece... Yo creo que se lo tenemos que comentar a Ángela.

0: Muy buenas tardes, bienvenidas y bienvenidos a Ecuación. Aquí en Cuac FM 103.4, el programa en el que intentamos despejar las incógnitas de la vida. Aunque algunas, sinceramente, vienen hoy con bastantes derivadas. Hoy tenemos un programa, yo creo que divertido, porque se nos mueve una pieza del tablero. Tenemos con nosotros a alguien que normalmente está al otro lado del cristal, en esa pecera donde se cuece la magia técnica de la radio, pero que hoy cruza la frontera, abandona los botones,
1: o y eso esperamos. El cristal.
0: Sí, no me lo puedo totalmente creer. Y se sienta en el estudio.
1: Después Dios de mío, este. Le gustan más estas sillas,
0: él,
1: ¿o no?
0: Sí, él es David Rey Fernández, coruñés de pro, con pasado informático, presente de técnico de sonido y futuro, seguro, en eso tan bonito de contar historias con audio, música, palabras y silencios bien colocados. David ha estado estos meses aprendiendo Cuac desde dentro, en la parte que no siempre se ve, pero sin la que no salimos al aire. La técnica, el sonido, los tiempos, los micros, la edición, la postproducción, todo eso.
1: ¡Todo!
0: Todo. Todo. Todo ese mundo que convierte una conversación en radio. Y además viene con alma lectora, musical y divulgadora, con proyectos propios relacionados con el podcast y la creación sonora. Ahí lo dejo. Vamos, que hoy sale de la pecera, que no del armario, pero no viene precisamente a hacer burbujas.
1: Sí que salió de aquel armario, señora mía. Pero, el armario de cristal.
0: Sí, cristal. Pero bueno, no viene a hacer burbujas.
1: No.
0: Bueno, nuestro segundo invitado es nada más y nada menos que Alberto Núñez.
1: Madre mía, ¿cuánto me suena eso?
0: Claro, pero vamos a aclararlo desde el principio, porque en Galicia hay nombres que vienen cargados de titulares.
2: Yo no veo al presidente del PP.
3: Ay, no. Qué,
0: claro, no es el presi del PP.
4: Ah, ya me llamaréis para ser ministro.
0: Este Alberto Núñez tiene su propia biografía, que no necesita Xunta ni Moncloa para ser interesante. No. Nació en Uruguay hace 65 años.
4: ¡Qué guay!
0: Aunque por lo que nos cuenta, aquello fue más bien una escala técnica, porque sus padres eran tan gallegos que si al niño le llegan a hacer una prueba genética, seguramente habría salido una empanada en los resultados. A los 5 años...
1: ¿De haberme hecho? ¿Son de qué?
4: De mejillones por las uñas.
0: A los 5 años volvió a España, pero por poco tiempo, porque enseguida la familia puso rumbo a París, siguiendo la estela de un padre albañil y de una red familiar que ya estaba allí levantando vida, paredes y futuro.
1: Oye, nótase de aquí según entras no estudio, sí, un aire
2: con el Felipe
1: parisino.
0: Sí. Para mí más uruguayo.
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1: Entre el mate y batacán.
0: Bueno, pero esperad que os cuento. A ver, en Francia empezó a destacar en el colegio. Que ya, o sea, era un niño...
4: Repipi.
0: Vale, venga, tú lo has dicho. Yo no quería decirlo. Que ya sabemos que a veces es una buena noticia y otras veces es un problema. Porque ser extranjero y sacar buenas notas puede ser una combinación complicada cuando alrededor hay quien no perdona ni una cosa ni la otra. Después llegó a Coruña, su ciudad de vida y de convicción. Nos lo explicará más tarde qué quiere decir esto. Y también hizo una larga excursión de 13 años por Santiago de Compostela en etapa universitaria, una experiencia que le dejó conocimientos, criterio y, por lo que parece, una saludable energía a ciertas informalidades académicas.
4: Energía, ¿no? O sea, alergias, ¿no?
0: Digo alergias, sí, es que no me puse las gafas. Luego probó
1: muchas pedras en Santiago.
0: Luego probó en la empresa privada como consultor y auditor de calidad. Mamma mía, oficio perfecto para alguien capaz de encontrar una no conformidad dentro de otra no conformidad. Pues en cuanto vio una rendija, regresó a la universidad, esta vez a la Universidad de La Coruña, que mola mucho.
1: ¿Dónde va a parar?
0: Donde lleva más de 26 años trabajando, acumulando experiencia.
1: que tantos años, con lo viño que parece.
4: ¿Verdad?
0: Memoria institucional. Ya dije, Chus, que tenía 65, o sea, que no cuela. Y unas cuantas historias que hoy esperamos son sacarle. Así que hoy tenemos una ecuación preciosa. Un técnico de sonido que sale de la pecera para hablar de radio, tecnología y comunidad. Y un uruguayo de nacimiento, gallego por genética, francés por accidente y santiagués por insistencia. Y bueno, y coruñés por convicción. David, Alberto, bienvenidos a Ecuación.
4: Bien hallados.
1: Buenas tardes.

0: señor Núñez. No sé, no sé qué me da.
1: Dígame usted.
0: ¿De dónde se siente uno cuando ha tenido tantas geografías encima?
1: Básicamente de ninguna parte. O sea, ya lo cantaba Facundo Cabral. No soy de aquí ni soy de allá. No tengo edad ni por venir. Lo de la dama por Chus, que no...
0: ¿Que me estás llamando bella?
1: No, no, ah, no, no, porque dices perdón. Que con Oviño que parece. No, hombre.
0: Parece. Parece, ¿verdad?
1: La skill routine hay que currársela. Esa es, el, es la historia.
0: ¿Qué crema usas?
1: Eso te lo cuento después.
0: Oye, que no se puede hacer aquí publicidad.
2: Tiene, bueno, hombre, siempre que sea...
1: Tiene mucho componente bioactivo y ahí lo voy a dejar.
0: Pero tus padres entonces...
1: Mis padres son más gallegos que nadie. Pero, bueno, lo eran. Lo
0: pero era. ¿Tuvieron o quisieron emigrar?
1: Bueno, más bien lo segundo.
0: Vale.
1: Es decir, no creo que nadie decida emigrar si tiene una alternativa en su tierra, pero en aquellas épocas la cosa era complicadilla.
0: ¿Qué peso tuvo la emigración en tu familia y en tu forma de entender la vida?
1: El peso es bastante grande. Se quiere decir, prácticamente toda mi familia, tanto de por parte de padre como de madre, emigraron en algún momento. Una parte emigró más hacia Sudamérica y luego hubo otra parte que fue más europea, ¿no? Pero bueno, casi todo el mundo emigró, sí.
0: Pero, por ejemplo, el peso que tiene en ti al ver los conflictos que hay por las personas migrantes hoy en día.
1: El peso, vamos a ver, ¿quieres decir qué opinión tengo yo sobre? Bueno, básicamente, los tiempos van cambiando y las circunstancias cambian y hay un montón de cosas que no son como eran antes. Entonces, la verdad es que hay que hablar de cada época según cómo es y punto. Entonces, evidentemente tienes mayor empatía, creo yo, si has vivido determinado tipo de circunstancias, ¿no? Como por ejemplo la etapa parisina donde los gabachos son muy suyos y en general
0: igual
1: son...
0: Igual que nosotros.
1: Igual que nosotros, pero bueno, tú como eres el extraño que se mete en el gallinero, notas básicamente determinado tipo de actitudes, ¿no? Que no creo que hayan cambiado mucho a lo largo del tiempo. Y son actitudes que ahora estás viendo justamente por parte de los nativos de aquí con respecto a los nativos de fuera, ¿no? Y bueno, pues ese tipo de cosas evidentemente hay que estudiarlas con calma. Es decir, no hay ninguna situación sencilla para dar sentencias únicas. Y no estamos aquí en un programa de sociología, ¿no?
0: No, bueno.
2: No te pongas a nivel sociológico profundo.
1: No, de profundo nada.
2: Superficial.
1: Solo
2: no,
1: superficial.
0: Por ejemplo, tuvimos a Josi aquí el otro día que protestaba y decía, a ver, es que estoy harta de que la gente diga, sí, los emigrantes tenemos que aceptarlos porque vienen a cuidar a nuestros ancianos, a limpiar los culos, a limpiar los váteres, a tal. Y dice, que le parecía fatal. Es que ese es el concepto que se tenía de la persona migrante aquí, que venía a hacer los trabajos que no quiere hacer nadie.
1: Lo cual
0: y decía,
1: tiene
0: es un poco hiriente.
3: Sí que tiene.
1: Tiene bastante realidad.
2: Bastante realidad.
3: Yo, haciendo un inciso, y perdón, Alberto.
0: Está hablando David ahora.
3: Yo, sinceramente, no creo que España sea muy racista. Lo que sí creo que aún sigue siendo es muy clasista.
0: Ah, puede ser.
3: Porque hay gente que, por ejemplo, ve Mbappé...
0: Sí.
3: Y no lo considero negro. Es alguien famoso que triunfa, que tiene dinero, que tiene relaciones. Hombre, evidentemente hay racismo, pero quiero decir que no es tanto como el que parece, mucho más es clasismo.
0: No estoy muy puesta en el fútbol, pero creo que a alguno le llaman mono y cosas así.
3: Sí, hombre, sí, claro. Bueno, pero también a mí se le llama maricón en los campos.
0: Ya.
1: Sí, básicamente todos tenemos algún tipo de marca en algún momento, ¿no? Pero bueno, digo que el tema de la gente que viene a trabajar en empleos que aquí no se quieren es un hecho.
0: Sí, pero vienen también a otros.
1: Vienen a otros.
0: De los músicos son mucho.
1: Ojo, ves, ahora entramos ya en el tema clasista. En eso estoy con David. Es un músico. Ojo, no es alguien que viene. Sí, es un músico.
0: No. Los músicos que vienen del este.
1: Es un ingeniero. Es un no sé cuántos. Es otra oleada de inmigración. Estamos hablando de la inmigración bruta, que es la gente que viene a buscarse la vida.
0: No, pero estos también de músicos del este vinieron a buscarse la vida, créeme.
1: Sí. Vale, de acuerdo. Cada uno lo ve desde su punto de vista, pero estamos hablando de posiciones completamente distintas.
0: O sea, creo que hay de todo y es un global.
2: Bueno, pero ningún músico, que din eles, ningún músico ven en busca de outro traballo. Ven,
0: sí. Hombre, los que hicieron las pruebas allí son muy buenos en el Exte, tienen muy buena formación. Sí. Y entonces musical, sí, musical, sí. Y entonces das una patada y salen tres, claro. para sí. Que quiero decir que no hay trabajos para todos. Y entonces se vinieron para aquí para una mejor vida. Y por eso hicieron las pruebas a la Orquesta Sinfónica, a la Filarmonía, y son todos de...
2: Siempre.
0: Te quiero decir, vinieron a una mejora.
1: No, sí, fíjate, fíjate cómo no. lo pones como vinieron para mejorar su circunstancia dentro de lo que ellos ya traían como profesión. Espera, déjame terminar.
0: ¿Puedo decir
1: no,
0: un inciso?
1: No puedes. No, vale, entonces, la cosa es que viene un músico que se busca la vida como músico y una cierta estabilidad. Bien, estamos dentro de la misma línea. Y ahora estamos, compara eso con alguien que básicamente viene a buscarse la vida en lo que pueda, porque no tiene una especialización, que es la gran mayoría de la gente.
0: Pero eres entonces, tú el que esa distinción.
2: No, porque algún ven de África con...
0: Los médicos, por ejemplo.
2: Con alguna titulación, pero venen a facer o que poden. Ningún, o que di el, certo. Ningún, os músicos venen aquí a facer probas de música para mellorar a súa vida, pero dentro do seu...
1: ¿Qué ha
2: do
1: pasado?
2: Seu traballo. Un avión.
1: Ah, vale.
3: Ay, sí, ¿no? Un avión.
1: Sí. Pensé que era...
3: Sí. Hoy estamos rodando cerca de Albedro.
1: Sí, aparte que yo creo que... Pensé que Jorge nos estaba ahí cortando. Yo diciendo, qué rollo, este no es el programa de siempre.
3: Hay una conexión ahí con Albedro. Ha llegado un personaje ilustre al aeropuerto.
0: Bueno, pues para los oyentes que van también en el avión, sí, que recuerden que las salidas están, sí, al final. Pero
1: dos delante, dos detrás.
2: Bueno, entramos nun tema tamén de actualidade hoxe. Que pasou esta noite co aeroporto de Caracas?
0: Madre mía. Terremoto.
1: Terremoto, sí. Foi bastante duro, sí.
0: Esto...
2: Bueno, despois falamos, porque falei con a rapaza que estuvo aquí no programa.
0: Ah, y le preguntaste,
2: y está
0: ya.
2: No, está aquí.
0: Está aquí.
2: Pero di que suena a su irmá Ben, pero que un irmão Danai que vive en Caracas.
0: Cerca de
2: donde esto dice que
0: está desaparecido.
2: Pero que un ataque de ansiedad y de eso, pero que bueno, que no muy mal.
0: Ya.
1: Bueno,
0: hombre,
1: una desgracia.
0: Para abrir el menú ya dicen 200, pero
2: ¿qué va?
0: Que se quedan cortísimos. O sea que.
1: Sí, más o menos, sí.
0: Eso es una desgracia. Y los venezolanos que están aquí en España, que han venido a buscarse la vida, pues hay de todo.
1: Por supuesto,
0: hay de todo. Quiero decir, hay algunos que también vienen porque no quieren esa vida para sus hijos. Pues porque hay un gobierno que es tirano, porque hay mucha corrupción, o porque... Bueno, y venís aquí a España, es la monda. No, pero yo no distingo entre las personas migrantes. No.
1: Yo sí. Lo siento, pero sí.
0: No, sí. O sea, te entiendo porque tú viviste eso, probablemente.
2: Uh-huh. Eu non o viví, pero que o vexo. Porque hai un ingeniero informático que ven de Venezuela e ven aquí a traballar do que pode, de electricista ou de los seguros que te va a poner un enchufe ou de lo que sea, pero non vai a, non ven buscando un traballo de ingeniero informático. Bueno. Ou sí, buscará, pero non o vai a topar.
0: Yo creo que sí.
3: Bueno, lo que pasa es que hay un cuello de botella ahí con las contradicciones y todo eso. Entonces,
0: pero yo creo que sí, médicos cubanos.
3: Ah, bueno, sí, hablando sobre todo médicos, sí.
0: Y médicos muchísimos.
3: Tardan bastante.
0: Sí, o sea que el sector privado.
1: Sí, no, que muy bien. Muy bien, me parece muy bien.
0: Pero, o sea...
1: No, muy bien, estamos hablando de médicos, estamos hablando de ingenieros, estamos hablando de músicos, estamos hablando de gente de la calle. Sí, seguro.
2: Eu estou falando de xente de alto esto que veñen a buscar traballo.
1: Exacto.
2: Porque non teñen de calquera cousa. Pero non todos veñen a buscar de calquera cousa.
1: Eso también es verdad. Esto también es verdad. Entonces, bueno, en fin, que la historia es mucho más complicada y no se resuelve en 5 minutos, ¿no? Es decir, tu pregunta sobre cuál es mi percepción del emigrante, me parece que el emigrante es alguien que no creo que haya dejado su casa por gusto. Vale, por lo tanto, lo que pasa es que, bueno, luego, digamos, evitemos todo tipo de simplicidades populistas diciendo que son todos X y Z, casi todo malo, ¿no? Pero bueno, nadie, yo creo que nadie se marcha de su casa por gusto. Y que lo que intenta es sobrevivir y cuando vienes de fuera y no eres del gallinero, te cuesta más.
0: Uh-huh. Esta pregunta le va a gustar a Chus. Nos vamos a meter en la escuela, en París. Porque, ¿qué recuerdos tienes? ¿Tuviste que sobrevivir mucho o...?
1: Tienes que sobrevivir, vamos a ver.
0: O sea, las ¿tú circunstancias, hablabas francés ya?
1: No. Con 5 años no tenía absolutamente ningún conocimiento de francés. Mis padres no hablaban francés, nadie en mi familia hablaba francés. Y mis padres tampoco acabaron hablando francés, porque mis padres iban básicamente a trabajar como esclavos de lo que fuera para conseguir lo que en aquel momento solían hacer los emigrantes del montón, que era salir fuera, trabajar como cabrones, conseguir dinero, ahorrar lo más posible, volver y fundamentalmente comprarse una casa, eso que ahora ya no se puede, ¿no? Eso era el objetivo, y el objetivo lo cumplieron, ¿vale? Tú te tienes que desenvolver como sea en un sitio donde no hay absolutamente nadie más que tú que hable en español y tienes que, fiarte de la buena voluntad del profesorado, que la verdad es que yo tengo muy buen recuerdo, ¿no? Donde básicamente, bueno, pues con técnicas mnemotécnicas más o menos sencillas, donde ibas relacionando palabras con fotografías, dibujos, etcétera, bueno, pues va. Vas captando. Aparte que tienes la edad justa para que tu cerebro sea la esponja, sí, en sí, su estado más maravilloso, ¿no?
0: ¿Aún hablas francés hoy en día?
1: Aún hablo francés, sí.
2: ¿Parlez-vous français?
1: Je parle français, oui.
3: Bueno. Très bien.
1: Assez bien. Bon. C'est la première session, surtout.
0: Vale. Pasemos a tu etapa universitaria.
1: Sí, es la más divertida.
0: ¿Qué etapa universitaria dura 13 años?
1: Las
0: tiraste mucho.
1: Sí, las tiré todo lo que pude.
2: Estiró el chicle.
1: La estiré absolutamente todo lo que pude. O sea, absolutamente todo lo que pude. O sea, yo empecé a estudiar una carrera que me gustaba porque siempre me gustó la química, que es básicamente a lo que me dedico desde siempre. Pero desde el minuto 2, no el 1, el minuto 2 es el segundo curso de carrera, me quedé absolutamente decepcionado de todo. ¿No? De todo, del sistema académico, del planteamiento de la carrera, de todo, de una serie de cosas. Y bueno, la verdad es que me lo tomé con bastante calma y me pasé una buena etapa de universitario, básicamente jugando al tute y al mus en el bar.
0: Ah, muy bien.
1: Sí, haces grandes amigos.
2: Aprendiste a jugar
3: bien. Me suena de algo.
1: O sea, aprendí a jugar bastante bien al mus y también aprendí a jugar al tute y al tute cabrón y tal. Esas partidas interminables y esas cosas y hacer una pequeña comunidad con gente. Exactamente,
2: antes,
1: con tuteros.
2: Ahora es Twitter, antes era tuteros.
1: Antes eran tuteros.
0: Una pregunta, ¿te mantenías tú o te mantenían tus padres?
1: Mis padres me mantuvieron hasta tercero de carrera, porque en aquella época existía una cosa que hoy es la Universidad de La Coruña, pero ahora, o sea, en aquella época era el colegio universitario, y evidentemente, bueno, mandar a un hijo fuera era una pasta, ¿no? Uh-huh. Aunque fuera aquí en Santiago. Entonces hasta tercero, que era la primera etapa que hacías, sí, eso me mantenían mis padres. Pero luego el resto, yo creo que desde los 16 años ya en el instituto siempre trabajé los veranos de una forma o de otra para conseguir algo de dinero para no ser una carga, ¿no? Y bueno, pues en Santiago también tenías historias, descubres que hay mucha gente que tiene dinero de familia y que no tiene muchas ganas de estudiar y entonces te pagan muy bien las pasantías porque tú eres, digamos, más espabilado a la hora de captar cosas, ¿no? Y eso te permite, bueno, trabajé en eso, trabajé en la campaña de detección de brucelosis de la Xunta, en la campaña de ensombrado de los impresos de la renta.
0: Otro día.
1: Trabajé en Televisión de Galicia, mejor, Televisión de España en Galicia durante un par de años.
2: Por eso ten ese...
1: Hice algo de radio, hice algún... Es decir, al final me busqué la vida, ¿vale? Entonces, sí, y me mantuve hasta cierto punto. Luego llegó un momento en que acabé la carrera, más que nada por vergüenza torera, y porque llega un punto en el que dices, joder, llegué hasta aquí, no me gusta la mierda, pero tengo que terminarla porque queda fatal, ¿no? Entonces terminé la carrera con la intención, sanísima intención, de no volver a tocar la química en mi vida. Y empecé a estudiar informática aquí, cuando solo había informática de gestión. Y cuando iba en segundo, se me cruzó un tema... Aquí, sí. Se me cruzó un... Aquí quiere decir la Universidad de La Coruña.
2: Sí.
1: Que en aquella época no había facultad como tal, sino que era en donde... Antes era aparejadores. No, era aparejadores. Aquí es donde se estudiaba. El caso es que se me cruzó un curso de posgrado sobre materiales cerámicos y su tecnología, y a mí siempre me gustó eso, por algún motivo. Supongo que será porque, como mi madre es de... o era de Buño, y allí se trabaja mucho el barro,
0: anda,
1: pues algo se te queda en los genes, ¿no? Se te queda el barro pegado. Y me fui para allí para hacer el curso de posgrado porque me gustaba. Y allí me propusieron hacer la tesis doctoral, me enganché, obtuve una FPU de esas que son maravillosas, que te permiten ya mantenerte sin depender de becas ni nada por el estilo. Una beca, pero de otro estilo. Y luego terminas la tesis, ¿no? Y durante todo ese tiempo sigue siendo el mismo pringado ingenuo que cree que la universidad es un sitio decente.
0: Vale, lo veo con mucha ironía, entonces no le voy a preguntar qué es lo que piensa de la universidad. Yo creo
3: Creo que habría que incidir.
2: ¿Puedo preguntar, Jeff?
1: Sí.
2: ¿Qué piensa de la universidad?
1: Bueno, mira, la universidad me da lo mismo la de La Coruña que la de Albacete, me da igual, que no existe.
2: En Albacete,
1: pero no, hombre, es por no nombrar a ninguna otra.
2: Vale.
1: La de Fuengirola. O sea, la universidad es un sitio maravilloso y horroroso, ¿vale? Es un sitio maravilloso porque te puedes perder haciendo cosas, tienes mucha libertad para hacer cosas, mucha más de la que parece, a veces estás muy constreñido, por supuesto. Pero luego es un sitio, desde el punto de vista humano, bastante horroroso, ¿no? Desde mi punto de vista no es el mejor sitio en el que habitar, por lo menos como alumno. Y además todo te lleva a que al final ocurre lo siguiente. Sabéis que en las mafias, en todas las mafias, existe una cosa que es el belonging, ¿no? El pertenecer. Entonces, si perteneces, puede que medres, pero si no perteneces o no quieres pertenecer, porque yo en eso soy súper marxista, pero marxista de los de Groucho, ¿vale? No. Que decía aquello de, yo nunca me haría socio de un club que me admita como tal. Si no quieres pertenecer y no quieres, digamos, dejarte abducir por una cosa horrorosa que es la cultura de departamento, entonces las cosas cambian bastante. Y en ese sentido la universidad me parece un sitio horrible. Pero después, por el resto, me parece un sitio maravilloso. Entonces hay una especie como de frío-calor. De
2: ¿templado?
1: No exactamente, no es templado, porque eso sería una mezcla. Y no hay un punto de equilibrio. O sea, siempre te estás moviendo...
2: O te quemas o enfrías.
1: Exacto.
2: Entendí.
1: Entonces siempre estás ahí en extremos, ¿no? Pero por lo demás yo llevo 26 años en la universidad, en esta de aquí, porque el resto estuve en la de Santiago, no hay mucha diferencia, podría hablar, de hecho creo que voy a escribir unas memorias sobre...
2: Sí, pero ahora no.
1: No, ahora no, tengo que jubilarme primero. Entonces cuando me jubile lo haré, o no. O a lo mejor hago un podcast, ya que David está en eso, le propongo que nos juntemos y hablemos de...
2: Uy, está queriendo sisarnos o técnico.
1: No.
0: A mí todo me parece bien.
1: Aquí, perdona, la
0: promiscuidad.
1: Aquí la gente es polivalente.
2: Nos sisamos,
1: ¿no?
2: Compartimos.
1: ¿Desde dónde? O sea, ¿desde cuándo hay un sentido de pertenencia? Ya te dije que eso de pertenecer a un club que te admita como tal, no. Entonces, bueno, ya está. La cosa es Oye, sois un poco egoístas. Todos tenéis ahí unos maravillosos
0: abanicos.
1: Abanicos.
0: Solo hay uno.
3: Solo hay uno. Somos repartiendo.
1: Solo hay uno. Vale.
0: Entonces, pero compartimos.
1: Pues entonces que rule, que ya huele a uña esto, ¿eh? O sea, por favor.
3: Eso se dice con otra cosa.
1: Eso también se aprende en la universidad.
3: También, también.
0: Bueno, la pregunta inevitable. ¿Qué se sienta al llamarse Alberto Núñez en Galicia y no ser ese Alberto Núñez?
1: Pues mira, tienes una ventaja y una desventaja. La ventaja, que por cierto, podía decir también, digamos como anécdota, que yo viví durante 2 años en Milladoiro, a 2 portales de donde vivía Alberto Núñez en aquel momento, ¿no? Cuando todavía no era nadie, ¿no?
0: Pero ahora no vives en el Viso.
1: No, ahora no vivo en el Viso porque me paga la universidad. Entonces, si me pagase otro tipo de organización, a lo mejor compartíamos sitio, ¿no? Pues esa es la parte. No, no es gracioso, simplemente, ¿no? Es anecdótico. Yo creo que nadie, como todo el mundo lo conoce como Feijóo, pues realmente nadie asocia cuando dices que te llamas Alberto Núñez, salvo...
0: ¿Te ha pasado alguna vez de reservar un restaurante?
1: Sí, eso sí, eso lo hago siempre. O sea, siempre.
0: ¡Hombre!
1: Es una forma...
0: Digo, ¿eh?
3: De coger plato.
1: Es una forma estupenda de que se acuerden de ti, porque dices, mira, la reserva a nombre de quién. Y siempre digo lo mismo, que es Alberto Núñez, no Feijóo. Entonces, normalmente se oye una risa y se quedan contigo. Y es una forma estupenda, porque te distingues.
0: No, yo pensaba que utilizabas el nombre para que te hicieran sitio.
1: No, más que nada porque no estoy para pagar estrellas michelines, ¿no? O sea, para fregar platos en ellos es posible, pero no para habitarlos, ¿no?
0: Bueno, Alberto, pues no te vayas porque vamos a seguir.
2: No te vayas todavía, no te vayas, por favor.
1: Jorge, ¿qué por día, favor, ponga
0: ¿qué
1: algo
0: día esta gente tenemos? Está es que...
2: Hace
0: un calor tremendo en el estudio, es que... a pesar de que han bajado las temperaturas.
2: A pesar de que tenemos un abanico.
0: Pero que nos ponga un poquito de música, que vamos a intentar abrir la puerta y que entre un poquito de aire fresco. ¿Nos lo pones, Jorge? Sí.
1: Venga, pincha. A ver. Oh.
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0: Es que el triple de cero.
1: Son las de la ecuación. 3 por 0 es 0 y tal, de toda la vida.
0: Bueno, está bien. ¿Estás contento?
2: Sí, sí.
0: ¿Estás contento?
2: Sí, en Cuac, sí. Y en el sí. programa también, sí.
0: De este lado del cristal, ¿qué se siente al estar delante del micrófono? Del
2: bueno, cada lado tiene su historia. Diríamos que el otro lado es un poco más...
0: Anónimo.
2: Es como un mirador privilegiado.
0: Ah, ¿te gusta más el otro lado?
2: Sí, bueno, a veces sí, a veces... Bueno, en general sí, bueno, no me gusta intervenir excesivamente. Pero sí, escuchas, bueno, oyes, piensas, opinas y
0: eu,
2: no te mojas.
0: Eu cando te vexo, vexote con ganas de...
2: De hablar. Bueno, hombre, alguna vez sí, evidentemente. Sí. El ser humano es un ser comunicativo, sí. Social.
3: Algunos.
2: Bueno, ya.
0: Hay, sí. Por naturaleza. Eso aprendí no eu cando sí o sí tenías que estar coa sección femenina.
3: Uf.
1: Uy, no, pero el ser sí, humano por sí. naturaleza es un mamífero.
0: Bueno, vamos a entrevistar a David.
2: Ah, sí, sí, sí.
0: Digo, cuando la persona escucha la radio, muchas veces no piensa en todo lo que pasa técnicamente para que
2: sí.
0: todo funcione. ¿Qué descubriste tú al entrar en Cuac desde dentro?
2: Bueno, muchas cosas, la gran, creo que todas positivas, y no lo digo porque esté aquí con vosotros.
0: No,
2: lo digo de corazón.
0: No, pero con nos también.
2: Me parece muy necesaria la radio comunitaria, súper necesaria, porque abre un espacio que no está ocupado por ninguna radio comercial, ni a nivel cultural, ni posiblemente a nivel de ideas, y entonces pues es una forma de darle visibilidad a eso que existe y que en otros lados no hay espacio para ello. Entonces, aparte de eso, después el grupo humano, en su inmensa mayoría, por lo menos no he conocido a todo el mundo, pero sí a mucha gente, es gente bastante amable, empática y muy, muy educada.
0: Dijo, muy educada, bastante amable. ¿Eh?
2: Sí, sí, sí.
0: Anota,
2: no, Chus. Sí, sí, sí. No, en serio, lo digo en serio.
1: De David, espera que te quito el par de puñales que tienes en la espalda.
2: Bueno, si lo sabe, que lo voy a hacer. Y sí, la filosofía es, yo creo que encaja. Y que yo creo que a ver si le dan la licencia a Cuac de una vez.
0: Sí. A ver si te dan licencia a todas las emisoras que
2: sí,
0: no hay
2: bueno, ya,
0: que
2: pero nosotros pedimos
0: ahí cambiarán muchas cosas
2: y después que se la den al resto.
0: Pero primero, escoita, tenemos licencia indefinida porque
2: sí, sé,
0: licencia no hay, pero podemos emitir.
2: Efectivamente, esa es la problemática que hubo ahí y que saliste sin darnos y, o sea, que...
0: Bueno, pero sufrimos moito, ¿eh? Eu
2: hombre, ya,
0: pasé no y sufrimos sí, moito.
2: Bueno, pero creasteis jurisprudencia.
0: Por supuesto.
1: Es la situación del interino. Estás ocupando la plaza, total, el titular nunca va a aparecer.
2: Efectivamente. Pues ahí está, indefinido.
0: Bueno, yo sigo con mi entrevista.
2: Sí.
0: ¿Qué es lo más difícil de hacer sonido en directo? ¿Controlar los niveles? ¿Anticiparse
2: no,
0: a lo que va a pasar?
2: Más...
0: ¿No ponerse nervioso? No. ¿O aguantar a quienes estamos delante del micro?
2: Nada, todo eso...
0: Bueno, a veces os veo que os da la risa.
2: No.
0: Bueno,
2: todo eso
0: sí.
2: Nivel de algún, podríamos de dificultad, pero son las cosas que no cuentas con ellas. Eso es lo primero, que no te pongas nervioso por si falla una pantalla o, como me pasó en algún programa, tener que andar cambiando un USB de un minidisc a otro minidisc.
0: Sí.
2: Porque si no, no podía acceder a la pantalla de arriba y no podía conectar GC para la videoconferencia.
0: Ah, claro, es que
2: y entonces, claro, no. Y entonces yo un día con Roberto Catoira, que es otro técnico, el de
0: sí,
2: Recendo,
0: sí.
2: Pues entonces se había ido la luz.
0: Madre mía.
4: Hoy sin luz va a ir fatal todo, ¿eh?
2: Sí, claro, porque normalmente se desconfiguran todas sí, las...
1: Todo
2: lo que está previamente configurado. Y entonces resulta que bueno, que estuvieron llamando al técnico y tal, y entonces pues le iba por teléfono, le íbamos siguiendo los casos y tal, y yo me quedé con un par de coplas. Pero claro, después me di cuenta cuando lo intenté arreglar a posteriori
0: sí,
2: de eso, que digo yo, claro, pero estaría en remoto también arreglando sus rollos, o sea que me le falta esa parte.
0: Claro,
2: y dije,
0: claro,
2: bueno, que lo arregle el técnico. Que no era mi función, no, ese era un programa más bien informático.
0: ¿Cómo imaginas tú tu futuro? ¿Más cerca de la técnica, de la creación de contenidos, de la edición sonora?
2: Me interesan las dos historias. Me interesa tanto la parte técnica, que es bonita, aunque parezca que no,

0: Aunque a alguna gente le pueda parecer un poco aburrida de cara a la galería, pues no lo es.
1: Difícil, a mí lo que me parece difícil.
0: No, no es tan difícil. Lo que pasa es que lo que no tienes que hacer es dejarte llevar por los nervios, si no estás jodido. Cualquier historia que hagas en directo, lo principio es que no te intentar que no te sobrepase ningún evento que teóricamente no debería de estar ahí. Pero bueno, no, siempre puede aparecer, evidentemente.
2: Bueno, esto es en un programa en directo, puede ocurrir de todo.
1: Sí, pero normalmente sale todo bien.
0: No bueno, sé no va si saliendo bien porque tiras para adelante.
1: Porque...
0: Y después, claro, yo antes no me daba cuenta, pero ahora cuando a veces escucho otros programas de radio veo los fallos. Ah. Los oigo y los hay en casi todos los programas. Y después, que suelo escuchar en un programa que tengo, suelo escuchar el podcast después y ver los fallos que tuve. Y los veo siempre.
2: Bueno, bueno.
0: Para intentar mejorarlo, pero evidentemente.
2: Porque tú lo sabes, pero...
0: No, ya, bueno, y para intentar que no pasen, o si pasen, para intentar aminorarlos y para que salga mejor.
2: Uh-huh. Hoy en día se habla mucho de vídeos, de redes, de pantallas, de reels. ¿Qué crees tú que sigue teniendo el audio que no tiene otros formatos?
0: Yo creo que tiene un poco como más de calidad y de intimidad. Y entonces puede volver un poco al pasado porque el otro es como más insustancial. Más estás con el scroll, bing, bang, y sí, es una imagen que, bueno, te va atrapando un poco porque ya está pensada para atraparte.
2: Sí, claro.
0: Pero el otro es más, más personal. Es una decisión más personal porque te quedas, pues, o porque te gusta lo que estás oyendo, porque la voz es sugerente. Y te atrapa porque hay grandísimas voces en la historia de la radio que realmente atrapaban a los oyentes.
1: Ustedes son formidables.
3: Oh, madre mía. Ahí es donde se nota que Chus tiene una edad.
1: Sí. No, tengo dos. Un 7 y un 5.
3: O sea, nunca creció del todo.
1: Nunca llegué a madurez.
0: Y entonces esa típica imagen de por la noche alguien escuchando un dial de radio, pues tiene su punto. Y lo tiene. Y yo creo que atrae a mucha gente por eso.
1: Bueno, y que, eu penso que tamén é porque mentras estás escoitando podes estar facendo outra cousa.
0: Sí, tamén, eso tamén.
1: E mentras tamén. Estás y vendo algo, tens que estar...
0: No, si estás haciendo scroll, estás fastidiado. Hablando en plata. Y sin embargo, puedes estar con unos cascos, escuchando la radio, haciendo un...
1: Cocinando.
0: Unas patatas fritas.
1: Efectivamente.
0: O haciendo comendo. Haciendo un pulpo a feira.
1: O comendo.
0: Asustando pulpo.
3: Ahora voy a aprovechar para hacerte una pregunta, sí. Si me abre. Jorge, no sé si me estoy... Sí,
0: sí, vale. Sí.
3: Ya que tú estás ahora, o estamos hablando de la voz, ¿no crees que el resurgir del podcast puramente sonoro, porque también hay podcasts que tienen emisión de imagen y tal, pero puramente sonoro tiene que ver con esta especie de nostalgia de la radio?
0: Sí,
3: que es más penetrante. O sea, escuchas... Esto es un poco como leer en una pantalla o leer en un libro.
0: Sí, ¿no? Los audiolibros también están de moda.
3: Pues, vea, vale, un momento que no me estoy centrando en el micrófono. Sí. Yo absorbo más lo que veo escrito en un papel que lo que veo escrito en una pantalla. También es por edad, ¿no? Y yo creo que pasa exactamente lo mismo con un programa de radio escuchado y no con un programa de radio con emisión simultánea de imagen. Yo creo que
0: va, sí, por ahí. Sí, en general, bueno, depende. Tampoco. Vamos a ver. La radio tiene un poder. Y yo creo que. Y no es una frase Chus, hecha.
2: Tenemos poder.
0: Sí, sí que lo tiene. Entonces yo creo que además es una elección,
1: perdón,
0: muy...
1: sí que lo tenéis.
0: ¿Quién?
1: Tú debías de decirnos.
0: Ah, sí que los tenéis.
1: Sí que lo tenéis.
2: Somos poderosas.
1: Sí que lo somos.
0: Sí, sí, muy poderosas.
3: Bueno, y hasta aquí hemos llegado. El calor ancestral.
0: No, es que, y aparte yo creo que es muy personal, una decisión muy personal, muy, muy consciente, dentro de lo que es todo el mundo tecnológico, que está todo pensado con algoritmos, que está todo medido, que está de alguna manera condicionando por la psique y por todos los estudios que llevan todos esos algoritmos del comportamiento humano.
2: Sí.
0: Que evidentemente están para lo que están, para atraer a esa persona. El otro es mucho más consciente. menos condicionado y más natural. Y entonces, de alguna manera, yo creo que... Por eso yo creo que aún sigue llamando. Porque tiene, tiene su espacio.
2: Y te permite una libre elección,
0: y,
2: ¿no?
0: Y yo creo que la gente que lo elige súper libremente. Muy poco condicionada por ningún sesgo psicológico estudiado en Stanford o en Harvard. Sí. Para hacer un algoritmo que en...
2: Para aplicar el sistema de tragaperras,
0: sí,
2: ¿no?
0: Sí, que van bajando... con las lucecitas y todo.
2: Sí,
0: eso.
2: Sí, sí, sí.
1: Bueno, yo creo que a radio no vaya a morrer nunca.
0: Muy posiblemente.
2: Nunca, ojalá, ¿no?
0: O sea, una radio muy parecida con un par de cambios, pero que el espíritu sea, y que el espíritu sea básicamente el mismo.
1: Efectivamente.
3: Sí, bueno, esto el mundo posapocalíptico, ¿no? O sea, en todos... En todas las series que ahora están muy de moda. O sea, hay un par de palabras que empiezas a odiar mucho. Una es serie y la otra es distopía. Estoy ya de las distopías. Sí, sí. Estoy bastante, todo es distópico, ¿no?
1: Hay unas cuantas palabras.
3: En todas las distopías posapocalípticas y tal, básicamente la forma de comunicarse suele ser una radio.
2: Sí, pues sí que es verdad.
0: Una radio, un radioaficionado.
3: Un radioaficionado que tiene una base y tal, y esas cosas.
0: Sí, es que mira el mundo del radioaficionado, algo que parece hoy en día con todas las historias y adelantos.
1: Parece prehistoria.
0: Que parece prehistórico y sigue habiendo una comunidad
3: importante
0: de radioaficionados.
3: Sí, sí.
1: Y que teñen eso, que diste, salvado situacións moi complexas.
3: Sí, sí, sí, sí, transmitido cosas fuera de los cauces normales, digamos, ¿no?
1: Sí,
3: sí,
1: sí. Y de axuda en
0: Y despois a toda la gente que le gusta la radio. Yo tengo una serie ahí en que me parece muy buena serie, ya tiene sus años, se llama Doctor en Alaska.
2: Ah, sí. Sí.
0: Y entonces había uno de los personajes, era Chris Martin, que era el que estaba en la radio tipo comunitaria del pueblo,
2: sí,
0: explicando mucho de lo que había pasado en el pueblo, poniendo música. Y yo creo que ese personaje caló mucha gente, gustó mucha gente, porque yo creo que la gente aún tiene la visión esa como tipo romántica de la radio.
2: Ajá.
0: Que sigue teniendo un cierto halo, es verdad.
2: Sí,
3: hombre,
2: sí.
3: En sitios tan dispersos en población como podría ser Alaska o Galicia, básicamente, vale como
1: no, sí, ejemplo. Porque por lo menos a radio chega as imaxes de televisión ás veces que quieres que te diga, internet cero patatero.
3: Sí, sí, no, está claro que la radio tiene un poder de comunicación mucho más elevado.
0: Oui,
1: pues
0: oui.
1: Sí.
3: Uh-huh.
1: Oui.
3: Oui,
0: oui.
1: Me oui.
3: Me oui. Y luego hay una expresión francesa que supongo que espero que la incorporéis, que es a merde alors. Siempre andan con la mierda en la boca los gabachos. Venga, continuemos.
2: Bueno. Pues yo creo que ya estamos en el momento de empezar a beber, Jorge.
3: Sí, darle un poquito.
2: Yo creo que esto entramos
1: pero
2: en
1: no,
2: el bar ya.
1: Sí, no sí, tenemos que escoitar antes o después.
0: Hay una pequeña música.
1: Una música.
0: Creo que me vais a dedicar, Xurxo, porque Xurxo es así, es maravilloso.
3: Sí, pues venga.
1: Es un poco madrileño, pero bueno.
0: Sí, bueno, sí, no iba a ser perfecto.
1: Vamos, efectivamente.
0: Como decía, con falta si a lo loco.
3: Exactamente. No nos importa, ¿eh? Igual que a Jack Lemmon tampoco.
1: No.

0: Bueno, eu xa estou tendo moita sede. Vos?
1: Sí, é que fai moita un bichichorno. Es
2: que... un par de piedritas de hielo non vienen mal, ¿eh?
0: Bueno, según con que.
3: E aun así, a vosotros dos juntos os veo haciendo un podcast, pero la duda que tengo es de que iría ese podcast.
2: Bueno,
3: iría.
2: Estaba pensando
1: que haríamos algo muy extraño.
2: Yo creo. ¿Qué va? Esto iría, podemos llamarlo Gin and Tonic.
1: Gin and Tonic.
3: Bueno, vale, eso sí. Ya está muy manido.
2: Vale, ¿no? Pues está bien, pues no sé.
3: Fresa de chocolate ya está pillado. Estaba ocurriendo
1: un programa que había de humor yankee, no sé cómo se llamaba, que era, pues, y salía Jim Carrey y salía después el de El Alto, el que hacía Dos Tontos Muy Tontos.
2: Ah, sí, el...
1: sí, ¿cómo se llama ese paisano? No me sale
2: ahora. De...
1: y otro más bajito, que eran tres pirados que con la misma canción siempre, tipo de finales de los 80, de los 90.
2: Pues
1: y algunas paisanas en una discoteca que se ponían los tres así.
2: Ah,
1: así,
2: sí, chavos, sí. Todo. Sí.
0: Dos Tontos sí, Muy Tontos tampoco está mal.
2: Sí, bueno, sí. Pero necesitamos a uno para echarle las culpas, sí, ¿no? Sí, pero sí, bueno, eso. Oye, Jorge, ¿quieres venir con nosotros?
0: Además, estás muy equilibrados a nivel de pelo.
2: Exacto. Ah, sí, tenemos sí, sí.
0: Totalmente.
2: Rastas, tal, y luego el mejor peinado es el mío.
0: Sí. Nunca te despeinas.
2: No, jamás.
0: Qué envidia, tío.
2: Totalmente. Y todo el frío me entra a la cabeza. La CPU refrigerada al completo.
3: David, ¿te puedo preguntar cuántos años tienes?
1: Sí, cumplí...
0: desde que nací hasta hoy.
1: Sí. Cumplí el mes pasado 55.
2: Oh, buena vida.
0: Era un chaval.
2: Muy buena.
1: Sí, bueno, esa fue más...
0: pareces
1: sí,
0: menos.
1: Menos. Bueno, o formal, fai muchas cosas.
2: Hombre, totalmente.
3: O sea, que no usas la misma crema que Alberto.
2: No,
1: no, pero bueno.
2: Yo me la pongo, él se la snifa, pero por eso tiene pelo. No, a ver, no estamos en el bar.
1: Sí, es verdad, es verdad.
0: En el bar.
2: En el bar.
0: No estamos nos nifadoiros.
1: Es que la cerveza bueno, está muy fría.
2: Efectivamente.
3: La cervecilla tienes que pensar en ella e imaginártelo. Esto es como cuando vas en el desierto y piensas en el oasis, pues es lo mismo. ya llegará. O sea que no tenéis ahí un tema. Tú, Alberto, vas a hacer. Porque a mí me dijeron que ibas a empezar un programa.
2: Sí, voy a empezar un programa en algún momento y tal.
3: ¿Sobre?
2: Yo tengo que. Sobre, es sobre un agujero de gusano.
1: Jorge también tiene pensado en uno, ¿eh?
0: No, aquí moito pensades, pero...
2: sí, no hacemos mucho, ¿no?
1: No
2: hacemos...
1: menos, no, bueno.
0: Menos mal que vides aquí, no, a trabajar, no. Conozco.
1: Yo
0: compartimos...
1: también, yo tengo pensado uno y ya le tengo casi todo, de hecho. Lo que pasa es
3: ¿sí?
1: que iba a empezarlo en el verano, pero viendo lo que hay, que todo el mundo cierra temporada en verano, que al principio no lo entendía, ahora lo entiendo perfectamente. Dije yo, pues no, pues a septiembre, octubre. Y así ya guionizo dos o tres capítulos seguidos. Sería cada dos semanas y tiramillas.
0: Sí,
1: ya tengo tres o cuatro capítulos de la temporada ya guionizada.
3: Oye, pues muy bien.
1: No, sería una cosa parecida, no igual, pero parecida al mítico Polvo de Estrellas de Pumares.
3: Ah, qué sí, guay.
1: Un poco de música de cine, series. Bien, y demás, bien, pero bien, me gusta bastante ese mundo.
2: ¿Y vas a gritar
1: con alguna cosita más? Pero bueno, pero, en general.
3: ¿Y lo vas a hacer solo?
1: En principio solo, sí.
0: Vale. Bueno, pues cuando precises compañía.
1: Ah, bueno, sí, algún programa luego en plan cine en el bar o algo así, pues
2: digamos. No, esto como las películas de antes, que era cuando ponían intermedio en los cines, que era visite nuestro ambigú. Sí. O visite nuestro bar, pues esto es igual. Lo que pasa es que el ambigú ya está pillado como nombre de programa. Sí, sí, lo usaban. En Radio 3 estaba. Pero bueno, bien. Me gusta
1: Radio 3,
2: la idea de.
1: Cadena, sí.
2: Me gusta la idea de hacerlo solo, porque estás mucho mejor.
1: No es que estés mejor, pero bueno, yo creo que al principio también te curte un poco más.
0: Alberto,
1: y después si aparece gente y.
2: Pues, sois técnicos.
0: ¿Eh?
2: Sois técnicos. Tú dijiste que la técnica no te gustaba. Ajá. Pues entonces yo.
0: No es que no me guste, es que considero me negada.
2: Bueno, no te gusta, no se te da. Perfecto, pero yo necesito un técnico.
1: Un para ti para mí.
3: O técnica.
1: No sé por qué.
3: O técnica.
2: Sí, pero solo conozco técnicos. No conozco a ninguna chica que sea.
1: Bueno, sí.
0: Estela.
1: Estela.
0: Sí,
1: Estela.
3: Sí que hay un montón.
1: Sí, Marga no es técnica también. Marga no.
0: Creo que no, no.
2: Pues nada, habrá que ir a Lazo a cazar alguna técnica.
0: Uh-huh. Bueno, os técnicos que te saquen ven che valen. No, no, sí, es decir, no, superan as túas expectativas. Ahí sí, lo pues,
2: porque están.
3: No, yo te digo que estos dos, aunque empiecen el programa por separado, van a tener, van a, al final
1: a confluir
3: y van a hacer un programa único.
2: Ah, pues se puede hacer, no hay ningún problema. Yo te invito, tú me invitas.
1: Ah, sí.
3: ¿Y cuándo invitáis a Jorge? No lo he entendido.
1: Jorge está súper invitado.
2: Totalmente.
3: Ah, vale, vale, vale.
2: De hecho, Jorge está invitado a estar ahí mientras nosotros estamos aquí.
1: Bueno,
0: Jorge, di algo, por favor.
1: No, pobre. Eso.
0: Por alusión, ainda que sea.
4: Nada, qué bien. Yo mientras pueda, no me apunto a un bombardeo.
2: Ah, vale, vale, muy bien. O sea,
4: de hecho, estaba pensando que podéis hacer vuestro propio programa a la vez y grabarlo a la vez, pero separado. Eso, ¿no?
2: O sea, Jorge cree que es Nacho Cano tocando a dos manos, dos mesas.
0: Pero con madrina o sin madrina.
4: En realidad estáis haciendo el mismo programa, pero vosotros pensáis que lo estáis haciendo solo.
2: Ah, bueno. Ah, vale. Es una idea, es una idea. Nos pone,
4: esto cada uno discute de Jorge, no, el programa es
3: Jorge sí que sabe. Jorge sí que sabe.
0: Oye, esto es un viveiro de ideas. Si eso hay que pagarlo.
2: Bueno, pues nada. Hacemos.
0: Es decir, a cerveza de hoxe pasa por caja.
2: Hacemos como las partidas de ajedrez con cronómetro. Tú, yo y Jorge que monte lo que sea. Vale, vale, vale. ¿No? Sí, bien.
4: Sí, algo así, algo así.
2: Pues ya está, bueno, entonces esto...
0: Jorge, ¿a ti no teu programa vas a falar o vas a estarte pegado?
1: No, yo Jorge poner, habla.
4: Yo intentaré hablar un poquillo, pero yo quiero poner música. De hecho, yo podría ir a vuestro programa, uh-huh, individual, pero a la vez junto. De vez en cuando yo hacer mi programa y también pensaría que haya...
2: ¡Ostras! Eso es un programa de misterio. Porque
0: eso es un trigrama.
2: Es un trigrama. No. Vamos a llamarlo el gato de Schrödinger. Pues no se sabe si está vivo,
1: sí,
2: si está muerto.
1: Sí, si está o no está.
2: Entonces,
4: claro.
2: Hasta que no viene Jorge
1: es la incertidumbre,
2: y entra en el estudio, no sabemos si tenemos nada, programa o no.
1: El mundo cuántico es así.
2: Básicamente es la paralización de un estado, ahora que está tan de moda la cuántica. Sí, vale, sí, vale. Sí,
0: sí. ¿Cuándo empezades?
2: En cualquier momento.
1: Después del verano.
2: Tiene que entrar.
4: Está indeterminado.
1: Después del verano, ¿verdad?
3: A ver, sí. Tienen que coincidir los tres sin saber que van a coincidir, porque piensan que van a hacer el programa individualmente.
2: De hecho, vamos a venir aquí apurados para ir a hacer pis e inmediatamente al estudio.
1: Ay, chis.
2: Ya está. Claro.
0: Bueno. Faltanos Alexia, porque aquello
3: solo nos faltaba Alexia.
0: Nos vestimos y nos vamos.
2: Si viene Alexia, el problema es que
1: Alexia en Ámsterdam.
2: Más que tertulia en el bar, sería descojón en el bar.
1: bueno, pero le aporta ese punto.
2: No, sí, está muy bien.
3: Sí,
2: está
3: fenomenal.
2: Está muy bien, además tiene una. Bueno, espero que no oiga el programa, se va a sentir aludida, pobre.
0: Alexia, ven.
1: Alexia, no escuches el programa, por favor.
3: Alexia, nos vestimos y nos fuimos.
2: Sí, exacto. Alexia,
0: ven.
2: Pon música.
0: Botámoste de menos,
1: pon
0: Alexia.
1: Pon música.
0: Solo quedan tres minutiños.
2: Sí, dos minutitos.
0: Gracias. Por vir, por si acaso.
2: No, este ha sido un programa vivero. Es decir, ya en lugar de ecuación. Se le va a llamar vivero o impulsador de lo que sea. O sea,
3: bueno,
2: levadura.
3: Que conste que de nuestro programa ya han salido varios programas.
0: Efectivo y bueno.
3: Así que...
1: Es que sois las madrinas de los nuevos programas.
2: Pues nada.
3: Sí, sí.
1: Falta la botella de champán.
3: Bueno, pues para el próximo programa, que a lo mejor acabamos temporada, o a lo mejor no.
2: Si es en verano, por favor, que sea fría.
3: Sí, claro.
1: Como le llevan, para tomar el tiempo.
2: Nada de un té, ni un cacao, ni nada de eso.
0: ¿Cuándo vamos a acabar el programa, Jorge?
3: Dentro de dos minutos.
0: No.
1: Ah, eso sí. No, dice la temporada. Creo que para el siguiente... El siguiente.
2: Eso, la
1: jueves.
2: Temporada, ¿cuándo termina?
0: O siguiente dentro programa, íbamos a hacerlo.
3: Sí.
0: Que después ya veremos.
1: Pero volvéis en septiembre.
3: Si nos escribís muchos WhatsApps insistiendo, pues vale, pues lo haremos.
2: Lo
3: y si no, pues también.
0: Mira, o número de WhatsApp, Porque temos ointes VIP.
2: No, pero ese es el teléfono directo, ¿no?
0: Pero que o levante.
1: El 881-01-2231.
0: Levanto papeliño, Jorge.
2: Es el directo.
4: A mí me está dando todo porque nos quedan 40 segundos. Igual estaría a despedir bien ya.
2: El que, bueno, sí, bueno, vale. Pero hay que despedirlo.
3: Gracias, Alberto. Gracias, David. Gracias, Chus. Gracias, Jorge.
0: Gracias, Blanca.
2: Quedan 30 segundos. Programa. Hay que despedirlo con un cliffhanger, ¿vale? Es decir, vale, con algo así para que la gente se enganche con la siguiente.
0: Sí.
3: El siguiente programa es Quack and Roll.
1: Correcto.
0: Correcto, el mejor programa musical sin tongo.
2: Sin tongo. Hombre, pues vale, ahí voy a pillar entonces a técnico.

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3: La presidenta interina de Venezuela, Delcy Rodríguez, ha declarado el estado de emergencia después de que el miércoles por la noche decenas de personas murieran y más de 1,000 resultaran heridas a causa de 2 potentes terremotos cuyo epicentro se registró cerca de la capital del país, Caracas. El número de muertes asciende actualmente a 164, pero es probable que este aumente al tiempo que los equipos de rescate buscan desesperadamente sobrevivientes entre los escombros de decenas de edificios derrumbados. El primer sismo registró una magnitud de 7,2 grados en la escala de Richter, mientras que el segundo, que se produjo menos de un minuto después del primero, fue aún más potente, ya que registró una magnitud de 7,5. Estas fueron las palabras expresadas por un hombre que sobrevivió a los terremotos.
4: Afortunadamente, la familia, mi esposa, la nieta, estábamos fuera del apartamento, del edificio, y cuando llegamos nos encontramos con que estaba totalmente destruido. Afortunadamente también los vecinos pudieron salvar su vida. ¿Qué podemos decir? ¿Cuántas familias son las que han podido quedar así, edificios destruidos en Caracas? Si bien no había sucedido en tiempo, pero Caracas es una zona sísmica.
3: El Servicio Geológico de Estados Unidos advierte que existe una alta probabilidad de que el número de muertes ascienda a decenas de miles e incluso a más de 100,000. Los terremotos del miércoles se produjeron meses después de que Estados Unidos lanzara en enero una serie de ataques aéreos contra la capital Caracas y otras ciudades venezolanas. Estados Unidos llevó a cabo dichos ataques tras haber sometido durante 2 décadas a Venezuela a sanciones devastadoras que deterioraron la red eléctrica y otras infraestructuras de Caracas. 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La Casa Blanca ha pedido al Congreso estadounidense que apruebe un paquete adicional de gastos de casi 88,000 millones de dólares, la mayor parte del cual se destinará a cubrir el costo de la guerra de Estados Unidos contra Irán. Esta cifra es inferior a los 200,000 millones de dólares que el secretario de Defensa de Estados Unidos, Pete Hegseth, planeaba solicitar en marzo, pero supera con creces el ritmo del gasto militar durante el apogeo de las ocupaciones estadounidenses en Irak y Afganistán. El miércoles, el secretario de Estado de Estados Unidos, Marco Rubio, se reunió con países aliados del Golfo Pérsico en Kuwait, Bahrein y los Emiratos Árabes Unidos. Rubio dijo que las conversaciones a nivel técnico con Irán están programadas para la próxima semana en Ginebra y descartó cualquier acuerdo que permita al gobierno iraní cobrar una tarifa a las embarcaciones que naveguen por el Estrecho de Hormuz.
5: No conozco ningún país del planeta que respalde el pago de peajes o tarifas por el uso de los estrechos. Eso no va a suceder. El presidente ha sido muy claro al respecto.
3: Al menos 2 personas murieron el miércoles en ataques israelíes contra el sur del Líbano, que se produjeron a pesar del nuevo alto el fuego entre Estados Unidos e Irán, el cual exige el fin de la ocupación israelí del sur del Líbano. El miércoles, Estados Unidos organizó otra ronda de conversaciones entre diplomáticos israelíes y libaneses, en la que una vez más Hezbollah no participó. En Tel Aviv, el ministro de Defensa israelí, Israel Katz, dijo que las fuerzas de defensa de Israel no se retirarán del sur del Líbano.
5: Las fuerzas de defensa de Israel están preparadas y no retrocederemos. Dijimos que en cualquier caso no nos vamos a retirar y hasta el momento esto es un logro político. Estados Unidos no ha exigido a Israel retirarse del Líbano.
3: En la franja de Gaza, un dron israelí impactó el miércoles en una tienda de campaña que albergaba a palestinos desplazados en la ciudad de Al-Mawasi, donde mató a un menor de 12 años e hirió a varias otras personas. La ofensiva se produjo un día después de que una comisión de investigación de las Naciones Unidas informara que los ataques deliberados contra menores por parte de Israel son parte del genocidio que el gobierno gobierno israelí está llevando a cabo contra la población palestina de Gaza. En los territorios ocupados de Cisjordania, las Fuerzas Armadas israelíes mataron a disparos a un hombre palestino de 29 años durante una incursión militar que llevaron a cabo en la localidad de Al-Yamun, al oeste de Jenin. Mientras tanto, el periodista palestino Mujahid Bani Mufle ha publicado unas impactantes fotos que se tomó antes y después de ser encarcelado sin cargos por Israel en virtud de la política israelí conocida como detención administrativa. Bani Mufle afirma que durante los 6 meses que estuvo bajo custodia israelí, sufrió hambre y abusos. Por otro lado, Mufle sufrió una hemorragia cerebral grave solo 2 días después de su liberación, por lo que fue necesario extirparle parte del cráneo. En un comunicado, la Sociedad de Prisioneros Palestinos afirma que Bani Mufle no es un caso aislado y que miles de personas han sido objeto de abusos sistemáticos dentro de las cárceles israelíes, incluidos actos de tortura, privación de alimentos y de tratamiento, agresiones físicas y psicológicas, además de terror psicológico continuo. En Estados Unidos, la Universidad Estatal de San José ha recibido la orden de reincorporar a Sanji Kill, una profesora titular que fue despedida por su activismo a favor del pueblo palestino. El árbitro mediador emitió la orden después de determinar que el despido de Kill fue excesivo y desproporcionado. Kill calificó el fallo como una victoria para la libertad académica en los campus y el discurso a favor del pueblo palestino. Kill fue despedida después de participar en 3 manifestaciones relacionadas con la guerra en Gaza que se llevaron a cabo en el campus de la universidad. Asimismo, Kill se desempeñaba como asesora académica de la organización Estudiantes por la Justicia en Palestina. El presidente Trump canceló abruptamente el miércoles los planes para firmar un proyecto de ley bipartidista relacionado con la vivienda, menos de 2 horas antes de la ceremonia de firma programada. En redes sociales, Trump declaró: "El evento se suspende hasta el momento en que se apruebe la tan necesaria ley Save America, que considero una emergencia nacional". La ley de salvaguarda de la elegibilidad del votante estadounidense, SAVE por sus siglas en inglés, requerirá que los votantes presenten pasaportes o certificados de nacimiento en los que figure su nombre actual para poder registrarse para votar o actualizar sus datos en los padrones electorales. Expertos en derechos electorales afirman que la medida podría privar del derecho al voto a millones de ciudadanos. Mientras tanto, Trump visitó el Capitolio de Estados Unidos para mantener una reunión a puerta cerrada con senadores republicanos, en la que los reprendió por negarse a abolir la regla de obstruccionismo legislativo para aprobar la ley Save America. Según se informa, la reunión derivó en una discusión a gritos entre Trump y el senador del estado de Luisiana, Bill Cassidy, quien votó, junto con la mayoría de los demócratas y con otros 3 senadores republicanos, a favor de una resolución que ordena a Trump poner fin a la guerra de Estados Unidos contra Irán. Después de la reunión, el Senado rechazó con 47 votos a favor y 50 en contra una segunda resolución de poderes de guerra casi idéntica sobre Irán, después de que el senador Cassidy cambiara su voto y el senador republicano del estado de Kentucky, Rand Paul, votara presente. Ucrania está intensificando sus ataques dentro de Rusia y atacó una importante planta de procesamiento de gas natural, una de las más grandes del mundo. Asimismo, las Fuerzas Armadas ucranianas bombardearon 2 centros clave de comunicaciones por satélite en territorio ruso. Un dron ucraniano también alcanzó un edificio de apartamentos situado en una zona de la región de Donetsk controlada por Rusia. Al menos 3 personas murieron en el ataque. Mientras tanto, un ataque de artillería ruso en la región ucraniana de Jersón mató a 2 especialistas en desactivación de minas de la organización benéfica con sede en Oslo, Norwegian People's Aid. En Moscú, el destacado político pacifista Maxim Kruglov ha sido sentenciado a 7 años de prisión. Kruglov, quien es vicepresidente del Partido Liberal Ruso Yabloko, fue declarado culpable de difundir información falsa sobre las Fuerzas Armadas rusas al publicar mensajes en Internet sobre la muerte de civiles en Ucrania. Sergei Mitrokhin, ex líder del partido Yabloko, criticó duramente la sentencia.
5: La fiscalía y los investigadores ni siquiera vacilaron al acusarlo de discrepar con el rumbo político de la dirigencia del país. Por eso ahora ha sido condenado a 7 años de prisión. ¿Qué puedo decir? Creo que esto es un regreso a los tiempos más oscuros.
3: Un tribunal de apelaciones de Estados Unidos despejó el camino para que el gobierno de Trump reanude las deportaciones masivas y aceleradas de inmigrantes sin brindar la posibilidad de comparecer ante un juez. El martes, un panel de 3 jueces del Tribunal de Apelaciones de Estados Unidos para el Circuito del Distrito de Columbia emitió una decisión dividida, de 2-1, que revocó el fallo emitido por un tribunal inferior que establecía que las deportaciones aceleradas lejos de la frontera sur de Estados Unidos probablemente violan el derecho al debido proceso de los inmigrantes. Los 2 jueces que fallaron a favor del gobierno de Trump fueron designados por el mandatario estadounidense. En su constancia de disidencia, el juez de circuito Robert Wilkins escribió: "El debido proceso no espera a que se emita una orden final de deportación para ser reconocido. Mientras tanto, un juez federal del estado de California ha prohibido al gobierno de Trump realizar arrestos en los tribunales de inmigración de todo el país. El fallo también limita la cantidad de tiempo que pueden permanecer detenidas las personas arrestadas por infracciones migratorias. Esto se produce luego de un fallo emitido el mes pasado por otro juez federal que prohíbe los arrestos de inmigrantes en tribunales federales de la ciudad de Nueva York. El Pentágono ha cambiado de postura y volverá a exigir que todos los reclutas se vacunen contra la gripe. En abril, el secretario de Defensa, Pete Hegseth, estableció que la vacuna contra la gripe sería opcional, invocando la libertad religiosa y lo que llamó como autonomía médica. Sin embargo, el Pentágono restableció la obligatoriedad de vacunación después de que un brote de gripe en la base aérea Lackland afectara a casi 300 personas. Una fuente le dijo a la agencia de noticias Associated Press que solo el 40% de los nuevos reclutas optaron por recibir la vacuna contra la gripe después de que Hegseth la convirtiera en opcional. La Alianza de Inteligencia, conocida como Cinco Ojos, advierte que nuevos y potentes modelos de inteligencia artificial están adquiriendo rápidamente la capacidad de lanzar ciberataques devastadores contra gobiernos y empresas. En una inusual declaración conjunta, funcionarios de inteligencia de Estados Unidos, el Reino Unido, Australia, Nueva Zelanda y Canadá advierten que los modelos de inteligencia artificial generativa podrían facilitar en un futuro próximo la actividad de los hackers, así como incrementar de forma exponencial la velocidad y la complejidad de los ciberataques. Esto se produce luego de que el gobierno de Trump ordenara a la empresa Anthropic limitar el acceso a sus modelos de inteligencia artificial Fable y Mythos, después de que estos demostraran ser muy eficaces para explotar vulnerabilidades críticas en programas informáticos. Según un informe del periódico The Economist, un agente de inteligencia artificial de Anthropic pudo penetrar en cuestión de horas en casi todos los sistemas clasificados administrados por la Agencia de Seguridad Nacional de Estados Unidos y el Comando Cibernético de Estados Unidos. En Perú, la ultraderechista Keiko Fujimori, hija del ex dictador Alberto Fujimori, parece estar a punto de convertirse en la próxima presidenta del país. Fujimori tiene una ventaja de 43.000 votos sobre el legislador de izquierda Roberto Sánchez. Las autoridades electorales de Perú afirman que solo quedan 40.000 papeletas por contar. El martes, Sánchez dijo que no reconocerá los resultados de la segunda vuelta presidencial, alegando que los votos emitidos por ciudadanos peruanos residentes en el extranjero se procesaron de manera inadecuada. Sánchez recibió más votos que Fujimori dentro de Perú, pero Fujimori ganó las elecciones porque obtuvo el 65% de los votos de los peruanos que residen fuera del país. Sánchez habló el martes en Lima.
6: Ese fraude en desarrollo tiene hoy en el Jurado Nacional de Elecciones, ante la nulidad que hemos interpuesto el día de ayer, precisamente en parar esa ilegalidad. Si el Jurado Nacional de Elecciones no obra conforme a ley, conforme a la transparencia, porque la transparencia que hemos solicitado del recuento de votos no lo quieren considerar. ¿Qué es todo?
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0: Muy buenas tardes, queridos oyentes. De nuevo, un viernes más, estamos aquí en vuestra radio de Los Gatos para acompañaros un ratito especial. Podéis sintonizarnos a través de Quack FM y, como no podía ser de otra manera, también a través del Facebook de Aspace Colonia. Hoy estamos detrás de los micrófonos Chus, Gisela, Zebra y un servidor, Yago. Buenas tardes.
1: Hola.
0: Sin más demora, os traemos una noticia destacada de la mano de Zebral.

0: Buenas tardes, Iago. Pues esta semana tenemos el enorme placer de comunicaros que nuestra compañera y amiga, María José Francos, ha inaugurado su primera exposición de pintura, a la que ha titulado Mirar Adentro. Sin duda, será una obra intimista, que tendrá una gran acogida.
1: Enhorabuena, querida compañera. ¿Y qué haces de leer por el mundo tal día como hoy, chus?

0: Hoy celebramos el Día Internacional del Bachelor, una celebración que nació en 1979. Para poner en valor esta actividad y promover sus buenos beneficios para la salud.
1: ¿Cuál es la efeméride destacada, Gisela?

0: Nace matemático francés para su casa.
1: ¿Qué tiempo nos acompañará la próxima semana? Adelante, chus.

0: Also, gerade welche Probabilidad de precipitación en general habrá algunas temporadas o viernes por la tarde en las montañas y este.
1: ¿Y las temperaturas qué?
0: Las temperaturas experimentarán un ascenso a partir del fin de semana.
1: Pues habrá que darte un chapuzón o varios. Ahora, ¿qué nos cuentas de la agenda cultural, Gisela?
2: A partir

0: Ahora damos paso a Cebrán con los deportes.
1: Pues esta semana La Roja jugó contra Cabo Verde en el primer partido de la fase de grupos y el resultado fue empate a ceros.
0: ¿Y cuál será el siguiente encuentro?
1: Pues este próximo domingo volverá a jugar contra Arabia Saudí a las 18 horas de la tarde.
0: A por ellos, chicos, que no hay nada perdido. ¿Y cuál es la recomendación de esta semana?

0: Esta semana recomendamos el concierto de Joel López, que tendrá lugar el martes 23 de junio por la tarde en el muelle de la Batería a Coruña.
1: Y con esta recomendación finalizamos el programa 607, que como siempre emitimos desde Aspas de Coruña, y que esta semana ha contado con las voces de Chus, Gisela, Cerral y un servidor, Yago. Volvemos con más radio el próximo 26 de junio a esta misma hora, es decir, a las 3 de la tarde. Ahora dejamos con una frase muy divertida de Roberto Fontana Rosa, que dice así: tengo dos problemas para jugar al fútbol. Uno es la pierna izquierda y otro es la pierna derecha. Cuidaros, adiós, adiós. Qué divertido.

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Hola a todos los que escucháis Quack FM en el 103.4 del dial, bien sea ahora en directo o en la redifusión del domingo a las 9 de la mañana, y también a través de los podcasts disponibles tanto en la web como en la aplicación para teléfono móvil. Yo soy Abelino y este es el programa número 10 de Trecépolis.

Hemos empezado con un músico alemán llamado Nils Frahm, que nos ha tocado un tema titulado 6. Y ahora seguiremos con el compositor vasco Ángel Illarramendi y un fragmento de su banda sonora para la película El hijo de la novia.

Hemos escuchado a Milladoiro tocando a la Ladas Mariñas. Y a continuación sonará Astor Piazzolla, que nos interpreta con su bandoneón Invierno porteño.

Continuaremos ahora con Anushka Shankar tocando el sitar, que junto con la cantante Nina Harris nos interpretan Ojos Brillantes.

Hemos escuchado a Kevin Burke y Michael O'Donnell tocando en un día frío de invierno. Y para acabar hoy sonará la Mahavishnu Orquestra tocando Birds on Fire. Gracias por estar aquí en el 103.4 de Quack FM. Buen fin de semana y hasta la semana que viene.

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1: No, tío. O sea, en plan, jurado, ¿vale? Que yo... O sea, tenía el discurso, ¿vale? En plan, estaba con la, venía de las compras y el discurso, en plan, no se lo di a mi madre, me lo quedé yo. Entonces, yo el papel ese, que no sé qué hacía yo con la vista de la compra en el bolsillo. O sea, además, con lo que me ocurrió el discurso, las narices, tío.
2: Sí, sí,
1: plan,
2: sí.
1: Es que no uso ni ChatGPT. Podría haber usado ChatGPT en plan de darle los procedimientos a esta lista de personas. Y no, y cuando veo, en plan de, yo qué sé, lo de la botella de aceite, es que, tío, o sea, ¿sabes? Es que...
2: Esto.
1: ¡Para una vez! ¡Que me dan un premio!
2: Ya, a ver, pero también te digo, si esto es tu discurso, esto es una ficha de D&D.
1: No me jodas, que lo apunto. Es que, mira, ¿sabes qué? Dimito, empezamos el programa y es que yo ya no puedo más, ¿sabes? En plan, me dan un premio y no sé ni escribir un discurso. Es que lo mío es criminal.

0: Bienvenidos a 2 de 6, tu programa de juegos de rol y videojuegos en Quack FM.
1: Ay,
2: ay.
1: No sé tú, pero yo tenía un sueño. O sea, tuve ayer un sueño muy raro, tío.
2: Que tenía que venir aquí
1: a las 4 de la mañana.
2: Bueno, tú lo llamas sueño, yo lo llamo pesadilla, pero bueno, ya cada uno.
1: ¿Qué va? Si yo no sueño, me lo pasé genial, pero...
2: Sí, sí.
1: Un chungo. O sea, en plan de, ¿sabes? Que además es un drama, porque casi no llego.
2: Ya.
1: Tenemos que hacer un programa, un cuacatón.
2: Sí, algo me quiere sonar de eso. No sé si es histeria colectiva o qué, pero algo me quiere sonar.
1: No sé, el estrés después de los premios o algo que me dio ahí, no sé.
2: Puede ser. Es probable.
1: Pero bueno... No pasa nada, porque estamos de vuelta.
2: Sí, hemos vuelto. Nadie contaba con ello, ni siquiera nosotros, pero hemos vuelto.
1: Si no me hubieran dado el premio, ya hablaba con contenidos y decía no.
2: Claro.
1: No. Yo sin Oscuac no.
2: Sí, sí. Seguro que es eso y no que tienes el puto apellido que tiene el 95% de esta radio. Seguro que era eso.
1: Bueno, pero que lo han dejado a la mitad, ¿eh? O sea, no sé. Hay que mantener el legado familiar de alguna forma.
2: Claro. Les damos premios para que no se vayan. Ay, que nos da penica. No te fastidia. Robada histórica, de verdad.
1: ¿Qué robada histórica? Sí, o sea, ¿cuántas nominaciones tuvo Jamie? 6 nominaciones. O sea, aquí, que ganaron también premios a otra gente, los estelados. El premio a mejor programa no se lo dieron. Se lo dieron a Malhumoradas.
2: Y menos mal.
1: Menos mal. Yo no sé qué hubiera pasado si hubiese ganado otra persona, ¿eh?
2: No lo sé.
1: No me hago responsable. A sabe Dios lo que hubiesen dicho los de Estrelado.
2: Algo muy icónico, yo creo. Quiero pensar.
1: A mí también. Yo es lo que espero, por el bien de la emisora.
2: por el bien de todo el mundo.
1: Sí.
2: Algo para nada controversial, que para nada... rascaría a ninguna gente, para nada funable.
1: Para nada
2: de eso fue dicho en la gala por ninguno de los asistentes y tampoco habría sido dicho si no hubiera ganado quien ganó el premio al mejor programa.
1: Claro. Y nosotros nos portamos genial, no dijimos nada malo de nadie.
2: No.
1: No, tampoco dijeron nada malo de nosotros.
2: Joder, menos mal, solo faltaría.
1: De nosotros no, del apellido de mi familia eso ya es otra cosa. Pero...
2: Ah, bueno, pero eso ya... pero eso ya... Es que
1: se llaman los premios.
2: Los vais buscando, ¿sabes?
1: Los vamos buscando. Bueno, es eso, hemos vuelto. No sabemos por qué, pero hemos vuelto.
2: Sí.
1: ¿Qué hemos estado haciendo antes de volver?
2: Pues
1: ganar un premio.
2: Sí. Ganar un premio, robar un premio, depende de qué le preguntes.
1: Bueno, es que vos rusos ni que vos rusos. Yo no
2: ya.
1: Compro nada, tío. Ya. No le digo, no sé, tampoco hablamos con ningún niño de Roblox ni nada.
2: Tampoco le debes dinero a un sobrino de ningún conocido ni nada, ¿no?
1: No.
2: Si entra una llamada entrante diciendo, Chesto, págame, no es para ti, es otro Chesto.
1: Claro, yo no soy ese. No sé quién es, yo no soy, ¿no?
2: Claro, sin ser tú nada de eso.
1: No, también estuvimos... como ya mencionamos al inicio, estuvimos de 4 a 6 de la mañana en el Quackathon.
2: Sí.
1: Del 30 aniversario, fue un programa,
2: estuvo bien.
1: A mí me pareció una buena pretemporada para calentar, ¿sabes?
2: Sí.
1: Un poco fuera de horario, pero tipo...
2: estuvo bien el programa, lo que no estuvo bien fue la privación de sueño, pero eso ya es un tema diferente.
1: Si venimos sin dormir.
2: Ya, no me digas.
1: Yo vine bien descansado.
2: Hombre. No, ya, me di cuenta, porque te tuve que ir a buscar a tu puñetera casa.
1: Pero cosas así, quedó una anécdota, quedó una buena anécdota.
2: Sí, sí.
1: Lo vas a negar.
2: Quedó en una anécdota, definitivamente. De ese día que el técnico dijo, estar allí a esta hora, y estábamos todos, menos el técnico.
1: Es que ¿sabes lo que pasa? Hay que aprender a hacer entradas triunfales.
2: Sí.
1: ¿Sabes? Entonces... Pues estabais todos expectantes, ¿sabes? Como, ¿dónde estará? ¿Cuándo llegará? Y llegué. Y aparecí.
2: Bueno, llegaste. Te traje yo. Apareciste, te traje yo. No apareció un halo de luz del cielo y bajó Chesto con coros celestiales. No. Esto lo fui a buscar yo en mi coche y lo traje en mi coche.
1: Y te lo agradeceré siempre.
2: Y solo faltaría que no.
1: Si no, no estarías aquí. No habría programa. Por eso hay segunda temporada.
2: Ay.
1: No sé, luego pues... Yo qué sé, como tengo aquí la escaleta que pone como tengo una relación tóxica con la radio.
2: ¿Si la tienes?
1: Sí, pues hicimos segunda temporada, casi no la hay.
2: Uh-huh.
1: ¿Para qué mentir? Casi no la hay. Porque por cosas de la vida, por la primera temporada terminé muy quemado.
2: Ya.
1: Pues hay que decirlo, chicos, hay que tomarse las vacaciones, están para tomárselas, no para hacer un programa de radio sin saber cómo hacerlo y decir... Y esto me lo tanqueo, no te lo tanqueas.
2: Una cosa que te pasa más veces de la que deberías, de Chesto, haz esto con calma. No. Yo me lo tanqueo y es como, pero te vas a quemar. Da igual, me lo tanqueo. Y luego, pues Chesto acaba quemado y hasta los huevos.
1: Chesto tiene una relación muy sana con el trabajo y la productividad.
2: Sí, claro.
1: Se nota.
2: Se te nota.
1: Se te nota a ti, que estamos en junio.
2: Y a ti también, que estamos en junio.
1: Entonces, pues, no sé qué cambios va a haber respecto a la anterior temporada.
2: Pues, el técnico, para que no se queme, bueno, técnico, director, creador, productor, todo. Yo soy un fantasma en la radio, yo a veces popeo aquí y luego despopeo, yo lo cuento.
1: Bueno, me vienes a buscar cuando me quedo dormido. Sigo...
2: Ajá. Pues esta temporada va a ser más full chill, full vamos tranquilísimos, vamos fluyendo y lo que salga. Tengo aquí pequeño chiqui spoiler de los capítulos que se vienen.
1: Sí, pero eso más tarde.
2: Pero eso ya se comentará.
1: Lo que sí, otro cambio que pues también vamos a hacer, que por ejemplo en la temporada pasada hablamos de muchos sistemas, de cosas muy técnicas,
2: sí,
1: quizás demasiado, y nos llegó el feedback de gente de, jopetas, yo me escuché el programa, no entendía una miércoles de lo que decíais, no entendía nada, tipo estáis hablando de no sé quién, de Cthulhu, que mataba no sé cuánto.
2: ¿Quién es Cthulhu? ¿Qué es eso? ¿Eso qué es?
1: ¿Quién es Cthulhu y por qué no puedo comer pulpa feira?
2: A ver, por poder puedes.
1: Puedes.
2: Que nadie te lo impida.
1: Claro, pero es que realmente las normas de Cthulhu no me pones. Si yo puedo agarrar a Cthulhu y cocinarlo y comérmelo. Tipo, no habla de las consecuencias de ello. Sí que habla de mucho, de libros malditos y no sé qué, pero realmente, o sea, lo que importa es, ¿yo me puedo cocinar a comer a Cthulhu? No lo sé. No me lo han respondido, tío. Es una duda genuina que tengo y no me lo responde el sistema.
2: Es una duda que nunca se ha respondido porque... H.P. Lovecraft dijo...
1: No. Tenía miedo al éxito.
2: Jaja, no, soy racista, punto.
1: Ay, y vamos a hablar, pues eso, vamos a hablar un poquito menos de sistemas. Sí que tenemos por ahí alguno, porque nos ha molado y tal, alguno que ya hemos jugado a lo largo del año, antes de empezar esta temporada. Y...
2: ¿Sí? Van a ser cosas más de, vale, hemos jugado a estas cosas, o vale, hay... Dos sistemas de lo que vamos a hablar, no vamos a decir, ¡buah! Pues qué guapo este sistema, que no sé qué, no sé qué, no sé cuánto. Y la gente, en plan, no me he enterado de nada. Pero bueno, vale, está muy bien. Es más, vale, pues hemos tocado esto. ¿Qué tal está? Pues bueno, pues está. Hemos hecho esto, ¿qué tal está? Bueno, pues tendría que estar.
1: También vamos a hablar un poquito de noticias, de actualidad. Vamos a intentar hablar más de videojuegos, que casi no hablamos de videojuegos en la temporada anterior. Esto se supone que también va de videojuegos.
2: Se supone.
1: Lo dice la intro.
2: Ya bueno, se supone que la industria del videojuego también los hace, pero la gente lo despide a la peña que los hace y es como, bueno,
1: ya,
2: y que, bueno hacerlos secundario. Cobrar dinero, eso primero.
1: Usar la IA, eso también. Y no sé, pues eso, intentar fluir más, intentar pasarnos lo mejor también nosotros.
2: Uh-huh.
1: Y ya está, y disfrutar del paisaje, que es la última temporada que hacemos.
2: Efectivamente.
1: Esto no es fake, ¿vale? Esto no es fake, chicos. Esta es la última temporada de 2 de 6.
2: Chicos, el técnico está cansado.
1: No, el técnico va a dejar de tener veranos libres porque el técnico quiere... El técnico estudia. Y como el técnico estudia, pues el técnico va a tener que estudiar los veranos y va a estar ocupado.
2: El técnico tiene el debufo de ser universitario. que es una maldición que le pasa a mucha gente, que los ves en primer añito, todos contentos, y luego a partir del segundo ves cómo se le apaga la luz de los ojos.
1: Sí, sí, sí, pues confirmo. Y entonces, pues eso, como es la última temporada, dijimos, bueno, pues vamos a hacer más. O sea, en plan, si no lo hicimos la temporada pasada, ahora más, lo que nos dé la santa gana.
2: Efectivamente.
1: Y si nos echan de Quack, pues me da igual, porque ya tengo un premio, así que...
2: Si nos echan de Quack, que nos echen, pero yo ya tengo el premio.
1: Se echarán al mejor técnico de sonido de Quack FM. Es lo que pone en el TAN, pone mejor técnico de son.
2: Bueno, vale.
1: No pone ninguna fecha, entonces técnicamente soy el mejor técnico de sonido. Hasta la fecha.
2: Hasta la fecha. Hasta hoy, mínimo. Mañana igual ya no, no lo sabemos.
1: No sabemos. Tampoco sabemos si nos pueden revocar. En plan, si yo la cago lo suficiente...
2: Si nos pueden revocar, no. Si te pueden revocar ti.
1: A ver, si yo... A ver, vamos a ver. Si yo soy técnico de sonido de 2 de 6 y cuando presentaron el premio sonaron la canción de 2 de 6, técnicamente 2 de 6 tiene un Oscuac.
2: Técnicamente.
1: Técnicamente. Yo estaría muy orgullosa de ello, la verdad.
2: Yo estoy muy orgullosa de ti, pero no quita que... Algunas cosas, pues tal.
1: Bueno, abuso.
2: Sí, sí, seguro.
1: Pero claro. Bueno, ahora que hemos aclarado un poco qué va a ser este Cristo de temporada que no debería existir.
2: Va a ser una temporada definitivamente.
1: Va a ser una temporada, pues ponemos pauna musical y empezamos con la infodampeada.
2: Venga.
1: Jopetas, ve, ya estoy empezando a cagarla, tío. O sea, no llevo ni un mes con el premio y ya.
2: Ya que te dan el premio y ya te pones nervioso y no sabes.
1: Pero bueno.
2: Voy a llamar al chaval de Estrelados
1: y no.
2: A que te haga competencia.
1: Bueno, pero.
2: Un abracito a la gente de Estrelados, que son muy majos también.
1: Sí. Y a malhumoradas también.
2: Y a malhumoradas también. También son muy majas, son muy icónicas ellas.
1: Pues ponemos un poquito de música.
2: Dale, dale.

0: ¡Ay, qué gran canción! ¿Y qué buen título tiene?
1: Sí, qué buena música.
0: Efectivamente, ¡qué bueno es el Dispatch!
1: ¡Qué bueno el Dispatch!
0: Hemos escuchado, está escuchando radio de Bershi.
1: Yes.
0: Temazo, por cierto.
1: Sí que lo es.
0: Pero bueno, empezamos con la programación para esta temporada.
1: ¡Sí!
0: ¡Última temporada!
1: ¡Última temporada!
0: Libertad ya voy. Bueno, pues empezamos hablando con algo de actualidad y que de hecho fue con lo que terminamos o con lo que acabamos el programa especial de la Quackathon.
1: Sí.
0: Que es, vamos a hablar de Neon Odyssey de forma un poquito más extendida.
1: Sí, bueno, vamos a hablar un poquito de este sistema que es D&D en el espacio. O sea, Spelljammer, no. D&D en el espacio, Cyberpunk. Ya hay un sistema Cyberpunk, hay gente que lo ha jugado y opiniones personales ha dicho que no está muy bien, y esta gente, que quien no los conozca son Legends of Avantrix, son un grupo de gente que se han juntado para jugar el rol, de ahí han salido figuras tan icónicas como Chuckles, el payaso del espacio, o Chuckles no muerto que te atormenta y te recuerda que has matado a gente.
0: Uh-huh.
1: Y uno de mis favoritos, que es Mitzi, el ratón que no diferencia la limonada del limón. Y no puede salir la limonada del limón porque son dos cosas totalmente diferentes. No, la limonada no, perdón, el zumo de limón. Son dos cosas totalmente incompatibles la una con la otra.
0: Madre mía.
1: Gente muy icónica, la verdad.
0: Sí, efectivamente. Para los que no sepan, así un poquito... Como hablando de forma menos técnica, básicamente esta gente lo que ha hecho, ¿vale? Es ha agarrado el D&D, el sistema de D&D, las normas de D&D, las reglas uh-huh. de D&D y les ha puesto chapa y pintura nueva.
1: Efectivamente.
0: Para crear un sistema, bueno, no es un sistema nuevo, es D&D, pero básicamente lo que ha hecho ha sido cambiarlo para poder crear aventuras o facilitar la creación de aventuras en el espacio, con armas sí. espaciales, con pistolas láser...
1: Esta gente le puso chapa en pintura aka naves espaciales y rollito tecnología futurista, que a mí me gusta decir futurista de los 90.
0: Efectivamente, también.
1: Y es muy ese rollo. Es muy retrofuturista y está muy bien. Pinta muy chulo.
0: Efectivamente. Entonces, lo que vamos a hacer un poco en nuestro primer programa, pues vamos a hablar un poco de qué va a aparecer en ese sistema, qué han hecho en ese sistema... Y pues también mencionar que sacaron un Kickstarter en plan de bueno, uh-huh. a ver si la gente apoya un poquito esto. Y creo que rindieron, o sea, en plan 15 millones.
1: Puede ser. Habría que fachequearlo ahora mismo, pero sí, consiguieron un montón de pasta.
0: Y pues también hablando de cosas así que también han conseguido, o sea, cosas de ese tipo que también han conseguido... Founding, o sea, que han conseguido la pasta que necesitaban y más,
1: uh-huh.
0: Mencionar pues también un poco de Bad Gear, que vamos a hablar también un poquito más de eso, que es, básicamente, para quien no lo sepan, el autor, bueno, el coautor, sí, porque escribieron él y no, el director del programa.
1: No lo sé, estoy perfijación, tú sabrás.
0: Jonathan Sims, que es un tío inglés muy majo, que hace podcasts de terror muy chulos. Dijo que también ha hecho de Manos Arcastín el sistema de rol.
1: Hmm.
0: Han hecho él y un par de personas más han escrito como 53 aventuras de terror, pero no de ningún sistema en específico. Básicamente, han hecho, o sea, no sé cómo se lo han montado, cuando lo vayamos para investigar lo veremos mejor, para hacerlas que sean a sistema, ¿sabes? Te van diciendo lo necesario para que sí. tú te lo montes tú como tú quieras. Y son historias de terror.
1: ¿Qué sistema es?
0: Sí. Sí. Recomiendan Cthulhu, recomiendan El Monstruo de la Semana, pero bueno.
1: A ver, le cuadra con el tipo de cosa que va a ser realmente. Dado el historial que tiene este hombre de vamos a hacer cositas de terror psicológico y body horror y chesto aplaude.
0: es muy bueno. Es muy bueno.
1: No digo que no. Pues le cuadra mucho que sea Cthulhu, que también da muy a... Vamos a hacer tiradas de cuánta estabilidad mental te queda. No tienes, te queda. Y bueno, pues de repente en la pared has visto ojos, está girado y ya no están. Tírame, a ver cuánta sí que tienes.
0: También luego, pues este sería el primerito. Luego, pues hablando así de sistemas, vamos a hablar en el segundo programa. Bueno, técnicamente el tercero.
1: Técnicamente el tercero.
0: Vamos a hablar de Travel Shooters, uh-huh. que es un sistema que probamos.
1: Sí, está guay. Es un sistema basado en las aventuras de cómic. ¿De superhéroes? No, de cómic europeo. O sea, ¿eres Tintín o en su defecto el capitán borracho irlandés o escocés? No me acuerdo ahora, de que acompaña a Tintín. Es muy divertido.
0: Yo creo que también se asemeja quizás un poquito más también a Indiana Jones, quizás.
1: Sí.
0: Porque va mucho de robar cosas, conseguir cosas... Mm. Y tal, que lo probamos y nos lo pasamos genial. No hicimos nada, creo que no avanzamos nada, no robamos nada de lo que teníamos que robar, pero nos echamos unas buenas risotadas.
1: Está muy divertido, no es tan técnico como otros sistemas de vamos a tirar porque no sé qué, es más de, vale, ¿qué puedo hacer? ¿Puedo hacer esto? Puedes hacer eso. ¿Por qué? Porque puedes hacerlo, porque ¿por qué no podrías?
0: Sí, es un poco similar al sistema de los que hablamos en la temporada anterior, como por ejemplo Max. Max es el primero que se me viene, es Max, porque es un PBTA. Sí. Porque es un juego muy narrativo.
1: Es más narrativo, sí.
0: Es más que preguntarle al máster, oye, ¿puedo hacer esta burrada? Y en vez de que te diga, vale, tírame dados, te diga, explícamelo. Y si me lo vendes bien, te dejo hacerlo.
1: Sí.
0: Un poco así, ¿no? Es mucho, mucho más de hablar y menos de tirar,
1: sí.
0: de tirar dados. Sí. El único problema que tiene es que, por cómo es el sistema y tal, se supone que el idioma que tenéis todos es en común es el francés.
1: ¿Y?
0: ¿Es una desgracia?
1: Es una desgracia, la verdad.
0: Pero hay que vivir con ello.
1: Habiendo tantos idiomas en el mundo, y escogieron el francés.
0: Es que...
1: Esa cosa que a veces no se le puede llamar ni idioma.
0: Dilo.
1: Pero bueno,
0: todo juego, todo sistema de Ron tiene sus luces y sombras. Claro. Las sombras de este son... que es francés.
1: Que es francés.
0: No podemos decir. Que diríamos algo bueno, algo para levantarlo, pero es que es francés.
1: No, es que es francés. No sé.
0: Y ya, es una desgracia, pero bueno.
1: Lo sentimos mucho habiendo traído este sistema. Somos conscientes de que puede herir muchas sensibilidades, pero está divertido, a pesar de su gran delito de ser francés.
0: Pero bueno, después de cuando termine el siguiente programa... Joder, estoy espeso, muy, muy espeso. El programa...
1: El cuarto programa.
0: Como nos encanta secuestrar gente, y serían dos programas sin secuestrar a nadie, bueno, aparte de ti.
1: Sí.
0: Que tú siempre vienes aquí de forma voluntaria. Aquí sí. ¿Quieres? De forma voluntaria. Sí.
1: Digamos que... Bueno.
0: Pues como nos encanta tener a gente de forma voluntaria, pues a traer una persona de forma voluntaria que estuvo también en la temporada pasada.
1: Efectivamente.
0: Que es una cosa que vamos a hacer bastante. Cuando traigamos a alguien, posiblemente sea alguien de la temporada pasada, porque no tenemos más amigos. Nadie nos llamó para jugar D&D.
1: No, nadie quiso jugar D&D, desgraciadamente, no. La verdad.
0: Entonces, pues... No hay más invitados nuevos. Os juro, vais. Habernos llamado.
1: Ah, claro. Pero yo quería ir. Bueno, pues teníamos un número al que podías llamar y no llamaste. Así
0: efectivamente.
1: Que...
0: Exacto. Nadie, cuando estaba yo recogiendo el premio, nadie se paró a decirme, oye, Chesto, yo pues me apuntaría a jugar de Andy. Nadie. ¿Sabes? Ya, un discurso nefasto para nada. Me parece decepcionante. Pero bueno, vamos a secuestrar a alguien. Digo, a traer a alguien.
1: Mierda. Sí, sí.
0: Para hablar de cosas un poquito, ya alejarnos... De nuevo, alejarnos de tanto sistema y tanto tecnicismo.
1: Y volver un poquito a nuestra zona de confort.
0: Eso lo dirás por ti. A mí me encanta aprender sistemas en 4 horas. Es fascinación.
1: Ya.
0: Ay, no se lo recomiendo a nadie. Es divertido hasta cierto punto.
1: Sí.
0: Y pues eso, vamos a hablar un poco más de lo que rodea el rol, ¿no? Pues la comunidad, un poco cómo es la comunidad del rol a día de hoy... cómo es masterear una campaña, pues un poco estigmas. Y esto va a sonar un poco a señor mayor echándole la culpa a la globalización, pero prejuicios que se han generado dentro de la comunidad de rol para gente que está empezando, ¿sabes? Después de ver, pues yo qué sé, imagínate, pues eres Joselito, tienes 30 años, estás por Instagram y de repente te aparece un vídeo, algún reel de la aventura de los de The Legends of Avantris, que es desternillante, y dices, jopetas, yo también quiero esto. Y claro, llegas a tu tienda de cómics o algún sitio en tu ciudad donde se juegue rol y pues te puedes llevar un chasco porque dices, tú, jopetas, ¿cómo es que no tienen todo esto con no sé cuántas luces LED, 30 pantallas, 50 dados cada persona y son cuatro.
1: Bueno, 50 dados cada persona, si hay un jugador de rol en esa mesa, es probable que mínimo uno sí que tenga 50 dados, pero se los haya dejado en casa.
0: Y si no los hay, es que eres tú.
1: Claro.
0: No lo digo por experiencia personal. Tengo una cantidad de dados suficiente.
1: Ya.
0: Y pues eso, pues un poco el chasco que a veces lleva la gente que dice, voy a hacer lo que me dé la gana y tal. Y luego te encuentras un sistema que no puedes hacer lo que te dé la gana.
1: Y eso puedes, entre muchas comillas, hacer lo que te dé la gana, que es como, puedes hacer cosas. No puedes hacerlo todo porque esto es un mundo y el mundo tiene sus normas. Y al igual que tú no puedes ir a decir, bueno, pues voy a ir a este policía, le voy a coger la pistola y me voy a ir corriendo y seguro que no pasa nada, es como, no. El mundo tiene sus normas, sus leyes y sus cosas. Y los mundos de fantasía, aunque son de fantasía, normalmente los que están bien hechos tienen sus normas, tanto para la sociedad como para la magia, como para lo todo. Entonces hay que respetar algunas cosas. Sí que es verdad que a veces algunas normas se pueden decir, vale, puedo ser un poco más flexible con esto si pasa a lo otro. Pero normalmente todo mundo tiene sus normas, para bien y para mal.
0: Sí, pues eso, mucha gente ve cosas y dice, fuah, pero esto es una cosa muy narrativa. Y luego te encuentras que realmente, no, o sea, es narrativa porque esa persona, ese multimedia que tú estás viendo, pues a lo mejor lo es. O sea, es que no quiero decir el nombre de Critical Role,
1: sí.
0: Pero yo creo que, o sea, me parece, al menos esta cuarta campaña que están haciendo, me parece como muy, muy hablada.
1: Sí.
0: O sea, no me parece mal que lo sea, me parece chulísimo. Pues ha montado un Cristo entre ellos, madre mía.
1: Pero bueno, yo creo que también, es como siempre, depende más de la persona que dirija. Brennan, por campañas que tuvo, sí que tiene más campañas de vamos a hablar, vamos a narrar cosas, vamos a tal. No tanto como las reglas de, en la regla pone esto y no sé qué. Y al igual que hay mucho de, voy a hacer lo que me dé la gana, no sé qué, hay mucho. Señor Pureto de D&D, que... en algunas partes de Critical Role ha dicho, es que aquí dijo que no sé qué y esto tiene que tirar. Y es como, no, José Miguel, no tiene que hacer eso si no quiere. No vengas tú. Por favor, toca un poquito de hierba primero, léete el manual después y pásate una agüita que hace calor, hueles y aquí somos muchos.
0: A ver, yo, o sea... Yo también soy un poco pureta, para qué mentir. Tengo mis libros, me gustan mucho los libros y me gusta mucho que me digan lo que tengo que hacer. Pero sí que es verdad que a veces, por amor a la narrativa, no por otra cosa, hay que saber dar el brazo a torcer. Y Wizards of the Coast a veces no hace las cosas bien. Ya está, ya lo he dicho.
1: Bueno, más bien, Wizards of the Coast a veces hace las cosas bien.
0: Sí.
1: No es algo que suele pasar y cada vez que lo ves dices, ¡ole, mira qué bien! Y lo celebras. Pero es como ver una estrella fugaz.
0: Es como, oh,
1: pasa muy de vez en cuando.
0: Wizards ha hecho algo bien, rápido, pídense. Claro.
1: Efectivamente.
0: Y después de echar mierda de la comunidad de D&D, pues a formar parte de ella...
1: No quita que no podamos criticar cosas que pasen en la comunidad de D&D, a pesar de formar parte de ella, como en plan... alegaciones de, buah, pues aquí no sé qué, buah, pues esto está mal hecho porque no sé qué, es como... fluye, disfruta la historia.
0: Menos los Rangers. Nunca dejaré de criticar que los Rangers podrían estar bien y no los han mejorado.
1: Ah, no, pero eso es la empresa. Yo digo en plan las historias de pues canales grandes de Critical Role con de Critical Role, perdón. Canales grandes de rol como Critical Role, Legends of Avantrix, etc, etc. Digo estos porque son los más conocidos normalmente. Que no quita que también haya canales de rol español, en catalán, en portugués, en brasileño. Hay unos brasileños que hacen rol que sí. A mí me encantan, me hace muchísima gracia y ahora mismo no me sé el nombre. Pero en cualquier idioma hay rol. Si puede juntarte con cuatro colegas, puedes hacer rol.
0: Efectivamente. Y pues eso, como vamos en el capítulo 4 pues hablaremos un poquito de la comunidad y en el capítulo 5 nos vamos a salir de los juegos de rol así más típicos que hemos hablado en este programa y vamos a hablar pues de los juegos de mesa un poquito así más
1: Sí.
0: Rurales, sin tanto libro tocho, más casuales.
1: Jueguitos normales, no vamos a hablar del Monopoly y cómo está mal hecho, pero esto es cierto. Tenéis un vídeo de un canal que quien no lo conozca es Leyendas y Videojuegos, que explica cómo el Monopoly está mal hecho.
0: Vale.
1: Pero hemos tocado varios jueguitos de mesa en el que no hace falta leerte 3 libros y medio para saber jugar, sino que en una tarde te puedes echar una partida y meterte ahí de piñas con tus colegas y es divertido.
0: Sí, ahí vamos a traer mucha gente. Vamos a llenar el estudio de gente porque podemos. Y ya está.
1: Y ya está, y nadie nos va a detener.
0: Nadie nos va a detener. Y pues hablaremos un poquito, pues yo qué sé, ¿qué juegos hemos probado? Pues el de... Es que no me salen los nombres.
1: El Slay, por ejemplo.
0: El Slay es muy bueno, es un juego así muy simple de dados, partidas muy rápidas, muy dinámicas. Te las puedes espirranear en 3 turnos. No me mires mal, pues la verdad.

0: coches y tú tienes que andar manejando las marchas del coche para no chocarte, para no derrapar en las curvas, tienes que tener cuidado del motor. O sea, bueno, el juego lo que pretende es que tengas cuidado del motor. Si tú quieres entrar en una curva gritando, chillando rueda, con el motor en llamas, eso ya es decisión tuya.
1: Y es muy divertido.
0: Es muy divertido.
1: Es muy divertido ver cómo dos personas se estrellan, otros dos pasan bien la curva y tú dices, voy con todo. Y de repente no tienes un coche, tienes una bola de fuego que se sostiene con pensamientos e ilusiones.
0: Sí. ¿Y qué más? Este es el quinto.
1: Y... Uh-huh.
0: Y por último, pues, capítulo de...
1: De despedida.
0: De despedida. De adiós, ya, por fin podrás sí. volver a tu casa, Fred. Digo...
1: Llevo 2 meses aquí encerrado. No me dejas salir. Digo...
0: ¿Digo qué?
1: ¿Digo qué?
0: ¿Qué?
1: ¿Qué?
0: ¿Qué? ¿Cómo?
1: ¿Cómo?
0: Nah. Y será un poquito, pues, no sé, resumen de la experiencia que ha sido esto, supongo.
1: Buena, uh-huh. mala, nunca lo sabremos.
0: Con un premio.
1: Con un premio.
0: Muy bueno, muy bonito.
1: Como tiene que ser, dejando en lo alto.
0: Claro.
1: Y no volver a tocarlo nunca más.
0: No sé, está ahí en mi casa. Yo lo veo cada vez que entro al salón y digo, yo, mira lo que chulí. Ganó un premio. Por si no lo he dicho suficientes veces, he ganado un premio, chicos.
1: Gente que nos escucha, por si no se ha quedado claro en algún punto, porque no se ha dicho, pero nuestro técnico aquí, Chesto, hola. Chesto Rey,
0: hola.
1: Ha ganado un premio.
0: Gané un premio.
1: A mejor técnico.
0: Sí.
1: Unos dicen que por hacer un buen trabajo, otros dicen que por llevar el apellido de Rey, otros dicen que por contratar bots rusos y de otros países.
0: Y nadie sabrá nada porque no hay pruebas.
1: Pero nunca se sabrá, nunca se sabrá. Hay alegaciones, pero no pruebas.
0: No. ¿Qué más da? Si la cosa, lo bueno de esto es pasárselo bien y divertirse. Y pasárselo bien y divertirse y pasárselo bien.
1: Sí.
0: Y divertirse. Y pasárselo bien. ¿He dicho ya divertirse?
1: Sí, varias veces.
0: Bueno, pues no sé. Y
1: sí, sí.
0: No sé.
1: A veces la experiencia solo nos queda a los amigos que hicimos por el camino y las veces que Chesto dijo... Jaja, me da un ataque de ansiedad.
0: Pero eso ya no, eso ya es cosa de la primera temporada. Aquí ya no.
1: Uh-huh.
0: Ahora he aprendido de estar en... Estuve un año y medio en Put Brain Mr. Cupcake.
1: Uh-huh.
0: Me aprendí muchas cosas de cómo hacerlo todo mal. Y esto no lo he dicho yo, lo dijo Jaime. Lo digo en serio, lo dijo Jaime. Y dijo, Chesto, has aprendido mucho de cómo no hacer las cosas. Y yo, che... Otra cosa no, pero aún así salíamos para adelante con lo que teníamos.
1: Bueno, eso es lo importante.
0: Claro, que yo tenga estrés, aprender.
1: A ver, al final aprendiste de que cómo hacer las cosas mal, entonces solo te queda no hacer esas cosas para hacerlas bien.
0: Claro.
1: Así de sencillo.
0: Un poco como los juegos de rol.
1: Sí, un poco.
0: Aprendes que estar constantemente preguntándole al máster, ¿me puedo tirar por una ventana? Al final, al cabo, tiene sus consecuencias. Queramos
1: sí.
0: o no.
1: Sí. Sorprendentemente, no es... Chesto, te vas a comer 125 de daño por caída. De momento, no descartemos que no sea así en el futuro. Pero bueno, eso ya queda para ese personaje y sus intentos de tirarse por ventanas. El sitio donde vive, que tienen las ventanas tapiadas ya porque están todas rotas y no para de tirarse.
0: Pero, a ver, hablando un poco en serio, yo creo que poco se habla de lo que te enseñan los juegos de rol de resolución de conflictos.
1: Ah, sí.
0: Y de improvisación y de resolución de problemas.
1: Sí, eso sí.
0: Porque al fin y al cabo, lo quieras o no, te pone en situaciones, porque a veces es terror fantástico, o sea, a veces es en plan fantasía, a veces es horror, uh-huh. en plan, oh Dios mío, ¿sabes? Tú no te encuentras un pulpo de 8 metros normalmente enfrente de tu casa, todos los días.
1: Yo no, no sé la gente que vive en la costa, espero que no.
0: Yo tampoco. Te enseña, o sea, te mete en situaciones.

0: Es que en las que para nada van a estar, vas a estar en tu zona de confort y te enseña a salir de ellas, tío.
1: Puedes salir de ellas bien, que es con diálogos y aprender a comunicarte con la gente, y puedes salir de ellas mal, que es aquí me pego yo con todo el mundo y me quedo solo.
0: Efectivamente. Que hay sistemas que lo fun- O sea, en plan, lo he dicho aquí, como, o sea, cada sistema es su movida, ¿no? Pero, por ejemplo, hay sistemas que tú crees que lo fomentan, pero luego. Por ejemplo, D&D, yo creo que la gente va, o sea, hablando de las expectativas que se hace la gente. Yo creo que D&D la gente va mucho a lo me voy a pegar con todo lo que se me encuentre por delante.
1: Sí, yo creo que sí.
0: Pero sin embargo, a veces, como dijimos antes, a veces Wizards of the Coast hace las cosas bien y te saca aventuras como Brujaluz. Que para quien no lo sepa, bueno, porque no lo hemos dicho, es una cosa que vamos a hacer este verano. Voy a dirigir Brujaluz.
1: Sí.
0: Y lo bueno que tiene Brujaluz y la razón por la que elegí, o sea, dentro de todas las campañas que tiene D&D hechas, en plan oficiales, que son muchísimas, lo bueno que tiene Brujaluz es que, te lo dice el libro incluso, todas las batallas que hay, puedes saltártelas con el diálogo.
1: Me parece muy chulo eso, de tener la opción de no tenéis por qué pelear. Habla con el señor a ver si lo convences.
0: Claro, ya no, habla con el señor a ver si lo convences, ya no, o sea, en plan, o sea, sí, pero aparte de eso, pues, en plan de, si haces esta cosa, que es, en plan, si le haces este favor a esta persona, se acordará. Si haces esto en este sitio, más tarde te puede aparecer este señor haciéndote un favor y sacándote de una situación peliaguda. Que yo creo que realmente eso es lo que tendrían que ser los sistemas.
1: Sí.
0: O sea, las aventuras, no de lo típico de, bueno, pues haces esto y no tiene consecuencias, que para eso están los one-shots, pero una campaña bien hecha debería tener consecuencias.
1: Sí, tú al final vives en un mundo en el que tus actos tienen consecuencias. Entonces, un poco a lo mejor efecto mariposa de estás en un sitio y tú dices, buah, pues este gobernante no me gusta, voy a montar una revolución. Haces caer al gobernante, pero, oh sorpresa, vives en un país donde hay otros gobernantes y a lo mejor esos gobernantes apoyaban al otro. O a lo mejor hay cierta parte donde no le acaba de gustar lo que acabas de hacer. O hay cierta parte que sí y dice, ¡buah, qué guapo, tal, no sé qué! Al final, en mayor o menor medida, cada acto tiene su consecuencia.
0: Y eso es una cosa que, de normal, al menos a mí me lo ha parecido, que es una cosa que tú como persona no aprendes fácil. Y sin embargo, juegos de rol te lo puedo enseñar.
1: Sí.
0: Es una cosa educativa que viene muy bien, que la gente demoniza mucho los juegos de rol. A mí mi madre me tiene dicho, si esto yo creo que jugar D&D te está volviendo agresivo. Claro, ¿qué pasa? Yo cada vez que termino una partida le llegaba a mi madre y le decía, pues hoy he matado un dragón, le agarré así, le hice tataclaca y no tenía cabeza. ¿Sabes? Entonces mi madre dijo, a lo mejor a mi hijo.
1: Claro.
0: Pero claro, eso soy yo pasándomelo
1: Sí.
0: bien.
1: No, no, no ayuda. Que aún no, a día de hoy no tanto, pero sí que hace bastante tiempo el rol tenía más la fama de no, es que te vas a volver agresivo, te vas a volver loco, es que jugar a juegos de rol, eso no se puede, no sé qué. Y era un poco en plan jugar, no de contrabando, porque no era ilegal, pero estaba muy mal visto. Entonces, es un poco tal.
0: Es que no quiero meterme en política, pero lo típico de la religión demonizándolo todo, ¿no? Lo típico de, no, es que eso es que andan haciendo pactos con demonios.
1: Más o menos, sobre los. No me acuerdo si fue una noticia en los 80-90, creo que fue del asesino de la katana, que aparte de que era un señor, que pues un chaval que mató a Peña, y no tanto la religión demonizando todo, sino más los medios de comunicación diciendo vamos a buscar un objetivo que podamos culpar medianamente fácil, y en vez de pensar, vale, ¿qué le pasa a este señor por la cabeza? Vamos a ver qué tal, vamos a. ¿Qué estaba viviendo en su vida? ¿Por qué es así? ¿Tiene algún tipo de psicopatía, trastorno? ¿Qué estaba pasando? Dijeron, vale, ¿qué tiene este señor en su casa? Un manual de rol y videojuegos. Pues es culpa del rol y los videojuegos. ¿Y qué sigue pasando hoy en día realmente? De hecho, el decir, ¿ha habido este aumento de la violencia? ¿De qué es culpa? De que cada vez vivimos en una sociedad que es más individualista, no, en que cada vez el mundo está más difícil de vivir, no, en que nadie se puede permitir una puñetera vivienda, no, de los videojuegos y del rol. ¿Por qué? Porque son el blanco fácil, porque al final los que lo van a medio defender son los cinco de siempre, que hay gente que ya al final dice, es que me hace gracia ver esto, y los medios donde dicen esto los ve tu abuela, que dice, ¡ay, Dios mío!
0: Los videojuegos.
1: Los videojuegos, qué malos. Y ya está.
0: Pero bueno, yo creo que es generacional y yo creo que estaría... O sea, yo veo... Hay muy pocos juegos de rol para niños.
1: Uh-huh.
0: Hay algunos, así, en plan, alguna adaptación a D&D, simplificándolo y tal, porque al fin y al cabo son con complejos.
1: Sí.
0: Como persona que jugaba a Hero Quest cuando tenía 8 años y no se enteraba de nada de lo que hacía, pero le decían, tira dados, y yo tiraba dados. Yo tenía mi estrategia jugando a Hero Quest, ¿vale? Yo llevaba al bárbaro, que hacía mucho daño y tiraba muchos dados, y me pasaba todas las partidas looteándolo todo.
1: Speedrunner desde pequeñito, tío. Yo no he aprendido a jugar lento en su vida.
0: No, es que... Claro, si todas las partidas, al menos las partidas que jugué yo de Hero Quest, terminaban con una batalla contra el malo maloso, y el malo maloso tiene mucha vida y hay que pegarle muy fuerte, pues si me quedo toda la partida recogiendo recursos para pegar muy fuerte, luego pues le tendré que tirar un ataque con 15 dados, y ¿no será que eso no le haga algo?
1: Claro. Sí que es verdad que no... O sea, no hay tanto juego de rol para niños, pero cada vez hay... No más, sino más adaptaciones, ejemplos. Un ejemplo que me toca hacer de acá es que una de mis primas pequeñas hace ya tiempo vino con un libro que era un libro de rol. Básicamente, tú ibas leyendo y es como un monta tu propia aventura.
0: Ah, vale.
1: Pero donde tú te puedes montar a tu personaje.
0: Epa.
1: Y no me acuerdo si era dependiendo de tirando un dado, dependiendo de qué, vas a una página u otra. Entonces, es un poco montate tu propia aventura, pero con un poquito de sabor de fantasía de D&D. Luego hay adaptaciones de juegos de D&D, por ejemplo, para niños. Padres que juegan a D&D que dicen, buah, pues yo le estoy enseñando matemáticas a mis hijos dándole el cambio mal y él me tiene que decir, no, me has dado el cambio mal de este mercader. Esto es tanto. Y así. O, por ejemplo, uno de... Yo creo que no... Desgraciadamente no uno de los mayores referentes españoles de D&D, debería serlo, pero uno de mis jugadores favoritos de D&D, de habla hispana, español en este caso, gallego en este caso que también, es Sirius Senra. Que Sirius Senra es un jugador que en cada campaña que aparece te lleva a un personaje que es una absoluta pasada y el tío rolea muy bien. Pues el tío vive... Tiene mujer, tiene hijos, y él en una campaña que hace mucho que me vi, contaba en los preludios que él jugaba con sus hijos, contándoles historias de, vale, pues me voy a inventar una historia con Pokémon, él tiene ni puñetera idea de Pokémon. Pues está este niño que lleva a esta criatura y se iba montando la historia con su hijo, diciéndole, buah, pues esto no sé qué, tal. Y es una cosa que me gusta mucho, que hay gente que realmente... dice, wow, pues voy a introducir a mis hijos a este mundo y está muy bien. Si queréis ver la campaña de este señor, aparte de que tiene un libro, este hombre, pero también hace campañas y tal. Una de mis campañas favoritas donde aparece Sirius Senra es Waterdeep de Link's Playtales. Es otro señor que hace rol en español. El rol en español no triunfa tanto como el rol en inglés, pero aún así está muy bien. Y cada vez que rolea Sirio, ya sea en esa campaña o en siguientes, a mí se me cae el alma al suelo, te lo juro, me fascina.
0: Sí, a ver, yo es que rol en español estoy empezando un poquito a poco. Yo creo que una cosa que tiene Lynx, cosa buena que tiene Lynx, es que las partidas las monta, o al menos... Bueno, supongo, pero lo tendría que hacer así. O sea, busca jugadores y adapta al sistema que mejor convenga. O sea, busca compatibilidad. Por ejemplo, ¿qué ejemplo para pa esto? Pues mejor ejemplo que la herencia del señor...
1: Del señor Sebastián.
0: De los Sebastián, que empezó siendo una partida de D&D. Uh-huh. La primera fue en D&D, pero ¿qué pasa? Los jugadores eran dos jugadores novatos... Que básicamente se cargaron el sistema, o sea, hicieron el loco
1: básicamente. Entonces dijo, vale, ¿qué otro sistema hay que pueda darle la creatividad que esta gente tiene y los déjalo volar libremente, que no tenga que estar yo peleándome con esta peña de por favor algo, sino que es como mira, aquí pasan cosas y yo ya voy viendo qué tal. Y uno de esos sistemas que le gusta mucho usar es Fate, que te deja más a tu libre albedrío de vamos a narrar todo. Otra cosa buena que tiene este señor es que narra muy bien, tiene muy buena prosa, sí. Habla muy bien, es de muy buen hablar. Y por ejemplo, hay campañas o sistemas. Hay un sistema de rol en español que es Aquelarre. Uf. Que hay gente que dice, ¡buah! Daría mi vida por Aquelarre. Bueno, está muy bien. El mundo de Aquelarre está muy bien, es muy rico. ¿Qué pasa que dijo, parafraseando Lynx? Está muy bien, pero no es para mí. No quiero complicarme la vida jugando a este sistema, peleándome con tal, es una cosa muy letal, no me apetece. Entonces, ¿qué vamos a hacer? Vamos a hacer un Aquelarre Fate. Fate Aquelarre. Y ahí está jugando a una campaña donde están en la península ibérica en la época donde no me sale ahora los años, pero
0: medieval.
1: Medieval, mal hablada, la época de la Reconquista, entre muchas comillas, unos poquitos años antes, donde todavía estaba la mezquita y todo esto, los árabes de la península y tal. Y está muy guay, está muy bien. Porque es más, no es tanto de, bueno, pues vamos a ver si puedes tal, tírame algo. No, es, vale, y aquí viene este señor. ¿Y qué va a hacer este señor? Y la gente habla, la gente se expresa, la gente rolea muy bien. Y aparte de rolear muy bien, lo que decías tú de que adapta las cosas a los jugadores, en esa mesa hay. Bueno, aparte de todos, está Sirius Esenra, que es un señor que habla fantástico. Está un señor que tiene un título universitario sobre esa época, un señor que tiene un máster sobre esa época, otro señor que no tiene tantos estudios sobre esa época, pero dijo, yo me quiero hacer esto. Y él dijo, vale, para hacértelo bien, te tienes que leer esto. Y el historiador le dijo, y esto también. Y se leyó los dos. Y es maravilloso. Hay gente que le apasiona lo que hace y eso se ve por cómo habla, cómo se expresa, cómo rolea. Y es maravilloso.
0: Sí, o sea, a mí es eso, en plan de que, o sea, Lynx es una persona que tiene muchísima, muchísima, muchísima experiencia y sabe muy bien lo que hace.
1: Sí.
0: Y yo que no decidir hacer Aquelarre me parecía muy bien, porque yo, sí, o sea, mi medidor de qué tan complejo es un sistema es, ¿me lo puedo aprender en una mañana? Sí, no. Cthulhu, sí, Aquelarre. Para hacerte el personaje de Aquelarre... Te piden que tires dados. No te recomiendan háztelo tú. No, te piden que tires dados. Y tienes, por tirar, tienes que tirar hasta cuántos hijos tienes.
1: Damn.
0: Porque de cuántos hijos tienes y de dónde vengas depende cuánta pasta ganas o cuánta pasta podrías ganar. Depende de dónde vives. O sea, es un sistema que, como dijiste tú, es muy rico.
1: El mundo es muy rico. Es un sistema. No es un sistema, pero es algo. Una historia que sí que es muy rico, tiene mucho sabor, tiene muy del palo. Vale, de esta época, ¿qué hay aquí? Pues hay esta gente. ¿Qué hace esta gente? Esta gente hace esto y no sé qué. Es
0: muy,
1: muy extenso, muy bonito todo. Pero ¿qué pasa? Que el sistema, pues, es
0: muy complejo.
1: Muy complicado, muy complejo. Y hay gente que le gusta más y hay gente que le gusta menos. Eso ya no tal.
0: A mí me parece muy chulo, pero o sea, es un mundo... Es que estoy intentando hacer lenguaje simple para la gente que no sepa de esto. O sea, es un mundo que está muy bien cerrado, está muy bien montado, piensa en todo. Pero el problema es que piensa en todo e implanta todo. Entonces tienes que estar muy pendiente de muchas cosas. Y eso, una persona que a lo mejor no está muy acostumbrada a jugar rol o a jugar rol un poquito más simple, se hace bola muy, muy, muy, muy rápido.
1: Sí, sí, sí, sí, sí.
0: Y entonces, a mí Aquelarre es eso, me mola mucho el concepto que tiene. Es un sistema español ambientado en España, o sea, por y para de españoles.
1: Sí.
0: Y es una pena, me parece una pena que sea tan complejo.
1: Sí, pero
0: sinceramente.
1: Pero bueno, sí que lo están. Tiene como varias ediciones también. Ahora creo que con cuarta estaban intentando adaptarlo un poco, pero tampoco lo están haciendo demasiado simple, sino que se mantiene. Han quitado dos o tres cosas y se mantienen mucho las bases. De sistemas, por ejemplo, complejos, está Anima. Que Anima, hablando simple y mal, es un sistema que tienes que jugar con calculadora. O sea, es... Yo lo siento, yo no aguanto. No he jugado nunca, pero lo he visto y yo no aguanto Anima. O sea, yo eso no lo jugaría, pero vamos, ni con el tiempo del otro, no puedo. Y digo, ni de broma, vamos. Me he visto una campaña de Anima y es como, vale, ¿esto es complicado? No. La lo vuelta siguiente. De la vuelta.
0: Sí. Pero bueno, vamos, ya se nos está acabando el tiempo.
1: Sí.
0: Y bueno, pues hemos estado hablando de sistemas complejos, pero en el programa siguiente hablaremos de sistemas simples y de cosas muy bonitas que hace la gente cuando las empresas no les da por privatizar los sistemas de juego.
1: Ay.
0: En fin, pero en bueno, fin. Hasta aquí esta semana. Nos vemos en 15 días.
1: Efectivamente.

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1: Bienvenidos una semana más a Mi Rollo es el Rock, aquí en Quack FM 103.4. También os puedes escuchar en www.quackfm.org y a través de la app de Quack FM. Tenemos una página en Facebook que es Mi Rollo es el Rock. Tenemos un canal en Instagram que es Mi Rollo barra baja es el Rock. También un canal de vídeos en YouTube, que es Mi Rollo es el Rock TV, y un canal de canciones, bueno, dos canales de canciones en Spotify, que es Mi Rollo es el Rock. También tenemos un correo electrónico, que es Mi Rollo es el Rock Radio @gmail.com. Y tenemos canales en WhatsApp y Telegram, que es Mi Rollo es el Rock. Bueno, pero estos canales de WhatsApp y Telegram van a dejar de estar disponibles a partir de la próxima semana. Y bueno, toda mi solidaridad con todos los afectados por el terremoto ocurrido en Venezuela. Desde aquí mandar todo mi apoyo con Venezuela. Y bueno, pues empezamos en este que es el último programa de la temporada, pero bueno, la próxima semana va a haber una edición especial que se titula Mi Rollo es el Rock Summer Edition. Pues pondré música rock, surf, garaje, punk rock, música de rock, de veraniega, así. Y bueno, pues vamos a empezar con una canción de Extremoduro, precisamente. Nos dejaba hace unos meses Robe de Extremoduro. Y bueno, pues quiero dejar esta canción que se titula Autorretrato.

Y bueno, una lástima, porque perdió el Liceo la final de la Hockey Liga frente al Igualada. El Igualada, bueno, Igualada 5, Deportivo Liceo 0. Igualada 4, Deportivo Liceo 2. Y Deportivo Liceo 2, Igualada 2. Y gana Igualada en los penaltis. Y bueno, pero ya, el Liceo ya tiene muchos títulos. Ya. Y además ha ganado la Copa del Rey esta temporada. Y vamos a seguir con Rebrote, que es el grupo donde está Iñaki Uo, ex de Extremoduro. Y vamos con esta canción que se titula La sombra de la luna.

0: Bueno, y este es un grupo que descubrí el otro día, que se llama The Flying Rebollos. Y os presento esta canción que se titula Mis Amigos, que la hace con Robe y Fito.
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Vamos con los conciertos. Sala Mardi Gras. Nick Dittmeyer y Emma Caos. Viernes 26 a las 10 de la noche. Doctor Garimba. Sábado 27 a las 9 y media de la tarde. Bueno, yo digo de la tarde, 9 y media, porque ya es, que, porque aún es de día. El ISDI y Apolo 18. Domingo 28 a las 8 y media de la tarde. Dentro del festival Noites do Porto. Stacy Antonel, lunes 29 a las 9 de la tarde. Dentro del ciclo Elas son artistas. Garufa Club de la Senda, viernes 26 a las 10 de la tarde. Son de Camagüey, sábado 27 a las 10 de la tarde. Vamos con Sala Filomática, Torah Take Back, Last Chance y Penitence in Darkness, el viernes 26. Y el Semental y Antes, sábado 27. Sala Mala Vida, actuará Espíritu, Escalera y Edge. Sábado 27 a las 8 de la tarde. En el Teatro Colón actuará María José Yergo. Jueves 2 a las 9 de la tarde, dentro del festival Noites do Porto. Y Club de Horrors, sábado 27 a las 9 y media de la tarde, dentro del festival Noites do Porto. Y Curtis Harding, martes 30 a las 9 de la tarde, dentro del festival Noites do Porto. Cazuza Music Club, South Royce y Máscaren, sábado 26. Jazz Filloa, Diana Tarín, sábado 27 a las 9 y media y 11 de la noche. Iranchu Elizondo, martes 30 a las 9 y media y 11 de la noche. Y bueno, vamos a seguir. Esta vez con música galega, con Grande Amore, con esta canción que se llama Esta pena que a veces teño.

Pues ahora vamos con las noticias musicales. Steel Dragster lanza su versión del Gates of Babylon, de Raymond, junto a Cristina Vega. Fítulos Fittipaldis anuncia nuevos conciertos del Aullidos Tour, en teatros y auditorios para 2026 y 2027. Oasis ofrecerá conciertos en Europa en 2027. Deep Purple estrena Wild Tripper, nuevo single del disco Splat. King Ultramega estrena Loud Love. Twisted Sister confirma más conciertos con Sebastian Bach. Es de Skid Row, como vocalista. Colva Lobis visitará por primera vez España con 3 conciertos en los que defenderá Edge of the Abyss. The Browning anuncia conciertos en España junto a Within Destruction y Abbey Falls. Linkin Park anuncia los horarios de sus conciertos en Madrid con Phantogram y Eclipse. Zurbarán Rock Burgos publica los horarios del gran festival gratuito liderado por Doro, Overkill, Hardcore Superstar o Uli John Roth. Linkin Park regala 200 pinchos de tortilla en Madrid antes de sus 2 conciertos. Se filtra el disco perdido de Deftones con canciones incompletas. Iron Maiden interrumpe una hora y recorta el concierto que grababa para la película Run for Your Lives a causa de un apagón masivo en París. Rod Stewart precisa de oxígeno tras estar a punto de desmayarse sobre el escenario. Mad Cool Festival cierra el cartel de su próxima edición, encabezado por Foo Fighters, Pixies o The Black Crowes, incorporando a Linka Moga y Kesal. Kirk Hammett sufre una nueva caída durante un concierto de Metallica y bautizan el episodio con Sleep and Destroy. Papa Roach anuncia concierto en Madrid con su gira Rise of the Roach. Y continuamos con más canciones. Y ahora, Familia Camagno, con esta canción que titula Bomba de Calor.

Keith Richards enfría la posibilidad de que los Rolling Stones salgan de gira. Roger Waters, de Pink Floyd, y la palestina Mona Miari publican el videoclip de su nueva versión de Comfortably Numb. El Museo y Galería de Arte de Birmingham será el encargado de exhibir el trono negro del último concierto de Black Sabbath, dentro de la exposición gratuita Ozzy Osbourne Working Class Hero, y estará disponible a partir del 1 de julio de 2026. Rebrote con Iñaki Uo, de ex de Extremoduro y de Platero y Tú, Miguel Colino y José Ignacio Cantera anuncia Injertos, su nuevo EP, y amplía su agenda de conciertos. The Rolling Stones estrenan Jealous Lover y Divine Intervention como nuevos adelantos de Foreign Tones, su nuevo disco. Tom Morello cancela su concierto en BBK Legends Bilbao. Y Rock Imperium Festival presenta la programación cultural de Side Imperium. Y continuamos con una canción, esta vez es en directo. Esta canción de los Deltonos, que se titula Ey Gente.

Y aquí seguimos, en Mi Rollo es el Rock, en Quack FM 103.4. Y continuamos con Thunder Valley Rebels, con esta canción que se titula She Is On Fire.

Y ahora vamos con noticias que pongo yo en el Facebook de Mi Rollo es el Rock. Y vamos, Legión lanza su himno ochentero que se titula Wild and Free. Blinded lanzan videoclip para el tema You Are the Universe. Cobardes, tercera confirmación para el Rock Arena Festival, que será el 9 de octubre en el Navarra Arena. Da Igual publica su primer disco en directo en Escenario Santander. Y se titula El que la sepa, que la baile, y el que no, que la disfrute. Bueno, y Fito y Fitipaldis, que hará parada en A Coruña el próximo otoño. Rock Imperium 2026 desvela la propuesta cultural en la que se presentará la subasta de una guitarra firmada. También aquí un festival que se llama La Raya Rock 2026, donde actuará, entre otros, Porretas, Síncope o Escorzo. Dúnedain o Jolly Joker estarán en el Rock Arena Festival 2026. Halas confirma fechas en España tras su paso por el Azkena Rock. Serán en Barcelona, Madrid y Bilbao. El Zurbarán, bueno, esto ya lo dije. Thrawn lanza su nuevo y demoledor sencillo que se llama Rehearsed. Violet Breath, con la colaboración de Brian Heath de Tesla, lanza el videoclip de Sing. Y bueno, pues vamos a seguir con Whiskey Caravan. La canción se titula La Rendición, Signs Signals Row.

E hasta aquí el programa de hoy, que espero que os haya gustado. Este programa se emitirá en diferido el lunes a las 3 del mediodía, en Quack FM 103.4. Y bueno, el próximo programa, que va a ser un especial, que se va a titular Mi rollo es el rock, especial Summer Edition, con música de lo que os dije antes, de rock, surf, de surf, de garage, punk rock, y bueno, pues música de rock, de verano, así, que será el próximo viernes a las 7 de la tarde, en Quack FM 103.4. Y bueno, en ese programa apenas voy a hablar, todo va a ser música seguido. Y os dejo con esta canción de Rory Gallagher, que se titula A Million Miles Away. Que paséis un buen fin de semana. ¡Salud y larga vida, rock and roll!

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0: 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Información ofrecida por Meteo Galicia.
1: Boas tardes, nestas próximas horas na comarca da Coruña seguiremos cos ceos con intervalos nubos, sen descartar un chubasco illa ocasional. Os ventos superando oeste e suroeste moderados. Na xornada de mañá sábado, ceos con máis nubes durante a mañá, ceos máis abertos pola tarde, ventos soprando do suroeste en xeral moderados. Na xornada do domingo teremos ambiente húmido especialmente pola mañá con ceos grises, mesmo sen descartar algún orballo, a tendencia que van remitindo para quedar unha tarde en xeral de ceos con intervalos nubos. As temperaturas sábado domingo sen demasiados cambios. Máximas que oscilarán en torno aos 22 a 24 graus. Isto é todo desde Meteo Galicia, Consellería de Medio Ambiente e Cambio Climático. Boas tardes, nestas próximas horas seguiremos en Galicia cos ceos con intervalos nubosos, con chubascos serán máis probables no norte e nas zonas altas. Os ventos soprando suroeste en xeral moderados. Durante a fin de semana quedaremos na xornada do sábado con bastante nube, especialmente pola mañá, con o transcurso do día irán abrindo os ceos, especialmente en zonas do interior. Na metade deste os ceos con máis nubes. Os ventos soprando oeste e suroeste en xeral moderados.
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4: Hola a todos, los mediatizados 489. Antonio, último programa regular de la temporada.
5: Sí, sí, bueno, regular, aunque hay previa del EGM, pero sí.
4: Hoy es el último programa regular de la temporada. La semana que viene EGM y especial Festival. De esto os hablaremos luego un poquito más adelante, porque vamos a tener todas las previas, vamos a hablar de Festival, hablaremos también de negocios, muchos negocios, porque parece que todo se ha activado. Pero primero, y antes de nada, arrancamos con el informativo de medios, hoy con Cristian y Alfonso. Muy buenas a los dos, y arranco contigo, Alfonso, porque María Rubín es la nueva responsable de Cine Español en Movistar Plus.
6: Muy buenas, hoy efectivamente último programa regular, esperemos que el año que viene nos salgan programas mejores. Al grano. María Rubén, nueva responsable de Cine Español en Movistar Plus, como tú decías, asume el puesto de responsable de Cine Español en Movistar Plus tras una sólida trayectoria profesional vinculada al audiovisual y al cine. María Rubio ha desarrollado su carrera profesional en Movistar Plus y antes en Canal Plus. A lo largo de su trayectoria ha desempeñado diferentes funciones dentro de la compañía como productora de informativos o directora del departamento de cortometrajes. Asimismo, ha dirigido varios programas. Fuera de la compañía, ha desarrollado una destacada actividad vinculada al impulso de la cultura y a la industria audiovisual.
7: Muy buenas, Garrobo, muy buenas a todos. Guillermo Farré, ex de Movistar Plus, es el nuevo responsable de producción local original de HBO Max en España, asumiendo la plena responsabilidad de los proyectos de ficción de la plataforma de streaming. Este nombramiento, según la operadora, refuerza el compromiso de la compañía con el impulso de contenidos locales relevantes, guiados por una clara visión creativa, en el marco de la nueva estructura International Local Originals liderada por Sara Aubrey.
6: La Real Federación Española de Fútbol vuelve a comercializar los partidos de Primera Federación para la temporada 26-27. El modelo será muy similar al de la temporada pasada, donde la contratación de los partidos de pago en abierto es abierta, perdón, a todas las plataformas, ya sea opción de 10 partidos en un canal o de los 20 y ya incluye los playoffs, que es la diferencia con respecto a esta temporada que termina. Por otro lado, los partidos en abierto tendrán unas nuevas condiciones, pudiendo cada cadena emitir un máximo de 6 partidos en casa de cada equipo y un máximo de 3 consecutivos de cada equipo, y permitiéndose la emisión en la plataforma en plataformas digitales siempre y cuando exista el geobloqueo territorial.
7: Y seguimos ahora con un poco de politizados. Nos va a tocar hablar de política, porque en este caso el Partido Popular de Madrid intenta cancelar el Festival de las Ideas y la Cultura de eldiario.es a través del Tribunal Administrativo de Contratación Pública de la Comunidad de Madrid, que ha ordenado al Ayuntamiento de Rivas Vacía Madrid la suspensión cautelar de este evento a pocas horas de iniciar el montaje. En una situación increíble en la administración pública, este órgano administrativo, que no judicial, ha tomado la decisión decisión en tiempo récord como respuesta a un recurso presentado apenas unas horas antes por la concejala y portavoz del Partido Popular en Rivas, Janet Novo Castillo.
6: El juez Peinado, con su gatillo fácil, ha denunciado a ElPlural.com, la cadena SER y el activista Fernando Jabonero. El juez de la causa de Begoña Gómez considera que esos medios y el activista han vulnerado su derecho al honor, a la intimidad y a la propia imagen por las informaciones sobre las supuestas irregularidades en su chalet de la provincia de Ávila. El juez solicita al plural 300.000 euros, al diario del grupo Visa 50.000 y al activista un total de 100.000 euros.
7: Y por último, Bruselas enfila la aprobación de la compra de Warner Brothers Discovery por Paramount, valorada en 111.000 millones de dólares, siempre que el grupo de David Ellison acepte una serie de remedies o medidas correctivas que podrían incluir la salida de la joint venture de distribución de contenidos con Universal Pictures en un expediente que debe resolverse antes del 7 de julio y que se suma al visto bueno previo de Estados Unidos, mientras la Comisión Europea analiza el impacto de la concentración y de la financiación de fondos soberanos saudíes y emiratíes en la competencia, además de la capacidad de los creadores para llegar al público en un mercado audiovisual dominado por los gigantes tecnológicos y las plataformas de streaming, según publica originalmente el diario Financial Times.
5: Y hasta aquí el informativo de medios, más noticias en neo.es, con dos es, en todas nuestras redes sociales, tanto de Neo como de Los Mediatizados, y si Peinado nos quiere mandar una querella, info@losmediatizados.es.
4: Antonio, gracias por tu frase.
5: Buenas.
4: Y pues tenemos que saludar solamente ya a un último sospechoso, que es Fernando. Muy buenas.
3: Hola, muy buenas. Si habéis visto que las noticias van un poco cortas, es que no ha pasado nada interesante. ¿Cómo vamos a comentar el show de paz en Telecinco? O sea, vamos
4: a ver. Tranquilo, que seguro que podemos hablar. Porque lo más importante de la semana que viene... Bueno, ya tú no, pero lo demás sí. Lo más importante de la semana que viene, Alfonso, y es que este martes sale el EGM. ¡Por fin!
6: Pues sí, un EGM también un poquito que va a tener una parte... Un EGM siempre es interesante, pero hay que decir que con los cambios de locutores que va a haber en la SER y en Onda Cero, no va a ser tan trascendental como otras veces, y el importante va a ser el de final de año, las cosas como son.
4: Sí, porque al final, pues claro, con toda la salida de Ángel Barceló, con los movimientos en las mañanas de Onda Cero, con los movimientos en las noches de Onda Cero y de la SER, claro, todos estos datos van a ser muy interesantes, porque lógicamente saber si Ángel Barceló acaba siendo líder o no su periplo en la SER, si amplía esa distancia y hay una goma de las mañanas de la COPE, va a ser muy interesante. Y también saber si a lo mejor Ángel Barceló se retira perdiendo por primera vez el liderato de las mañanas. Pero claro, más allá de el morbo para cafeteros muy cafeteros, ¿para poco más va a servir?
3: Bueno, a ver, es que trascendental para los veteranos, desde luego que no va a ser. Pero para Twitter esto va a ser una fantasía, o sea, vamos a ver.
4: Hombre, ojito, cuidado. Para Ángel Barceló retirarse como líder o no como líder es importante.
6: Claro.
4: Aunque sea a nivel personal.
3: Hombre, y sobre todo precisamente porque para señalar con el dedo, decir, mira lo que vais a perder ahora. Pues exacto. Siempre viene bien destacar el tema. Sí, que es lo que vamos a ver en Twitter la semana que viene, no se preocupen.
4: Claro, aquí la cosa, Alfonso, es, como ya digo, el primero de los temas más importantes va a ser saber qué ocurre en las mañanas. Recordemos que las mañanas habían quedado con 3.200.000 oyentes para Hoy por Hoy, con una bajada de más de 200.000, y Herrera en Cope, esto estamos hablando de abril, Herrera en Cope, Alfonso, subió de 2.540.000 a 3.093.000. Se quedaron muy cerquita, a un poquito más de 100.000 oyentes. Pero claro, Alfonso, ¿tú crees que aquí hay gomas? ¿Hay realidades? ¿Qué vamos a ver este martes?
6: Hombre, todo lo que no sea bajada de la COPE, tanto en general como sobre todo en la mañana, sería una absoluta sorpresa. Incluso habrá que ver exactamente cuánto es esa bajada, porque se puede quedar en 3.800 la COPE, que es el dato de hace dos EGMs, o se puede quedar un poco mejor, y entonces habrá mejorado, digamos, su media, pero vamos, yo creo que se quedará por debajo de los 4 millones. Recordamos que el 4.107.000 que sacó en el último EGM es el récord absoluto de la COPE, y el dato que salió, que sacó Herrera, que se quedó, como tú decías, muy cerca de Ángels, 3.093.000 frente a 3.200.000 Hoy por Hoy, también es el récord de la mañana de la COPE. Entonces, hombre, venir de un récord, muy récord, a subir, no creo que suceda. Y venimos también de una pequeña bajada de la SER. Entonces,
4: vamos, pues que tú hueles a goma.
6: Hombre, yo huelo a goma y creo que incluso será buena noticia las cosas como son para la COPE si esa bajada no es muy importante. O sea,
4: hombre, se queda por encima de los 2.763.000 de hace dos EGMs.
6: Claro,
4: En la mañana será un éxito, lógicamente, lo que sea subir esa.
6: Yo la bajada de la COPE en general y de Herrera en particular la doy por hecha. Ahora, el dato interesante será ver cuánto es esa bajada. Porque puede ser mucha, entonces decir, joder, pues todo lo que ganó el último dato era, entre comillas, falso, o quedarse un poco a medio camino y decir, bueno, la media que nos sale aquí de los dos últimos EGMs es un buen dato para la COPE y pueden estar contentos.
4: Y Carlos Alsina también se despide, pero a mí el dato de Carlos Alsina hablamos poco porque lo ha hecho a la chita callando, pero claro, los últimos cuatro EGMs han sido 1.544.000, 1.638.000, 1.736.000, 1.816.000. La subida de Herrera y de Alsina, pico pala, ha sido espectacular. O sea, no ha dejado de crecer.
5: Pero
3: tiki-taka.
4: Sí, no ha sido con una gran subidón ni con titulares súper destacados, pero es que este señor lleva dos años en crecimiento absoluto. No hay ningún programa que haya tenido tanta regularidad de crecimiento en los últimos años.
6: Sí, sin duda. De hecho, está en números que en su momento no hacía o le costaba hacer a veces a Luis del Olmo, que era cuando era rey de las mañanas o por lo menos cuando se peleaban por el reinado Iñaki Gabilondo y Luis del Olmo. Entonces, a ver, el dato de Alsina es muy bueno y ha sido una subida constante, como tú decías, y yo creo que se despedirá con subida. Porque además todos sabemos, siempre es una curiosidad del EGM, pero el EGM despide muy bien siempre. No sabemos por qué, sí. Pero el último EGM de un locutor más o menos importante siempre suele ser de subida.
5: Es verdad. Sí.
4: Pero suele ser un tema de memorística de la gente. ¿Se acuerda de ese? Todo el mundo dice, yo siempre lo escuchaba.
6: Sí.
4: Es una cuestión, no deja de ser una encuesta. Claro, aquí ha pasado diferente. Lo de Carlos, lo de Alsina, no se sabía. Sí que es cierto que lo de Ángel Barceló, algunos lo podían insinuar. Pero que Alsina iba a caer era algo que no teníamos nadie claro.
5: La última semana sorpresa. Solo pilló de... La última semana de
4: estudio solo pilló ya. Dos, tres días del estudio últimos.
5: Nah, no se va a notar.
4: No creo que se note en Alsina. En Ángel yo creo que se notará más. Pero bueno, el resto de franjas, y ahora nos vamos a los datos generales. En las tardes, pues todo está muy igualado, ¿no? Con la ventana en 1.124.000, la tarde en 611.000 y por fin en 503.000. Pero a las noches aquí también, las despedidas. Hora 25, bajada como el resto de la radio, pero en su tono habitual, que es entre el 1.000.000 y el 1.150.000. Y la linterna hizo un picazo a 1.046.000. Recordemos que la linterna hace una hora más. Si nos vamos al horario de 8 a 11 y media, son 910.000. Y la brújula se ha despedido en 551.000. Los datos del último año. Rafa Latorre se va a las mañanas y ahora se pone una señora, para mí, con cabeza, progresista de centro, para determinados sectores de derechas, una roja del demonio. Entonces veremos a ver lo que ocurre también aquí, porque las noches la deja muy alta Rafa Latorre. Veremos a ver si puede continuar con esa estela. Y lo mismo digo con Hora 25. Veremos a ver también el cambio de tono.
6: Sí, sí, José Luis Sastre a Hora 25, que yo creo que lo puede hacer muy bien. Tanto José Luis Sastre como Aymar Bretos creo que son buenos locutores, pero aún así los cambios siempre son sufridos en la radio. Con lo cual veremos. Y por otro lado, lo de Rafa Latorre, que está teniendo muy buenos datos en la brújula últimamente, las cosas como son. Yo le veo un problema si va a la mañana, porque si la gente, para escuchar a una especie de aprendiz de Carlos Herrera, la gente escuchará a Carlos Herrera.
4: Claro. Veremos a ver.
5: El día que esté Carlos Herrera, ¿no?
6: Porque bueno, esa es otra también, sí. Bueno, porque al final. Carlos Herrera, Jorge Augusto, sí.
3: Siempre está en esencia.
5: Eso voy a decir yo, que la cosa cada vez es más Rafa Latorre contra Gorge Busto. O sea que.
4: Sí,
5: y
4: bueno,
5: lo de la COPE, y dejarme decir que lo de la COPE en general ahí huele más a goma que en Bombelo. porque sí. va a pegar un gomazo ahora todo.
4: Bueno, veremos a ver, que cada vez que asumimos aquí un gomazo nos pega una sorpresa. Yo aún recuerdo
5: o no
4: es de
5: o no
4: los
5: baja
4: 40.
5: Tanto o no baja tanto como nos
4: claro,
5: esperamos
4: es que
5: y ese mi goma.
4: Claro, para mí la COPE, para mí la COPE, la cuestión no es que no baje. Claro, pero la cosa es que este 500,000 de oyentes que ha ganado pueda perder a lo mejor solo 200,000.
5: Sí.
4: Entonces no será una goma, será una corrección estadística y será un crecimiento.
6: Sí.
4: Como dice siempre Pac-Man, ¿eh? Por eso digo que aquí está interesante. Datos generales, pues lógicamente está solo a solo 500,000 oyentes la COPE de la SER. No hace indicar nada, Alfonso, que ni con un gomazo puedan llegar a superar en el día. Es difícil.
6: No
4: lo hace indicar nada. Y Onda Cero también está en crecimiento. Estamos hablando de que está 300,000 oyentes, más de 300,000 oyentes por encima que hace un año. En algún momento también Onda Cero va a tener que tocar techo. Por definición. Bueno, también pensamos lo mismo de X y no deja de crecer. Pero en algún momento va a tocar techo, Alfonso.
6: Sí, sería lógico. Onda Cero lleva un crecimiento lento pero sostenido en el tiempo. Un poco dirigido ese crecimiento por Alsina. Y veremos a ver ahora los cambios cómo le van afectando. Yo hablo más de cara al futuro, más que en este GM que viene ahora, que bueno, que se pueden mantener o incluso bajar un poco, porque en algún momento le puede pasar a Onda Cero que baje un poco. Y no sería de extrañar, pero a la larga pues ya veremos.
4: Es que en algún momento Onda Cero va a tener que corregir datos. O sea, no es normal que una cadena lleve un año y pico creciendo de manera sostenida. Es muy raro, hacía mucho tiempo que no lo veíamos en una cadena. Y la otra que, a ver cuándo toca techo, Alfonso, ya sé que no es tu negociado, o te pilla un poco lejos, muy al sur, pero ¿qué va a pasar con Rakú? O sea, no puede seguir creciendo. Es inviable, no hay tantos catalanes que escuchan radio.
6: Estaba viendo las tablas de la página de Neo, ya sabéis que no solamente podéis consultar el día de EGM, sino que ahí queda guardado, si buscáis en el buscador pues EGM o EGM 2025, 2026, lo que sea, pues lo encontraréis.
4: No, y estamos, ¿no? Y estamos traspasando toda la información que iremos poniendo en las horas anteriores en neo.es/EGM. Ahí también lo tendréis.
6: Y eso, pues viendo las tablas, la verdad es que lo de Rakú es tan espectacular y tan imparable que, como tú dices, hombre, en algún momento no hay tantos catalanes para poder escuchar la radio. Pero, no sé.
4: Es que en algún momento va a tocar techo. Estamos hablando de una cadena que te ha hecho, que ha hecho cuatro récords históricos en cuatro EGM seguidos. 1,013,000, 1,024,000, 1,078,000, 1,126,000. Uh-huh. En toda España. Ojo, porque luego está el dato de Cataluña, que lo tendréis justo abajo, que es el dato 1,000,000, 1,016,000, 1,064,000, 1,098,000. Y diréis, ¿y quién escucha Rakú fuera de Cataluña? Pues bueno, pues los catalanes que viven en Madrid y valencianos y gente de las Islas Baleares que también escuchan Rakú.
5: ¿Cuántos oyentes tiene fuera de Cataluña?
4: Pues tiene 30, unos 30,000 oyentes.
5: No está nada mal.
4: Unos 30,000 oyentes, no está nada mal, no está nada mal. Tiene casi más audiencia que Apun Radio, pero bueno, ahí lo dejo. Fuera de Cataluña, digo. Pero claro, es que Cataluña Radio también está en muy buenos datos. Estamos hablando de Cataluña Radio, está por encima de los 700,000.
5: Por eso te digo, con Rakú parece que no va a haber tantos catalanes, con Cataluña Radio es que los podemos decir casi de verdad.
4: Claro, es que estamos hablando de que hay cada día, claro... Tendríamos que saber cuánta gente escucha Cataluña Radio Rakú, porque sí que es cierto que el dialing en Cataluña es bastante, digamos que es bastante habitual. Hay gente que le gusta la TDT y que luego se pasa por las mañanas a Rakú, por las tardes está en Cataluña Radio, o sea que el dialing es bastante fácil. Pero bueno, claro, por la parte baja, es que estamos hablando de que vale, que todo el mundo que escucha Cataluña Radio pone en algún momento Rakú, que yo lo dudo. Es que son 1,126,000 catalanes escuchando la radio generalista en catalán. Más a lo que habría que sumar Ser Cataluña y Radio 4, que no son excesivos, ponle 20,000 más. Y por la parte alta sería 1,500,000 de personas largos, 1,600,000. A mí creo que en algún momento la radio catalana va a tocar techo. O sea, pero porque no hay más posibilidad de crecimiento, es que en algún momento va a tener que tocar techo. Y la que tendríamos que saber si en algún momento toca techo por abajo, o sea, suelo, es Radio Nacional, Alfonso, porque yo ya no sé, José Pablo, no sé qué puedo hacer con esta radio aparte de cerrarla.
6: Bueno, no des ideas a los que lleguen después, que seguro que lo están deseando un poco. Pues ahí están. Yo me acuerdo hace unos años que nos parecía noticia que Radio Nacional bajase del millón de oyentes. Y es que el millón de oyentes ni lo toca desde hace tiempo. O sea, es increíble. Es increíble.
4: No lo toca, no sé ni de cuándo no lo toca. O sea, es una locura.
6: Estamos hablando de que RAC-U solamente en Cataluña, bueno, Cataluña y un poco el resto de España, pero sobre todo en Cataluña, tiene 1.126.000 oyentes, o dentro de Cataluña 1.098.000 oyentes, y Radio Nacional en toda España tiene 958.000. O sea, el dato es dramático.
4: Pero es que la comparativa es muy bestia. Es que Radio tiene 700.000 y Radio Marca casi 650.
6: Sí, sí,
4: es que
6: sí.
4: Están muy cerca. Es que claro, ojito, cuidado, ¿eh?
6: Hombre, es verdad que
4: hablar de estas dos radios.
5: Tengo un datazo. ¿Sabéis desde cuándo Radio Nacional está por debajo del millón de oyentes?
4: ¿Desde cuándo?
5: Desde la segunda oleada de 2023. Algo pasó ahí el 23 de julio.
4: Ah, es verdad. El apagón.
5: No.
4: ¿No fue el apagón?
5: No, las elecciones que siguió Pedro Sánchez.
4: Es verdad, las elecciones, es cierto. Pero bueno, eso lo podéis ver, por cierto, en la gráfica que tenéis en neo.es/gm. Hay una gráfica con todos los datos del último sí, de este siglo. Pero bueno, lo que digo, también tenemos que ver si Radio Marca sigue consolidando este crecimiento. Estamos hablando de que Radio Marca estaba hace 2 años por debajo de los 500.000 y ahora podemos estar hablando de que está más cerca de los 700 que de los 500. Veremos a ver. Veremos a ver también Canal Sur Radio, que es un muerto, o sea, me quiero referir.
5: Canal Sur Radio,
4: siempre está en la misma audiencia.
5: Sé que tienes que preguntarme por mantener la cuota andaluza, igual que adelante va a entrar en el Congreso de los Diputados en las próximas generales, pero que Canal Sur Radio siempre está igual.
4: Es que
5: para arriba, para abajo, va pegando su pequeña coma, pero siempre está igual.
4: Si alguien quiere saber si Canal Sur sube o baja, no hace falta ni que entre en la web de LGM de Neo. Solo tiene que entrar en el apartado de comunicación de Canal Sur y ver si hay nota o no. Si la nota sale, es que ha subido mínimamente. Si la nota no sale, es que ha bajado mínimamente. Es la forma que tienes que saber cómo son los datos de Canal Sur. No hay más. Siempre está en el mismo dato y a partir de ahí sale la nota 1.
3: Como Canal Sur y como todas las autonómicas, pero bueno, eso es otro tema.
4: No, Car Radio te hace datos, te empieza a poner datos anuales y te saca nota.
3: Bueno, a ver,
4: la Galega
3: MM hace eso, entonces es lo que
4: claro, pero la única que la saca o no la saca según el dato son XFM, que si baja no saca nota de prensa, y Canal Sur Radio. Todas las demás sacan nota más o menos florida, pero la sacan.
3: No, CMM te digo yo que no.
4: Ya. Bueno, CMM es que también es como el Guadiana, la saca cuando le apetece. Pero bueno, y nos vamos a las musicales porque también hay mucho que comentar.
5: Sí, bueno, ¿seguro?
4: Seguro. Los 40 en sus 3 millones, ahí está. Cadena 100 y Cadena Dial en un baile que es como, ¿sabéis? Estos dos planetas, no sé si son Marte y Venus, que van bailando y que se van, bueno, pues lo mismo, pero sin tocarse, porque Cadena 100 siempre está por delante, más o menos lejos de cadena Dial. Y aquí el único dato interesante, Antonio, es saber si XFM va a tocar techo en algún momento. O sea, ¿se ha quedado ya aquí en el 1.185? ¿Veremos alguna goma hacia abajo o incluso veremos que sigue creciendo? No es que haya crecido mucho.
5: Ahí y yo veo que podría crecer, ¿eh? Porque comparte mucho oyente con 40 Classic, con Rock FM, incluso con Cadena 100. Puede compartir con varias, está ahí entre medio. Y el tema que tenga noticia, que siempre lo comentamos, pues yo creo que, y tiene muy buena cobertura aquí en FM, yo creo que todavía puede crecer más. Es más, el máximo en su época gloriosa, ¿cuánto era? 1.400.000 por ahí.
4: O sea, 1.400.000, no llegó a 1.500.000 nunca. No, pero bueno, el este EGM que le toca ahora, el EGM de julio, siempre es un EGM que puede hacer un poquito de goma hacia abajo, así que no sería raro que se quedara más cerca del 1.100.000 que del 1.200.000. Y al que siempre le viene bien el último EGM de la temporada es a Rock FM, que ahora está en los 900.000, máxima distancia con Kiss FM, 900.000 contra 1.185.000. Veremos a ver si se reduce esa distancia, como pasó el año pasado, hace un año, que la distancia fue 1.014.000 contra 1.130.000. Se quedó en torno a los 100.000 oyentes. Y luego, Antonio, habrá que ver qué hace nuestra gran y querida amiga Europa FM.
5: Mejor no pronostico nada porque...
4: Europa FM es impronosticable. Europa FM y los 40 Classic y los 40 Urban para mí son impronosticables.
5: 1x2.
4: 1x2.
6: Eso.
4: 1x2.
3: El prode.
4: Es que es así, ¿eh? Es que, quiero referir, poco más podemos hacer porque es una emisión.
3: Una emisión, sí, efectivamente.
4: Sí, es que es una emisora que de esto. Y a mí la que yo creo que tiene que rebotar hacia arriba, Antonio, es Radio 3.
5: Sí, época de festivales y puede ser. Más festivales y menos cháchara, puede que suba, sí.
3: Y espérate lo que. Porque todo esto viene muy bien para pronosticar no solamente quienes se van, sino en la. Para los entendidos, para los frikis del tema, digamos, el último EGM encendido del DAB Plus, vamos a decir.
5: Eso no va para diciembre.
4: Sí, exactamente. Yo creo que ahí en diciembre es donde tendremos el gran dato, Alfonso. Es importante este EGM hasta un cierto punto más. En todos los datos va a ser para marcar el EGM importante, al menos en la generalista, que va a ser el EGM que salga en diciembre. O sea, este dato de aquí va a ser para saber qué va a ser bueno y malo en el dato de diciembre.
6: Sí, sí, hombre, en la radio generalista sobre todo, en las musicales no se esperan grandes cambios, porque las musicales cambios hay los justos y necesarios, pero como en las generalistas va a cambiar tanto la cosa, salvo en la copia que presumió de que en la cadena no va a haber cambios para la temporada que viene. Pues sí, estaremos atentos, no solamente a este GM, sino emplazamos a nuestros oyentes al 10 de diciembre, que si no recuerdo mal, es cuando sale el último GM de este año.
4: Pues bueno, dejamos todo el tema de la radio, que la semana que viene, el martes, pues Antonio, 6, 7 de la tarde, ¿no? Ya diremos la hora exacta.
5: Sí, ya confirmaremos.
4: Confirmaremos 6, 7 de la tarde, especial EGM de los mediatizados, último de la temporada. Que sí, ya lo hemos dicho, va a valer poco, pero lo poco que valga, aquí os lo vamos a contar. Pero ahora lo que os va a contar Alfonso es toda la agenda deportiva para la semana que entra, que no es poca.
6: Comenzamos con el Mundial, como no podría ser de otro modo. Estamos ya en la tercera jornada, este jueves 25, Ecuador-Alemania a las 10 de la noche en la Unidazón. El viernes 26 a las 9 de la noche, Noruega-Francia en Dazón. Y en la madrugada, a las 2 de la madrugada, Uruguay-España en la Unidazón. Habrá que trasnochar, pues. El sábado a las 11 de la noche, Panamá-Inglaterra en Dazón y a la 1 y media, Colombia-Portugal en la 1 y Dazón. A partir del domingo comienzan los 16avos. En motor tendremos el Gran Premio de Holanda de motociclismo, con las carreras a las 11 de Moto3, a las 12 y cuarto Moto2 y a las 12 de la tarde en MotoGP. Y además, Gran Premio de Austria de Fórmula 1 a las 3 de la tarde. Todo el motor en Dazón. A la hora de grabar esta agenda, está por disputarse el cuarto partido del ACB entre Valencia Basket y Barcelona. Si ganó el Barcelona, habrá quinto y definitivo partido y será el sábado a las 8 de la tarde, también por Dazón. En la final de la Liga Nacional de Fútbol Sala, este mismo jueves a las 7 y media, cuarto partido entre el Pozo y Barça, y si hiciese falta, quinto partido el domingo a las 12 de la mañana. Por último, la semana que viene comienza Wimbledon y se podrá seguir en Movistar Plus.
4: Y el Tour, Alfonso, y el Tour también. Comienza la siguiente, ¿no?
6: El Tour comienza el 4 de julio, efectivamente.
4: El 4 de julio en Barcelona, que nos van a cerrar toda la ciudad, una vez más. De verdad, ¿eh? Esto es una cosa entre el Papa, el Tour, la vuelta. Bueno. Y bueno, Alfonso, de deportes seguimos hablando porque continúa el gafe de la Primera Federación. Es operadora que toca, operadora que desaparece. Ya no sé por cuál vamos, si por la tercera. Footer 3, exactamente.
3: Footer 3, la venganza es un plato que se sirve frío, sí.
4: Y con pocos recursos también. Pero bueno, el concurso que ha salido, como has leído en noticias, más o menos lo mismo que otras temporadas, pero parece que mucho más enfocado a que este año ya sea mucho más estable y que además, pues tanto Dazón como Movistar puedan emitir ya sin necesidad de hacer una negociación los playoffs.
6: Hombre, eso es lo lógico, porque lo que no puede ser es que un grupo de streaming, una cadena, lo que sea, compre la competición y luego lo más interesante que sean los playoffs, a lo mejor se queda sin ellos. Porque al final otra cadena dice, hombre, me he quitado de en medio tener que comprar toda la temporada, que interesa más bien poco, y luego lo interesante sí lo puedo emitir. Así que parece lógico que la misma empresa que compra la temporada, pues compre los playoffs, que esa es la gran novedad que hemos hablado también, bueno, que yo he comentado también en las noticias. Por lo demás, por lo que estabais diciendo, parece que cada año tenemos empresa nueva que emite la temporada de Primera Federación. Cada año se promete cosas maravillosas y este año sí se va a emitir bien y los equipos van a cobrar mucho dinero y no sé qué. Es cierto que parece que el último año ha ido mejor la cosa, pero no deja de ser llamativa que el tema de la Primera Federación no acabe de despegar.
4: Hay que reconocer que este año el canal de los 10 partidos ha sido un éxito.
6: Sí, sí, sí, eso sí es verdad.
4: Eso ha sido un éxito. A mí lo que me sorprende es que no hayan decidido hacer dos canales de 10 partidos cada canal y haber tirado millas y haberse dejado de tonterías de plataformas en streaming. Yo creo que es hacia donde irá la Primera Federación, ¿eh? Yo creo que irá hacia tener dos canales, Primera Federación Grupo A, Primera Federación Grupo B, y que se puedan ver todos los partidos en todas las plataformas. Uh-huh. Y que yo creo que la cosa irá hacia allá, ¿eh? Es que no tiene otra salida. Es que ¿quién va a pagar por...? Claro, ¿quién va a pagar por el 50% de partidos cuando en Movistar tienes la mitad, ¿sabes? Es que o eres muy del equipo y no socio, porque si eres socio vas a perder muy pocos, van a ser únicamente los partidos de visitante que no de el canal Movistar, el canal Primera Federación. Así que bueno, no acabo de entender esta idea de sí o sí tiene que haber una plataforma de streaming. No lo entiendo, pero bueno, oye, la federación tira. Y otra de las cosas que se van a resolver, bueno, que por cierto, este canal será como el año pasado, se irán apuntando, así que nos iremos enterando de quién se queda, quién va a emitir el canal, porque irán saliendo noticias en la web de la federación. No será un concurso de que se queda el canal una empresa y no otra, sino que se irán apuntando. Y por otro lado, Alfonso, este jueves, o sea, sí, 10 minutos después de que pongamos el programa en antena, así que tranquilos, también se sabrá qué cadena emite la Liga Nacional de Fútbol Sala, bueno, ahora llamada Futsal, Primera Futsal, en abierto, que todos sabemos que la competencia va a estar tan de esto que no se lo va a llevar Teledeporte, ¿eh?
6: Sí, bueno, es Primera Federación, la competencia es Primera Federación, se llama igual que la tercera categoría del fútbol español y Primera de la Federación. Y sí, efectivamente, no creo que por la Liga Nacional de Fútbol Sala vayan a luchar muchas televisiones, aunque alguna vez sí que los derechos han volado, porque ha pasado por Gol, ha pasado por Marca Televisión, han pasado por varios sitios, pero siempre acaban...
4: Por media, pero ha pasado siempre. El canal que gestiona la Media Pro.
6: Sí, efectivamente. Pero vamos, no creo yo que se mueva de Teledeporte, como estás diciendo, porque no había ahora mismo ningún otro grupo interesado en dar una liga que, por ejemplo, para los que somos fans, como yo, desde que empezó, y más ahora que hemos tenido bicampeón de Liga Cartagenero, aunque este año se la llevara el Pozo o Barça, pues eso, a pesar de que algunas somos bastante aficionadas, pero también entiendo que es un deporte bastante minoritario y que nadie va a luchar por él, por su compra.
4: Es que a mí lo único que me podría dar una sorpresa sería que se lo llevara a Teledeporte, pero compartido con la CCMA, con TV3, para Sport3. Sería lo único que me sorprendería sobre el hecho de que no se lo llevara a Teledeporte, que se lo lleva a Teledeporte y... No, y ahí también podríamos verlo, que a lo mejor hay apuesta de la catalana.
6: Sí, ha pasado muchas veces que a partir del canal que lo daban abierto a nivel nacional, pues Sport3 efectivamente ha dado el Barcelona, incluso otras autonómicas han dado otros equipos de la liga.
4: Sí. Bueno, iremos viendo, en este caso, lo que no se sabe qué va a pasar con los derechos del pago del fútbol sala, que en un principio no han salido a concurso aún, han salido solamente los derechos para el partido, digamos, el mejor partido de la jornada en abierto. Lo de pago habría que saber, porque a lo mejor aquí la federación, una vez le entregue el partido a Teledeporte, quizá decide que el resto se emitan en pago y en autonómicas. Entonces, que claro, todo esto lo veremos y lo iremos viendo en los próximos días. Aquí no lo hablaremos porque Antonio no me va a querer hacer un programa especial para hablar de fútbol sala. Antes se muere. Y por último, dos noticias así rápidas. Fer, por un lado, lo que estábamos algunos ya oliendo, Jubic, Game Over, como dice el anuncio.
3: Sí, sí, lo estábamos oliendo ya. Bueno, el caso es que lleva ahí provocando un calentamiento global desde hace tiempo, sí, porque vamos, tiempo hay el tufo, vamos, desde hace 5 años por lo menos o más, porque vamos a ver, el canal lleva dando tumbos desde que, bueno, empezaron la apuesta de MediaPro por la LVP, alguien se acuerda de ella, y luego viraron el canal un poco a, no sé si acordáis de aquel canal que montó el que llamaban el liquidador de Intereconomía, aquel Tribo TV, Sí, ponían a youtubers a hacer contenido de televisión. Pues básicamente Ubisoft es lo que se ha estado convirtiendo estos últimos 5 años. Desde que ficharon a Ibai, luego se fue Ibai y siguieron ahí. Y lo han ido intentando también con otras estrellas y gente del mundillo, más o menos dentro de sus posibilidades, pero bueno, es que ha ido donde se ha hecho lo que se ha podido y bueno, ya lo mismo lo han dicho en el mismo anuncio, que han hecho historia. Ya veremos hasta qué punto. Yo he ido a mirar su canal de YouTube y las visitas son paupérrimas, pero bueno, quitando eso, ha sido cantera de muchos youtubers a fin de cuentas y que también pues ha tenido ahí su pozo, más allá de, pues bueno, que dentro de lo que cabe tampoco se va a echar mucho de menos en contexto general. Pero bueno, no, ahí está la intentona.
4: Y si tienen algún derecho accesorio, lo pueden colocar en gol.
3: ¿Qué derechos?
4: No, que si tienen algún derecho accesorio de algún, bueno, emitían algunos eventos de deportes así para jóvenes, que si surf, que si no sé qué, y estos en bueno, todo surf. Caso lo pueden emitir en diferido en gol.
3: Te digo ahora mismo el estado del canal desde hace unas semanas, están remitiendo exactamente la misma emisión que Ubisoft Lite.
4: No, lo sé, que están emitiendo lo mismo desde hace unos días, pero durante la temporada han tenido algunos eventos deportivos que colocaban ahí. Porque quizá sí, tenga sentido.
3: Sí, la Liga de Baloncesto Japonesa, que diría Alfonso, gran éxito, sin duda alguna.
4: Pero que la Liga de Baloncesto Japonesa, que se juega a las 8 o 9 de la mañana, puede ir en gol, sin problema ninguno, en caso de que tengan los derechos, accesorios, porque los vendan no sé dónde y tal y cual, que es el motivo por el cual Gol Televisión emite algunos eventos, porque tienen derechos accesorios para España, que no han logrado colocar a nadie, porque los tienen para todo el mundo. Y esto en todo caso puede ir todo a gol. Entonces no, a mí no me sorprende la muerte de Ubisoft. Era más que anunciada. A mí lo que me sorprende es que aún siga viva Gol.
3: Gol ahora mismo es una vieira abierta. Nadie está ahí como.
4: Ya, abierto. Pero bueno. Van emitiendo los resúmenes del Mundial, porque como tienen los derechos de los resúmenes, se los han quedado. Van emitiendo los resúmenes del Mundial. ¿Qué va a pasar con Gol?

0: Baloncesto femenino es del 4 al 13 de septiembre y en el caso de, bueno, en el caso a partir del 4 de septiembre sí que empieza también el Eurobásquet, ¿no? Si no me equivoco.
1: No, es verdad, no, no, el Eurobásquet es 2027, si no me equivoco. Sí, el Eurobásquet es 2027.
2: Sí, ahora son los años impares. Antes eran estas cosas los años pares y ahora son los años impares.
0: Vale,
1: Sí,
0: vale, vale.
1: siempre
0: Sí,
1: el
0: correcto,
1: Eurobásquet
0: correcto.
1: era siempre los años impares y el mundo básquet era los años pares, que eran a Juegos Olímpicos, porque si no la
2: Exacto.
1: competición era Juego Olímpico, y ahora no,
2: Exacto.
1: ahora es cada 4 años. Lo
2: Pues
1: que es el
2: sí.
1: Mundial de Baloncesto Femenino del 4 al 13 de septiembre, que
2: Sí,
1: supongo que será por lo que han lanzado
2: claro, porque este también lo emite Movistar y de hecho hay partidos de clasificación todavía que también emite ahora, bueno, o de preparación que también emite, vamos.
1: Sí, por eso. Todo esto lo iremos viendo ahí en ese canal, pero bueno, que esto van a hacer en breves. Pero pasamos del deporte y nos vamos a otra cosa que también entiende poca gente, pero a Cristian también le encanta igual que el deporte. Vamos con los mediatizados de los negocios, Cristian.
0: Sintonía o no, aquí
1: Sintonía.
0: vamos.
1: Bueno, que esta semana hemos tenido un poquito de todo, ¿eh? Parece que el culebrón Warner Brothers Discovery, como dices tú,
0: Sí, los hermanos
1: va
0: Warner.
1: ¿Qué
0: Sí.
1: culebrón? Si es un golpe de estado, vamos a ver.
0: Bueno,
1: Bueno, sí, ya, bueno, pero
0: llámalo usted como quiera.
1: como
0: Sí.
1: todo lo que hace Trump, también te digo, ninguna sorpresa en el frente. Lo de golpe de estado, digo. Pero, Cristian, explícanos, ¿la Comisión Europea qué?
0: Y la europea.
1: ¿Y la europea?
0: Pues, y la europea. Bueno, pues a ver, como hemos leído en noticias, por la información que ha dado el Financial Times en el día de hoy, sí, en el, perdón, en el día de ayer, sí, aunque ha salido en prensa, han salido en el periódico, en el papel hoy, pues parece ser que sí, que parece que está claro que se le va a dar la aprobación, o qué sorpresa, a la fusión de Paramount con Warner Brothers. Pero claro, es que esto es una cosa muy curiosa, porque claro, a Telefónica, recuerdo, joder, se me ha ido hasta un gallazo ya de esto. A Telefónica se le cogió y en su momento se le prohibió que entraran los saudíes cuando quiso hacer una participación mayoritaria en la compañía española. Y ahí fue que el gobierno se gastó un gazillón de dólares. Billions y billions de dólares, como diría el zanahorio, para coger y hacer que Telefónica fuera un 10% española, cosa que yo en principio lo veo bien, pero es que esto tenía que haber sido de siempre, pero bueno,
1: Bueno,
0: como pasa en Francia.
1: debería haber sido más del 50, pero eso es otro tema y
0: No sé.
1: disquisiciones políticas que ya hablaremos.
0: Claro, pero bueno, hacer una participación a los chinos en las empresas no, tampoco lo veo tan mal llegado al punto. Ahora vienen esta gente. Con una fusión básicamente de comerse todo el mercado, no tanto en el streaming, pero sí mucho en la televisión, porque es que esta gente tiene una burrada de canales, una burrada de canales, una burrada de contenidos. En muchos países son a lo mejor la única ventana informativa, caso de Portugal, por ejemplo, que tienen bastante control, aunque sí que es verdad que está la televisión pública, pero bueno, al final
1: No,
0: deja muy poco espacio a la competencia.
1: también existe TVI, pero vale. Bueno, TVI no, coño, que eso estén en el otro canal. Sí que noticias, coño.
0: Es que iba a decir, TVI es que es esto, o sea, pero bueno, sí. Claro. Y vienen esta
1: Otra cosa es que me
0: gente.
1: hablaras, otra cosa es que me hablaras a lo mejor de TVN en Polonia o de es que eso es o del canal aquel que tienen también Viacom en Australia o de, bueno, yo qué sé, tienen ahí varios activos en abierto todavía.
0: Tienen, no, tienen. Y si empezamos a
1: TVNorge
0: contarlo.
1: y TVNorge en Noruega, por ejemplo,
0: En
1: también.
0: Noruega. Sí, exactamente. O sea, que realmente, por decirlo así, el portfolio de canales es bastante grande. Y vienen esta gente, lo he dicho, con esta fusión monstruosica a lo Frankenstein que le gustaría decir a Feijóo con el gobierno, a coger y decir, sí, con mucho respaldo, por cierto, del fondo de inversión de Arabia Saudí, el mismo que tiene comprado y enganchada a la gente con el Monopoly Go. Sí. Vosotros aquí sin problema, nada, lo único. Una pequeña cosita que básicamente, bueno, para hacer la distribución de cuatro películas de cine que hacéis de Universal, bueno, ya eso ya lo dais para, o sea, Paramount Universal, ya está, que eso al final es migajas realmente, o sea, lo que le va a pedir va a ser migajas, o sea, a mí me sorprende bastante que la Unión Europea en una cosa sea súper estricta, súper, ¿sabes? Hay que ir a full, Pero luego en esto...

0: oye, me lavo las manos como Poncio Pilatos. O sea, me parece espectacular. Pero bueno.
1: Uy, qué malo es Elon Musk. Pero, madre mía, qué bien. Paramount, Warner Bros. Discovery, Madrid y Barajas. La aprobamos.
0: Exactamente.
1: Donald Trump, set of approval, sí.
0: Es que, claro, es que literalmente es eso. O sea, está cogiendo y diciendo de prohibir los satélites estos de Starlink y SpaceX en Europa y toda la pesca, que va a suponer, por cierto, un problema gordo para intentar que Ucrania ya acabe de la guerra de una puñetera vez, porque le afecta indirectamente ese blackout, por así decirlo. Y esto fue una noticia que salió, si no me equivoco, el lunes en el Wall Street Journal de papel. Pero esto sí, o sea, ¡oh, tus cojones!
1: ¡Claro que sí, bien!
0: ¡Ole, ole! Yo es que es una cosa de estas que yo me quedo alucino. Yo es que alucino, sinceramente. Pero bueno, esto es como lo que funciona. Esto es como lo de los afganos con la Unión Europea. No, no, no, no, no, no, no. Hasta que vienen por detrás y te dicen, venga, a tomar por culo. Porque así funciona.
1: Como diría ciertos tuiteros, disfruten de lo votado.
2: Creo que hay una parte también de... me recuerda mucho a las negociaciones Junts con el PSOE. Van aceptando a cambio de cosas que luego no conocemos y tal, ¿sabes? O que vamos conociendo luego posteriormente. Creo que aquí ha habido un movimiento en el cual para Trump es muy claro que esta fusión es la madre de toda su actividad política para los próximos años. El control de CNN era un objetivo que tenía Trump entre ceja y ceja, más importante que pintar de azul la piscina a Lincoln. Y que ahí ha habido movimientos y que han habido cosas por detrás. Estoy convencido y saldrán en breves. Y por eso se va a autorizar este acuerdo. Estoy convencido. Hombre, que es por eso.
0: Creo que meterse el fondo de Arabia Saudí ya creo que es suficiente noticia ya. O sea, ya puedes entender tú por dónde van los tiros.
2: Sí.
0: Pero no, guiño.
2: No, guiño la mayor. No niego la mayor.
0: Que
2: así está la guerra dentro de la Comisión Europea, que también tengamos en cuenta una cosa, que esto está dentro también de la guerra de la Comisión Europea. Veremos a ver si el sector liberal de la Comisión Europea está de acuerdo o no. Recordemos que, bueno, no me voy a meter en política, pero hay una guerra ahora mismo, una batalla campal entre la presidenta y la que vendría a ser la ministra de Exteriores, que no me sale, el alto representante, que están en una batalla campal. Y países enfrentados entre ellos. Entonces veremos a ver si lo que ha dicho Financial Times es de toda la Comisión Europea o solo de un sector. Veremos a ver si el otro lo acepta, ¿eh?
0: Claro, pero esto es como lo de... Esto es por lo... Y ya no entro más en esto. Esto es como lo del euro digital, sí. Hay mucha gente que le tiene animadversión, pero bien que ha pasado la votación esta semana. O sea, que realmente esto quiere decir que al final las cosas como son, aquí es lo que diga la rubia, nunca mejor dicho. O sea, que al bueno, final...
2: Y también ha habido un par de noticias más, Cristian, antes sí, de sí. cerrar, porque si no sí, se nos sí. acaba Va, el
0: sí,
2: tiempo.
0: Sí, y vamos a cambiar de tema, que si no nos vemos en un juicio, y no quiero que Cuervo y Asociados tengan que trabajar mucho.
2: No, que con la denuncia de Peinado ya nos vale.
0: Exacto. Ya no vale, no queremos también tener denuncia a la Unión Europea.
2: Por un lado, ha salido una noticia que el grupo Planeta y demás han aprovisionado su participación en A3 Media. ¿Qué significa eso?
0: Que esto es como el otro día, una conversación que tuve en privado, que este tipo de palabras, como no sé, de tecnicismo, como no estés metido dentro de esto, está jodido.
2: Claro, por eso te lo preguntamos a ti.
0: El resumen para los que no tengan ni puñetera idea de economía. Planeta va a meter 350 millones de euros en una hoguera porque ya se está... va a meter carbón por valor de 350 millones de euros en la barbacoa porque ya se queda sin.
2: ¿Ya se queda sin Planeta?
0: Sin dinero y sin empresa. Porque no lo ve ni Dios.
2: Pero hablamos de A3 Media.
0: Sí.
1: Por te lo resumo. Decirlo. Te lo voy a resumir, Romano Padalí, Garrobo. Ahora mismo A3 Media no vale una mierda.
0: Eso.
1: De ahí esta operación, ya está.
2: Y es la cadena con más audiencia del país, imaginaos Telecinco.
0: Sí. Mira, solo os voy a poner este párrafo, porque la noticia la ha dado el Confidencial el pasado día 22. Solo leo este pequeño párrafo. José Cregueras, presidente de Planeta, había pedido comprensión a KPMG. KPMG es una de las que, por así decirlo, han puesto el parné y uno de los grandes accionistas dentro de la empresa, o sea, de los acreedores gordos, por así decirlo. especialmente tras la irrupción del COVID, que provocó un fuerte repunte del consumo de televisión. Fue un espejismo, porque el cambio hacia las plataformas de streaming como Netflix o Amazon Prime se había consolidado en los últimos años hasta alcanzar un 25% de la cuota de mercado. Quiere decir, por tanto, que básicamente le ha comido la tostada de tal manera al streaming a A3Media al resto de televisiones que la cosa está chunga, chunga, pero chunga. Y eso que A3Media es la que está mejor posicionada de todos los grupos privados.
1: Es que es chunga a nivel banca, chunga a nivel banca 2012. Todavía no hemos llegado al extremo de lo que están haciendo en Reino Unido y aquí ya me callo. O sea,
2: porque, ¿qué están haciendo en Reino Unido? Dilo.
1: Se está muriendo de hambre. Te lo resumo así. Ah, vale.
0: Sí, no, vamos, aparte, en el caso de Reino Unido hay que entender que va a haber muchísima menos provisión de dinero con la intención, de hecho, de no cobrar el TV Tax, o sea, de no cobrar el servicio de televisión.
1: La BBC se va a la mierda, eso tenerlo por seguro.
0: Sí, sí, sí. Y de hecho, el otro día, precisamente en el Financial Times, en el papel, en las cartas, en el papel del viernes, comentaba un lector una cosa que realmente tendrían que emplear. Yo creo que considero que es la decisión lógica, que básicamente es hacer que hacer un modelo de suscripción a lo Netflix, o sea, deja como canales gratuitos BBC One y BBC News, BBC World News, y el resto del servicio hazlo a nivel mundial para disponibilidad a nivel mundial a un precio, a una cuota, a una tarifa tipo Netflix, porque desde luego es la solución más fácil y más lógica que puede tener. La gente no está por pagar. El sistema de taxes de la televisión es una cosa que es antediluviana. Cada vez más gente se está intentando escapar de ella, tanto en Italia como en Inglaterra como en Alemania.
1: Alfonso, te digo yo que eso no se va a hacer. Te digo ya que eso no se va a hacer, tiene muchas complicaciones. Y aparte que es exactamente el mismo símil del que estábamos hablando de Footers 3 con la Real Federación, igual, lo mismo.
2: Pero una cosa, ¿no podría alguno de estos gobiernos decir, vamos a instaurar el modelo, por ejemplo, que hay en España, que es a través del impuesto directo, o sea, del impuesto indirecto, se le da a la televisión española lo que
0: necesita?
2: ¿Y van a pagar los impuestos que les toca y punto?
0: Eso sería hacerle pensar mucho.
1: Sí, eso partiendo de que ya se ha planteado, eso ya incluso a nivel de impuesto local, o sea, que eso lo llevan dando
2: movimiento
1: hace 15 años por lo menos.
2: Sí, pero que no me estoy refiriendo al impuesto para la gente que consume tele. O sea, que todo el mundo va a pagar la BBC, tenga o no tenga tele, al estilo de televisión española.
1: De eso estoy hablando, ¿ah? Y meterlo dentro de los impuestos locales. Vale, como hacen en Portugal, meterlo en la factura de la luz. Es que, a ver, hay maneras.
0: Claro, pero... Sí. En Italia, funciona así con el tema del agua, concretamente. Pero al final es una cosa que luego lo reclaman y al final no sale. Por eso el sistema, como bien dice Chiscu, el sistema más lógico, hemos derivado en este tema, pero bueno, el sistema más lógico que considero para esta financiación sería el que se hace en España, 0,7% del Internet, 0,7% de las plataformas de streaming, que son las que le hacen competencia directa, mal por culo. Porque que al fin es la solución más lógica.
2: Y luego de los impuestos, una parte también, del impuesto general, que claro, tienen todos los españoles, de lo que hay en la hucha del Estado, se manda a Televisión Española y ya está. Es que no tiene más necesidad, no sé si me explico. No entiendo tanto rollo de quien tenga tele o quien no tenga tele. Pero bueno, es ese modelo liberal en el cual parece que si consumes algo lo pagas y si no lo consumes no lo pagas.
0: El modelo
2: es un servicio público.
0: Claro, el modelo antediluviano de esta gente.
2: Claro,
0: quiero entrar ya más, si no queremos desviar más el tema, porque nos vamos de madre, que te cagas.
1: Ya estamos demasiado desviados como para desviar aún más todo esto. Bueno,
0: solo una frase. Llevan 40 años intentando desprivatizar el servicio del agua en Inglaterra y todavía están dándole vuelta con el nuevo presidente a ver si aquello lo consiguen.
2: Así es el gobierno
0: en Europa.
2: Esto es una cosa.
1: Hemos empezado hablando de A3Media y hemos terminado hablando de Inglaterra. Bravo. O sea,
2: de Inglaterra, es espectacular.
1: No te culturizas.
2: Es que este podcast es internacional también. Y último apunte antes de cerrar, Antonio, la que se está montando en el paraíso de la libertad. Parece que el diario.es no puede hacer su evento. Parece que el país no puede sacar exclusivas. No lo sé, esto de Viva la Libertad, a mí se me está haciendo un poquito bola ya, ¿eh?
3: Sí, como bien decíais en noticia, que este señor es de gatillo fácil, Ahora ha hecho otra rondita de querellas, ya las hizo en su día también, no sé si denunció también a más gente de la cadena SER o de dónde, pero que sí, que de gatillo fácil y no me extrañaría que cayera una querella por este programa si dijéramos según qué cosas. No voy a opinar de la sentencia porque no tiene nada que ver con los medios. Aquí estamos para hablar de eso.
2: Pero a él ponerle una multa por lo que dice allí, que no es cierto, pero bueno, da igual, es lo que tiene. Pero bueno, también, ya antes de cerrar, todo el apoyo a la gente del diario.es, que ojalá puedan celebrar su evento, porque oye, tenemos que aguantar eventos de todos los medios, porque carajos no se puede hacer de un medio como el diario.es. Pero bueno, son cosas que yo no entiendo. Y Cristian, cerramos ya la parte económica, pero tú estás a unas horas de salir hacia un desierto llamado Lanzarote, que es maravilloso, precioso, donde tenemos los Meeting Festivals.
0: Sí, efectivamente. Ya estoy ya aquí casi acabando de preparar la maleta. Me queda coger el bañador y... No, hombre, estamos ya preparando todo para hacer una cobertura como tiene que ser desde Lanzarote del Festival, sobre todo con eventos bastante interesantes. Tenemos por ahí, de hecho, veremos a Alberto Chicote el primer día y ya con esto ya podemos empezar a preguntarle, yo le intentaré preguntar a ver si acepta la copita de palo cortado que no le dieron en Jerez.
2: Bueno, entre otros eventos también van a haber charlas, bueno, un espectáculo también de Mariona Cubells y María Guerra, señoras y señoras. Proyección de Canal Cocina, un par de monólogos, Xavier del Tey y Gorka Aguinagalde, que son dos fijos del festival. El viernes vamos a tener el encuentro El Séptimo Arte en la Pequeña Pantalla con José Fernández. Por la tarde, los otros deportes en televisión con Almudena Cid, Willy Rodríguez y José Antonio Mielgo. Va a estar bien que se hable de algo que no sea fútbol.
0: Sí. Por favor, sí. No todo tiene que ser fútbol en la vida.
2: Y el encuentro de la Academia de la Televisión, pues está muy bien tirado, lo presenta J. Abril, y con todo lo que ha pasado estos días, va a girar en torno a los concursos de la televisión.
0: Efectivamente. Y de hecho, algo bastante interesante lo que podemos encontrar ahí. Así que la verdad que con muchas ganas de todo lo que nos puede preparar este festival de televisión, sobre todo también como avanzadilla para lo de septiembre.
2: Exacto. En septiembre iré yo. Esta vez vais tú y Héctor, que a Héctor lo tenemos volando, así que no podemos hablar con él y por eso tampoco hay seriando esta semana. Pero bueno, vais a estar cubriendo los dos y, para que todos lo sepáis, este martes, como ya os hemos dicho, especial EGM, y el jueves tendréis el último programa de la temporada con las entrevistas y un resumen del festival. Por eso hemos dicho al inicio del programa que hoy es el último regular. Pero martes EGM y el jueves, con Cristian, Héctor y pues todo el equipo que estemos, especial festival. Así que, Cristian, pásatelo muy bien.
0: Pues muchísimas gracias.
2: Es muy chulo el festival, ¿eh? Es muy chulo y más chulo el de Lanzarote.
0: Sí, seguramente. Nada más ya que por lo que se tiene que ver allí, maravilloso.
2: Pues sí. Pues bueno, señores, de todo esto, muy atento a las redes sociales a partir de este mismo jueves, si nos estáis escuchando de estreno. Y hasta el sábado, así que a través de redes sociales y el jueves que viene programa. Y ahora, Fer, abre el buzón porque creo que tenemos carta de Radio Chip.
4: Hola a todos los que esperáis que toque hablar del EGM. Que sí, que llega el EGM y todo eso, pero claro, la gente está hablando muchísimo de si ganan los sábados Cintora o La Sexta Explica. Esto podría ser un epílogo a la sección de audiencias de mierda, pero no tenemos que hablar de TED ni nada, ¿o sí? ¿Os acordáis de cuando en los portales de televisión informaban de la audiencia de los de Sálvame en TEN, celebrando que tenían ese día un 1,8 en vez de un 1,6, como si eso fuera relevante? Lo mismo ocurre ahora en política cuando Podemos celebra que le recortan medio punto a Sumar, que es la diferencia entre que no te vote casi nadie y que no te vote casi nadie. Pero eso se celebra a lo loco. Pues tenemos la versión ahora con La 2 y La Sexta. Por ahí leía yo tweets celebrando de que Cintora ganaba La Sexta y de media tenían más de 500.000 espectadores. No como los cuatro gatos que veían el programa de La Sexta, que eran más de 400.000. O sea, literalmente, si los de La Sexta son cuatro gatos, los de La 2 son cinco gatos. Se celebran puntos de audiencia de mierda de un sábado por la noche, cuando en realidad todos esos datos, incluso sumados, están lejísimos, pero lejísimos, de aquellos datos que hacían en La Sexta en los tiempos antiguos de Podemos, cuando superaban el 15% y de media tenían casi 2 millones de espectadores durando hasta las tantas. ¿Podríamos ser capaces de mirar estos datos un poquito en perspectiva? Queridos fans de Cintora y demás, ya sé que en tiempos liderar el programa político de la noche del sábado era una cosa muy relevante, que aquello enfervorecía a las masas hasta llegar a hacer ascender a un partido político. Ahora no. Háganse a la idea. Ahora, nada. Es tan ridículo como competir contra Ferreras abriendo Canal Red. Es completamente ridículo. Pero bueno, a tope con esos triunfos que no sirven para absolutamente nada. Bueno, a tope también nosotros, porque disfrutamos con la sección clasiquísima de audiencias de mierda.
1: Pac-Man, sin ofender, ¿pero cómo cojones te enteras de esto si se supone que esto lo ven cuatro? Es que no lo entiendo.
2: Hombre, yo sí que quiero hacer aquí un apunte, ¿eh? Creo que, para mí, los dos programas estuvieron muy parejos en la última semana, y esto de celebrar los puntos en la pantalla como si fuera un partido de fútbol, ¿por qué quieres que te diga? Ahora bien, ver a la 2 haciendo los datos que está haciendo es como mínimo para valorarlo. Y que sea Cintora quien los haga, como mínimo, para que más de uno se cabre. Porque el récord aún de las mañanas de 4 lo tiene Cintora. Ahí lo dejo.
3: Sí, pero el señor que huele a vino le queda por aquí a poco, ¿eh? Que el otro día hizo un 10%.
2: Ya. Sí, sí. No sé, es que están las audiencias muy raras. La temporada que viene va a ser muy intensa, Antonio. O sea, va a ser muy intensa. O sea, no sé. Vamos a tener que tomar un buen descanso, ¿eh?
1: Estamos expectantes a ver si el sótano se renueva y en base a ello fichan a Bob Pop. Vamos, expectantes.
3: Pues digo yo a ti que durante la grabación de este programa la han renovado.
2: Alfonso.
5: No, lo intenso va a ser ver qué hacen algunas cadenas con su línea editorial tan marcada si hay un cambio de gobierno.
2: Claro, es que el cambio de gobierno llegará a media temporada, teóricamente, enero, febrero, marzo.
5: Marzo, abril. Seguramente.
2: Marzo, sí, no, pero claro, las elecciones, yo apuesto que las elecciones serán en febrero más que en marzo. Claro, cambio de gobierno en marzo,
3: pero,
2: abril.
3: ¿Pero tú qué quieres? ¿Junta electoral de zona en plena Navidad? Venga, hombre.
2: No, yo creo que las convocará justo volviendo de Navidad.
3: Al volver de Navidad, sobre el 5
2: de marzo. Finales de marzo, finales de febrero, primero, sí. Y cambio de gobierno finales de marzo. Pero claro, un cambio de gobierno no significa un cambio de presidente de RTVE al día siguiente.
3: Pues sí.
2: Entonces, el RTVE…
3: Se lo van a cargar lo primero.
2: Sí, pero tienen que hacer un procedimiento, concurso, porque hay una normativa… Tiene que haber.
3: Lo de igual los procedimientos.
2: Bueno, pero van a ser 4 o 5 meses donde RTV irá con voz diferente al gobierno. Eso va a ser muy divertido también. Uh-huh. Y la llegada de la séptima. 7, CNN 7, o como carajo se vaya a decir esa cadena. Digo, la temporada va a ser compleja toda esa. Os la hablaremos la temporada que viene. Volveremos primera semana de septiembre. Ya os diremos un poquito más. Pero ahora, Fer, primero de todo, explícanos la música de este programa.
1: La música de este programa es muy bonita, es de Picnic y también tenemos música de Bensound.com. Y como ya sabéis, pues estamos todas las semanas en todas las plataformas, iVoox, Spotify, YouTube, Apple Podcasts, Amazon Music, Deezer y Podimo. Y la semana que viene nos vemos en el EGM especial por todo lo alto.
2: Exactamente. Martes, a partir de las 8 de la mañana, arrancamos cobertura en neo.es. Seguramente un neo que lo vais a ver un poquito cambiado, ya veremos. 6-7 de la tarde, especial de GM. Y el jueves, a partir de las 8 de la mañana, último programa especial, Festival, en todas las plataformas de streaming. Así que, señores, hasta la semana que viene.
5: Adiós. Adiós.
1: Chao, chao.
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0: 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Un programa hecho por amantes del cine y dirigido a todos aquellos que aman el cine. Aquí estamos para hablar hoy de una película, Tomás, Virginia, Laura, Lalo, Fran, Marcos y Ángel. Y guiando este viaje, este tren de cine, con nosotros ese técnico, Luis. Eso es así de sencillo siempre, uno de nosotros, ¿eh? Algún día será Luis, a lo mejor, hoy no, pero uno de nosotros ha elegido una película. La vamos a destripar, la vamos a descomponer, la vamos a recomponer, y al hilo de todo esto vamos a hablar de todo el cine que queremos. Y hoy, la película de la que vamos a hablar nos la trae Virginia.
1: Sí, Ángel, muchas gracias. Hoy me toca a mí.
0: Has visto cómo te presento.
1: Estupendamente. Lo hace estupendamente. Pues bueno, pues claro, eso, tenemos que elegir una película y ahí dice, ay, ¿qué película elijo? Y bueno, pues yo he elegido Arrástrame al infierno. Una película dirigida por Sam Raimi. ¿Y por qué he elegido Arrástrame al infierno? Pues porque cuando me he puesto a recordar, digo, ¿y qué película puedo poner yo que sea así divertida, que me haya gustado, que esté protagonizada por una mujer, ¿no? Pues también un poquito para variar. Y entonces dije, uy, pues a mí Arrástrame al infierno es una película que me encantó. Me encantó cuando la vi, me reí muchísimo. Es una película... El género es un poco extraño, ¿verdad? Sí. Es una comedia de terror. O sea, es decir, se supone que da sustos, un montón de sustos. Te ríes un montón también. Y un poquito de dosis de asco también tiene, ¿verdad? Bastante asco. Bastante. Es muy divertida, estilo Sam Raimi, como las de El ejército de las tinieblas y tal. O sea, son películas que tratan temas oscuros, del demonio, del infierno y tal, pero que a la vez pues que te ríes. En este caso, pues bueno, la protagonista, que es Alison Lohman, es una chica que trabaja en un banco y que, bueno, que quiere acceder a un puesto superior, al puesto de subdirectora, y bueno, está un poquito presionada porque hay otro compañero en el banco que también quiere acceder al mismo puesto. Y entonces pues su jefe le dice que es que ella a lo mejor es un poquito demasiado blanda, ¿no?, con los clientes, y que tiene que demostrar que es dura. Y justo en ese momento, ahora que he oído ese sonido casi, llega una anciana a su mesa a pedir que le hagan una prórroga de la hipoteca, que ya se la han prorrogado dos veces. Ella tiene dudas, va a hablar con el jefe le dice, mira, toma tú la decisión, pero con toda la presión de decir, bueno, vas a tener que decir que no si realmente quieres acceder a ese puesto. Entonces ella, pues bueno, como sí que quiere el puesto, pues actúa un poco egoístamente y bueno, le dice a la señora que no puede ser, que no pueden darle otra prórroga, y bueno, la señora se pone allí un poco, bueno, la señora es un poquito desagradable, ¿verdad, Laura?
2: Muy desagradable.
1: Entonces, bueno, le suplica que tal, ella se mantiene en su puesto de que no. Y bueno, pues la señora, que es una gitana rumana, húngara, no sé, la ponen así con un acento tal, le echa una maldición. Entonces, en toda la película, pues de lo que trata es de la chica intentando librarse de esa maldición. Y así empieza la película.
0: Además le dice una cosa muy, muy, muy, muy humana también, ¿eh? Que es lo más humano que me parece a mí de este personaje. Le dice, me has humillado.
1: Me has humillado. Y además se lo repite y tal. Vale. Entonces, bueno, creo que... ¿Teníamos Lalo? ¿No teníamos
2: sí,
1: por ahí?
2: El y antes de este comienzo, es algo que yo quería destacar. Ya en otro programa Tomás nos había hablado del poder inmersivo, perdón, de que estoy un poco ron, que el poder inmersivo del sonido. Y Frank, cuando se propuso esta película, decía, bueno, pero si es una película de terror, pero causa risa, parece que el director no logró lo que quería. Entonces, uniendo esas dos cosas y dándome cuenta de que el prólogo ya te dice mucho, y ya que el sonido es muy importante, hay un prólogo anterior a eso que explicará luego y le dará sentido a la película. Y muy rápidamente para los oyentes. Después de una música de violines, que se clavan como en psicosis, desgarro melódico, música sacra cantada por niños. Primera imagen, mansión colonial. Es aquí que empieza la película, en ese prólogo. Padres llevan niño a curandera, niño robó collar a gitano, gitanos no lo quieren de vuelta. En la sala de la mansión vemos niño febril, mira arriba, la cámara gira sobre su cara, está alucinando. La cristalera del techo también, la cámara está girando sobre sí misma, sombras de manos alargadas, Nosferatu, imagen del demonio, gemidos y gruñidos infernales. La curandera reza y entonces esto es lo que vamos a oír. Entra un rugido, puerta se abre, el rugido abofetea a la curandera, a la madre, pero al marido le da dos puñetazos. A las mujeres solo una bofetada, aparte de ahí, al marido dos puñetazos, que cae sobre lámpara, rugido, niño huye, rugido lo agarra y lo tira y lo arroja a la planta baja. Niño cae, grita, su eco se silencia el sonido para que sea más dramático y el niño parece que sobrevive. Vamos a escucharlo para que lo vean.

0: Padre, te pedimos que bendigas a este niño enfermo.
1: Padre nuestro, estás en los cielos, santificado sea tu nombre.
0: Y que bendigas el... ¡Oh, niño!
2: Bueno, pues ahora que hemos escuchado esta pieza...
3: Tremendo, ¿eh?
2: Claro, lo que ya lo conocíamos, la acabamos de escuchar de nuevo. Yo lo que quiero destacar es que ya al principio, y esto se lo comento a Frank, a ver qué le parece, ya al principio, Sam Raimi, que para mi gusto es un cachondo, y yo con esta película, si tú tienes 31, yo con esta película bajé a 17. Me sentí como un adolescente, aunque antes de que lo diga él, que no para de decir lo que tiene 31, pues yo bajé a 17. Me sentí como un adolescente. La película es un cachondeo desde el principio hasta el final. Por supuesto que tiene sustos. A mí los sustos me llegaron también, pero me reí mucho. Y en este principio, yo creo que ya con esas cosas que medio apunté, se nota el estilo. Es un terror exagerado, no sé qué opináis. El rugido que entra, que es un demonio infernal, eso ya lo sabemos, no mata a las personas y las quita de en medio matándolas y destripándolas. Es un demonio, viene del infierno. ¿Fue malo? No, fue muy malo. Está en el infierno, para ahora no, para siempre. Y sin embargo lo que hace es, aparte de ahí, una bofetada a una chica, una bofetada a otra, pero al hombre le voy a dar dos puñetazos. ¿Comprende? Y luego el niño que se tira y no contamos más. Yo creo que ahí ya el estilo está claro y o por lo menos yo ya lo vi claro. Y esta película la vi una vez y media. La primera tenía mucho sueño y la dejé a la mitad, pero al día siguiente no pude empezar por la mitad, sino que la tuve que ver desde el principio de nuevo. Y luego con lo del sonido, y eso está disparado a Tomás. El primer disparo fue para ti, Frank, y el segundo es lo del sonido. Cómo uno se mete y se logra muchísimo en cualquier película, pero en películas que tienen que recurrir mucho a los elementos narrativos para lograr la inmersión y darte un susto, o hacerte llorar, o hacerte emocionarte de otra manera, como el sonido es de lo que más te sumerge. Y los oyentes acaban de oírlo, nosotros también. Todo ese rugido, el niño, las bofetadas y todo esto, aunque no lo veas, los oyentes no lo han visto, pero espero que lo hayan visto en su imaginación, aunque no lo veas, lo sientes. Sobre todo gracias al sonido. Por supuesto que también el movimiento de cámara y todo lo demás, ¿no? Y la iluminación. Pues son dos disparos. Uno era Frank.
4: Sí. A mí la película me encantó. Me encantó porque se acabó.
2: Se acabó.
4: Cuando se acabó.
2: Te gustó el final, ¿no?
4: Me gustó el final justo cuando se pone negro y aparecen las letras de créditos, dije, ¡guau!
2: Un poco antes es mejor todavía.
3: Y nada, la disfrutaste.
4: No, a ver, a mí, personalmente este tipo de películas no me gustan. Me recuerda, te decía antes, me recuerda un poco a Destino Final y estas películas.
3: ¿No te gusta Destino Final?
4: No. A mí personalmente no. No me gusta, quizá porque es una fórmula que veo como muy abusada, muy repetida, me parece que siempre es lo mismo, me parece que siempre lleva la misma historia, que es una chica, aparte suelen ser chicas, ¿sabes? Suelen ser chicas que escapan de una maldición oscura, que intentan evitarlos a toda costa, que parece que se libran, pero no, es que siempre es un poco como que veo siempre el mismo patrón en esto, ¿no? Y eso me aburre al final. Y luego, no soy partidario tampoco, o sea, siento que o me quiero reír o me quiero llevar sustos, ¿sabes? No soy partidario de me estoy riendo, me cortas el rollo, me das un susto, tengo angustia, tengo miedo, me cortas el rollo, me río. No soy mi partidario de eso, ¿sabes? Una cosa a la otra. Creo que no son, para mí, habrá seguro que habrá películas súper bien hechas, que no vienen a la cabeza, en las que me ha funcionado, pero por lo general no me suele gustar. Me creo que en otros géneros, por ejemplo, acción, comedia, pues igual sí me empaca mejor, ¿no? Sí me funciona más a mí. Pero es una cosa personal.
3: Sí, es personal, porque claro, o sea, yo precisamente me parece claro. Lo complicado, ¿no? De hecho, bueno, en esta aún me parece un poquito fácil que te peguen sustos y que a la vez te rías, pero hay otras películas que son dramas y que dentro del drama consiguen meter momentos de humor, y para mí eso es, bueno, una de las cosas más difíciles y de conseguir y que claro. Más me gustan, ¿no?
2: Y
3: precisamente,
2: mira, por ejemplo,
3: por el contraste.
2: Hay,
3: ¿no?,
2: una película con que narra un gran drama social y que es muy realista, que se llama El Odio, en la que también tenemos secuencias oníricas en las que aparece una vaca.
3: Sí,
2: que
3: pero
2: aparece...
3: muy de risa, no, o sea,
2: no, no son de risa, humor, pero no, de repente, pero... siendo tan realista, pues hay esa secuencia de que se apagan todas las luces de la ciudad porque ellos chasquean los dedos.
4: Yo
2: y
4: creo que sí,
2: y entonces
4: Yo creo que yo soy un poco así, porque hablábamos en el anterior programa de John Malkovich, que está catalogado una película de humor, fantasía, y yo no... Obviamente hay humor, vale, pero como que yo no siento... Cuando hay chistes, no me río. Cuando buscan el humor, no me río, ¿vale? Porque mi cerebro, mi estado mental, no estoy en un momento de que me quiero reír. Cuando veo el humor en esas situaciones, me genera como inquietud o, ¿sabes?, malestar, no sé cómo explicarlo. La chica, la señora de John Malkovich, que se...
5: Como la vida misma, ¿eh?
4: Sí, sí, sí, claro. Sí, claro. La señora que no escuchaba bien y tal, pues que a lo mejor lo comentabais un poco como que reía. A mí no, a mí me generaba angustia, me generaba malestar, en plan, esta gente es todo rara, ¿sabes? En plan, me generaba malestar, ¿sabes? Entonces, es un poco mío, personal, pues, ¿sabes?
6: Yo creo que, sin embargo, precisamente cuando no te lo esperas nada, nada, y de repente suelta el chiste, ¿no? Pues te hace más gracia. Si estás viendo una película de risa,
4: yo me estoy viendo animal,
6: y ya estás todo el rato como que te tienes que reír, ¿no?
4: Me estoy viendo Animal, la serie de Netflix, ¿la estás viendo? Animal, la serie de Netflix.
0: No.
4: Con Zahera.
2: Sí, sí.
4: Bueno, pues yo me la acabé. Sí, ya me la acabé. Bueno, pero unas risas, me he reído y reído y reído.
3: Entonces, claro. Yo seguramente a mí no me hará gracia.
4: Igual sí que te hace risa.
5: Parece un debate generacional más que...
6: Claro, pero yo que sé, Almodóvar, por ejemplo, que cuenta esos dramas, porque casi todas las películas son unos dramones, y en el drama más, en el momento más dramático hay un momento gracioso, ¿no?
2: Claro,
6: te quita de...
2: Sí, lo que yo creo que un poco lo que pasa es el código de la película, ¿no? O sea, a mí esta película me encanta, me divierte muchísimo. A mí no me da susto. O sea, no entro en el susto. Entro en a ver a dónde vamos a llegar. Venga, sujétame el cubata. Venga, vamos a sacarnos la dentadura, a chupar la barbilla, a vomitar líquidos mortuorios, a comer moscas, a comer bichos, a todo. Venga, va. ¿Qué más podemos hacer? Esto. Que se caiga en la tumba y que la señora le vuelva a arrancar el pelo. Venga, va. Sí. Y entonces, o sea, hay una serie de running gags, de cosas asquerosas, de tal... que va aumentando la angustia que sufre la protagonista y que es como en el apartamento. Cuanto más cruel eres con el protagonista, más se divierte el espectador.
5: Pero yo creo que, sin embargo, está hecho con mucha sutileza. O a mí, al menos, me parece.
2: Acabáis
5: de poner ejemplo antes de Destino Final o yo me imaginé a Mel Brooks, ¿no? Una película de estas de terror y Mel Brooks por el medio. Me pareció que está hecha con sutileza porque para mí prevalece el terror por encima de la comedia. La comedia tiene esos gags, sobre todo esos efectos y muy escatológicos, muy exagerados.
2: La exageración siempre da risa.
5: Pero la trama es la misma y es la lucha entre el bien y el mal. Ella está permanentemente tomando decisiones sobre el bien y el mal, decisiones muy dramáticas. Además, el futuro de esa señora, el niño hace algo que desde la perspectiva del cristianismo, robar, eso es un pecado. Sí. Entonces, todas esas cosas están hilvanadas sobre la lucha eterna entre el bien y el mal. Entonces, yo pienso que ahí, para mí, gana la peli de terror. ¿Qué pasa? Que está hecho con esa sutileza de meter esos gags de humor. Por eso a mí me dejó un poco desconcertado la peli, por eso quería escuchar lo que decía.
3: Bueno, es que para mí es una película de risa total. O sea, yo es que me río a carcajadas con esa película. ¿Por qué?
7: Por ejemplo, dime un de la cena que más gracia te hace.
3: La cena que más gracia me hace.
4: La dentadura.
3: A mí me hace mucha gracia la dentadura.
2: Es que es muy buena.
3: Que la dentadura postiza de la vieja es estropeada,
7: podrida,
3: ¿no?
7: Que una
3: natural, o sea, se supone que tú tienes una dentadura postiza y es una dentadura como perfecta, ¿no? Pero la dentadura postiza de esta señora es asquerosa, es más asquerosa todavía cuando no tiene la dentadura puesta, ¿no?
4: Y intenta morder.
3: Y entonces, claro, esa secuencia en el que la vieja abre la boca sin la dentadura puesta, o sea, con las dos encías se le ven y le muerde la barbilla a la chica, ¿no?
2: Que ocurre dos veces.
3: Sí. O sea, eso...
5: ¿Y para qué decir de la escena del velatorio? Que nos sorprende velatorio un poco, nadie espera encontrarse eso y de repente es que está soñando. No, es un velatorio.
2: Yo en el velatorio me reí mucho porque hubo un momento que mi mente pensó, pero otra vez esta señora que ya está muerta le está mordiendo sin dentadura la barbilla y está vomitando verde en ella y le agarra del pelo otra vez, estamos así. Y la verdad es que sí, me reía. Yo igual me gustaba el humor escatológico, pero sobre todo la sutileza yo la veo en que este es un maestro del lenguaje cinematográfico, un gran director, haga lo que haga, Y está todo narrado cinematográficamente muy bien. Y eso es lo que hace que una historia tan escatológica, terrorífica, pero cómica, que incluso yo me asusté incluso cuando sabía que me iban a asustar.
3: Claro.
2: Porque la niña tiene una pesadilla y tal y cual, se ha acostado con su novio, su novio está, ya lo ha visto que está ahí acostado, ella se despierta de la pesadilla, mira alrededor, ya todos tenemos el código ese de que en realidad no te has despertado todavía, vale, pero bueno. Y entonces ella se empieza a agachar y yo, los espectadores, vemos a Ganush, a la señora gitana, antes que ella, que ya no es el novio, sino que es la gitana, ¡ay! Y a pesar de que la veo, ¡ay!, en el momento en el que se le echa encima, entre el sonido, el movimiento de ella, el acercamiento rápido de la... A mí me asustó. Y como eso, varias veces que digo, va a venir un susto, pues aún así me asustaron. Claro, ¿por qué? Porque es un maestro.
3: Lo que a mí me gusta mucho también en la película es las decisiones que tiene que ir tomando ella, ¿no? O sea, ella que al principio, bueno, lo único que quiere es liberarse de esa maldición, y entonces va a la casa de la señora y se encuentra que la señora se ha muerto justo la noche anterior, ¿vale? Su primera decisión es ir a pedirle perdón, ¿no? Digo, oye, voy a pedirle perdón, la señora que, bueno, que hombre, que me quite esta maldición de encima y ya está. Pero eso no es suficiente. Entonces, bueno, visita la figura del adivino, que la figura del sabio
4: también el adivino
3: en otras películas, y entonces él le va
7: ahí
3: diciendo...
7: Es el único chiste un poco malito que se permite cuando dice yo soy la igual y esta es mi figura. Pero bueno, supongo que todo esto usted ya lo sabía.
3: Ya lo sabía. Y el tipo se le queda mirando.
2: Es un chiste malo, ¿eh?
3: Claro.
7: Malísimo.
3: Pero entonces una de las primeras cosas que le dice que tiene que hacer, que ya hemos visto que ella tiene un lindo gatito, y además es un cachorrito, y una de las primeras cosas que le dice es... prueba a hacer un sacrificio, ¿no? Animal. Y ella le dice, ¿cómo voy a hacer yo un sacrificio? Si yo, bueno, no sé si dice que es vegetariana o algo así,
2: sí,
3: que
2: sí,
3: ya no hace daño a los animales, que no sé qué, ¿no? Y entonces, bueno, se va toda para su casa.
6: Le dice que mate una gallina. Y ella no quiere matar una gallina.
3: No,
6: y luego...
3: Y entonces, claro, pero tú ya has visto que tiene un gatito y has dicho...
2: Claro, no voy a asesinar porque soy vegetariana. Pero bueno,
8: no te pido que te lo comas.
3: Y nada, y entonces...
7: El adivino le dice, usted no sabe lo que se llega a hacer para librarse de Lamia.
3: Exactamente, sí. Exactamente.
8: Está,
3: entonces ya
8: va
3: pasando...
8: El motor de la trama.
4: Claro. Pero vosotros imagináis que hay... Que yo lo sabía él, ¿eh? Ahí en ese momento dice, oye, mira, que la maldición se la puedes pasar muerto, ¿eh?
2: Sí,
4: ¿Te imaginas que lo dice ahí? Se acaba la peli,
2: ya
4: estaba
2: sé,
4: todo
2: claro,
4: bien. Va a ver a la señora, al
3: pero
4: al funeral,
3: le va diciendo las cosas más fáciles.
4: No,
3: o sea,
4: tío, no,
3: claro,
4: no,
3: lo primero era.
5: Vamos a ver, si le diera el aplazamiento, ya no pasaba
4: ¿qué es más
5: nada.
4: Escuchad, ¿qué es más fácil? Darle claro. el botón a un muerto.
8: Tienes que abrir la fosa.
4: Escúchame,
8: la fosa en el cementerio.
4: Escúchame, Tomás, ponte situación. Tú imagínate que es la chica. Vale, ¿qué es más fácil? ¿Darle el botón a un muerto o matar a tu perra? ¿Qué es más fácil?
2: No. Hombre, no, pero hombre, yo creo que
4: en serio.
3: Hombre, yo
4: sería más fácil matar a tu
3: cementerio a desenterrar a un muerto.
4: Más fácil que matarías a tu perro antes que eso.
3: No, hombre, no. Para librarme del Lamia yo no sé qué haría.
8: Me mataría a mí.
3: Bueno, a mí lo que me encanta es esas decisiones que ella tiene que ir tomando, porque cuando llega y le dice puedes regalar el botón. O sea, lo que está maldito es un botón que la vieja le ha arrancado del abrigo a ella, ¿eh? Le ha puesto la maldición y se lo ha vuelto a entregar a ella. Entonces, ese botón que tiene ella, si se lo regala a otra persona viva, ¿eh? Le pasa la maldición a otra persona. Y ella le dice, ¿cómo voy a hacer yo eso, no? O sea, ¿cómo voy a pasarle esto a una persona? O sea, está tan agobiada que finalmente está en un bar y está pensando, ¿a quién le puedo pasar yo el botón? ¿No? Y entonces está mirando a varias personas que va descartando hasta que ve a un señor mayor que está con máscara de oxígeno,
6: agonizando.
3: Que está agonizando, que ya total se va a morir, ¿eh? Y cuando ya dice, bueno, pues a este se lo voy a dar, y se va acercando paso a paso a él, de repente ve que otra viejita, que es la mujer del viejito, no, que viene y le trae la tacita del té.
7: Y
3: entonces ella dice, no puedo.
7: No,
3: y aún viene.
5: Se ve cómo van cambiando sus prioridades, porque el puesto de... Hasta llama a Stu, que nos daríamos todos cuenta. Dáselo a Stu.
8: Por supuesto.
3: Que es su compañero de trabajo, que es un trepasqueroso.
5: Pero luego ve que Stu aún es más desgraciado.
3: Sí, total de la pena al final, y tampoco es capaz de dársela
4: a
3: él.
4: Se tenía que haber dado a su jefe. A su jefe.
8: Sí, el jefe.
4: Pero, digo que no te parece lógico que cuando...
2: Pero es que esto no es lógico.
3: Sí, no, bueno, claro. En eso tienes razón, Frank.
5: A ver, estamos hablando de una película de comedia de terror. Lógico, lógico.
2: Es que tienes toda la razón, Frank. Cuando tú dices, ponte Virginia en situación, tienes razón desde ese punto de vista, pero lo contrario sería, ponte tú, Frank, en situación. Imagínate que tú te has metido en la película. Sí. Cuando se ven unos programas que hacen el 28 de diciembre en televisión, una inocentada con un gran despliegue de actores, cebos, cámaras y todo eso. ¿No habéis visto que en esos programas, cuando la inocentada está muy avanzada, llegan a decir verdaderas barbaridades, que si la persona está dentro de la inocentada no se da cuenta? Y le dicen, sí, no, porque sí, es que el que viene ahora fue emperador en Rusia y aparece un anciano y se lo cree, porque está metido. Eso es lo que ocurre con estas incoherencias. Son realmente incoherencias. Yo cuando vi la película y veo lo del botón, ahora al final el indio me va a decir que si le hubiera dado el botón a una persona, pues haberlo hecho 3 días antes. Me ahorro la película. Pero yo estaba ya en el programa de Inocente, Inocente, tú no. Ya. Yo estaba en el final del programa. Ya. Y luego incluso al final vamos a librarnos de Lamia con la invocación de la curandera.
3: Con
2: la medium que vimos al principio. Y cuando la curandera logra que Lamia desaparezca, le dice el indio, no, pero la maldición no. Pues no, coño, haberme lo dicho antes.
3: Porque no consigue
4: matar a la cabra.
3: Claro, matar a la cabra, que cuando le corta
5: otra escena muy cómica.
6: ¿No creéis que a lo mejor si eso se lo dice al principio, o sea, el personaje se va cambiando, ¿no? Al principio no quiere tomar ciertas decisiones y luego se ve tan agobiada que sí. Entonces, a lo mejor, si le plantea lo de darle el botón a una persona al principio, a lo mejor ni siquiera se lo plantea, que tampoco quería matar un pollo.
4: A un muerto.
6: No, pero luego ya está tan agobiada.
5: Además, está claro que eso va a acabar mal. Porque va de mal en peor, claro. Y parece el momento que al final parece que se... Y no sigo. Parece que se libra, pero la cosa siempre va... Ya.
3: El final es buenísimo.
2: El final es buenísimo, es súper retorcido, bueno, y es lo que merece el humor negro de esta película. Es un
5: cierra el círculo.
2: En vez de un deus ex machina famoso de los guiones y tal y cual, es un demon ex machina, sacado por la cara. Aristóteles, se avisa un poco.
9: Me decepciona un poquito la película en el juego de los sobres. O sea, porque es tan importante, claro, tan importante lo que hay en el sobre del botón, que se equivoque de sobre cuando se mete en la fosa con la señora.
2: Pero ¿en qué momento se equivoca? Se equivoca con el nervio, el coche y tal.
5: No, pero esa escena donde se ve que caen los papeles, que parece, esto no puede ser gratuito, y no es gratuito.
9: Claro que no.
5: No es gratuito.
3: ¿Y cómo mete el chico la moneda? ¿No? Al principio de la película, ella le da, para poner en situación, ella le da a su novio, que es coleccionista de monedas, perdón, es para poner en situación, le da una moneda antigua que él valora mucho y la mete en un sobrecito y se ve, la voy a guardar. Entonces, claro, eso está como que se ve demasiado, ¿no? Entonces, claro. Luego ella mete el botón también en un...
2: Y luego el indio lo mete en un sobre.
9: La película para mí es un ejercicio perfecto de sembrar todo el tiempo para que el espectador pueda anticipar y prever lo que va a pasar. Está todo el tiempo poniéndonos las cositas, pim, pim, pim, pim.
4: Sí, cine para 12 años, ¿no?
9: Sí, como los granitos de maíz que vamos a ir picando, piqui, piqui, piqui. Pero es que yo voy picando, y digo, mira, esto me lo ha puesto por aquí, esto me lo ha puesto por aquí, esto me lo ha puesto.
4: Es una peli, y para después, estar viéndola con el móvil en la mano.
9: No, porque es que cuando pasa lo que tú estás esperando que pase. No,
4: te enteras de todo, te enteras de todo, no te pierdes nada.
3: Te vamos a echar del programa.
4: Pero te enteras de todo, no te pierdes nada, no te pierdes nada.
9: No, pero es que cuando pasa todo eso que sembró, y dices, ves, el sobre, tal, no sé qué tal, es una satisfacción que te genera, que amplifica la risa. Claro. Por eso para mí es tan carcajeante, porque estoy participando de la escritura de la historia, porque me lo están contando con sutilezas, verdad, pero está todo ahí siempre, está todo justificado. Es verdad, o sea, el tipo podía haberse leído el libro antes.
5: Y la trama sigue un poco el canon de una peli de terror clásica, sí, ¿no? Hay una maldición, tal, y al final se va a librar por...
9: Claro. Podemos contar lo que es de 2009.
6: Y luego yo creo que hicieron un estudio sobre todas las cosas que me dan más asco a mí, ¿vale? Que son los vómitos, las babas, los ojos,
3: las
6: cucarachas.
2: Sí, pero los gusanos. Que te metan un brazo por la boca hasta el codo.
6: Y las dentaduras las dentaduras postizas. Yo, mira, el que ya comentasteis antes, ¿no? De la barbilla, cuando le agarra la barbilla con la boca sin dientes, es asqueroso. Pero cuando está en el una especie de galpón con herramientas, cuando lo del yunque, sí.
3: Sí. Bueno, es... y que le salen los ojos de la vieja disparados.
4: Dibujos animados, completamente.
2: Sí, totalmente.
3: Totalmente.
7: Y le da el pato Luca.
3: Le dan en la cara los ojos. Y digo, por Dios.
2: Claro, por eso esto es una travesura. O entras o no entras. Travesura total.
7: Habla. Oigo todo lo que te hablas. Yo de verdad no he entrado en la comedia.
4: Gracias, Ángel. Gracias,
7: no,
4: Ángel.
7: No he podido entrar
4: gracias,
7: en la comedia.
4: Gracias, Ángel.
7: A mí,
4: gracias.
7: Me llama el chiste del que estamos diciendo de adivino. No sé. Yo cambio. Por otra parte, hay una cosa que quería decir. Esto, lo que decía Lalo, que juega mucho con el susto. Yo recuerdo una película de los años Catapum. ¿Qué sería? Los 80 y pico, que era la serie Fantasma, con PH, que fueron tres, me parece, ¿no? Uh-huh. Top, no sé qué, la dirigía. El caso es que era una de las películas que no la hacía por primera vez, muchísimo menos, pero instituyó lo del susto con el chascazo de ruido.
8: Sí.
7: O sea, sí. Entonces me acuerdo de una crítica de Carlos Pumares, que yo escuchaba entonces a Carlos Pumares, y decía, Fantasma, tuvo éxito la película. Yo les propongo a ustedes que vean esta película con el volumen bajado. A ver si les da algo de miedo.
8: Pero
2: ¿por qué hay que ver una película con el volumen bajado?
8: Claro, es que la gramática... No,
2: porque hay que ver
7: vamos a soltar un palabro salvaje y tal, porque ninguno de los sonidos de esta película es digético. Es decir, se los inventa el director.
8: Claro,
7: y en la narrativa, la historia... Es la historia que nos cuenta realmente. Él quiere contar una historia de una señora.
5: Estás cargando el cine mudo.
7: Pero
5: la música en el cine mudo. Y tú ves una peli de Buster Keaton, por pasarme ya por el otro extremo, sin sonido y no tiene nada que ver. Pero es que precisamente la música forma parte.
7: Pues yo te voy a decir, aunque esté de acuerdo con que la música aporta muchísimo,
2: es narrativa.
7: Y bueno, hay no sé qué película hay española además, ¿no? En que se ve al pianista con la pianola, que racatá, pues ya tener la música grabada en su rodillo.
2: En mi tío Jacinto la hemos visto.
7: Sí.
4: Esa sí que es una buena peli de humor, ¿no?
7: Y resulta que va el hombre y contaba la película. Es decir, ponía los diálogos también. Es como que se echaba tanto en el sonido que parece que tal, ¿no? No voy por ahí. Voy por el tema de que a mí particularmente no me hace falta que me den un susto de sonido. Es decir,
4: Ya.
7: Es que eso no
4: asusta. Hay un susto buenísimo.
7: Pero eso no es narrativa ninguna. No, a mí me asusta enormemente.
8: Ese es el espectáculo del
7: cine. Que de repente alguien se gira y aparece su madre que ha fallecido hace mucho tiempo. Eso me da miedo.
4: Yo estoy contigo.
7: Posiblemente.
8: Claro,
7: pero no hay que poner.
2: Pero no es ese tipo de película.
4: Eso no es tan fácil.
7: Innecesario.
2: Es que, no, ese porque no estabas en el código.
8: Claro,
2: en el código de esta película. Esta película utiliza un código que es gamberrada total.
7: Se puede es que no la vi por ninguna la gamberrada.
2: Claro. Joder, pues cada vez que vomita la muerta. Cada vez que vomita el líquido verde la muerta. Cuando sale.
7: A mí cuando la niña.
2: El gato.
7: Cuando la niña del exorcista vomita, no va a tener ningún
2: código.
7: Claro,
2: el exorcista es otro código.
7: Hizo mucho daño la niña del exorcista.
4: A ver, es que el exorcista busca el terror, de verdad. Y esta peli no.
2: Código, lo que dice Tomás, es otro código.
5: Pero aunque sea gamberrada, como dice Tomás, se mueven los parámetros de una película de terror. Y en las películas de terror, el sonido forma una parte importante. Y la música, y eso de que va a llegar, y a lo mejor no llega. Aquí sí, porque es muy arquetipo, usa el cliché todo el tiempo. Pero
2: en esta película utilizan un instrumento musical que se creó exclusivamente para las películas de terror. No me acuerdo cómo se llama, que son unos tubos de metal que tú tocas y suenan estridentes y que te ponen los pelos de punta.
4: Nuestro técnico Luis pondrá el sonido.
2: Y entonces, el sonido en esta película es importantísimo dentro de la narrativa. Es un elemento más. Igual que tú pones la cámara, cuando decides qué es lo que se va a ver en la pantalla, estás poniendo en el estudio de sonido unos sonidos que son narrativos para generar lo que os conté ya en algún otro programa, una sinestesia. Que el cuerpo te propone pues alarma, te propone peligro, te propone. Entonces los golpes de sonido es verdad que están exagerados, pero están exagerados en el código, ¿no? O sea, si tú en otra, en una película que sea de terror pero más seria, yo qué sé, está esa que el niño es el hijo del diablo y es Gregory Peck,
9: Demian, la profecía. Ahí también tenemos ese mismo instrumento musical que está con un tratamiento total. Aquí está sobredimensionado. O sea, y el sonido que nos ponías tú al principio, Lalo, esa mezcla de sonidos de gruñidos de este instrumento, de un ruido estridente, todo eso es narrativa, es narrativa cinematográfica. Y la necesita la película, porque si no exageras, que yo decía, en la exageración está la risa, si no exageras es que tanto, no entras en el código del humor. Entonces, por eso está desmadrado.
10: Escucha, y también el montaje, la edición. Hay momentos geniales. La edición, bueno, siempre se ha dicho que el cine tiene de todas las artes, pero la edición y el montaje es algo específico del cine. Se ha dicho eso, se podrá discutir. Pero, y la sinestesia que produce, me gusta esa palabra, quería decir. No. Hay un momento en el que a ella le van a atacar por primera vez Lamia, el demonio, en su casa. Y ella está escuchando ruidos en el techo. Y entonces ella luego se oye unos chirridos y entonces se va a acercar y se da cuenta finalmente, esto es muy típico, se va a dar cuenta de que es la puerta que está chirriando porque la está batiendo el viento. No pasa nada y después entonces cuando el demonio la ataca, cuando después da el alivio. Pero el montaje está un poquito desordenado para incomodarte. Ella se acerca a plano medio, ella se acerca plano largo, plano primer plano pero largo. Y entonces el siguiente primer plano es más corto pero está más atrás de como estaba antes. Y luego el siguiente primer plano, el fondo se acerca hacia ella, pero no por un reenfoque, sino por un efecto que hayan usado, de manera que cuando yo lo estudié y lo vi dos o tres veces, digo, esto está hecho para incomodarme, que es como está ella. Ella está incómoda. Y cada cara suya es más incómoda y más tensa hasta que llega y ve entonces que nada, es la puerta que chirría. Y entonces ahora viene el susto. Y el demonio le ataca y los planos están girados hacia la derecha y luego monto hacia... Ella corre y mira hacia un lado y el plano gira de derecha a izquierda según ella se mueve y todo eso es para incomodarte. Y el demonio, por supuesto, la está atacando.
9: Claro.
10: Todo ese lenguaje cinematográfico, la edición ayuda mucho. Yo recuerdo una peli pequeñita, Kill List, que lo mismo, una conversación normal, antes de la posesión de lo que tuviese que venir, la cortaba el tipo y la ponía dos segundos después cuando ya se habían movido y era una cosa extraña. Pues sí, era extraño porque luego iba a aparecer el demonio.
4: Yo quiero lanzar una pregunta al aire. Sí. ¿Vosotros creéis que hay películas buenas y películas malas?
9: Hombre, sí.
7: Qué película. Claro.
9: Sí,
10: pero escucha, hay películas. Mira, hay películas que son malísimas que para mí son buenas.
4: Yo no estoy preguntando qué es para ti. Yo estoy preguntando si crees que hay películas buenas.
9: Hay ejercicios fallidos. Hay ejercicios fallidos. O sea, eso es indiscutible.
4: ¿Y tú no crees que una película que repite la misma mecánica? No estoy hablando de esta, ¿eh? O sea, sí, pero hablando de todas.
3: Sí. Es que a mí, que eso que tú dices, que esta película es muy similar a otra, es que precisamente yo he elegido esta película porque me parece muy diferente a todas.
9: Es que tal vez...
3: Entonces, o sea, pero yo entiendo que tú lo veas así, porque cada uno vemos las cosas de una manera, pero para mí es una película muy original.
4: Una película mala de miedo, para mí, ¿eh? Una película mala de miedo es aquella película que recurre todo el rato al jumpscare, al susto con sonido golpe. ¡Pum! Sí.
10: Pero es que esta no es una película de miedo.
4: Espera. Según lo que hemos leído, es terror comedia, ¿vale? Entonces, a mí, eso ya me tira para atrás. Porque me parece como lo fácil, me parece como el... ¿sabes? Pues la película fácil, la forma fácil de hacer las cosas. Y no me gusta.
3: Pero es que a mí me parece dificilísimo hacer una película
4: No, porque las que más hay, las películas que más habitan, las que más existen, es decir, las más comunes, son las que recurren al jumpscare. Es decir, son las más comunes. Lo común no es lo valioso. Lo común es lo que se encuentra en abundancia. Eso no es valioso. A mí me gusta invertir mi tiempo viendo cine, o haciendo lo que sea, en algo que me dé

0: Los domingos, que yo era pequeño,
1: otra película. Pero mira, ya que dijo Fran lo de buena o mala, la pregunta será si alguien, un director como Sam Raimi, quería hacer esta película o es un intento fallido. Yo creo que a mí la sensación que me da es que quería hacer esto.
2: Totalmente. Bueno, vamos, sí, yo pienso que sí, porque bueno, porque hemos visto otras películas suyas, esas como la del
3: Ejército de las Tinieblas.
2: El Ejército de las Tinieblas.
1: Incluso la del Oeste, aquella que hizo.
3: Hizo una del Oeste también, que es paródica.
2: Que había una que te gustaba mucho de
3: A mí me gusta la serie de Sam Raimi, la que más me gusta es Un plan sencillo.
2: Ah, vale, vale.
3: Pero bueno, yo...
1: me recuerda un poco Abierto hasta el amanecer.
2: Ay, Abierto hasta el amanecer.
1: Que esa película donde está siguiendo la trama y parece una road movie, de repente empiezan a aparecer zombies.
4: Pero es distinto, porque Abierto al amanecer hay gore, no terror, no susto, hay gore.
5: Pero gore, tiene, pero humor, tiene esa mezcla.
4: Bien.
5: Aquí hay
4: tiene
5: esa mezcla.
4: Aquí no hay gore. Aquí hay
5: cuatro planos de asco, ya sangre.
4: Está. Mira, en gore. En
2: cuatro
4: gore,
2: planos no, de asco, no. Escucha, ahí,
4: en gore,
2: el 50% de planos de asco.
4: En gore no le hubieran salido los ojos como si fuera Bugs Bunny. No, en gore le hubiera explotado la cabeza y hubiera reventado todo de triple.
2: Yo creo que está hecho totalmente a propósito.
6: Sí, porque yo creo que aquí el ejercicio es en la exageración, está la risa.
4: Pero a veces es una película súper exagerada. Y a mí me encanta esa peli. ¿Sabes?
2: Y a mí también.
6: Sí,
2: abierto, a mí también.
5: Abierto hasta el amanecer.
6: Sí, sí. Sí, incluso las prótesis y lo, o sea, no están muy bien logradas.
4: No, pero
6: que
4: igual
6: te hace gracia.
4: Te encanta.
6: Te da igual, sí, claro. Sí. O sea, el mundo se transforma es feísimo.
3: No solo hizo, como decía Marco, no solo hizo la película que quería, sino que creo que tenía muchísimas ganas de hacerlo. Y la hizo con su hermano. Y no sé si os fijasteis, porque este hombre es un cachondo y sabe rodar y nada, no da puntada sin hilo. Empieza la película después de esa secuencia del prólogo en la ciudad y empiezan con unos planos aéreos sobre un edificio que van bajando, que no recuerda un poco Spider-Man. Venía de hacer tres Spider-Man, pues estaba ya hasta el pecho de Spider-Man.
1: Estaba riendo de
3: igual reutilizó de sí mismo y digo, ahora tengo el dinero porque él además la produjo.
2: Pero esta no es antes de las de Spider-Man. Ah, no,
3: esta
2: de las
3: es posterior,
2: de
3: esta es de 2009, posterior a las tres que hizo de Spider-Man. Que la tercera le salió un poco mal, pero dinero ganó muchísimo.
6: Ah, entonces y la peli hizo la por desquitarse.
3: La hizo porque tenía ganas de volver al origen y de reírse con su hermano.
6: Claro, claro.
3: Y además es una peli que se puede leer así, el que quiera, pero bueno, la crisis de la subprime de 2008 se estaba gestando y había ya noticias en Norteamérica desde antes. Esta peli es de 2009 y no está contando también cómo la banca puede ser muy cruel, y cuando es cruel la banca y son crueles los banqueros, las cosas van mal y que se los lleve el demonio
6: al infierno.
3: Bueno, pues es una posibilidad. Es una posibilidad. Tiene otros aciertos de guión. Cuando en la cena la madre cotilla impertinente se está entrometiendo en el pasado de la niña, en su madre, que no sé cuánto, que no sé qué, y todo está siendo cada vez más incómodo, precisamente cuando ella confiesa que su madre era alcohólica, ahí es cuando todo se calma y entonces viene la cordialidad. Y por supuesto, después de la cordialidad viene el demonio. Pero eso es un acierto, que cuando lo vemos dice, uy, qué bien, qué guay, ¿cómo lo han hecho? ¿Han hecho un giro? Vale, pues, escríbelo.
6: Claro.
1: ¿Y no te parece la mansión de los padres de él, que tiene un aire a la mansión
3: también,
1: de la medium?
3: También, sí. Que es dibujo animado.
6: Diferente. Se entra, tremenda no sé, mansión de la medium. O
3: sea,
6: que,
3: tremendo casillero.
2: Ahora, salón, ¿eh? Si cobra $10,000 por sesión, no me extraña que
5: y
2: tenga.
5: Y además dice, no, es que yo tenía eso pendiente, estaba deseando volver a encontrarme con el Lamia este.
6: Sí,
5: tal.
6: Sí.
5: Pues macho, a lo gratis, ¿no? 10.000 pavos.
6: Es que gratis no funciona nada.
2: Claro, pero son impedimentos que se le van poniendo en el camino a la protagonista, ¿no? Claro. Porque ahora tiene que reunir el dinero, tiene que... Y entonces, claro, o sea, son todo, pues eso, obstáculos que se le ponen.
6: Hacer sufrir.
7: Yo creo que a mí todo esto me suena... Perdonad que no esté... Prácticamente está, nada, ¿de acuerdo?
2: Pero Ángel, si te gustaron todas.
7: ¿Eh?
2: Hasta ahora.
7: Sí, no, y esta la he disfrutado. A mí me gusta el cine. Bam, cualquiera cosa, ¿no? No, no digo cualquiera cosa con desprecio, no. Me gusta disfrutar. Disfrutar de tal. ¿Qué pasa? Que no entro en esos códigos que dices. Es que no entro.
2: Sí, sí,
7: a mí, por ejemplo,
2: yo
7: una película de zombies,
2: ¿sí?
7: Directamente ya tengo prejuicio contra ella.
2: Ah,
7: pero así.
4: Tampoco es eso.
2: Y Abierto hasta el amanecer, no te gusta.
7: Nada. No me mola, no. La veo.
4: Tu opinión.
6: Y el amanecer de los muertos
7: vivientes. Pero no me emociona nada.
4: Tu opinión está sesgada.
1: Con lo bien que iba la peli.
7: Y no hay la joven con una escupita.
4: Tu opinión está sesgada.
7: Yo recuerdo una anécdota mía de pequeñín.
2: No, porque todos tenemos.
4: Pero esos prejuicios tienes que dejarlos.
2: No. Pues.
4: ¿Tienes claro? Claro, yo hay películas que veo que a lo mejor pues no me mola nada de lo que tratan, porque yo qué sé, porque lo que sea, porque son cosas políticas con las que no opino igual y tal, y me veo la peli igual, y valoro la película igual, y me meto dentro de la película, ¿sabes?
5: Igual a lo mejor no creo que la disfrutes.
4: Sí, me meto en la peli, yo me meto, si la peli es buena, me meto en la peli, pero... profundizo y

0: pues dentro.
1: Esta peli es buena. Tú no has entrado.
2: Somos seres contradictorios.
1: No entra mucha gente, pero no puedes decir que es una película.
2: Este tipo de películas no te gustaban porque era muy el susto, no sé cuánto.
0: Yo decía que los jumpscares.
2: Y eso seguramente es una visión cercada que tuviste cuando la viste. Que no pasa nada.
0: Los jumpscares no me suelen gustar. No, yo empecé a ver la película y cuando empezaron los jumpscares dije, joder. Pero no es una peli que me suela. No es un rollo que me suela gustar. Pero te puedo hablar ahora mismo de películas que tienen jumpscares que me parecen buenas. Y me ha gustado y ha encajado, ¿sabes? Scary Movie, por ejemplo.
3: Scary Movie es un película.
0: Claro, es que por eso os lo digo. Que tienes
3: sí,
0: más.
3: Sí, me parto.
0: Yo no la he mirado.
3: Scary Movie, es buenísima. Sí, las cinco.
2: A mí las de Rey.
3: Los marcianos ahí meando por el dedo. Sí, sí. Bueno.
4: Me gustaría que otro día nos dedicáramos, pero bien, bien formalmente, a eso de que ha dicho Fran, de que si existen las películas buenas o malas. No hoy, porque da para mucho. Para mucho,
3: hombre, para muchísimo.
4: Para muchísimo, ¿no? Pero yo quería contar un rapidito una anécdota chiquitita que a lo mejor tiene que ver con eso. Cada uno ha vivido el cine que ha vivido, le ha emocionado el cine que ha emocionado, y la infancia creo que tiene que ver mucho con ello, ¿no? Y a mí particularmente es que una vez entramos, porque había que pagarle el cine, ¿eh? Cinco duros, 20 pesetitas, ¿eh? Ni medio euro. El caso es que entramos a una película, Drácula vuelve de la tumba, con Christopher Lee, por supuesto, como no y tal.
2: De la
4: Cuando
2: Hammer.
4: Yo veo que Christopher Lee sale de un ataúd y empieza a llorar sangre, la primera vez que veía eso en mi vida, yo que tenía 9, 10 años, salgo del cine escopetado y me fui, yo no vengo aquí a que me hagan tal. Pero entonces me vine a rescatar a mi hermano.
3: Que tenía 11
4: que viene,
3: años.
4: No, sí, pero me dice, espera que paga. Hemos pagado y aquí nos chupamos la película.
0: Trauma,
4: un poquito pienso eso, es de, ya no hemos pagado, ¿no? Pero amo el cine, esto es cine, voy a sacar lo más que pueda de una película. Y con esta me pasa esto. Me parece una película muy bien rodada, con una clara intención de llegar a algo que a mí no me llega, pero pues soy yo, punto. Pero soy capaz, creo que soy capaz de decir, hay una peli de un estilo que no es el mío, pero joder, seguro que la ve mi hija, flipa. Yo cuando veía los primeros videojuegos que jugaba mi hija no entendía nada. Entonces mi hija me decía, papá, es que tú no entras en estas cosas, ¿no? ¿Pero por qué matas a ese? ¿Qué
3: te hizo? ¿Qué te hizo?
4: Es que no te ha hecho nada, tía. Bueno, estas cosas. Y ahí lo dejo. Ya. Y ahí lo dejo porque
5: como
4: además...
5: Dice mi sobrino, es una nueva era, hombre.
4: Bueno. Y ahí lo dejo porque además... Tenemos aquí una persona que trabaja, que también trabaja en cine, tenemos una sección, lo digo siempre, tenemos una sección también que es otra, y que es el cine que yo hago, ¿eh? Y el cine que yo hago hoy nos lo va a contar Laura, que hace cine, trabaja en el cine. A ver, cuéntanos qué haces tú.
6: Bueno, yo cine no hago.
4: No me digas eso, me ha dejado mal.
6: Yo hago cosas para que otros hagan cine.
4: No entras en los códigos que le digo.
0: Tú formas parte de un equipo que trabaja haciendo una película. Por ende, tú tienes...
6: Yo juego con muñequitos de plastilina.
4: ¿Te parece poco? Hay gente que juega con muñequitos reales.
0: La modesta.
6: No, a ver, yo soy modeladora y entonces trabajo en películas de animación. Trabajé muchos años en Digra Films, que hicieron El Bosque Animado. Yo no trabajé en ella, trabajé ya cuando estaba acabando la película, hice figuras para exposiciones y tal del Bosque Animado, pero no de la peli. Y luego trabajé en Sueño de San Juan, en Holy Night, haciendo las figuras. Bueno, sabéis que es una película en 3D, de animación 3D, pero los diseños de los personajes se hacen dibujados primero y hay que pasarlos a volumen antes de que un modelador 3D los modele para luego animarlos. Entonces, el paso de interpretar ese dibujo a volumen, pues era lo que yo hacía, ¿vale? Hacíamos dos partes, que era, por un lado, modelar al personaje en una posición característica del personaje para ver si funcionaba, ver los colores sin mucho detalle, ¿vale? Ahí sin demasiado detalle, pero ya en color. Ver cómo funcionaba la pose, ver si, yo qué sé, si tenía las proporciones que iban a gustar. Y luego, por otro lado, ya cuando el personaje estaba aprobado, hacer el personaje en modelado neutro, en T-pose, para que tuvieran de referencia los modeladores 3D.
3: Palabra técnica, T-pose.
6: T-pose, bueno, así, con forma de T.
0: Yo sé, ¿vale?, lo que significa.
6: Entonces, eso por un lado. Luego, ya, si eran personajes principales, por ejemplo, pues se modelaban los bustos a tamaño grande y por medio de un escáner tridimensional se escaneaban para tener de referencia, porque sabréis que sale ese escaneo, sale con un montón de polígonos, que luego eso nos sirve para poder animar. Vasta. Sale con muchos triangulitos,
0: digamos. Sí, eso
6: digamos.
0: Los espectadores lo saben. Sí.
6: Vale. Bueno, vosotros sí, ¿no? Supongo. Entonces, pero bueno, digamos que lo utilizaban como plantilla dentro del ordenador para ir tirando puntos por encima para poder modelar ahí. Después de eso, trabajé en distintos cortometrajes y películas de stop motion. Eso ya me gusta mucho más todavía, porque es modelar y además ves que tu propio muñeco, eso el que es. Tú has hecho, no una reproducción de el tuyo, cobra vida de repente en la pantalla, ¿no?
2: De repente,
6: como ya dijo Tomás ahí, después de muchas horas de sufrimiento, pero... y entonces eso me gusta mucho. También a veces hago los decorados, cosa que me divierte mucho más todavía, porque modelar me gusta mucho, pero cuando haces modelado de personajes, normalmente trabajas con una misma técnica siempre. Pero cuando tú tienes que hacer un decorado, entran en juego pues, un montón de técnicas distintas. Pues, carpintería, modelado, pintura, escultura... Claro, son muchas cosas, ¿no? Y sobre todo, reciclaje, que a mí eso me encanta, el decir, ah, pues con esta botella puedo utilizar el plastiquito para hacer, yo qué sé, el cristal de una ventana. O con esto tal, me paso muchas horas... De chino en chino. Como mirando objetos que deben pensar que estoy loca porque me quedo mirando.
0: Como buen departamento de arte, claro. Literalmente.
6: Entonces, pues eso. Y eso me divierte mucho porque es cambiar un poquito, ¿no? Con cada cosa que haces, con cada prop o con cada escenario, pues tienes que buscar la manera de cómo hacerlo.
7: Hiciste unas aves, ¿no? Para un cortometraje.
6: Sí.
7: Y ahí tuvisteis que hacer pruebas.
6: En el corto de avetimología, estábamos trasladándonos de estudio y entonces pues trabajamos desde casa, ¿vale? Había que hacer unas aves para poder animarse en stop motion, pero no podían ser haciendo moldes de resina, como hacemos normalmente. Y para hacer una figura un puppet de silicona o con estructuras, etcétera, no se podía hacer de esa manera porque en casa tú no puedes hacer moldes de resina porque es súper tóxico, necesitas un equipo de extracción, etcétera, ¿no?
4: Airearte.
6: Vale. Tampoco había mucha pasta para hacerlo, ¿vale? Que es algo que nos suele pasar muy a menudo. Entonces, y querían además, querían un acabado que fuera artesanal. Se pensó en papel, se pensó en, así, telas incluso. Y entonces se nos ocurrió, después de muchas pruebas, hacerlo en madera de balsa, que tú dices, necesito un personaje para animar, que se anima mejor que la madera. Eso se mueve estupendamente, ¿no?
1: Hay que articularla.
6: Claro, entonces...
4: Madera de balsa.
6: Madera de balsa. Es una madera que no pesa nada, ¿vale?
4: Es muy... ¿Y dónde? ¿Qué es? ¿De las balsas se coge?
6: Eso lo compras...
4: ¿Del naufragio, por ejemplo?
6: Lo compras en tiendas de manualidades, es la que se usa para hacer maquetas, etc. Entonces, es una madera que no pesa nada y que además se talla muy fácilmente. La tallas con un cúter o con un bisturí, muy, muy fácil, ¿vale? Yo no había tallado nunca madera, pues yo siempre manejaba pastas blandas, plastilina, barro, fimo, este tipo de pastas. Y dije, pues venga, a tallar, malo será. Y bueno, conseguimos que quedaran unos personajes, yo creo que distintos, pintados a mano, con las articulaciones, le tuvimos que meter evidentemente articulaciones de alambre, ¿no? Para poderlas mover, con picos intercambiables, con alas intercambiables, para poder hacer el paso de estiradas a dobladas. El problema que tiene el hacer una pieza a mano es que si se rompe, tú tienes que hacer otra y no para que quede exactamente igual, es un problema bastante importante. Entonces, esto se pudo hacer porque era un corto y no eran demasiados minutos de metraje.
3: ¿Qué empresa producía el corto?
6: Signatia. Y entonces, como no era no tenían demasiadas horas de sufrimiento los personajes, digamos, se pudo hacer. bueno, luego si se rompe, pues tienes que aprovechar un cambio de plano o algo así para que no se note mucho.
0: Claro.
6: Si tú en el mismo plano cambias, se nota
0: mucho. ¿Qué margen de libertad sueles tener creativa a la hora de desarrollar personajes? Depende, te lo suelen dar, ¿no?
6: Depende mucho de la película. Por ejemplo, en Digra no tenía prácticamente margen porque eran unos personajes que ya estaban muy diseñados, muy acabados. Aquí nos dieron realmente Lorenzo Degli Innocenti, nos dio unos diseños, pero que eran... digamos, una prueba más bien, ¿no? Una prueba de estilo.
0: Un boceto.
6: Bueno, le llaman como prueba de estilo más bien, ¿no? Vale. Y entonces estaba el personaje visto desde un solo ángulo o desde dos, a lo mejor, que normalmente cuando tú vas a hacer un personaje ya acabado, digamos, sueles tener un turnaround del para verlo, para saber exactamente cómo es por todos los lados.
3: En Algarabía, que te damos para hacer los decorados.
6: En Algarabía. ¡Mucha ilusión!
4: Pues con toda esa ilusión, sí. Ahora lo que nos tienes que hacer es decirnos, elegir la película de la que vamos a hablar el próximo programa, Laura.
6: Pues yo voy a escoger una película que estoy deseando ver lo que pensáis de ella.
4: Uy, cómo empieza.
6: Es una película muy poco conocida aquí, pero en Argentina es una película de culto, ¿vale? La película se llama Esperando la carroza. ¿La conoces, Ángel? Vale. Bueno, pues aquí no la conoce casi nadie. Hablando con un compañero de Digra, precisamente, argentino, me dijo, sí, hombre, Esperando la carroza, pero sí, es famosísima allí. En Argentina utilizan muchas frases de la película en el lenguaje cotidiano. Me hizo mucha ilusión porque yo no lo sabía y durante muchos años he estado usando muchas de esas frases, pues igual que los argentinos, pero sin saberlo. Pues la pusieron en la tele en un ciclo de cine argentino, en la 2, hace 1000 años, y pues le dábamos a grabar al vídeo para ver si nos gustaba luego o no, y nos había gustado mucho. Y entonces, bueno, luego la vimos muchas más veces y la gente cercana a nosotros pues la fue viendo y tal. Pero vamos, pero fuera de nuestro círculo yo no conozco, aparte de estos argentinos, gente que la haya visto aquí.
4: ¿Quién dice que es un poco el inicio de ese boom? De ese boom que luego vino de decir argentino.
6: Sí, claro.
4: Va a venir alguna más después.
6: A ver, la película es del 85 y claro, yo aquí la vi mucho después, pero bueno, hará mínimo 30 años que la vi. Aunque me veis así de joven y lozana, ya tengo unos cuentos.
4: Bueno, no te vemos aquí.
6: Vosotros,
4: no sabéis nada.
6: Vosotros sí. Pero bueno, la película es muy distinta a lo que hemos visto, yo creo, a las películas que hemos visto hasta ahora. Puede resultar desagradable, ¿vale?
4: No, creo.
6: Y no os voy a decir más, porque es un ambiente un poco turbio, un poco, pero bueno, es una crítica social a la sociedad argentina. Vale.
4: Hemos hablado de cosas más desagradables todavía.
6: Hombre, sí, desde luego. Sí, eso fijo que sí. Pero bueno, a mí es una película que me gusta mucho y
4: yo la vi hace mucho.
6: Deseando que la veáis.
4: Muchas de estas que. A ver, que vi una también de aquella, pero la vi en cine esa. Está bien en cine. Mucho tiempo ya. Y la vi además, creo que en Orense. En el festival de. En el incipiente festival de Orense hace un par. No sé si 30 años, casi. Whisky. Esta película Whisky, yo la tengo como un ejemplo, he hecho un buen parkour.
3: Esa
4: es uruguaya, de Pablo Stoll, que es un tipejo muy, muy, muy a seguir, ¿no? Y este tío empieza con sonido. O sea, lo que ves, no tiene. Ves que no tiene. No va a pasar nada. El sonido, de hecho, yo tengo el truco hecho de quitar la imagen, dejar solo sonido. Y dejar solo la imagen.

Claro que sí, quedad en esta sintonía en el 103.4 de FM Coruñesa, porque en continuidad de temas o programa en Workico, ¿no so? 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

Bienvenido, bienvenida a la Luna, sale a tiempo. Saludamos a nuestros compañeros y compañeras en Radio Pra, Mundo Obrero Radio, Radio Oasis, Mislata Radio, Radio Irisiete, Radiópolis, Radio La Granja, Eco Leganés, Radio Clara, Radio Chata, Radio Republicana, Cuac FM, Radio Cultural La Oliva FM, Radio El Candil y Radio Guadalix. Te habla Enrique Tebar en nombre del gran equipo del programa.

Iniciaremos nuestros espacios, como es habitual, con Claro de Luna. La buena noticia de hoy es La fraternidad del licántropo, un documental sobre el poeta Carlos Álvarez. Lucas del Castillo, catedrático jubilado de universidad y divulgador científico, ha entrevistado a su autor, Adolfo Dufour. ¿Qué opina usted sobre la posible legalización de la venta pública de la marihuana recreativa en España? Esta es la cuestión que ha planteado el migralogo Papa Bala a la ciudadanía en Pregunta a pie de calle. El escrito seleccionado en Luna de Artículo se titula Las historias del sacamantecas, del que es autora Adriana Torres, escritora y pedagoga, que ha sido publicado en CTXT y que leerá Lucas del Castillo. Nuestro Norte es el Sur es el espacio que produce Zetzala. En la edición de hoy, Carmen Salabert, miembro de esta organización, entrevistará a Gastón Núñez, analista político boliviano, que nos hablará de la actual crisis en Bolivia.

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La luna sale a tiempo en la onda del respeto a los derechos de los animales. Todo aquel que es cruel con los animales no puede ser un hombre bueno, sostenía el filósofo Arthur Schopenhauer. ¿Es España un referente animalista por el que tengamos que sentirnos orgullosos?

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0: Iniciamos una nueva edición de Claro de Luna. La buena noticia de hoy es el documental La fraternidad del licántropo, que es un homenaje al poeta Carlos Álvarez. Lucas del Castillo, catedrático jubilado de universidad y divulgador científico, ha entrevistado a su director.
1: Buenas tardes, apreciados escuchantes de Claro de Luna. Carlos Álvarez Cruz fue un poeta reconocido en los círculos intelectuales. Incluso sus poemas han sido cantados por cantantes como Ana Belén, Luis Pastor, Rosa León o Adolfo Celdrán, entre otros. Pero invisibilizado y represaliado por el franquismo, su obra queda oculta. Poco reconocido en España, sin embargo, los poetas de Neisses le otorgaron el premio bienal Löwenmanken. Su compromiso social se plasma en su obra, pero está también intimismo. Sin duda es una de las muchas personas que deben salir del ostracismo. Es pues una buena noticia que Adolfo Dufour, guionista, director de películas documentales de largometrajes de ficción para televisión y cortometrajes cinematográficos, haya iniciado un crowdfunding para realizar el documental Carlos Álvarez, La fraternidad del licántropo, con el fin de dar luz a este poeta comprometido con los desfavorecidos, con los que sufren, con la lucha por las libertades, con el amor prohibido y que necesita ser rescatado para beneficio de la democracia y para dar justicia y reparación a su figura. De este proyecto vamos a hablar con Adolfo Dufour,
2: que es el director del proyecto La Fraternidad del Licántropo. Buenas tardes, Adolfo.
3: Hola, buenas tardes.
2: Lo primero es que nos presentes a Carlos Álvarez como poeta.
3: Carlos Álvarez, un poeta que es sobre todo conocido por su poesía, la que llaman social, aunque él decía que a la poesía no había que ponerle calificativos. ¿Y por qué no se pone calificativo de poesía botánica cuando se habla de las flores o de esas cosas? Se oponía a ese encorsetamiento que se le dio a toda una generación, que lo que ocurría es que estaba comprometido con las sociedades de su tiempo, de su época, y sobre todo con la lucha contra la dictadura. También posteriormente por la lucha por los derechos sociales de llegada a la democracia. Y él además tiene una poesía íntima que es muy interesante. Es un poeta que fue famoso porque sus letras fueron cantadas por cantautores tan famosos como Luis Pastor, Ana Belén, Rosa León, Elisa Serna, Agua Viva, etcétera, pero luego cayó un poco en el olvido. Y lo que se trata de la película precisamente es de recuperar su obra y sus sensaciones, su obra, que es una obra muy valorada, sobre todo en países extranjeros, donde ha recibido bastantes premios. Es una obra que está dirigida al gran público. Él siempre tuvo una sensibilidad especial para con los seres humanos.
2: ¿Ese olvido, esa memoria, es consecuencia de la represión o tiene otros orígenes?
3: Él estuvo encarcelado muchas veces, tuvo que hacer huelgas de hambre durante el franquismo por luchar, militaba en el Partido Comunista, era un pacifista, puso su creación artístico al servicio, como he dicho antes, de los seres humanos. Luego, llegada la democracia, siguió defendiendo las causas justas, pero con la evolución, digamos, de la sociedad, el olvido que de alguna manera se impuso respecto a todo lo ocurrido antes, porque se impuso desde arriba de tener una mirada fresca, olvidar los pesares de la dictadura, y se fue más exclusivamente a lo lúdico, como si eso hubiese sido incompatible con conservar la memoria. Y entonces él cayó un poco en el olvido respecto a lo que es la sociedad en general, no así en círculos teóricos de la poesía que sí lo valoraron. Él tenía fundamentalmente tres ejes que se movía su obra. Por una parte, la mirada sensible al sufrimiento de los desfavorecidos, siempre rebelde ante la injusticia y siempre con el horizonte ilusionado de la fraternidad entre los seres humanos. Luego el compromiso, soñó con la revolución para conquistar las libertades y conseguir la democracia profunda, con un Estado republicano y una democracia donde a la democracia política se uniese también la democracia económica, es decir, que no hubiese tantas desigualdades entre las personas. También fue militante del sindicato de Comisiones Obreras. Y luego hay un tercer eje que es fundamental, que es el amor o la ausencia del amor, amor condicionado, esconde ante la sociedad arcaica y cerril que lo proscribe, sobre todo durante los años del franquismo. Y luego la soledad, cuando las ilusiones no se han cumplido y se naufraga un poco. O sea, el naufragio del poeta se sujeta un poco al mástil de la vida y entonces él habla de sus sensaciones, de sí mismo, su obra social, íntima, dramática, trágica, irónica, con humor, siempre con humor. y sobre todo muy asequible para los lectores.
2: Dices que estuvo en la cárcel. ¿Cómo fue la relación con los otros presos?
3: La relación que tuvo con los otros presos fue de solidaridad y de fraternidad. Él lo dice, que en la cárcel descubrió, aparte de la necesidad de escribir poesía, pasó de la amistad a la fraternidad con todos los represaliados y presos por luchar contra la dictadura esta ominosa que en aquellas épocas existía.
2: Además, también creo que tenía un compromiso feminista.
3: Era un hombre muy avanzado a su tiempo. Él tiene un poema que se llama Mujer, que, vamos, es absolutamente actual, ¿no? El reconocimiento de la labor de las mujeres, tanto en la lucha social como en la lucha política, como en el mundo del trabajo. Él siempre fue un hombre de convicciones feministas. También porque él sufrió, él sabe del valor, ¿eh?, de la valentía y de la fuerza de las mujeres, porque él quedó huérfano desde muy niño, porque su padre, que era capitán de asalto, defensor de la República, le fusilaron los golpistas en el año 36. Entonces, su madre tuvo que sacar adelante a 5 hijos, unas condiciones muy adversas.
2: Hemos conocido un poco a Carlos Álvarez, como tú dices, es desconocido por el público en general.
3: En la actualidad, pero hubo una época que era muy conocido, ya te digo, porque los contautores popularizaron muchas de sus obras, con la contradicción de que según sus poemas eran más populares, parecía que una serie de, digamos, de teóricos, eruditos o académicos le apartaban la mirada.
2: ¿Cuáles son los objetivos de este proyecto que estáis realizando y por qué este título de La fraternidad del licántropo?
3: El título viene primero porque la fraternidad es el móvil que movió su vida y su obra. Era una persona, ya te digo, de convicciones profundamente pacifistas, defendía el comunismo en libertad, tenía esa mirada hacia la pobreza y eso, y a transformarlo. Una de las cosas más imaginativas que tiene, porque era un hombre que le gustaba dar mucho el cine, le gustaba mucho la música clásica, todo tipo de música, hace como un juego de desdoblarse en personajes. Y uno de ellos es Larry Talbot. Larry Talbot, que era el hombre lobo de las primeras películas estas de los años 40. También se desdobla en Bústriez Calimarín. Son personajes que él crea, que en donde proyecta su personalidad. Habla de los licántropos porque los lobos no se comen entre sí mismos, mientras que el hombre sí es un lobo para el hombre, es decir, devora al propio hombre. Hizo un libro bellísimo, muy apreciado por público y crítica en aquella época y sigue siendo muy apreciado. Un ejercicio absoluto de imaginación para ir desentrañando los móviles más profundos de los seres humanos. Y el objetivo de la película es que vuelva a la actualidad su obra poética, que en estos momentos es absolutamente necesaria, al mismo tiempo que rememoramos una cosa muy importante ahora en estos tiempos, que es lo cruel que era una dictadura y cómo hubo personas que lucharon contra ella sacrificando sus vidas. Eso es lo que hay que rememorar, ese era Carlos Álvarez. Carlos Álvarez era un artista, pero era también un luchador por las libertades y por la democracia. Es una persona que merece ser recordado.
2: ¿Qué caracteriza este documental que estáis desarrollando comparativo a lo mejor con otros documentales?
3: Hay una frase de Carlos Álvarez que decía: palabras que os entrego con un ruego, que las tiréis y bajo su corteza no tropezáis con la caliente mano rendida del amor. Eso vale en el sentido ese de la fraternidad de la que hablábamos. La diferencia de este documental es que no va a haber más voz que la de Carlos Álvarez. En sus poemas, en sus textos, debemos articular un guión imaginativo donde el protagonista sea el lenguaje cinematográfico, y entonces, a pesar de que hay muchos documentales que tienen otro tipo de estructura, que es las que hablan expertos sobre la obra y dicen cosas muy interesantes, pero se convierten en un poco más informativos, que se ilustra lo que se dice aquí. Aquí la imagen, acompañada con la suerte de que Carlos Álvarez le gustaba tanto el cine, los propios textos te sugieren imágenes estupendas, pues va a ser el propio poeta el que hable. Vamos a hacer una mirada directa, a enfrentarnos con él. Él nos va a contar toda la película.
2: ¿Pero por qué y para quién está dirigido este documental?
3: Todas las películas están dirigidas para el mayor número de público posible. O sea, no es una película que vaya a los teóricos. Esta película va al gran público y por eso vamos a hacerla todo lo entretenida que sepamos hacerla, ¿no? Pues sí, hay cine, además, combinan muy bien, porque todas parten de la precisión y de la emoción. Esperamos a que llegue al máximo número de público posible y además que sea intergeneracional, porque se conocerá primero lo que era la sociedad española bajo la dictadura. Hay que saber valorar las conquistas hechas, por otra parte también para que se acerque a la poesía de Carlos Álvarez, que ya te digo que no es solo la social, sino también que tiene una poesía interior muy interesante.
2: ¿Podríamos colocar este documental dentro de lo que estamos ahora llamando memoria histórica?
3: Sí, tiene una parte que es de memoria histórica, tiene otra parte que es de lo que es la vida de las personas. Siempre estaba Carlos Álvarez insatisfecho, era extremadamente humilde. Y entonces eso es lo que te he dicho, por eso inventaba las máscaras tras las que ocultaba su desasosiego, la de Larry Talbot, la de Buster Calimari, etcétera. Y siempre continuó hasta el final de la vanguardia de las luchas sociales, en la fraternidad con los desamparados. Pues una vida muy aventurera al tiempo. Una gran parte de los años se los pasó en las cárceles de Carabanchel, en Cáceres. Su obra artística y su obra personal, yo creo que dan para una película con mucho interés, que Carlos Álvarez no merece el olvido al que ahora se encuentra.
2: La estancia en la cárcel, has dicho que le marcó. Creo que es una cosa que es común a otros poetas, como Marco Sana, por ejemplo.
3: Sí, sí, sí. O sea, la cárcel es una experiencia terrible, los dejó marcados. Tuvieron que establecer unos lazos de solidaridad, de fraternidad. Luego también hay otra parte muy importante, porque también estableció lazos muy importantes, como, por ejemplo, con los mineros asturianos, que los encarcelaron en el 62-63, presos tras las huelgas. Y entonces él establece ahí unos lazos de amistad tan profundos que al final esos mismos presos mineros, cuando salen, el nombran hijo de Mieres, por el apoyo que ofreció el poeta a su causa, también plasmado en poemas como Asturias 64. Y ahí, de alguna manera, es el encuentro entre el intelectual comprometido y la clase obrera más audaz. Y es una unión que le marca hasta tal punto que lo considera, tras su origen jerezano, porque él nació en Jerez, pues es como un segundo nacimiento. Él se considera hijo de Asturias también.
2: Muchas gracias, Adolfo. Ha sido muy interesante. Creo que merece que la gente, que el público descubra o redescubra este poeta, no solamente por su carácter social, sino, como tú dices, también por su carácter íntimo, porque la poesía, aparte de ser un arma cargada de futuro, es un arma cargada de futuro, efectivamente, por sus dos vertientes, la búsqueda de la libertad y la búsqueda del amor, de la intimidad.
3: Muchas gracias a ti, muchísimas gracias.
1: Apreciados escuchantes de Claro de Luna, hemos hablado con Adolfo Dufour, guionista, director de películas documentales, de largometrajes de ficción para televisión y cortometrajes cinematográficos, que ha iniciado un crowdfunding para realizar el documental Carlos Álvarez, La fraternidad del licántropo, con el fin de dar luz a este poeta comprometido, el poeta de la fraternidad. Pueden colaborar en el crowdfunding entrando en la página goteo.cc/Carlos Álvarez o buscando en el navegador simplemente Goteo Carlos Álvarez, licántropo. Esperamos que la emisión haya sido de su interés. Gracias por haber estado con nosotros y deseamos tenerlos en nuestra próxima edición.

Con motivo de la venta pública de marihuana recreativa, hemos preguntado a la ciudadanía sobre esta medida. Escuchemos.

0: creo que el problema de la marihuana está en que sea ilegal y eso provoca un mal funcionamiento de su consumo. Quizá con la legalización se consuma mejor también, no solo por recreatividad, sino por trabajo.
1: Estoy de acuerdo con eso, porque es una realidad y eso no hay que negarlo, eso existe y en todo caso hay que regularlo. Y es una libertad que creo que es que de cada uno, y cada uno tiene que decir, no tiene nada que decir por nosotros.
2: Aquí en España, que lo hicieran, me parecería bastante buena. Además, ya hay bastantes clubes en el País Vasco y creo que hay alguno en Barcelona. Y van muy bien. Se paga impuestos, desaparece la parte criminal. ¿Quién quiere fumarla? La fuma de manera recreativa. En Ámsterdam ha funcionado bastante bien. En otros países se está haciendo. No veo por qué no debería de hacerse. Yo lo veo algo bueno, lo veo algo optimista y algo que deberían de dejar hacer.
3: La marihuana tiene propiedades espirituales, tiene cosas para el glaucoma, o sea, tiene cosas que evidentemente tenemos que tener en cuenta, pero otras son la persona, sí, cuando está con ella, hasta qué punto puede crear adicción o qué personas deberían de poder consumirla. Y ahí hacemos criterios de diferenciación social, o sea, es un tema para mirarlo también, porque igual tienen que entrar psicólogos y psiquiatras, no, sino tendría que haber alguna institución que regular todo eso sin estar controlada por el poder del Estado, evidentemente. Sí que creo que hay que probarla, tanto para pegar un polvo como para tener experiencias fuera de lo físico. Entonces, te ayuda a salir de tu cuerpo para tener otro tipo de conciencia, percepciones. Es interesante, pero también hasta qué punto. Porque en el mundo occidental, tal y la vida que llevamos y cómo está eso, no estamos ni regulados nosotros.
4: Serían los mercados clandestinos y el tráfico de marihuana. No me parece mal, no me parece una mala idea. Que todo se haga dentro de la ley, con las características y con la legalidad y con la calidad que merece cualquier tipo de sustancia que es administrada al cuerpo humano.
5: Pues yo supongo que estaría bien que se legalizase. Igual que el tabaco y el alcohol están legalizados y son drogas que también pueden ser bastante duras, cada uno tiene el derecho de consumir cualquier droga que él quiera.
6: Que lo decida quienes consumen.
7: Yo no fumo marihuana, pero siempre ha existido y la gente va a seguir fumando. Entonces yo creo que sería una buena idea en el sentido de que existe un gran mercado negro sobre la marihuana y la gente vende a los jóvenes consumen y como no está regulada, le pueden meter de todo. Entonces, en el sentido de que se legalizase eso, yo creo que pasaría por más controles y en ese sentido podría ser beneficioso.
8: Con un uso controlado no tiene por qué causar ningún problema. Y de hecho se dice que tiene beneficios para la salud también. A mí no me importa. Mientras los que la consumen la consuman con responsabilidad y no molesten al resto y ellos respeten también a la gente que no la consuma, me parece bien.
9: Considero que es bastante importante porque acabaría con mucho tráfico y con mucha delincuencia de consumo, pero sí que estoy a favor. Yo creo que sí que sería muy importante para acabar con todo lo que es problemas de tráfico y resolvería muchos problemas, la verdad. Mucha gente tiene que recurrir a eso y yo entiendo y es normal que tenemos que recurrir porque la crisis, el capitalismo que nos está matando y nos está ahogando realmente, y como historiadora puedo decir que es un problema muy grave y si lo legalizaran yo creo que cambiaría muchos conflictos y solucionaría muchas cosas, la verdad, sí.
10: Si los abusáis, bien, me parece bien.
11: La marihuana sí que se podría legalizar porque no es una droga fuerte y que básicamente el consumo no se va a disparar porque mucha gente fuma sencillamente porque es ilegal, quieren hacerse los malos y no hay cojones para delinquir. Yo creo que mientras haya cierta seriedad en lo que sea control, como hacen con los controles de alcoholemia, yo creo que no será un mayor problema. No estamos hablando de coca ni nada, esto no mata por sobredosis.
12: No estoy de acuerdo con que se legalice la marihuana. Los daños que produce son más grandes que las ventajas que se pueden sacar de esto. Entonces yo pienso que afecta mucho al cerebro y entonces no sirve para curar, sino para estropear más. Te pones más enfermo realmente.
13: Me da igual, porque yo ni la uso, ni me gusta, ni me deja de gustar. Entonces, en Estados Unidos ha legalizado ya, ¿no? Que hagan lo que quieran. Si consiguen votos a favor, que se legalice.
14: Sí, yo soy fumadora y yo opino que los impuestos y todo eso, si se legalizase, el consumo en verdad sería el mismo, pero gozaríamos más porque el precio sería más barato. Si le quitamos el IVA y todo eso,
15: me da igual. Creo que está algo bueno. Si es para fines terapéuticos, me parece bien. Recreativa, no sabría decirte. Al fin y al cabo es una droga, ¿no? Aunque sea una droga blanda, puede causar algún problema. Yo creo que para fines recreativos lo tendría más controlado.
16: A lo mejor vendría bien algún tipo de control. Con un control, sí. Si se vende el tabaco es igual de perjudicial. Y el alcohol. Y otro tipo de drogas que se usan. No para tema recreativo, pero sí para tema de medicina.
17: No estoy a favor tampoco del tabaco ni del alcohol.
6: entonces menos de la marihuana.
14: Está claro que es una droga, que es mala y todo lo que dicen, no, pero también los el tabaco, el alcohol y todas esas cosas están legalizadas. De hecho, la marihuana ahora mismo yo creo que es de las cosas más saludables, o sea, las puras podemos encontrar, y el hecho de que se legalizara, pues igual haría que se purificara, como lo que es el tabaco, por ejemplo, o cualquier otro tipo de droga. Si de repente se legalizara aquí, sería un poco locura, poco a poco. Y en realidad yo sí que estoy a favor, pero tiene muchos pros y contras. El hecho de que cada uno tenga una planta en su casa, esas cosas, sí, pero en plan a lo bestia, para que las empresas ganen dinero, eso no lo veo tampoco bien.
17: Está bien, pues que cada cual haga lo que quiera con su vida, que cada cual tiene derecho, obviamente para los mayores de edad, y que sea un uso responsable.
18: A mí no me parece mal. Yo estoy de acuerdo con los fines terapéuticos de la marihuana. No estoy en contra de que se pueda regular.

Estas han sido respuestas de la ciudadanía de Valencia Capital a la pregunta formulada por el migralogo Papa Bala: ¿qué opina usted sobre la posible legalización de la venta pública de la marihuana recreativa en España?

0: El escrito seleccionado en la edición de hoy de Luna de Artículos se titula Las historias del Sacamantecas, del que es autora Adriana Torres, escritora y pedagoga, que ha sido publicado en CTXT y que leerá a continuación Lucas el Castillo, catedrático jubilado de universidad, divulgador científico y de la memoria histórica. Dice así:
1: en la zona en la que vivo suelen contarles a los críos la historia de un gigante mítico que vivió en un monte cercano en una época que siempre se elude determinar. El gigante, de costumbres malvadas y comportamiento agresivo, poseía un apetito tan desmesurado que cuando estaba hambriento no dudaba en robar y comerse ovejas de los rebaños o incluso a niños pequeños poco vigilados. No voy a abundar en el relato porque este tipo de leyendas son habituales en todos los lugares y ustedes ya las conocen. De hecho, la lista de asustaniños es tan larga que he encontrado recopilaciones de los personajes más conocidos. El tío Camuñas, el Sacamantecas, el Lobo Feroz, el Hombre del Saco, el Coco, la Baba Yaga, la Guajona, las Lamias o la Llorona. Seguro que les suenan. La función social y educativa que cumplen estas representaciones del mal es obvia. Se utilizan, en el peor de los casos, para disciplinar a niños poco cooperativos, pero también son útiles como advertencia y recordatorio de que existe gente adulta muy poco recomendable, especialmente cuando los niños son todavía demasiado inocentes para comprender contra qué se les está advirtiendo exactamente. La noticia se publicó el pasado 18 de mayo, pero pasó bastante desapercibida, porque apenas un día después se conoció la imputación del expresidente Zapatero, y hemos tenido bastante plancha desde entonces. Según los informes elaborados por expertos de la OMS, de la Organización Mundial de la Salud, la humanidad enfrentará en los años venideros nuevas pandemias, quizá aún peores que la del COVID. Podría pensarse que, tras lo sucedido en 2020, tanto la ciudadanía como los gobiernos deberían encontrarse mucho más preparados para afrontar y manejar una hipotética epidemia de un virus contagioso. Pero, según afirma el demoledor informe, lo que está ocurriendo es exactamente lo contrario. El mundo es más volátil, incierto, complejo y ambiguo. Los brotes de enfermedades infecciosas son cada vez más frecuentes y de mayor impacto, y la equidad en el acceso a medidas sanitarias para responder a las epidemias está menguando. Con el recuerdo todavía fresquísimo de haber escuchado este mismo mes que el presidente canario se limitó a preguntarle a una inteligencia artificial si las ratas saben nadar, cuando tenía que coordinarse con el gobierno central para gestionar la llegada de un crucero con un brote de antivirus. Me encuentro últimamente echando mucho de menos la existencia de un mecanismo pedagógico similar al del Sacamantecas o el Coco, pero para adultos. No haría falta ni siquiera inventarnos un personaje legendario, porque ya existe. Este 31 de mayo se cumple el octavo aniversario de la moción de censura que sacó al PP del gobierno de España. Y tengo la sensación que muchísima gente ha olvidado ya lo que fueron ya los espeluznantes años de la crisis gestionados, no solo por un partido de derechas, sino por un partido de derechas como es el PP. Es decir, corrupto hasta la médula. Un partido cuyos altos cargos y ministros no tuvieron empacho en venderse al mejor postor para legislar a la medida exacta de los ricos y los poderosos, mientras millones de personas en nuestro país luchaban por sobrevivir sin empleo, sin ingresos y sin ninguna esperanza en el futuro. Ahora que la ofensiva judicial y mediática contra el gobierno de coalición está arreciando más fuerte que nunca, en lo único que consigo yo pensar es cómo fueron los años de la crisis cuando Mariano Rajoy estaba al mando. O, si no nos queremos ir más lejos en el tiempo, en cómo gestionan las crisis en las comunidades en las que gobierna el PP. Lo pienso y me pongo muy nerviosa, no voy a mentir. Tengo mucho miedo de volver a vivir aquella experiencia. Es como volver a tener 5 años y escuchar historias sobre el coco. Solo que el temor al coco suele ser vago, infundado e irracional. Pero yo sí tengo ejemplos a docenas de las cosas que me angustian. La mencionada pregunta del presidente Clavijo a la inteligencia artificial sobre las capacidades natatorias de las ratas. El desmantelamiento de la sanidad pública andaluza desde la llegada de Moreno Bonilla a la presidencia de la Junta. El escándalo de las 7.291 personas fallecidas en residencias públicas madrileñas gestionadas por Ayuso durante el COVID. Los terroríficos incendios en Castilla y León el pasado verano. O todo lo ocurrido durante la catástrofe de la Dana en Valencia. Y si queremos recordar el mandato de Rajoy, solo en lo relativo a la gestión sanitaria tenemos el asunto de los enfermos de hepatitis a los que dejó morir tras negarles la financiación. El único medicamento capaz de curarlos, el Sovaldi, las tarjetas sanitarias desactivadas a los parados que se habían quedado sin prestación. Sí, esto pasó en España en 2011. La reforma sanitaria de 2012, que excluyó a casi 900.000 personas, la mayoría migrantes sin papeles, de la cobertura sanitaria pública. La implantación del copago farmacéutico o la gestión de la crisis del ébola en 2014, que terminó con una enfermera contagiada a la que se culpó por haberse contagiado. Se la desvalijó la casa y se le mató al perro, mientras ella luchaba por su vida en el hospital. Conectar estos recuerdos en el reciente informe de la OMS es bastante desolador. Luis María Anson admitió en una entrevista en 1998 la existencia de una conspiración mediática para desalojar al entonces presidente Felipe González. La cultura de la crispación existió porque no había manera de vencer a González. Si González llega a ganar las elecciones del 96, con la bonanza económica no hubiera habido quien lo echase del poder hasta 2004. Ha quedado claro que ellos tienen de su lado al poder judicial y mediático, pero nosotros todavía tenemos las historias del coco. Contémoslas. No dejemos que se pierdan o se transformen en leyendas apenas reconocibles. Ya no nos queda nada más que perder.
0: Lucas del Castillo, catedrático jubilado de universidad, divulgador científico y de la memoria histórica, ha leído en Luna de Artículos el escrito titulado Las historias del Sacamantecas, del que es autora Adriana Torres, escritora y pedagoga, que ha sido publicado en CTXT.

0: Iniciamos una nueva edición de Nuestro Norte es el Sur, el espacio que produce el Centro de Documentación y Solidaridad con América Latina y África, CEDSALA. Saludamos a Carmen Salabert y Vicenta Pérez.
1: Hola, bona vesprada.
2: Hola, Vicenta y Enrique. Y bona vesprada, amigues y amics, que cada 15 días ens acompañeu en el programa de radio de CEDSALA, Nuestro Norte es el Sur. El programa de hoy va a ser sobre Bolivia, el país que se encuentra sumido en una grave crisis política, social y económica. Un mes con la paz sitiada y bloqueos de carretera que afectaban al menos a 6 de los 9 departamentos que conforman Bolivia.

0: tenemos en el programa a Gastón Núñez, comunicador social y analista político. Hola Gastón, buenas tardes.
1: Muy buenas tardes, Carmen. Saludo cordial a tu importante medio de comunicación y por ende a todas aquellas emisoras con las que seguramente ustedes trabajan. Es una alegría compartir este espacio.
0: Bienvenido al programa Nuestro Norte es el Sur. Y como hemos dicho anteriormente, tu país está sufriendo una grave crisis. Y en primer lugar, nos gustaría que nos dijeras cómo se encuentra en estos momentos la situación.
1: Entiendo que la situación que inicialmente se había tornado como una petición específica de los que iniciaron la movilización en Bolivia, estoy hablando de dos organizaciones, la Central Obrera Boliviana y la Federación Túpac Katari, que está en el norte de La Paz, toda la región andina, llamaremos así, conjuntamente la Organización de Todos los Trabajadores de Bolivia, presentaron un pliego petitorio al gobierno con muchos puntos referidos exclusivamente a temas salariales y temas de carácter hidrocarburífero, llamaremos así. Sin embargo, a lo largo de la trayectoria de esta movilización, se ha tornado, yo diría, más complicada. ¿Por qué? Porque alrededor de la petición de ese pliego se ha incluido la demanda de renuncia del presidente Paz Pereira, el presidente de Bolivia. Aquello un poco ha abierto unas zanjas dentro del componente de la organización que unas sí están todavía reclamando aquello, pero otras ya están a punto de iniciar diálogo, llamaremos así, con el gobierno. Tal es así que ayer les ha convocado el gobierno y ellos han aceptado. La Central Obrera Boliviana, que es la organización matriz, ha respondido y es precisamente que en los minutos siguientes probablemente inicie el diálogo la Central Obrera. No tanto así estoy hablando, ojo, los campesinos que todavía están radicalizando sus medidas con bloqueos en tres diferentes zonas de Bolivia: la zona andina, la zona de los valles y un pequeño sector en la zona de los llanos. Este es el componente aún que creo que cuya demanda se ha alterado completamente y no encuentra visos de solución, porque yo creo que se va a llegar a fracturar el movimiento movilizado producto de dos ejes temáticos. Unos que van a reclamar una cantidad de temas que sí son urgentes.

0: transportes, temas de hidrocarburos, temas de leyes, temas de abrogación de decretos supremos y, por qué no decir, de desarticulación de aquellos llamados grupos paramilitares. Esta es la demanda de la COP. Frente a la otra, reitero, que todavía sigue agarrando el discurso de renuncia del presidente. Este es un panorama global que te lo presento, Carmen.
1: Entonces, ¿qué ha pasado para que solo a 6 meses de las elecciones se hayan producido estas graves protestas?
0: El descontento de las organizaciones sociales está llevando a un planteamiento radical. Las organizaciones han coincidido a inicio de la movilización en pedir la renuncia porque, primero, no ha respondido a las expectativas de lo que habían prometido. Una cantidad de promesas de carácter electoral no las ha resuelto el gobierno. Segundo, hay todavía algunos decretos que los ha impuesto el gobierno, que tampoco es de común acuerdo en Bolivia de parte de las organizaciones. Y tercero, hay una demanda que cruza todo, que es el tema de la llamada gasolina basura. Se ha vendido en todo Bolivia una gasolina que no ha producido efecto, al contrario, ha arruinado las movilidades, los vehículos, y esto se ha tornado aún mucho más peligroso en las demandas.
1: Antes has nombrado que puede ser que se desunan todos que estaban unidos, porque indígenas, aymaras, mineros y juntas vecinales habían pasado de apoyar al presidente. ¿Cómo lo ves, esta unión?
0: Me parece bien que toques este punto porque es verdad, una cantidad de estos sectores, lo que ayer apoyaban al movimiento al socialismo, el MAS, con Evo Morales, etcétera, hoy se desencantaron de Evo y han ido a la corriente de apoyar al binomio de Rodrigo Paz y Edman Lara, creyendo que ellos sí iban a resolver temáticas importantes de minería, de hidrocarburos, en la situación económica y una cantidad de otras demandas, pero muy lamentable que no las ha cumplido. Y por eso esta movilización que ya toca 48 días, en la que se ha incorporado, reitero, esta demanda de renuncia. Pero si bien cundió la petición sobre la renuncia, otra vez la Central Obrera, con mucha crítica de los sectores sociales, de la población, ha retrocedido. Ya no quiere la renuncia. Pide un pliego petitorio, como ya te decía hace un momento, que se hable sobre todo de el alivio económico, solución a la gasolina, la abrogación de algunos decretos, la desarticulación de grupos paramilitares violentos que han ido y han tratado de maltratar a quienes estaban bloqueando. Entonces, seguramente esto lo van a ver en los minutos siguientes en la Casa del Pueblo, que es la casa presidencial. Deben estar hablando los trabajadores con el gobierno para buscar algunas salidas a este conflicto.
1: Y entonces, ¿la izquierda ahora está unida o tampoco? Porque para las elecciones no iba unida la izquierda.
0: Sí, muy lamentable. La izquierda hace 2 años se partió en cuatro. El movimiento al socialismo, consiguiendo alguna serie de, yo diría, más de apetitos de poder y otra encaramada en acomodamientos de carácter individual, ha ido fracturando las esperanzas del pueblo. Esa izquierda que en principio se decía era unitaria cuando llegó Evo Morales, aglutinó a las organizaciones, tuvo la esperanza de coger todavía a grandes movimientos progresistas, hoy ya no se habla así. En Bolivia, prácticamente la corriente de Evo sigue su curso, pero minimizada, es decir, con menos gente que lo esté apoyando, lamentablemente. Hay otros sectores que, reitero, han querido apoyar a esta fracción de Lara. Cuando digo Lara, es el que es vicepresidente. Él aglutinó la cantidad de esperanzas para sectores que estaban descontentos con la izquierda. Lara no es de izquierdas, tampoco Rodrigo Paz es de izquierdas. Lo que aquí llama la atención es que como un sector se haya ido por descontento ante las expectativas, ante la presión de que como una especie, yo diría, de traición a las esperanzas de la izquierda, se haya fracturado en cuatro. Unos de sectores en el alto con la señora Eva Copa, otros con el que fue presidente Luis Arce, otros con Andrónico Rodríguez, que es del ala de Evo Morales, y el propio Evo. Te reitero, son cuatro quienes fracturaron al movimiento popular en Bolivia.
1: Cuando se han producido estas protestas en contra del presidente, ¿la izquierda está unida o tampoco está unida?
0: Como te decía, estaba unida con la petición de la renuncia de Paz, pero este último, la gente y otros sectores han vuelto a partirse, unos en la corriente de renuncia, y estoy hablando de horas, no estoy hablando de hace una semana, no, estoy hablando de los últimos días, que producto de la confrontación social con la central obrera, no quieren que la central obrera aglutine, porque supuestamente habría traicionado las esperanzas de la izquierda, del movimiento popular. Ahora ellos están llevando por otro lado el movimiento. Por otro lado está Evo Morales, por otro lado están los campesinos. Entonces es muy lamentable lo que se da en criterio de búsqueda de unidad. Si hoy tocaría elecciones, volveríamos a tener fractura, no sé de cuántos.
1: Las protestas y las peticiones que hacen mayoritariamente son económicas o políticas también.
0: En principio habían sido de carácter económicas, sobre todo en respuesta a la demanda que le habían pedido al presidente Rodrigo Paz que resuelva la crisis que dejó el anterior gobierno. Pero esa crisis que dejó Luis Arce, que era del MAS, se fue deteriorando producto de otro tipo de movilizaciones sociales que, yo diría, intentaron mostrar un panorama muy desalentador. Y aquello ha puesto en manifiesto de nuevo que el hecho intente fracturarse, sí, producto de las ambiciones de carácter personal. Esto está pasando. Esto está llevando de nuevo a una seria fractura que puede llevar resultados para las elecciones de 2030, ojo. Cuidado que la izquierda no encuentre horizonte político para una respuesta al pueblo que sí, de algún momento, estaba encantada hasta hace 6 años, en la última elección de octubre de 2020, estaba todavía respondiendo con el 55% de la votación frente a la derecha, que no alcanzaba ni el 40%. Ahora, si llamaríamos a elecciones, muy lamentable serían los resultados.
1: ¿Estos sucesos puede ser que agudicen la división entre indígenas y ladinos?
0: Sí, claro, se está dando. Como te decía al principio, ¿verdad? El movimiento indígena ha tomado una rienda suelta por su lado, porque ellos se han situado en la zona andina. En el mapa político del país, la zona andina resiste con componentes estrictamente reivindicativos que hablan por sí solo de lo que ellos quieren pedir. Ya no así tanto la renuncia de Paz. Sin embargo, aquí aparecen, como te decía, los trabajadores, los obreros, los petroleros, los mineros, que están esperando la decisión de su ente matriz, la Central Obrera Boliviana, para tomar en el futuro acciones que no intuyo que estas puedan ser muy alentadoras.
1: Entonces, ¿no ves factible una solución a corto plazo, aunque sean buenas las respuestas que quiera dar el gobierno?
0: El gobierno ha de disimular, lo pongo entre comillas, que quiera intentar buscar una salida. Pero el gobierno va a intentar buscar salidas, pero coyunturales, no de carácter estructural. Cuando quiero decir estructural, no vas a buscar una salida que sirva de aquí a 6, 8, 1 año, 5 años. No, no, no. El gobierno está tratando de marear la perdiz. Y hoy día, con la Central Obrera Boliviana, seguramente ha de buscar de nuevo este tipo de salidas, tratando de decorar. Sí, vamos a hacer esto, pero al final no lo cumple. Sí, vamos a dar respuesta a su pliego, pero al final sale con otra cosa. Le van a pedir un tema que incluso a otros países interesa, la relación con el Fondo Monetario Internacional. El gobierno boliviano de Rodrigo Paz, a los días que fue posesionado, se fue a los Estados Unidos. Se reunió no solo con Donald Trump, Marco Rubio, sino que se reunió con el Fondo Monetario Internacional. Hizo, yo diría, una especie de pacto, no sé si llamarlo así, para decir: si lo que te vamos a colaborar en materia económica lo tienes que cumplir, pero aquí están los requisitos, tienes que cumplir esto y esto y esto. Esto que yo estoy diciendo lo había negado en los debates con Tuto Quiroga, que fue otro opositor en el tiempo de Evo Morales. Lo que quiero decir, en consecuencia a todo lo que se va a ver, es prácticamente, de nuevo, una especie de engaño y traición de un gobierno que quería responder a las expectativas populares, pero al final no ha cumplido, yo diría, ni en el 10%. Han aparecido temas muy por abajo que están llamando la atención. El caso Maletas. El caso Maletas son 32 maletas que nunca el gobierno ha dado respuesta a qué contenía esas maletas. Se habla de armas, se habla de drogas, y por eso le han llamado el caso Narcomaletas, que venía de Estados Unidos. Han llegado hasta Chile y lo han denunciado narcomaderas, las maderas trasladadas que contenían por debajo de algunas droga también. 108 toneladas de maderas con droga. Y este caso también es otro que está comprometiendo la vida del gobierno, y el gobierno no responde con claridad este tema. Es muy lamentable decirlo así, porque si un gobierno con aparente rostro populista hasta ahora es más comprometido, yo diría, en el ala que le corresponde a Rodrigo, responder más al pedido de Estados Unidos, al pedido del Fondo Monetario Internacional, que le está poniendo condiciones para gobernar, o de lo contrario no le va a apoyar. Esto es muy serio, y el destino de Bolivia va a ser todavía permeado con el permiso, llamaremos así, todavía de los Estados Unidos, el cumplimiento con el Fondo Monetario Internacional.
1: Está todo muy complicado. Gastón, te agradecemos muchísimo el tiempo que nos has dedicado y la información que nos has transmitido. Y desde luego se puede decir más alto, pero más claro no. Muchísimas gracias.
0: Aquí, por lo menos en un resumen, te he mostrado lo que se está viviendo en Bolivia de una manera muy grave.
1: Os deseamos muchísima suerte y muchas gracias.
0: A ustedes un abrazo y hasta pronto.
1: Ha estado en el programa Gastón Núñez, comunicador social y analista político.

0: En la agenda de los próximos días, el martes 30, como todos los últimos martes de mes, concentración a las 7 de la tarde en el CIE de Zapadores para pedir el cierre de los centros de internamiento de extranjeros. Y el miércoles 1, como todos los primeros miércoles de mes, a las 8 de la tarde, concentración en la plaza del Ayuntamiento en contra de la violencia machista.
1: Hem arribat al final del programa i, com sempre, os agraïm la vostra companyia.
0: Nos despedimos y os esperamos dentro de 15 días en el programa Nuestro Norte es el Sur. ¡Vamos!

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0: Vamos a iniciar el programa La Luna Sale a Tiempo, en su sección Otras Luces, para hablar sobre yoga. El yoga es uno de los seis sistemas clásicos de la filosofía hindú. Muchos yoguis y casi todos los practicantes en Occidente se dedican a trabajar especialmente el componente básico del yoga, que es el aspecto físico o también llamado Hatha Yoga. Con él, como primer elemento, el individuo que practica yoga puede acceder a otros estados más mentales y espirituales. Para hablarnos sobre el yoga tenemos esta tarde con nosotros a Gloria Soler, que es profesora de yoga y una vieja amiga de La Luna Sale a Tiempo, porque hace ya unas quincenas también asistió aquí en nuestro programa para informarnos sobre ese viaje tan importante para su vida como fue ir a la India y conocer a una serie de personajes y estar en contacto con una cultura que le estimuló a ese autoconocimiento. Buenas tardes, Gloria.
1: Hola, buenas tardes.
0: Tema distinto al anterior, pero también de alguna forma relacionado con aquel.
1: Pues sí, directamente relacionado.
0: Si te parece, vamos ya a intentar conocer los aspectos generales y específicos del yoga. ¿Qué significa el término yoga?
1: El término yoga tiene un amplio significado. En un principio viene de la raíz yug, que significa yugo, unión. Quiere decir que hay una unión, una integración, digamos, de nuestro ser espiritual con nuestra condición material. Patanjali amplía esta definición, la define en relación a los estados de la mente y explica en los sutras, que son unas enseñanzas que él recopila por escrito, dice que el yoga es calmar las distracciones de la mente y orientarla hacia un punto, hacia un objetivo. El único objetivo del yoga sería alcanzar, digamos, la comprensión de lo que uno es, de nuestro ser espiritual.
0: Tal vez sería interesante, Gloria, que analicemos un poco ese origen del yoga. ¿Hay algún documento que lo pueda acreditar? ¿O fue tal vez ya desde los inicios una transmisión fundamentalmente oral?
1: Pues sí, desde los inicios, hace como unos 6.000 años, que es la religión hindú actual más antigua, pues el yoga ya aparece como proveniente de los Vedas y de los Upanishads, que son enseñanzas transmitidas a los rishis o sabios en estado de profunda meditación, en estado de samadhi. Entonces estas enseñanzas son transmitidas oralmente en un principio y después recogidas en enseñanzas escritas en sánscrito, que es una lengua cantada.
0: ¿Existen algunos textos escritos para que la persona que quiera iniciarse o profundizar más en el conocimiento de yoga los pueda consultar?
1: Pues sí, hay numerosos escritos, pero realmente el que se reconoce con más autoridad son los Yoga Sutras de Patanjali. De alguna manera Patanjali pues recoge toda esa enseñanza oral esparcida por toda la India y hace todo un sistema, hace un escrito que se divide en cuatro capítulos y explica paso a paso en qué se basa esta enseñanza del yoga.
0: ¿Podemos destacar algunas características fundamentales del yoga?
1: Es orientar a la persona hacia su verdadera naturaleza y, de paso, la parte más práctica del yoga, que como tú bien has dicho, pues pasa por una disciplina corporal, una disciplina mental y respiratoria. Vamos desarrollando también, vamos adquiriendo los frutos de esa práctica, una salud importante, hay que desarrollar también el bienestar y la salud. Eso nos trae una paz y una tranquilidad en la mente, una actitud positiva, y eso nos va acercando hacia esa paz y esa felicidad que todos buscamos.
0: Parece que hay diferentes tipos de yoga. ¿Podríamos especificar qué yoga es el más antiguo que se conoce? ¿Y cuáles serían sus elementos diferenciadores con el actual más practicado?
1: En un principio surge como un conocimiento profundo del ser humano y hoy día se conoce, sobre todo en Occidente, como algo práctico, porque la cultura occidental pues es una cultura que el cuerpo es muy importante. Por eso creo yo que ha arraigado tanto en Occidente y también por el aporte de salud que conlleva. Pero en sus orígenes es alcanzar, digamos, que no es alcanzar porque es un estado en el que ya estamos todos, es nuestro estado esencial. Lo que pasa es que por nuestra forma de ver la vida, por nuestra identificación con el cuerpo y con la mente, no podemos descubrir fácilmente aquello que somos en esencia. Entonces el sistema del yoga, el más tradicional, más filosófico, más espiritual, se trata de ir descubriendo todas estas capas, digamos, de ignorancia, para establecerse en esa claridad, en ese estado, digamos, de unión con nuestro espíritu profundo, con aquello que somos en realidad.
0: Esa unión con ese espíritu profundo podría representarse con ese trance, ese comportamiento ascético de iluminación.
1: Pues sí, a eso es a lo que, digamos, el último paso de los 8 que Patanjali nombra en su sutra en el segundo capítulo, pues es el samadhi, y es, digamos, el objetivo principal del yoga sería alcanzar ese estado e integrarlo en la vida cotidiana.
0: ¿Y esas prácticas que hacen algunas tribus, esos grupos chamánicos que practican este yoga, cuál es ese estado en el que tienen que encontrarse y cuáles serían esas prácticas? Me imagino que al margen de consumo de algún tipo de sustancia psicoactiva, ¿podrían llegar a ese estado que no perciben ninguna sensación física, la alimentación, por lo más simple que sea, les permite en ese estado espiritual, especial, interior?
1: Pues, el chamanismo es otra cultura, aunque también tratan de conectar con la naturaleza, pues a través de la naturaleza con el espíritu que lo anima todo. En el yoga digamos que se alcanza ese estado por un proceso también. Entonces este proceso Patanjali lo nombra el Ashtanga Yoga, es el yoga de los 8 pasos, de los 8 miembros, y todos estos miembros es como partes del cuerpo. Cada uno de estos miembros es importante, si uno se desarrolla más que otro, pues el cuerpo se desequilibra. Si hay uno que falta, pues el cuerpo lo sufre. Es muy interesante porque él resume el yoga en estos 8 pasos. Y serían, si quieres que los describamos.
0: Sí, vamos, antes de llegar a ese segundo capítulo, ¿te parece que comentes brevemente los 4 capítulos de este personaje, Patanjali? Y luego hacemos referencia concretamente sobre el segundo, que es el de la enseñanza práctica.
1: Muy bien. Patanjali, cuando recoge esta enseñanza dispersa por toda la India, que se transmite oralmente, él recoge y sistematiza la enseñanza. Y estos 4 capítulos cada uno se orienta a un tema. El primero es el Samadhipada y explica, digamos, lo que es el yoga, da las definiciones, las características, explica lo que es el Samadhi, lo que es la devoción, explica también las dificultades con las que nos encontramos en el camino hacia el yoga y las alternativas para superar estas dificultades. El segundo capítulo es el Sadhanapada, que es el más práctico, como tú has dicho antes también, y explica, digamos, pues todos estos pasos en la Ashtanga Yoga, las características principales y también cómo se realizan y sus frutos. El tercero es el Vibhutipada, explica lo que se realiza cuando se practica el yoga. Y se desarrollan pues algunas cualidades, algunos poderes se llaman también, que son potencialidades que tenemos todos latentes, pero que cuando uno pues practica una cierta disciplina se van desarrollando. Entonces Patanjali aquí también advierte de los riesgos que se corren cuando uno empieza a despertar distintas cualidades, como la capacidad de curación o la capacidad de visualización, o también la telepatía, o incluso la visión del pasado, presente y futuro, etcétera. Entonces advierte de los peligros y dice, cuidado, tiene que haber también un desapego, porque el objetivo del yoga no es este. Esta es una de las consecuencias de su práctica. Hay que estar alerta porque el objetivo del yoga es la liberación total, que significa liberar al ser humano del sufrimiento. Entonces el cuarto capítulo sería el Kaivalyapada, que se refiere a esta liberación. Es un resumen de los tres capítulos anteriores, vuelve a nombrar muchas de las cosas que nombra en los tres anteriores y explica en qué se basa esta liberación completa.
0: Gloria, vamos a retomar el tema de los Yoga Sutras de Patanjali, concretamente ese capítulo segundo, que es una parte práctica y que en su totalidad son 8 componentes, ¿no?
1: Sí, bueno, es la segunda parte, digamos, del segundo capítulo, en donde Patanjali hace un resumen y explica que es muy importante cada uno de estos pasos. Habla primero de los yama y niyama, que son, digamos, las reglas de ética y moral de comportamiento de un yogui, y explica que los yamas es todo aquello que hacemos para estar en armonía con la sociedad, con los demás, con el entorno. Entonces explica que lo primero es la no violencia, lo segundo es la veracidad, tercero la honradez, el cuarto es la moderación y el quinto es la generosidad. Digamos que son las reglas que en todas las tradiciones religiosas las tienen en cuenta. Es el comportamiento para, digamos, tener un mínimo de armonía. A partir de ahí ya podemos, digamos, bucear en el interior de nosotros mismos para descubrir otras cualidades. Entonces, los niyama son en relación a uno mismo. Es conseguir también esa relación armoniosa con uno mismo. Entonces, se basa en la pureza, pureza de cuerpo y de mente, que ahí es donde Patanjali insiste más adelante en el trabajo práctico de las posturas y de la respiración. Y después el contento, si tenemos la mente y el cuerpo en un estado saludable, pues surge el contento. Digamos que unos son consecuencia de otros también. Luego hay tres que forman un conjunto que se llama el Kriya Yoga, y sería la disciplina. Hay que mantener una práctica constante para que esto sea efectivo. Y la práctica es muy amplia, muy variada. El yoga, como no es una religión y se puede adaptar a todas las culturas y idiosincrasias de cualquier lugar, pues acepta que la disciplina puede ser cualquier cosa que nos haga sentir bien, que podemos practicar pues un paseo, una lectura, una comida que nos haga sentirnos mejor, una charla con un amigo. La disciplina puede ser lo más adecuado en cada momento para cada uno. Pero dentro del contexto del yoga, la disciplina pues sería la práctica también de asana y pranayama, fundamentalmente. Luego también le da importancia al estudio, a la reflexión, el estudio de los textos revelados, los textos, digamos, de sabiduría, que en la cultura oriental son los Yoga Sutras y otros textos también, como la Bhagavad Gita, que es, digamos, el corazón de la mística hindú, y otros textos importantes también, como los Vedas, los Upanishads, Yoga Rahasya, que es un yoga que trata de adaptar el yoga a cada persona, a un nivel individual. No así como se hace normalmente el yoga, que es a un nivel grupal. Trata de adaptar como en una clase particular el yoga que le va bien a cada persona en cada momento. Y por último sería la devoción, la fe, la confianza, el saber que estamos haciendo un trabajo y que hasta cierto punto podemos ir desarrollándolo nosotros, pero también debe haber una confianza, dejar a donde no llegamos, digamos, en manos de la vida, de Dios, de nuestro ser universal, como queramos llamar. Entonces, digamos que se basa en estos 10 principios, los yamas y los niyamas. El tercer paso sería asana. Asana ya se refiere a las posturas de yoga. Entonces, aquí Patanjali explica cómo debe ser hecha una postura y lo diferencia de los ejercicios físicos, diciendo que las posturas deben ser hechas de una manera lenta, con atención, adecuando la respiración, alargando la respiración y coordinando respiración, movimiento y atención de la mente. Entonces, básicamente, una asana se compone de estos tres elementos. También las asanas nos sirven para movilizar todo el cuerpo, nos aportan una mejor circulación sanguínea, nos dan equilibrio en un nivel nervioso y equilibrio también para el funcionamiento de todos los órganos internos. Es como una prevención. Practicar las posturas de yoga es como hacer todo un trabajo, es como mantenernos en una buena salud constante. Luego el pranayama, que es el control respiratorio, sería el cuarto paso. Y aquí Patanjali también hace mucho hincapié porque la respiración es una de las herramientas más eficaces dentro del yoga. Es como muy efectiva. Una respiración completa, ampliando toda la capacidad respiratoria que tenemos, que normalmente respiramos con muy poquita capacidad, y eso es el origen de muchos de nuestros problemas físicos y nerviosos. Y Patanjali explica que es muy importante la respiración amplia, pero sobre todo para dar calma a la mente es muy importante alargar la expiración. Luego él propone también distintos tipos de respiración, ya son los pranayamas más sofisticados, que son cinco fundamentalmente. Ujjayi se llama uno, que es la respiración que se hace frenando el aire en la garganta para poder alargar la respiración al máximo. Luego estaría Anuloma Ujjayi, que está orientado para calmar la mente. Viloma Ujjayi nos da una gran vitalidad, nos da energía, nos da fuerza. Después estarían los pranayamas que orientan hacia la purificación, hacia la limpieza, que sería Nadisodana. Y luego estaría Pratiloma, que es la respiración que nos da equilibrio mental. Patanjali explica algo muy curioso. Dice, normalmente la respiración es algo automático, algo inconsciente, no nos damos cuenta. Pertenece al sistema nervioso autónomo y se hace sola. Y dice, cuando nosotros prestamos atención a la respiración natural, eso ya es pranayama. Digamos que la atención hace que esa respiración natural, inconsciente, cambie, se relaje, se haga más amplia, solamente por prestar atención. Entonces esto es algo interesante realmente. Luego el quinto paso va enlazado con todos los siguientes. El quinto, el sexto, el séptimo y la consecuencia que sería el octavo. El quinto es pratyahara, que es la atención, la absorción de los sentidos hacia el interior. Digamos que cuando desarrollamos una atención hacia lo que estamos haciendo, en este contexto del yoga, de las posturas, observamos cómo el movimiento sigue a nuestra respiración, cómo al alargar la respiración el movimiento se lentifica, cómo eso nos permite observar con mucha más calma nuestro estado interior. Todo eso nos ayuda a desarrollar una atención cada vez más profunda y a dirigir los sentidos hacia el interior. Para eso cerramos los ojos y digamos que todos los sonidos exteriores y todas las sensaciones se van apagando, de manera que cobra mucha más relevancia el contacto con nosotros mismos a un nivel más profundo. Y eso va generando un estado de concentración, que es el siguiente paso, dharana. La concentración, digamos, pues es un estado de atención mantenida en donde hay una integración del pensamiento, la mente se calma, los pensamientos apenas si aparecen y uno está muy absorbido hacia el interior, muy interiorizado. Cuando esta concentración se mantiene por un tiempo, aparece el estado de meditación. Cuando se dice voy a hacer meditación, realmente hacer meditación no se puede. La meditación es un estado que aparece, que se produce solo con la práctica de la atención y la concentración. El estado de meditación es un estado más estable que el de concentración, es un estado mucho más profundo, ya no hay dualidad, el ego desaparece. Es un estado muy cercano a nuestra mente búdica, a nuestra mente más clara, más profunda, en donde aparece, cuando se mantiene, el último escalón, la última etapa, el último miembro, que es el samadhi. Puede aparecer el estado de integración total de nuestro espíritu individual, personal, con el espíritu universal, que sería la conciencia universal o Brahman. Entonces digamos que todo en el universo progresa hacia esta integración de nuestro espíritu individual hacia el espíritu más universal.
2: Gloria, yo me siento muy relajado con este comentario amplio que has hecho sobre esos ocho pasos, pero vamos a continuar hablando de yoga y concretamente de ese yoga integral. ¿Qué elementos habría que integrar para que se pudiera hablar de yoga integral? Porque hay muchos yogas.
1: Sí, hay muchos tipos de yoga, ya que somos los seres humanos muy distintos a veces unos de otros, tenemos cualidades diferentes. Entonces hay un tipo de yoga para cada tipo de persona, digamos. Está el karma yoga, que es el yoga de la acción desinteresada, en el que mucha gente se siente identificado pues con la solidaridad, con actos de ayuda social, y que hoy día hay un gran sector de la juventud y de muchas personas que están afortunadamente trabajando mucho en este sentido. Y digamos que a través de esa ayuda desinteresada se va desarrollando un estado interior de paz, de alegría, de contento, de integración con nuestra parte más profunda, más espiritual. Hay una alegría que surge de esa acción, que es el objetivo principal del yoga en realidad. Después hay otros tipos de yoga, como el ñana yoga, sería el yoga del conocimiento. Hay personas que son más intelectuales y que les gusta, digamos, profundizar en la enseñanza y en el aprendizaje de estas tradiciones, el estudio de todos los textos del yoga, y a través del conocimiento pues también se va adquiriendo una sabiduría, una conciencia profunda. También está, digamos, el raja yoga, que es el yoga de la meditación. No es tan físico, es más la postura de meditación y profundizar en esos estados de calma y de paz. Hay muchas maneras de acceder dentro de la meditación, hay muchos tipos de meditación para acceder a estos estados. Luego está el hatha yoga, muy conocido por todos, que es el yoga de las posturas, es un yoga más físico, aunque dentro de las posturas también está todo, está la atención, está la meditación, está el trabajo con el cuerpo, con la respiración. En realidad todos los yogas lo abarcan todo. Cada uno tiene que elegir aquel que le va más. También estaría el mantra yoga, que es el yoga de la oración. Hay personas que se sienten mucho más a gusto dentro de lo que es la oración. Los mantras son oraciones que se repiten constantemente para mantener la mente concentrada en un solo objeto. En todas las tradiciones hay estas enseñanzas. La nuestra también, la tradición religiosa cristiana, pues también tiene todos estos elementos. Y lo maravilloso es descubrir que todos los sistemas de conocimiento profundo del ser humano está presente en todas las culturas.
2: Hemos comentado en un principio que el yoga se extendió por todo el planeta y fundamentalmente se practica el que es más físico o corporal. ¿Qué imagen tiene Occidente sobre el yoga?
1: Hoy día ya hay un conocimiento muy amplio del yoga. Puede que hace como 25 años que yo empecé, o 30 incluso, quiero decir que el yoga ya es largamente conocido. La idea fundamental era más física, se conocía sobre todo el yoga de las posturas y no se hacía tanto hincapié a lo mejor en la respiración o en este aspecto más profundo de la meditación. Sobre todo pues las personas lo hacían en un principio como algo curioso, una cultura que viene de la India oriental, pues como a probar a ver qué es esto. Parece que también está la curiosidad de que se adquieren algunas capacidades mentales extraordinarias y esto pues atrae también. Pero sobre todo yo creo que ha ido derivando a nivel de cuestión más por salud. La mayoría de las personas que acuden a practicar yoga, pues hoy día acuden muchas de ellas derivadas por los médicos, por traumatólogos o incluso psicólogos o especialistas diversos, derivan al yoga porque están viendo que tiene unos efectos beneficiosos muy grandes, que no solamente tienen una influencia a nivel físico, sino también a un nivel mental profundo, y que muchas veces es la causa de muchas enfermedades que hoy día, pues como la depresión, la ansiedad, el insomnio, etcétera. Muchos médicos lo tratan pues con medicación y a veces el yoga pues es una herramienta muy importante que complementa todos estos tratamientos y en algunos casos incluso lo puede sustituir.
2: Como método de bienestar y más una actividad que no procede de la cultura propia, sino que es algo importado, en este caso de la India. Tal vez haya falsedades que sería conveniente hablarlas para ajustar esas ideas a una realidad.
1: Sí, yo creo que incluso hoy día, cuando te imaginas qué es eso del yoga, te preguntas, quizá lo primero que te venga es la divulgación más superficial del yoga, pues que son posturas raras, que a lo mejor hacen levitar o cualquier cosa así, y nada más alejado de la realidad. Hay muchos tipos de escuelas, hay escuelas que realmente desarrollan, digamos, hacen mucho hincapié en el método de la postura y hacen unas posturas extraordinarias, pero eso yo creo que está orientado más pues a la gente joven o a los niños, que tienen más flexibilidad, más capacidad de hacer estas posturas, porque una persona de una edad media y digamos con el estilo de vida que llevamos hoy día, pues te pones a hacer posturas de estas más finales, más difíciles, y pueden ser peligrosas, puedes correr un riesgo. Estaría bien pues acudir desde luego a un profesor competente, no dejarse llevar de las, digamos, publicidades un poco que a veces lo exageran todo mucho. Es conveniente subrayar que es un método de autoconocimiento, que es un método integral que abarca la salud del cuerpo, de la mente y la integración del espíritu. Creo que es cuestión de practicarlo y de ir conociéndolo, porque aunque en un principio la motivación no sea muy profunda, sea más bien obtener un beneficio físico, una cierta relajación, pues es interesante, porque en la medida que se va practicando, pues uno va descubriendo otras cosas.
2: Si te parece, Gloria, sí que sería interesante que nos describieras un poco qué programa sigues en tus clases y concretamente qué tipo de yoga es el que impartes a tus alumnos y alumnas.
1: Como yo he hecho formación en distintas escuelas, pues hago un yoga un poquito integral. Yo tengo clases por las mañanas y por las tardes, entonces por la mañana suelo hacer un yoga un poquito más dinámico, orientado a las actividades del día, y hacemos pues unos ejercicios, digamos, dinámicos para calentar un poco el cuerpo, para no llegar y quedarnos directamente quietas, porque es un poco difícil concentrar la mente cuando llegas de la calle con todos los ajetreos que llevamos. Y también el cuerpo pues no está preparado para quedarse quieto, sobre todo también ahora en invierno. Entonces hacemos algunos ejercicios dinámicos y después ya entramos, digamos, en un espacio más silencioso. Nos preparamos con los ojos cerrados, tomamos un contacto hacia el interior de nosotros mismos y vamos, digamos, trabajando primero con la respiración para ir ampliándola. Y a partir de ahí pues ya comenzamos con las posturas, coordinando posturas y respiración y la atención. Entonces las clases, depende, están orientadas, digamos, cada vez a una postura o a un tema. Pues por ejemplo podemos desarrollar todo posturas de apertura para ampliar la capacidad respiratoria. En otra sesión podemos dedicarla, digamos, a movilizar más toda la parte de apana, de la parte de la pelvis, a movilizar, digamos, también fortalecer las piernas, las articulaciones. También es muy importante la salud de la columna en el yoga. Es muy importante pues desarrollar también una flexibilidad de todos los miembros, ya que para practicar, digamos, los pranayamas y la meditación debemos tener una cierta flexibilidad en las articulaciones de rodillas, ingles, tobillos, para poder mantener la postura durante un tiempo en inmovilidad y con una cierta tranquilidad. Entonces también hay sesiones orientadas más a desarrollar el pranayama, de manera que solemos acabar con pranayama unas veces, otras veces acabamos con una relajación, otras veces la práctica está orientada a desarrollar más la meditación. Vamos variando.
2: ¿Quién puede participar en estos cursos? ¿Cuánto es la cuota?
1: Puede participar todas las personas que quieran, bueno, dentro de una cierta edad, porque los niños, digamos, que sería en otros horarios distintos y un yoga también un poquito diferente. Entonces, desde una persona joven hasta una persona mayor, yo tengo de todas las edades, desde 20 años hasta 70 o 70 y pico.
2: ¿Y cuándo se puede formalizar la matrícula?
1: Como es un centro social abierto constantemente al público durante todo el año, menos en los meses de verano, normalmente el curso empieza en septiembre, pero durante todo el curso hay personas que se van apuntando y que se van integrando dentro de la dinámica de la clase. Claro, yo también voy realizando un programa y voy adaptándome un poquito también a las necesidades que van surgiendo de las personas. Y también hay una parte, digamos, de enseñanza de los Yoga Sutras de Patanjali, porque me parece importante que no solamente sea una práctica física, sino que también haya una enseñanza del sentido de la práctica, digamos, de la filosofía, que es importante comprender el porqué de lo que estamos haciendo y para qué sirve. Y con las personas que se van uniendo, digamos, a mitad de curso, pues a veces les doy algún consejo aparte. Yo estoy dando clases individuales.
0: Gloria, a ver si en estos 5 minutos que tenemos podemos indagar un poco más en cuanto a cuál es el motivo que tienen las personas que van a tus cursos para que les enseñes yoga. Y después de realizar estas prácticas durante un tiempo, ¿qué cambio surge en ellos y en ellas?
1: Como hemos comentado anteriormente, el motivo principal suele ser mejorar la salud. Suelen ser siempre dolores variados, sobre todo en la columna, que es lo que parece que más sufre. Dolores también por desgaste del hueso y por un estado de estrés, de ansiedad, de falta de descanso. En general, estos trastornos son los más comunes. Entonces, también hay personas que vienen interesadas pues por algo más, como descubrir algo más profundo, descubrir una manera diferente de sentirse, de hacer. Y después de un cierto tiempo de práctica, según los comentarios de mis alumnas, parece que encuentran una mayor calma, parece que la vida cotidiana, aunque nos asalta a todos y nos desmonta muchas veces, pues es como un punto de referencia conocido donde sabes cómo volver otra vez a recuperar esa calma y ese bienestar. Yo insisto mucho en que el yoga no es algo que hacemos en la clase 2 veces por semana, sino que es algo para integrar en la vida cotidiana, es una actitud, una forma de estar en la vida. Entonces, y yo intento aplicar a la primera, aunque tampoco me sale siempre, o sea que estamos todos en esa enseñanza. En el momento en que sea necesario, pues que se tomen un momento de descanso o incluso en plena acción que sean capaces de estar presentes en lo que hacen, y eso realmente a veces cambia totalmente pues el estado interior, que a veces es un poquito alterado o no. Hay personas pues que llevan muchos años conmigo, 20 años que yo llevo dando clases aquí en este centro, pues hay personas que todavía siguen estando conmigo después de 20 años y que realmente han alcanzado un estado de una gran armonía, y eso la verdad es que a mí me gusta y me estimula mucho para seguir adelante. La verdad es que yo aprendo muchísimo de todas mis alumnas y alumnos.
0: Gloria, ¿quieres añadir alguna cosa más?
1: Agradeceros vuestra invitación, agradeceros vuestro programa, que me parece extraordinario, vuestra compañía, vuestra experiencia.
0: Muchas gracias.
1: Y si esto sirve para que el yoga se conozca mejor y para eliminar o liberarnos del sufrimiento, de una pequeña parte del sufrimiento, pues ya me doy por satisfecha.
0: Gracias, Gloria Soler, profesora de yoga, por tu intervención.
1: Gracias.

0: ha compartido conmigo, por ejemplo, la poesía de Seferis y Cavafis, cuando mis padres estuvieron viviendo en Atenas, en Grecia.
1: ¿Cómo despertó en ti el interés por la poesía? Me imagino que tu padre influyó bastante, ¿no?
0: Mi padre influyó, pero quizás mi madre más, porque mi madre tuvo una gran pasión para la poesía y, claro, siendo norteamericana, por ejemplo, yo escribo en inglés. Yo no podría escribir poesía en español, aunque hablo español más o menos bien, pero esa finura de conocimiento, las resonancias de palabras, etcétera. Mi lengua materna es inglés. Aprendí español en Chile cuando mi padre con la ONU fue a trabajar en Santiago de Chile. Y también empecé a escribir poesía cuando estaba en el colegio, en la escuela y luego en la universidad.
1: ¿Qué supone, Jane, la poesía en tu vida actual?
0: Es central en mi vida, es profundamente importante. Mi familia y la poesía son los dos, se puede decir, ejes. Yo leo muchísimo la poesía, enseño, tengo un taller de poesía. Me encanta leer y escribir poesía. Profundamente importante que yo pueda expresar mis inquietudes, mis sentimientos a través de un lenguaje poético.
1: A tu juicio, ¿cuáles serían los atributos esenciales del poeta? ¿Qué características debe tener el poeta para definirse como tal?
0: Yo cuando me preguntan qué hago, nunca digo que soy poeta, porque el único momento en que soy poeta es cuando estoy escribiendo mi poesía. Digo que soy escritora, pero para ser poeta yo creo que profundamente importante es leer poesía. Poesía a través de los siglos, no solamente poesía contemporánea, estudiar la poesía y tener esa forma de ver la vida un poco distante, pero al mismo tiempo poder penetrar las cosas, tratar de ver más allá de lo que uno está describiendo o de lo que uno tiene delante, tratar de comprender y penetrar los acontecimientos, por ejemplo, de una guerra o las relaciones entre la gente a través de esa forma muy económica e íntima, pero también tener el oído para la música, escuchar la música de la poesía. Yo escribo en verso libre, hay música interna dentro del poema con rimas parciales, sutiles. Y amar el idioma, amar el proceso de encontrar, de buscar la palabra adecuada para una emoción, por ejemplo.
1: ¿Debería tener una actitud especial el escuchante o el lector de poesía ante el fenómeno poético?
0: Un poeta, Mahmoud Darwish, palestino, tuvo públicos enormes, 1.000 personas. Yo no creo que es necesario que alguien tenga una educación poética para apreciar la poesía, apreciarla profundamente. Mi padre fue compositor, pero mucho de lo que compuso fue arreglos, partituras para canciones folclóricas. Las canciones folclóricas en España hay muchas que son realmente poéticas, pero son populares, son para todo el mundo, pero expresan, comunican emociones humanas que todo el mundo tiene, pero lo comunica de una forma con metáforas muy interesante, muy poético. Estoy pensando en una canción folclórica que comienza: a la mar fui por naranjas, cosa que la mar no tiene. Y a mí me encanta esa canción, me encantan esos primeros dos versos. Hay tantas canciones españolas que tienen esa profundidad. A la mar fui por naranjas, cosa que la mar no tiene. Uno puede aplicar eso a muchas situaciones en la vida. Yo quería algo, quería buscar algo, no lo encontré, no estaba ahí, o un amor no correspondido. Tienes muchas resonancias, pero hay tantas, tantas canciones folclóricas con esa profundidad.
1: Vamos, si te parece ahora hablar de poetas preferidos o preferentes tuyos. ¿Qué habría que destacar?
0: Yo viví durante toda mi juventud en Estados Unidos, unos 2 o 3 años en Chile. Mis estudios fueron principalmente en Estados Unidos. y la literatura que leí en aquel entonces fue inglés o

0: norteamericano. Estoy naturalmente atraída hacia los poetas norteamericanos, por ejemplo, William Carlos Williams. Me gusta leer traducciones de poesía de todo el mundo y poesía española también. Me encanta Emilio Prados. Su mundo muy encerrado, muy íntimo, muy intenso, muy bello, muy tierno. Me encanta Lorca. He traducido tres de sus libros con Gloria García Lorca, su sobrina. Hemos traducido aquí y publicado El Romancero Gitano, Los Sonetos del Amor Oscuro y El Diván de Tamarit. Esos dos fueron publicados después de su muerte. Me gusta mucho la poesía de Alberti, especialmente sus primeros libros. Podríamos estar aquí durante muchas horas
1: Jane, vamos a
0: hablando
1: hablar
0: de
1: ahora de las
0: poesía.
1: características de tu poesía. Reivindicas la poesía política, ¿es así?
0: Sí, en el caso de Silencios desde la Guerra Civil Española, que escribí inspirado por mi padre, por el silencio de mi padre, porque mi padre luchó durante toda la guerra, desde el primer día hasta el último, para la causa republicana. Luchó en Brunete, en Jarama, en Guadalajara, en la Granja Segovia y en Teruel. Comenzó como miliciano, simple miliciano, y terminó siendo leutenante coronel, pero al final de la guerra escapó de España con un buque británico, llegó en Inglaterra, llegó en Londres finalmente. En Inglaterra conoció a mi madre y fueron a vivir en los Estados Unidos, pero no habló de sus experiencias durante la guerra. Fue ese silencio que me inspiró a escribir sobre la guerra civil y traté de entrar en esos espacios del silencio y de revelar lo que fue la experiencia para él. Y trato de escribir sobre causas o asuntos que me preocupan o que me emocionan. Ahora va a salir mi nuevo libro que va a salir en julio. Una sección del libro se trata de Palestina, de Gaza, de la guerra, la injusticia de esos espacios cerrados. Pero yo aprendí mucho cuando escribí Silencios desde la Guerra Civil Española porque mis poemas fueron llenos de silencios. También fue una búsqueda, mucho sugerido y no expresado en palabras, con muchos espacios. Yo sentí que pude comprender mejor las situaciones. Yo no soy historiadora, no soy política, pero trato de entrar emocionalmente dentro de una situación. En el caso de Palestina, mi enfoque fue las restricciones intolerables para los palestinos, el muro de separación entre Israel.
1: Tu proceso creativo, ¿cuál es? ¿Cómo enfocas cuando empiezas el inicio de la creación de un poema?
0: Estoy hablando de una guerra que yo no he vivido en un tiempo donde no había nacido. Sí, es parte de mi cultura porque mi padre fue español y he visitado mucho a mis parientes y tal en mi familia, su familia, mi familia extendida en España, pero no es el país donde yo crecí. Entonces yo tenía que empezar a leer, por ejemplo, los libros de historia y luego ver fotografías. A veces pude mirar una foto, alguien en una batalla. Eso me inspiró mucho. De repente yo puedo ver la foto y las palabras ya comienzan a venir. Pero también tenía que hablar con gente y había algunas anécdotas de la guerra que también me sugirieron que podrían ser un poema, podría crear algo con eso. Tenía que ir y pisar la tierra y fui a unos lugares de la guerra, Aragón y Castellón, fui a Belchite, Teruel, fui andando en el Maestrazgo, las montañas así muy rocosas entre Castellón y Aragón. Saco impresiones.
1: Tu último poemario, Clarity of Distant Times, Claridad de cosas distantes, editado por Cocken Edge Prax en 2021. ¿Qué diferencia hay entre este libro y los anteriores?
0: Cada uno de mis libros es diferente que el anterior. Me sigo reinventando cómo me acerco a la poesía. Sí, The Clarity of Distant Things, la claridad de las cosas distantes, tiene dos secciones. Yo siempre, en mi primer libro que publiqué en 1995, ese primer libro tuvo poemas individuales, no relacionados, que había escrito durante muchos años, quizás 6 o 7 años. Pero a partir de hacer el libro Silencios, escribo lo que en inglés se llama sequences, son secuencias de poemas, son constelaciones de poemas que son relacionados. Entonces, mi último libro tiene 2 secuencias conectados por su tema, la forma de utilizar lenguaje. En este libro hay 2 diferentes secuencias, o sea que uno tras otro de poemas que se relaciona con un tema. En la primera se trata de una pintora que se llama Agnes Martin, norteamericana, canadiense originalmente, sobre sus pinturas, pero son reacciones muy, muy personales. Son pinturas muy abstractas. Fue una expresionista abstracta. Y luego la segunda se llama Miniaturas de Al-Andalus. Y se trata de Al-Andalus y está inspirado por las cantigas de Santa María y el arte de Iberia islámica. En este libro que estoy escribiendo ahora, son también 2 secuencias, pero todo eso comenzó con Silencios. Silencios fue el primer libro en que empecé a escribir sobre un...
1: A nuestros invitados e invitadas les proponemos que elijan un poema de su creación para que lo reciten durante la entrevista. En tu caso, ¿cuál has elegido?
0: A mí me gustaría leer un poema de mi libro Silencios desde la Guerra Civil Española, que se llama Maestrazgo. Estas traducciones al español, todas de Gloria García Lorca. Y voy a leer otro, Lata de Sardinas. Esto se trata de las montañas de Camarena, donde hubo una línea de defensa sobre el Levante en 1938. Y ahí encontré un refugio. Cuanto más me adentro en el viento, más irreales son los días de partir, hasta llegar a un punto de mira sobre las casas de labor rediles. Y veo el perfil de agua de la sierra como parte de mí, la simpatía y fuerza que ejerce sobre mí. Mi padre dijo adiós, se unió a la milicia. Todo está levantado y se seca. Hay un largo camino hacia abajo, lejos de todas las cosas marchitas. Me deslizo para entrar en el refugio y luego me pongo de pie en la oscuridad debajo del techo ondulado. Ha aguantado todos estos años en su línea de defensa sobre el Levante, como la máscara de gas aplastada que encuentro en la cuesta y la lata de sardinas enterrada. La lata dice 1938, la tapa doblada hacia atrás, enroscada con prisa, como una capa contra el frío, o miedo, o rencor, o cualquier emoción que pueda romperse al ser estirada, tan delgada y expansiva, picada de óxido y huellas de nunca. Aquí arriba en los montes de Camarena, las rocas y pinos son tan abundantes y es mi única y última vida. Alcanzo dentro con los dedos de aceite y me los llevo a la boca.

0: ¿Por qué te interesa tanto la memoria histórica?
1: En este caso, la memoria histórica fue la guerra que cambió todo el transcurso de la vida de mi padre, la Guerra Civil Española. Estaba buscando que yo quería comprender mejor.
0: Por último, has hablado de proyectos para este año. Vas a publicar un libro en julio de poemas. ¿Nos puedes comentar algo sobre ese libro o alguna otra actividad que desarrolles en este año que estamos, 2026?
1: El libro que van a publicar se llama Pier 52. Se trata de un artista que se llamaba Gordon Matta Clark, un arquitecto. Una de sus obras fue dividir una casa en dos. Cortó una sección, la casa se partió para dejar entrar la luz. Su misión fue de abrir espacios cerrados a la luz. Hizo muchos proyectos y fue un artista, también dibujó, y un artista muy fascinante y muy famoso. Y fue el hijo de Roberto Matta, un artista surrealista muy, muy famoso chileno. Entonces, esa primera parte se trata de su arte, que es muy, muy fascinante, que tiene mucho poder también. Y la segunda parte, más corto, se llama Espacios Cerrados, Palestina, y se trata de esos diferentes espacios.
0: Jane Durán, poeta, gracias por tu participación. La luna salía a tiempo.
1: Muchísimas gracias, Enrique. Estoy encantada de participar en el programa.

La luna sale a tiempo, se despide con una frase de Euprepio Padula, asesor y experto en liderazgo. Una sociedad liderada por la extrema derecha solo va a mirar por unas pequeñas élites.

0: ¡Vamos!
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